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2: En Caracol Radio, son las 7 de la noche y 7 minutos.
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1: Siete de la noche, 9 minutos, y atención que hay terremoto de magnitud 7.5 que ha sacudido a Venezuela. El sismo se registró en la región venezolana de Morón, cerca de la capital de Caracas. De momento avanzan los trabajos de las autoridades tras el registro de la caída de algunos edificios. Aún no hay reportes de daños o víctimas. De otra parte, la costa de Japón también se registró un sismo de magnitud 6.9 que no generó daños. En segundos estaremos desde Caracas con la información. Ya tenemos a nuestra colega Gabriela. Muy buenas noches. ¿Y cuál es la situación en este momento? ¿Ya se restablece la luz y las comunicaciones?
2: Muy buenas noches, Diana. 8:10 de la noche, 8:10 de la noche, hora local, y no, todavía siguen afectaciones en el sistema eléctrico y en la señal telefónica. Estamos nosotros, nos encontramos justamente en Gran Estado, al este de Caracas, uno de los municipios más afectados por este terremoto de más de 7 puntos. Ahí estamos incluso enfrente de los rescatistas. Estamos viendo movimiento ahorita.
1: Y es natural en una situación como esta. Vamos a tratar, Gabriela, de restablecerla. Hemos escuchado que todavía está usted con los rescatistas, que todavía están pues pasando estas primeras horas del susto tan terrible que se sintió en Bogotá. Muchas personas lo sintieron. Aquí algunos de los panelistas efectivamente reportan que también lo han sentido. Ya vamos nuevamente a Caracas. Entre tanto, Abelardo de la Espriella es oficialmente presidente electo de Colombia. El Consejo Nacional Electoral concluyó el escrutinio nacional de la segunda vuelta presidencial. La sala plena expidió la resolución número E-3181, mediante la cual se avalan los resultados. Así lo leyó.

0: Yo, en medio de la audiencia pública de escrutinio, el registrador delegado para lo electoral, Jaime Hernández Suárez.
1: Se declara electo como presidente de la República de Colombia para el periodo 2026-2030 al doctor Abelardo de las Priella. Y como vicepresidente de la República de Colombia para el periodo 2026-2030 al doctor José Manuel Restrepo Abondano.
0: Y el excandidato Iván Cepeda reconoció el triunfo de Abelardo de la Espriella y aceptó la curul a la que tiene derecho en el Senado de la República.
2: He decidido aceptar el resultado que surge de dicho proceso y que señala que Abelardo de la Espriella es el nuevo presidente de la República. Lo hago como un acto de responsabilidad democrática. Lo hago para contribuir a la convivencia, a la paz y al diálogo entre colombianos.
0: Y volvemos a Venezuela. Gabriela González, la escuchamos ahora sí.
3: Sí, Diana, te comentaba que bueno, están las labores con los rescatistas para poder ver si pueden encontrar personas con vida en estas estructuras, estas dos torres que se cayeron en el este de la capital. La escena, pues, es terrible. Hay que destacar que Venezuela en general no estaba preparada para un terremoto de estas magnitudes que no se registraba desde hace 40 años. Por lo que las labores se complican aún más. Te comentaba, no, todavía hay problemas en el servicio eléctrico y, por supuesto, con la red telefónica. Hay afectaciones también en otros estados como La Guaira, Aragua y, por supuesto, en el estado de Yaracuy, donde fue el epicentro, y en otras partes de la ciudad. Hasta ahora las autoridades no han dado una cifra real o concreta de cuántas víctimas, ni tampoco el alcance de los daños materiales, que donde nosotros nos encontramos son muchísimas, Diana.
0: ¿Dónde se encontraba usted a la hora del terremoto?
3: Precisamente a unas cuadras de los edificios que se derrumbaron, Diana.
0: ¿Y me podría describir realmente cómo fue ese momento? ¿La gente sale de los edificios? ¿Tienen tiempo para salir o el derrumbe es inmediato?
3: La verdad es que este terremoto, como te decía, Venezuela no había vivido un terremoto de esta magnitud desde hace mucho tiempo. Creo que no hay una cultura sísmica realmente en este país. Y el terremoto además duró, no solamente fue lo fuerte, sino que duró muchísimo. Le puedo decir que duró alrededor de 2 minutos porque la puerta de mi apartamento no se abría. Yo tuve que patearla para poder salir porque se descuadró y eso me llevó tiempo. La gente, claro, no sabía muy bien lo que estaba pasando, y cuando creo que la mayoría entendió que era un terremoto, pues salieron todos a las calles. Esta zona donde nos ubicamos además es una zona altamente sísmica porque se encuentran placas tectónicas aquí. De hecho, en los últimos terremotos que registró Venezuela en 1960 fue una de las zonas más destruidas incluso, así que por eso los daños son tan grandes, y además se sintió el terremoto muy fuerte, pero sí duró aproximadamente 2 minutos. En estos momentos la gente pues sigue en las calles, hay muchos edificios con fallas estructurales y bueno, hay mucha gente que va a dormir en las calles seguramente esta noche por temor a más réplicas.
0: Gabriela, vamos a estar muy pendientes de usted. En el momento del terremoto, ¿la luz se fue la energía eléctrica inmediatamente o esto ocurre después? ¿Tenemos informes ya de cuántas personas han podido ser evacuadas o llevadas a hospitales? ¿Tenemos algún registro de víctimas que ya pueda darle a la audiencia?
3: No, Diana, el servicio eléctrico, por lo menos en la zona en donde yo me encontraba, insisto, aquí en Los Palos Grandes, en el este de Caracas, no se fue sino, o sea, después. Yo empecé a sentir cómo temblaba todo, y lo primero que hice, pues, por supuesto, fue ponerme en un marco de puerta, pero cuando vi que, o sea, cuando se vio que era tan fuerte y se logró salir, pues ya al rato vimos que ya no había luz, se rompieron tuberías, se vieron y había agua por todos lados, zonas residenciales, así que la energía eléctrica no se fue. Estimamos que se estaba.
0: Estamos con problemas con la comunicación, Gabriela. Nos alegramos que usted esté bien. Vamos a estar muy pendientes de lo que ocurra en el vecino país. Volvemos a Colombia con la otra noticia del día. La senadora María José Pizarro se refirió a la presencia de un miembro de su unidad de trabajo legislativo UTL en la reunión entre el director de la Dirección Nacional de Inteligencia y el narcotraficante Boyaco Sinaloa. Aseguró que el funcionario asistió a esa reunión sin su conocimiento ni autorización. Y mientras tanto, el concejal de Bogotá, Marco Acosta, denunció ante la Comisión de Acusaciones de la Cámara de Representantes al presidente Gustavo Petro por el presunto pacto con el Clan del Golfo, que implicaría interferencias militares para favorecerlos.
4: Según estas revelaciones, desde los primeros meses de gobierno se habrían sostenido precisamente reuniones con cabecillas de esta estructura criminal para acordar beneficios que incluirían la reducción de operaciones militares, limitaciones a la acción de la fuerza pública y otras concesiones inaceptables para cualquier Estado de Derecho.
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7: 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En Caracol Radio son las
0: 7:18 p.m.
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7: 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En Caracol Radio son las
0: 7:20 p.m.
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0: De la Espriella es el nuevo presidente, así lo reconoció Iván Cepeda, al tiempo que fue ratificado esta tarde por el Consejo Nacional Electoral tras la finalización del escrutinio. Saludamos a nuestros panelistas. Hoy está con nosotros Daniel Valero, editor de Política del Espectador. Daniel, muy buenas noches.
13: Diana, hola, un saludo al panel, a ti y a la audiencia de Caracol.
0: La que sabe del tema, Alejandra Barrios, directora de la MOE. Muy buenas noches.
14: Diana, muchísimas gracias por la invitación y saludos a todos.
0: Senador Ariel Ávila, senador de la Alianza Verde y analista político. Muy buenas noches.
15: Diana, buenas noches, y a mis compañeros y mi compañera de panel, muy buenas noches.
0: Jairo Libreros, también analista en seguridad y profesor universitario. Buenas noches.
16: Diana, buenas noches. Un saludo especial a mis compañeros y, por supuesto, a la nutrida audiencia de Hora 20.
0: Pues el Consejo Nacional Electoral ya arrojó con precisión el 99.997 frente al preconteo y ya dijo que el pacto histórico desiste de presentar nuevas reclamaciones al proceso del pasado domingo. Según el Consejo Nacional Electoral, la diferencia entre el preconteo y el escrutinio fue de 400 votos menos para Iván Cepeda, para un total de 12.708.712 votos, y de 624 más para Abelardo de la Espriella, con 12.960.166 votos, declarando así el triunfo oficial de Abelardo de la Espriella y oficializándolo como presidente electo. Así que esta noche del martes, y a pesar de insistir en injerencias extranjeras, noche del miércoles, e irregularidades en el proceso electoral y hasta hablar de anular elecciones, el presidente Petro aseguró que empezará el empalme, su retirada y la resistencia pacífica, diciendo que cumple con su palabra, pues se comprometió que una vez los jueces declararan el escrutinio, se reconocería el resultado del domingo. Entre tanto, partidos como el Centro Democrático se declararon oficialistas, decisión que, según el expresidente Uribe, no estaba ni estuvo atada a acuerdos clientelares, un apoyo relevante teniendo en cuenta que ese partido es la segunda fuerza más importante tanto en Senado como en Cámara. Y por otro lado, Pacto Histórico busca ser el centro de la oposición. Iván Cepeda habló de una oposición respetuosa, mientras que miembros del gobierno buscan que se convoque una asamblea fundacional del partido con el fin de convertir a Petro en el presidente del Pacto Histórico. Eso ya amanecerá y veremos. ¿Qué confirma, doctora Barrios? El escrutinio conocido hoy y que declaró oficialmente a Abelardo de la Espriella como presidente electo, que queda en evidencia del sistema electoral y del panorama político.
14: Pues Diana, frente al sistema electoral, que para elecciones presidenciales tenemos un sistema electoral robusto, esto se empezó a organizar, y yo creo que es muy importante, hace 15 meses, es decir, hace un año, 3 meses empezó el proceso de organización de las elecciones, no es improvisado, había una coordinación interinstitucional que obviamente a finales del año pasado, desde que se hace la consulta del pacto histórico, empieza a ser mucho más robusta esa coordinación interinstitucional. Los errores que se habían presentado en las elecciones de hace 4 años, 2022, quedaron más que superados. Este proceso electoral, sobre todo la de Congreso, regresó la confianza nuevamente a el sistema que tenemos, y quedan unos debates abiertos de reformas que no sé si con el nuevo gobierno van a poder llevarse a cabo, porque el nuevo gobierno es un gobierno que no tiene antecedentes de derecho política, que no conoce cuáles son los problemas de financiación de las campañas, del Consejo Nacional Electoral, de las consultas internas, pero ahí va a quedar, creo que, una agenda interesante que ojalá podamos con algunas de las bancadas trabajarla.
0: Ahorita le pregunto sobre esos puntos concretos. Voy a hacerles unas preguntas diferentes a cada uno, por lo que tenemos poco tiempo debido a al fútbol, que además empezamos programa con 3 goles de Brasil triunfando. ¿Qué significa tener un escrutinio que coincide en 99.997, donde un candidato pierde solo 400 votos y el otro gana 624? Y esto se lo pregunto, Valero, para preguntar cómo queda entonces la narrativa del presidente de irregularidades y fraude. ¿Se puede pensar que reducida a un simple labor de dilatar el proceso?
13: Yo no creo que sea de dilatar el proceso, sino que los gobiernos salientes siempre empiezan a pensar en la siguiente elección. Y el presidente Gustavo Petro es joven para la política, y ya el expresidente Álvaro Uribe demostró que hay que estar presente en el debate público si los proyectos políticos de largo plazo quieren generar cohesión. Digamos que la política es emocional, y al sembrar una idea, así esta se base en hechos que han desmentido la comunidad internacional, instituciones, la misión de observación electoral y demás, pues sí deja planteada un relato para generar esa unidad. En octubre del otro año vamos a elecciones regionales. La izquierda tuvo unos crecimientos en varias ciudades como Bogotá, y para nadie es un secreto que hay varias fuerzas, varias personas incluso que hicieron parte del gabinete de Gustavo Petro, ya buscando un espacio para medirse en urnas en la alcaldía de Bogotá. E igual, después de todo esto, hay más proyectos de mucho de largo aliento. El presidente Petro es un convencido que el país necesita una constituyente, más allá del debate político, jurídico, ideológico, incluso, que eso pueda dar. Acuérdense que en uno de estos periódicos que publicaba la Casa de Nariño, creo que fue el que circuló en junio o mayo, no me acuerdo ahorita exactamente, la contraportada decía "hasta pronto", y era la foto del presidente Petro, muy simbólica, vestido de blanco, con esta cruz ahora que está usando también en sus manillas, muy en el Congreso alguien le decía como la suerte de Siddhartha, ¿no? El monje que quiere proyectar otro tipo de cosas. O sea, a lo que voy con todo esto es que yo no veo los mensajes del presidente Petro al ahorita, a lo inmediato, porque esto pasa, está pasando y la institucionalidad colombiana es fuerte, pero es que sí se viene una competencia muy fuerte, y acuérdese que él se eligió en el 2022, al siguiente año hubo elecciones regionales y la gran mayoría de alcaldías y gobernaciones.
0: Y ahora vamos para elecciones regionales oposición. El otro año.
13: Exactamente, ahí va a ser como si se quiere la primera medida que va a tener el presidente electo Abelardo de la Espriella sobre qué tanto va o pega en la opinión la gestión que haga de aquí a allá.
0: Muy bien, Ariel, ¿qué viene entonces tras este reconocimiento como presidente electo de Abelardo de la Espriella, tanto a nivel oficial como en el plano político, por parte de Iván Cepeda?
15: Mire, Diana, el sistema electoral colombiano es un sistema muy descentralizado, donde participan muchas personas, por cada mesa hay 6 personas, 6 jurados. Eso hace que sea un sistema tendiente a poder cometer errores, como todas estas tachaduras que coloca toda la gente en redes sociales de E14. Pero también hace difícil orquestar un gran plan de fraude. Digamos, ambas cosas son ciertas. Entonces, lo que la campaña decidió es, y digo yo porque estoy ahí, es tenemos un preconteo que es informativo y tenemos un escrutinio. Vamos a determinar si lo que está subiendo la gente de los E14, lo que pudo investigar la empresa que se contrató, es o no es un patrón. No se detectó un patrón. Y por tanto se reconocieron los resultados rápidamente. Entonces, digamos, yo aquí no había dilación ni nada, sino esperar el escrutinio, y si no había nada, pues se reconocía el resultado. Dos, ¿qué viene? Vienen 3 procesos. Uno, organizar el partido mayoritario como el Pacto Histórico y algunos de sus aliados, no todos, de aquí en el camino mucha gente va a quedar, como una fuerza opositora. Y eso significa, entre otras cosas, ver a qué comisiones van cada senador, senadora, representante, la coalición de gobierno, cómo se va a formar y cómo van a quedar repartidas las dignidades. Dignidades me refiero a las presidencias de Cámara, Senado y cada una de las comisiones. Segundo proceso, y yo creo que esto es un proceso, es qué va a hacer Petro ya por fuera de la presidencia y cuál va a ser el papel de Iván con una persona con casi 13 millones de votos. ¿Y qué otros senadores van a liderar oposición desde el Congreso y representantes? ¿Y cómo va a ser la oposición en calle? Es decir, viene una reconfiguración total.
0: Claro, de la izquierda.
15: De la izquierda, y es un Petro esta vez haciendo política. Y en esto, yo tengo que decirlo, esto es como Uribe. Él no se va a quedar quieto, eso va a ser como Uribe. Él va a estar en las elecciones, va a acompañar reuniones, él lo ha dicho, y viene esa reconfiguración. Y a su vez, que es lo tercero que viene, vienen 3 procesos muy grandes. Elección de CNE, estamos a semanas de eso.
0: Del Consejo Nacional Electoral.
15: Estamos a semanas. Yo leía que estamos a 6 semanas.
0: Contraloría.
15: Contralor General, que además Abelardo de la Espriella dijo, ahora el presidente electo, dijo que iba a acabar todo ese proceso. Yo no creo que sea capaz, no creo que eso sea legal. No le da, pero lo dijo. Pero viene elección ya de Contralor.
0: Pues que no se
15: y
0: puede,
15: lo tercero,
14: que hacer una reforma constitucional.
15: Claro. Claro, no, estoy diciendo lo que él dijo. Yo estoy de acuerdo que no puede hacerlo, pero lo que él lo dijo. Entonces, y viene elección de Contralor ya. Y lo tercero, viene la elección de las mesas directivas, con un partido de Abelardo de la Espriella con el menor número de senadores, 4 senadores, que es Salvación Nacional, aunque él está diciendo ahora mismo de que él no tiene partido, pero sí lo tiene. Entonces, ¿cómo van a quedar las
0: dignidades? Tiene un grupo de fuerzas que, es las, que sí, serían las segundas, las fuerzas de la derecha.
15: Pero... Claro, no, pero espera un segundito, no, todos van a estar en la coalición de gobierno, los liberales, los conservadores, la U, todos, eso no va a pasar nada, esa no es la pregunta. ¿Cuáles van a ser los partidos que van a ser el corazón de ese gobierno? Increíblemente digo, no va a ser Centro Democrático, creo yo, creo que va a ser Cambio Radical y Salvación Nacional. Vamos a ver, pero eso se está reconfigurando en este momento.
0: ¿Por qué se habla de que ya está prácticamente definida la presidencia del Senado?
15: Yo creo que yo te digo, Ana, que es una cosa es sonar y otra cosa es ser es que alguien lo elija. No, yo creo que eso no está claro.
0: No está claro.
15: No está claro. ¿Cómo, para explicarle a la ciudadanía qué pasa? Mire, los partidos que se declaran de gobierno se reúnen en una cosa que se llaman compromisarios y comienzan a repartirse dignidades. ¿Me explico? Entonces, fulano de tal es presidente de la comisión primera, fulano de tal de la segunda, fulano de tal de la tercera, este es presidente. Eso se define en una cosa que llaman compromisarios. El presidente del Senado, del Congreso, lo pone el presidente. Es decir, claro, el presidente al final termina decidiendo, es fulano de tal, y ahí más o menos todos hacen caso porque es el primer año de gobierno. Eso fue lo que pasó con Roy. Gustavo Bolívar quería a Alexander López y Petro dijo, es Roy, y es Roy, se acabó la discusión. Entonces, pero aquí no hemos escuchado esa bendición todavía. Entonces, que se dice que es Alfredo de Luque, que no es.
0: Ahí todavía no.
15: Hay
0: no,
15: mucha duda. Okay.
0: Doctor Libreros, a mí me gustaría que me planteara los desafíos para usted en el proceso de empalme y de la transición, del que el presidente dice ya estar dispuesto y que es un proceso reglado por la norma. ¿Qué viene para ese empalme? ¿Cuál diría usted que son, digamos, como los focos en los cuales deberíamos ver un trabajo fundamental?
16: Diana, todo proceso de empalme entraña un sistema y una técnica que adelantar. Algunos quieren tapar información, otros quieren obtener todo lo que sea necesario para cubrirse. En el caso del gobierno saliente, yo creo que está en tela de juicio un problema de legitimidad en la capacidad de gestión de la administración Petro. Este escándalo que salió hoy,
0: del que ya voy a
16: y que vamos a hablar más adelante, yo creo que simplemente es el abrebocas, porque en los mentideros se habla de mucha información relacionada con ese tema y con otras cosas más. Yo creo que está en juego o se puede erosionar aún más la legitimidad del pacto histórico como partido de gobierno, que termina muy afectada por las jugadas del presidente Petro y por la salida del candidato Cepeda.
0: Y que implicará la reconfiguración de la oposición.
16: Y creo que ahí vamos a tener un problema, porque el flujo de información que va a salir es muy grande. Yo he estado en 3 procesos de empalme, y los gobiernos que entregan tapan. Los gobiernos que llegan buscan obtener el mayor número de información. El problema y la diferencia que veo en este caso es que mucha esa información ya está en la calle, y eso va a ser mucho más difícil. Creo que el gobierno va a tratar de cubrirse para evitar esa erosión. Pero en el gobierno entrante creo que también hay otros retos. Cuando uno mira lo que fue la discusión de los partidos independientes y de oposición frente al presidente Gustavo Petro, hubo muchas críticas. Yo destaco una: que los funcionarios que llegaron a ocupar los principales cargos en el gobierno no eran funcionarios que tuvieran las competencias académicas necesarias, que no tenían experiencia, que no había un equipo fuerte de trabajo. Cuando uno compara el discurso con el presidente electo de la Espriella, uno encuentra muchas coincidencias, y yo creo que ese es un punto que hay que tener en cuenta. Una cosa es la crítica frente a un gobierno y otra completamente diferente llegar con unos perfiles importantes al empalme, con unas vocerías que tengan no solamente legitimidad, no hablo de reconocimiento, conocimiento, experiencia, capacidad especial para hacer la gestión. Si uno mira lo que fue la administración Petro, discúlpeme el término que hoy voy a usar, hubo un desprecio por la meritocracia, por la tecnocracia. Uno lee a Ocampo, al exministro Ocampo, al exministro Gaviria. Este fin de semana terminé el libro de Cecilia López, Gobierno Petro. La forma en la cual trataron a los técnicos creo que va a marcar un punto. Y yo creo que si ese empalme quiere salir bien, necesitamos funcionarios de alto nivel tomando las riendas de un proceso que dura apenas 4-5 semanas.
0: La ya golpeada Paz Total, como lo hablábamos, enfrenta uno de sus peores escándalos, una nueva polémica, por decirlo menos, al final de este gobierno, que no será la última, y una revelación nuevamente de Ricardo Calderón, nuestro colega de Noticias Caracol, que pone en evidencia cómo un encuentro entre Danilo Rueda, el que era el comisionado de paz hasta noviembre de 2023, y alias Jerónimo, llegaban a acuerdos que implicaban purgas en las fuerzas militares y agencias de inteligencia. Entre comillas, jugar a los congelados, detener procesos de extradición, suspender operaciones militares y bombardeos. Según las grabaciones, Rueda afirma que el ministro, exministro de Defensa, Iván Velásquez, estaba enterado de esos movimientos. En los diálogos, ambos expresaban que dichas acciones iban en sentido de generar confianza en la negociación. El exministro Velásquez se desmarcó, obviamente, de las declaraciones, mientras que Rueda afirmó que todo lo que se habló fue en el marco de una fase exploratoria. En efecto, el gobierno detuvo los bombardeos contra el Clan del Golfo hasta finales de 2024 y se registró una depuración en ese momento, ustedes recordarán, de 35 generales. O sea, la prueba está, la más grande en la historia del país. El resultado de esas decisiones fue un crecimiento del Clan del Golfo hasta llegar a 9.000 hombres y con la presencia en más de 380 departamentos. Durante los últimos meses se han registrado 2 rondas de negociaciones en Doha, donde el resultado ha sido la solicitud del gobierno a la Fiscalía de levantar órdenes de captura de 29 integrantes de esa organización armada en el proceso de concentraciones en la zona de ubicación temporal de Córdoba, para 400 integrantes de la estructura conocida como el holding criminal. Valero, Ariel, ¿qué pone, y para todos, qué pone en evidencia esta nueva revelación sobre el manejo de las negociaciones, las concesiones que ofrecía Danilo Rueda para avanzar supuestamente en el proceso?
13: Yo creo que lo primero es que el tema de la paz total siempre estuvo como estancado, ¿no? O sea, digamos, las negociaciones llegaron hasta ciertos puntos y no avanzó con ningún grupo. De pronto, esta otra disidencia Elena que surgió en el sur del país, Comuneros del Sur, creo que se llama, y esta otra disidencia que hace poco intentaron concentrar más o menos 100 personas que dejaron en armas, se me escapó ahorita el nombre de esta disidencia, son como los únicos como pasos.
15: El bloque fronteras,
13: gracias Ariel, son como los pasos como concretos, porque fíjense que incluso en los diálogos que revela Ricardo habla de que pasara una ley por el Congreso, la ley de sometimiento. Alguna vez en este programa Ariel también decía que sin ese marco es difícil avanzar en esos procesos. Digamos como que esa desarticulación que hubo en las políticas de paz, incluso acuérdense que Patiño y el comisionado saliente en ese momento también chocaron con el ministro de Justicia Eduardo Montealegre. Digamos que esa cohesión para hacer temas de paz y procesos de paz, como en otros puntos de la administración pública, no estuvieron, pues no se vio, pues, y ahí están los resultados. Ahora, que eso afecte hacia quien es la opinión que rodea al pacto histórico, como se plantea en un principio, yo no lo creo tanto, y la muestra es que tienen 12,7 millones de votos con el candidato Iván Cepeda. No quiero decir que es que Iván Cepeda sea Gustavo Petro, porque son dos personas completamente diferentes, pero es la persona que le hereda el proyecto político de alguna manera. Entonces, digamos que hay unas cosas de administración pública pendientes, pero políticamente
0: ese punto me parece fundamental, porque encontrar un proceso de paz en el que básicamente hay este tipo de situaciones donde se prácticamente se entregaba la cabeza de los militares a cambio de que la negociación lograra algún tipo de confianza, pues supondría que eso tiene un manejo penal para Danilo Rueda, ¿no?
15: Sí, a ver, mire Diana, para explicar a la gente en 30 segundos cómo fue esto. Desde el año 97, gobierno Samper, hay una cosa que se llama la Ley de Orden Público.
0: Sí.
15: Esa Ley de Orden Público adquiere diferentes nombres de acuerdo al gobierno que llegue. Entonces, esa ley se renueva cada 4 años y cada gobierno le da su visión de paz. En este gobierno se llamó la Ley de Paz Total y se aprobó en noviembre del 2022. Bien. Esa ley dice, aquí hay dos caminos. El camino de las negociaciones de paz tradicionales, como lo fue con las FARC, y el camino del sometimiento. Cuando va a la Corte Constitucional dice, lo de la paz tradicional, vaya y venga, el Estado colombiano tiene experiencia. Lo de sometimiento, tiene que haber un marco jurídico. Ese marco jurídico nunca se aprobó. Bien. Hubo 3 versiones de proyectos. Hubo una versión de proyecto liderado por el ministro Osuna en su momento.
0: Sí.
15: En la cual participaron muchos expertos y que nunca se llegó a discutir. Hubo una segunda versión liderada por algunos congresistas, que desde el punto de vista mío, y en estas cabinas debatimos sobre eso, era muy peligroso, porque era una ley hecha más para atrás que para adelante. Y hubo un tercer proyecto en la época Montealegre que tampoco nunca se llegó a discutir. Conclusión. Se estaba negociando sobre humo en esos audios que están revelados. Sí. Ni había marco jurídico, había disposición del Congreso. Esto es una absoluta irresponsabilidad de Danilo Rueda, que tendrá que dar las explicaciones, porque mucho de lo que hay ahí no hay piso. O sea, es decir,
0: digamos, explicaciones jurídicas, porque además sí tenía un cargo en el Estado.
15: Claro, no,
0: tiene que haber. Estaba ofreciendo cosas sin marco jurídico, que además le cobró la cabeza, según lo que hasta el momento podemos ver, a unos militares.
15: Claro, pero además, lo que yo quiero, yo escuché como 3 veces los audios antes de venir a este programa para poder entender. La mitad de las cosas que se dicen no tienen sustento, es como surrealista lo que hay. Sí. Claro, Danilo tiene que responder, ya Iván Velázquez respondió y demás, tendrá que hacerse la investigación. Pero lo que yo le quiero decir aquí a la gente, esto fue el Congreso y nosotros y yo, porque yo estaba ahí, le entregamos al gobierno el marco de la Ley de Paz Total, que fue implementado en forma desordenada. Entre eso, haber firmado ceses al fuego sin protocolos, o esto que vimos de empezar a planear zonas de concentración sin marco jurídico, sabiendo que no se iban a concentrar.
17: Entonces, eso es lo que tiene que responder en la oficina del alto comisionado. Estoy seguro que el gobierno de Abelardo de la Espriella va a renovar la ley de orden público con otro nombre. Pero bueno, todos los gobiernos tienen una oferta de paz y una oferta de seguridad.
13: Y chocando con la fiscalía.
0: Pues se nos
13: para
0: acabó el tiempo, Jairo. Y necesitábamos más tiempo para poder hablar de esto, pero lo haremos. Tenemos que entregar ya. Gracias a ustedes. Seguimos en Hora 20.
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19: En Caracol Radio son las 7 de la noche y 42 minutos.
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1: 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En Caracol Radio son las...
2: En Caracol Radio son las 7 de la noche y 43 minutos.
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1: 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En Caracol Radio son las...
2: En Caracol Radio... Son las 7 de la noche y 45 minutos.
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10: 7:46.
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1: Oyentes del fenómeno del fútbol de Caracol Radio, continúa la Copa del Mundo, última fecha en el Grupo A, en donde la ya clasificada selección de México va a disputar su último partido en el estadio precisamente de Ciudad de México ante la República Checa. El conjunto de México que ha ganado sus dos partidos goza de muy buena salud, y la República Checa, que apenas tiene un punto y sueña, ¿por qué no?, en pescar uno de los puestos, en este caso de mejores terceros, o ¿por qué no?, esperando de lo que suceda entre Corea del Sur y Sudáfrica, poder clasificarse. Al lado de don Jonathan Vargas, don Álvaro Gómez Zafra, Carlos Alemán y Mauricio Gómez Buritica, que estará pendiente del enfrentado

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1: Directamente que llega del Hoffenheim y como dato curioso en el 11 titular, 3 jugadores del Hoffenheim, Adam Lozek, este hombre de 23 años, pinta como una de las cartas del conjunto centroeuropeo para conseguir la clasificación.
2: Muy bien, sin mayores novedades en el conjunto mexicano, la presencia, eso sí, de Mora de arranque. Estamos hablando de Gilberto Rafael Mora en el ataque, la principal novedad del conjunto mexicano. Eso pues, en cuanto a las novedades de los dos equipos, y vamos a arrancar con nuestros oyentes, con Claro, con la señal que conecta a Colombia con Claro hasta ahora, en el fenómeno del fútbol.
3: Muy buenas noches, desde Bucaramanga les saluda Pedro Pablo Larrota, en espera del encuentro México-Chequia. Esperamos que México termine liderando este grupo con 9 puntos y Chequia busque la clasificación. Un saludo para todo Caracol en el fenómeno del fútbol.
2: Más oyentes con la señal que conecta a Colombia, Claro.
4: Hola, buenas noches, mi nombre es Camilo Montaño. Como latinoamericano, claramente estoy apoyando a la selección de México. Creo que México en este mundial ha sido una selección que ha demostrado mucha personalidad en cada uno de los partidos, intentando proponer y buscando los resultados. Chequia es un rival complicado, pero confío en que hoy celebraremos la victoria de México y seguiremos apoyando a cada selección latinoamericana que esté en el mundial, ¿no?
2: Porque este año no son solo 11 jugadores en la cancha, somos más de 50 millones de colombianos con la señal que conecta a Colombia con Claro. Y le damos la bienvenida a la primera voz comercial de nuestro país, don Álvaro Gómez Afra. Buenas noches.
5: 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Muy bien, actos protocolarios mientras sucede esto. Sigue buscando espacios en la cancha. 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Esto va a arrancar en minutos. Ya va a comenzar el juego. 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

baila Lulú y suena la música de México, que irá con Raúl Rangel al arco con el número 1. Jorge Sánchez, lateral por el costado derecho. Camiseta número 2, Israel Reyes con el 15, César Montes con el 3. Y aparece por el costado izquierdo con la camiseta número 20, Mateo Chávez. Gilberto Mora, mitad de la cancha, número 19, Edson Álvarez. Volante con el número 4, Luis Romo, irá por el costado izquierdo con la camiseta número 7. Más adelante, Roberto Alvarado, atacante número 25. Estará también Julián Quiñones, el colombiano nacionalizado mexicano con la camiseta 16. Y Guillermo Martínez, camiseta 22. La formación de México, escuchamos también la música de Chequia.

0: señoras y señores, y la nómina del conjunto centroeuropeo que tendrá Kovar en portería, jugador del PSV, que tendrá una línea de tres defensores: a Ranak, el jugador del Hoffenheim, Hulles y Greshi, el primero camiseta número 4, el segundo camiseta número 3, y Greshi, el jugador y además capitán del Wolverhampton, con la camiseta número 7. Más adelantado, Kufal, jugador también del Hoffenheim, con la 5, Sadilek con la 18, Scherf con la camiseta número 12, Doudera, el otro del Slavia Praga, con la camiseta número 21, una de las grandes figuras, Zulk, marcado con la camiseta número 15, jugador del Olympique Lyonnais, y Bisinski, camiseta número 26 para él, jugador del Victoria Pilsen. Y adelante, Adam Losek.
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0: Tres grupos. Bosnia le ganó 3-1 a Qatar. Suiza le ganó 2-1 a Canadá. Brasil le ganó 3-0 a Escocia. Marruecos, que sufrió, le ganó 4-2 a Haití. Sudáfrica le ganó 1-0 a Corea. Y México le ganó 3-0 a la República Checa, a Chequia, en un partido donde fue ampliamente superior y donde el segundo gol de Tastás lo marcó Julián Quiñones. El grupo A quedó definido. Primero México 9 puntos, segundo Sudáfrica con 4, tercero Corea del Sur con 3, eliminada Chequia, la República Checa. El grupo B definido, primero Suiza con 7, segundo Canadá con 4, Bosnia con 4, tercero y Qatar con 1. Y quedó definido el grupo C con Brasil en la primera posición 7 puntos, Marruecos 5 puntos, tercero Escocia 3 puntos, un equipo muy flojito. Y cuarto, Haití, 1 punto. ¿Le gustó Brasil, Diego, o le dejó muchas dudas?
1: Pues no es del juego bonito, como siempre se identificó, pero es un equipo que tiene jugadores claves para definir. Es un equipo que hace un juego sencillo. Con Vinicius es desequilibrante. Sé que la presencia de Neymar le va a dar muchísimo más. A mí no me gusta Ryan con cuña sim y defiende bien. O sea, este es un equipo equilibrado, difícil, que no encanta y que a mí personalmente, pues habiendo visto otro Brasil, pero el mundo ha cambiado tanto que toca adaptarse al nuevo Brasil. Y Ancelotti lo dijo, si defiendo bien, el que mejor defienda gana el Mundial. Ahí está.
0: Sí, hoy Neymar entró al minuto 76 después de 38 días de estar por fuera debido a una lesión en Santos. 38 días... Entró al minuto 76, intentó juntarse con Vinicius, con Guimaraes, con sus compañeros. Ojalá pueda tener una buena presentación. Liche estuvo en el entrenamiento de la Selección Colombia. Aquí cayó un palo de agua todo el día. Incluso Liche se estaba tirando la fiesta que armaron en Guadalajara los mexicanos para ver el partido de su selección frente a la República Checa.
2: César, y en cambio, en la Academia Haga, el sol era inclemente, ya sobre las 6 de la tarde que terminamos saliendo, todavía era un sol impresionante, de verdad, estaba como para uno ponerse bronceador y terminar bronceándose allí. Entrenaron los jugadores, 15, los 11 titulares por supuesto no estuvieron en el entrenamiento, el profe Néstor Lorenzo, arrancaron como siempre la entrada en calor y después hicieron un trabajo de espacio reducido, lo que logramos alcanzar a ver, lo que nos dejan estar los medios de comunicación. Pregunté por un jugador que anoche en zona mixta, cuando estábamos entrevistando a algunos de ellos que pararon, terminó saliendo cogido con uno de los miembros del cuerpo técnico, como llevándolo, y a mí me quedó la curiosidad, pregunté esta mañana, no me respondieron muy bien, pero ya hoy me aclararon, agotamiento, estaba exhausto. Johan Mojica, que ayer lo vi pálido salir del estadio, pero bueno, afortunadamente no hubo ninguna novedad con respecto al tema médico, todos los jugadores me dijeron que estaban en óptimas condiciones, haciendo pues los titulares el trabajo de recuperación, los que no fueron titulares estuvieron en ese entrenamiento. Mañana a las 9:30 a.m. será el último entrenamiento aquí en Guadalajara, a las 4 de la tarde partirá la Selección Colombia hacia Miami. Estarán llegando sobre las 10:30 p.m. al hotel de concentración en Miami y ya el día menos uno se tendrá pues lo que hemos conocido dispuesto por la FIFA, la zona mixta, la toma de imágenes, el entrenamiento y la rueda de prensa del profesor Néstor Lorenzo.
0: Muy bien, ya vamos a hablar del tema de la Selección Colombia. Don Steven, ¿qué le dejó la jornada de hoy? ¿Cómo está? Buenas noches.
3: Buenas noches, César Augusto. Primero que México es un equipo que ha evolucionado bastante. Hoy lo vi hacer un gran partido, acabamos de tenerlo, y le pasó por encima a sus rivales. Estaba escuchando los comentarios de los americanos, dicen que la altura tiene mucho que ver, que las condiciones de Ciudad de México tienen mucho que ver, le quitan mérito, yo no lo vería así, yo creo que ha evolucionado. Y no tuvo rival la selección de Brasil, jugando a media máquina, Brasil le hubiera ganado de todas maneras a ese equipo. Me gustaría ver a Brasil contra una selección importante, contra una selección grande, a ver de qué está hecha. Pero Escocia no es medida para Brasil, que depende muchísimo, muchísimo de Vinicius.
2: Pero igual entiendo, creo que no es el juego.

0: encantador, pero yo hoy hablaba con colegas y escuchaba varias, digamos que varias versiones de prensa de los colegas a nivel internacional con lo que es este torneo. Y si bien Diego lo decía ahorita, lo que dijo Ancelotti, si defiendo bien y no me ganan, llegaré a la final. Y creo que en este tipo de torneos, pensar en la exigencia que tienen selecciones como Brasil, como Argentina, como Francia, finalmente desde la exigencia de ese juego bonito, pues lo importante es ganar, sumar y avanzar a la siguiente fase. Básicamente es eso lo que encontraba yo en el resumen de que se llegaba a la conclusión entre todos, que en un torneo como estos, un mundial, lo importante es ganar, y pareciera obvio, pero sí se entiende un poco que finalmente Brasil termina clasificando primero con un juego que no es muy vistoso, con jugadores que dependen de sus individualidades para sacar los resultados, pero que terminan funcionando. Así que desde este punto, mientras Brasil avance, creo que el paladar
1: pero
0: de
1: cuando,
0: los hinchas de Brasil,
1: Liche,
0: sí es
1: pero
0: más
1: cuando
0: exigente
1: se gana,
0: y sí se pide que se juegue mejor.
1: Sí.
0: Pero si ganan...
1: Pero cuando se llama Brasil...
0: Por eso
1: cuando
0: estoy diciendo,
1: se llama Brasil,
0: la exigencia
1: cuando
0: es diferente,
1: se llama Francia, cuando se llama
0: distinto.
1: Argentina... Claro, y la exigencia, más allá del paladar, la exigencia es distinta. Ahora, ¿sí? Estos son 16, puede pasar como la Champions, en donde Real Madrid, el mismo PSG, no arrancan con toda, arrancan a media máquina, y en las fases definitivas es donde de verdad se ven los equipos. Yo espero que sea así, porque esta versión de Brasil sigue sin convencer.
2: Pero Brasil es un país donde no es suficiente ganar. Uh-huh. En Brasil hay que jugar bien y muy bien. Yo recuerdo lo que sucedió en el Mundial del 94 con Parreira, que era un Brasil atípico, y llegaron a Brasil y las críticas fueron enormes a un equipo que había sido campeón del mundo. Pero evidentemente que Brasil defiende bien, tiene dos centrales que son, pueden ser los dos mejores del mundo, Marquinhos y Gabriel. Los laterales no van al ataque, se han dedicado a defender, y un arquero como Alisson, que es muy bueno, y Casemiro cumple. Del primer partido tal vez se enredó marcando y recuperando, y Bruno Guimaraes es un jugador de muchísima categoría. Don Camilo, ya hay un partido definido de 16avos de final. El partido entre Sudáfrica y Canadá se hará en Los Ángeles el día 28 a la 1:00 p.m, segundo del A y segundo del B. Y la selección de México va en su partido de 16avos de final en el Estadio Azteca, el martes 30 a las 7:00 p.m, hora colombiana. ¿Por qué cree que México reaccionó en el Mundial de una manera tan diferente a lo que venía mostrando? Lo enfrentamos incluso no hace mucho y fue decepcionante.
3: Ha sido, César Augusto, con el cordial saludo, un equipo práctico que obviamente con el acompañamiento de su gente, con las individualidades, ha podido liquidar a sus rivales. Ahora, no ha tenido el gran examinador. Yo sí quiero ver a México con un equipo de pronto un poco más de valía, un poco más de peso ofensivo. Hoy la verdad fue un trámite en la primera etapa, en el segundo tiempo aparecieron los goles. Sí, el único que se ha clasificado por ahora con 9-9, pero yo creo que en la parte futbolística, guardando las proporciones y como está ocurriendo con Brasil, puede jugar mucho mejor.
2: Muy bien, el Mundial ya está llegando a una siguiente fase donde están todos los clasificados. Y pronto estaremos comenzando los 16avos de final. Una pausa y vamos a hablar de Colombia. Si hay que guardar los que tienen tarjeta amarilla, si hay que hacer cambios en el partido frente a Portugal, si James y Suárez deben ser titulares. En un momento.
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3: 10 de la noche, 15 minutos, estamos en la polémica.
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4: 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Y el más pro de Pintuco ya lo vamos a elegir en los dos partidos que ha tenido la Selección Nacional de Colombia. Hay fiesta en Guadalajara, la gente en sus carros, con las bocinas, con banderas, a pesar del agua están celebrando la victoria y la clasificación que ya había sido anticipada de la selección mexicana. Diego, ¿usted reemplazaría a los tres que tienen amarilla, los cuidaría, a Mojica, a Lucumí, a Lerma?
5: Yo a algunos creo que hay que tocarlos, porque si yo convoqué 26 jugadores a un campeonato del mundo, es porque los que están en el banco pueden reemplazarlos. Y para mí, por ejemplo, Mojica igual tiene reemplazo, o sea, yo lo mando a la banca en este partido, porque además Mojica es un jugador de más paso al ataque y me parece que David Machado es un poquito más defendiendo. O sea, yo a Mojica lo saco. Tengo serias dificultades en tocar a Lerma, porque como don Néstor prefirió convocar jugadores de mal nivel y no uno en el puesto, pues no sé con quién reemplazar a Lerma.
4: ¿Portilla es de mal nivel?
5: Portilla no estaba jugando bien, ¿sí?
4: Y Ríos, por ejemplo.
5: Es que no son del mismo puesto de Lerma.
6: Pero no tienen tanta marca.
5: Claro, entonces no convocó un cabeza área como Lerma. Y el otro Lucumí también lo toco, es que ahí tengo a Mina. O sea, si tengo jugadores, si yo tuve la oportunidad de convocar 26, pues debo tener reemplazantes para los que están en riesgo de perderse el partido y tener los 26 jugadores habilitados para los 16avos de final. Me preocupa lo de Lerma, sí le digo, porque yo, por ejemplo, contra Portugal, como el empate me sirve, yo hubiera metido tres volantes, con Lerma, con Ríos y con Gustavo Puerta, sacrificando uno, dejando a Lucho y a otro arriba como Córdoba.
4: ¿Sacrificando a James?
5: No tanto a James.
6: O Arias.
5: Sí, más a Arias, sí.
4: ¿De verdad? ¿Usted sacrificaría a Arias?
5: Sí, en determinado momento, claro, porque es que yo necesito un jugador de diferentes características, ya tengo tres para marcar el medio, pero lo de las amarillas no le veo problema, y no sé por qué en Colombia nos quejamos y nos preocupamos tanto por eso. Eso es cuando uno elige mal. Yo veo que los otros países, el que tiene amarilla, chao, no, va para el banco inmediatamente, porque creen en el grupo. Si yo no creo en el grupo, pues dejo los mismos. Listo.
4: ¿Qué piensa Liche?
6: Sí, yo creo que un jugador como Lerma no lo toco. Creo que es el único con esas características que tiene, como ese medio centro fuerte y de recuperación. Para mí, Mojica creo que también sería otro de los cambios, y el resto del equipo igual.
4: O sea que a Lucumí no.
6: No. Yo la pareja de centrales la mantengo.
4: ¿Qué piensa Steven?
7: Que estaba contando aquí el número de partidos de Portilla en los que jugó antes de llegar al campeonato del mundo o a concentrarse con Colombia, que fue finalizando mayo. Me da 9 partidos entre mayo y abril y casi todos muy seguidos. Es cierto que en la mitad no fue titular, en la otra fue titular, en uno jugó, lo menos que jugó fueron 46 minutos en uno. De resto, en todos 62, 74, 79, 90, 90. Yo creo que llegó con buen nivel. Si no, pues no hubiera jugado un minuto con el Atlético Paranaense en una liga competitiva como lo es Brasil. A mí las características de Portilla, si bien no es Lerma, porque es un jugador que va muy mucho al ataque, de hecho tiene buena media distancia, en América hizo 3 goles de media distancia, y es un mixto, digamos. A mí sí me da tranquilidad tener un jugador como Portilla en la primera línea. Y creo que, aunque no es Lerma, insisto, puede con la responsabilidad de marca que exige Colombia. en ese partido. Entonces no tengo ningún problema en ponerlo, sí, exactamente.
4: Okay. ¿Y los otros dos los saca también?
7: Pues los saco, pero sí. más por... Yo estoy de acuerdo con Diego que hay que poner a los jugadores que se trajeron, ¿cierto? Y porque también ellos mismos han puesto en duda un poco su nivel. A pesar de que mejoraron un poquito en el último partido, a mí no me gustó lo que pasó con Mojica. Me sigue faltando, creo que no llena. Y en el caso de Luis Javier Suárez tampoco. Entonces tocaría esos dos también.
4: A mí, en cambio, me pareció que Mojica hizo un gran
7: partido. Ah, no, y James, ¿no?
6: Ayer James hizo un muy buen partido.
4: Gran partido ayer.
0: Yo pienso que lo de Mojica pasa más por lo que mencionaba Liche, que es el tema físico, y claro, ahí está David Machado. Sí. En el caso de Lucumí, está Mina, está Dita. En el tema de Lerma, yo sí creo que es particular, y el diferencial en este caso es que no hay un volante de esas condiciones, de un volante tapón, y ante un equipo como Portugal, que muy seguramente va a salir a adelantar las líneas, a tratar de ganar el partido para conseguir el primer lugar del grupo, yo sí dejo a Lerma con todo y lo cuestionado que haya podido haber estado en estos dos partidos.
4: Sí, yo por ejemplo no estoy de acuerdo en que hay que ponerlos a todos simplemente por ponerlos y darle ritmo. Yo creo que eso puede ser importante, pero para mí la primera evaluación que hay que hacer es el desgaste de los jugadores en este momento. Lorenzo decía en la conferencia de prensa que hubo 6 días entre el primero y el segundo partido, y el equipo se recuperó bien, a pesar de que tuvieron que viajar a medianoche y no durmieron a Guadalajara, pero que solo hay 5 días al partido de Miami contra Portugal y tendría que cambiar completamente la preparación. Yo creo que ese sería el primer ítem, analizar el desgaste.
5: O sea,
4: desgaste.
5: 5 días de descanso no son suficientes para un profesional, no estoy de acuerdo.
4: Pues depende.
5: No, si usted
4: no. Es que recuerde, Diego, que viene de una temporada larga.
5: No,
4: y uno no sabe en qué momento un jugador se sobrecarga.
5: Para eso tuvieron un espacio terminado en las ligas de trabajar con los países, pero Diego, eso no es una cosa que digamos nosotros, lo miden ellos. No, pero...
4: Pero
5: entonces no me parece que se haya hecho un trabajo de recuperación ideal. Pero si yo ya voy a empezar.
4: Si no recupera un jugador que ha trabajado durante todo el torneo.
5: Si yo ya voy a empezar, que uno puede jugar.
4: No es problema de los recuperadores.
5: No, esa disculpa colombiana me tiene a mí de verdad aburrido.
6: No, a mí
5: somos
6: también.
5: Los únicos que empezamos ya. Que 72 horas estoy cansado. Que en 5 días ahora, no, que es que el sexto, pero que el quinto. A ver, dediquémonos a jugar. Por favor, ya no empezamos con las disculpas, ¿sí? Y si yo no soy capaz de reemplazar.
4: O sea, que no hay que hacer evaluaciones físicas.
5: Claro, evaluaciones.
4: Eso no es una disculpa.
5: Evaluaciones, ese es un tema científico, pero no empezar a decir que cinco días no son suficientes para que un jugador se recupere.
4: No sé, depende.
5: No, usted lo acaba de decir.
4: No, es que no sé. Yo no.
5: Por eso
4: yo,
5: no, a mí sí me parece. Aterrador, conozco, que uno empiece a justificar que
4: pero
5: días
4: yo
5: no
4: sí
5: son
4: lo primero que hago es eso. No, pues yo, ayer claro. A Liche le manifestaron que Johan Mojica podía haber salido tocado en el partido de ayer.
5: No, pero
4: tocado,
5: ya confirmó
6: tocado,
5: que no.
4: Uno no sabe cómo es la recuperación.
5: No, a mí la disculpa de que es que ya 6 días, que es que el quinto no fue,
4: supongamos.
0: César, sí, pero venga, creo, César, que ahora, ahora con la tecnología, los cuerpos técnicos tienen muchos más elementos de juicio, el CPK, el GPS, todo, pero venga,
7: entonces, en la Copa América pasada,
4: que no estén recargados físicamente.
5: Usted dijo que 6 días no eran suficientes para...
4: Yo no he dicho eso.
5: Ah, bueno, entonces pongan la grabación que a veces se las guardan.
4: No, yo no he dicho eso. Yo dije lo primero que yo dije. Dijo, no diga cosas que yo no he dicho.
5: No, no, usted sí lo dijo, que no, el señor, sexto y no el quinto día. Liche,
4: no,
5: no dijo,
4: lo dije.
5: No, usted se le olvida lo que dice.
4: Lorenzo había dicho que en 6 días se había recuperado bien, pero que 5 días era menos y tenían que cambiar los planes.
5: Lo que dije
4: es que lo primero que hay que establecer para saber si los cambio o no los cambio es mirar cómo están físicamente. Y ese es un tema científico.
5: Yo los he visto bien.
4: Eso no lo puedo decir.
5: Yo los he visto bien físicamente. Primer país que empezó con las disculpas. Están cansados en 2 partidos.
7: Yo no estoy diciendo que
4: hay que mirarlos, César, como dice Camilo, eso es científico.
5: Claro que todos decimos que hay que mirarlos, pero todos sabemos.
4: Dígalo usted, no diga que lo estoy diciendo, que es que no se han recuperado.
5: Todos sabemos que ahora es científico, se sabe quién está a punto de una lesión, todo eso lo sabemos. Yo lo que no voy a entender es que, según usted, porque yo no he escuchado eso, Lorenzo, que es que 6 días no fueron suficientes.
4: Diego, pues no lo he dicho en ningún momento. Lo entendió mal.
5: No, entonces lo entendió mal. Lo entendieron mal todos.
4: No, A ver, Camilo, yo dije que 6 días no eran suficientes, Steven.
0: Exactamente, dijo que 5 días de broto no estaban para la recuperación, más o menos.
4: No, yo no, fue Lorenzo.
6: No, usted lo dijo.
4: En la conferencia de prensa.
7: Venga, pero le quiero aportar, venga, no nos venga, favor, perdón, señores. Pero esa discusión es una bobada, con todo respeto. O sea, si lo dijo, no lo dijo, venga,
4: somos
7: yo les agrego
4: todos,
7: un... No, pero es que es una bobada, que yo lo dije, que no lo dije. Ya, si usted no lo dijo, está bien, hombre.
4: Pero venga.
7: En la Copa América se jugó cada 3 días, sí.
4: cada 4 días.
7: Y la selección Colombia, llegó enterita. No, César, si jugamos en la primera fase, jugamos 2 partidos de a 3 días, pero si yo
4: no,
7: cubrí
4: no,
7: la
4: no
7: Copa América.
4: Cada 3 días, Steve. O sea,
6: César, ah, sí, yo bueno, también
4: cada
6: estuve
4: tres
6: allá.
4: Días.
7: No, no jugamos cada 3 días. No. Cada 3 días, no. Listo, vale. No,
4: o sea,
7: no, no,
4: o sea que la queja de los jugadores.
0: Copa América.
4: Y esta mañana, por ejemplo, hablamos con Ángel Capa. Y decía que la cantidad de partidos de los jugadores es un perjuicio para el fútbol y para el nivel de juego. Entonces, ¿está bien que los jugadores hagan 60, 65 partidos por temporada?
6: Pero eso va también en los clubes. Estamos hablando del Mundial en este momento.
0: Copa América.
4: Y eso.
6: Que
4: el desgaste
6: tiempo,
4: no se acumula,
6: desde,
4: Liche.
6: Desde que se dijo que
4: los 52 partidos que se han jugado en la temporada
6: 8
4: no se acumulan.
6: Partidos se sabían desde hace rato.
4: Ah, no,
6: entonces,
4: eso lo sabemos
6: entonces
4: perfectamente.
6: Entonces los técnicos llamen a los jugadores que jugaron hasta 30 partidos para que puedan descansar.
0: César, bueno, mire, Copa
4: no tema de Colombia.
7: Pero entonces el Mundial está mal diseñado. Pero venga, entonces el Mundial está mal diseñado, César Augusto.
6: Ya está hecho así. Ya toca afrontar.
7: Pero venga, ¿el Mundial está mal diseñado, César Augusto? ¿Está mal diseñado entonces el Mundial?
6: Entonces...
4: No, hay tiempo suficiente. 6 días es más que suficiente.
0: César Augusto, mire,
7: 5 también sería suficiente. Y 5 días también sería
4: bien.
0: Copa América de 2024.
4: Mire, partamos de que todo está perfectamente. Yo pongo los 3 jugadores que tienen amarilla. Ellos tienen que tener la responsabilidad. Porque son los titulares de Colombia y porque ante Portugal voy con la titular, no con jugadores emergentes, pensando en que hay jugadores con amarilla.
6: O sea, los jugadores
7: Mojica es el dueño de la posición.
4: Yo no he dicho que son malos, no ponga en boca mía lo que no digo, que usted tiene ese vicio permanente.
6: ¿No pueden ser titulares?
4: Pues pueden ser titulares si están en buen nivel o si alguno falla.
6: Entonces, ¿para qué?
4: Una amarilla es fallar. No, una amarilla no es fallar.
6: ¿Por eso?
4: Una amarilla es una circunstancia de juego.
6: Pero muévalos, tóquelos.
4: ¿Pero por qué?
6: ¿Para qué vinieron los otros?
4: No, pues, entonces, para hacer alternativas.
6: Estaban, entonces, los 15 que estaban hoy entrenando, ¿qué?
4: No,
6: ¿qué
4: todos.
6: Vinieron?
4: Ah, entonces saquemos.
6: A peinar el león
4: no, entonces, hagamos lo de Pekerman. Cambiemos todo el equipo como sucedió en el Mundial
6: eso,
4: del 2014. O hagamos lo de Javier Álvarez en Londrina, que sacó los 6 jugadores.
5: ¿Y cómo le fue a Pekerman?
4: Mal perdió.
5: Ay, no me venga con
4: ese
5: esa
4: partido
5: historia.
4: Lo perdió. Ah, no perdió.
5: Ganó 6 jugadores, cambió y ganó, goleó.
6: Claro.
5: Entonces ahora la historia me la cambian. Bueno, es que yo tengo mala memoria. Goleamos y entonces perdimos en el tercer partido del Mundial. Goleamos. Gracias por poner el ejemplo.
4: No, porque mire, le pongo el ejemplo de Javier.
5: Acaba de ponerle el ejemplo de Pekerman.
4: Bueno,
5: el de Londrina, ya eso eran otras circunstancias.
4: Entonces pongamos
5: era
4: los suplentes porque
5: juvenil.
4: Los suplentes son tan
5: nadie
4: que
5: está
4: le pueden
5: diciendo,
4: ganar a Portugal.
5: No, nadie está
4: Diego,
5: diciendo.
4: Vamos a enfrentar a Portugal,
5: nadie está
4: por Dios.
5: Diciendo que
4: no estamos
5: los suplentes.
4: Enfrentando a Japón.
5: Yo estoy
6: venga,
5: hablando
6: pero yo le hago
5: la
6: una
5: capacidad
6: pregunta.
5: De los jugadores debe
6: David
5: ser
6: Machado
5: buena.
6: No puede enfrentar a Portugal, no tiene capacidad.
4: Pero usted dice que la capacidad de los jugadores debe ser buena y me acaba de decir que ni Portilla es reemplazo de Lerma y ni le menciona a Castaño porque es mucho menos reemplazo de Lerma. Entonces, ¿al fin qué?
6: Por eso, es que son un par de jugadores.
4: ¿Son buenos o no son buenos?
6: César, son un par de jugadores, pero a mí me parece increíble que David Machado sea tan malo que no pueda ser titular
4: no,
6: ante Portugal.
4: Hay jugadores que están en un nivel muy parecido a los titulares, por ejemplo, David Machado.
6: ¿Por eso?
4: Pero bueno, ¿y qué tiene? Como decía Diego, si a Mojica le sacan tarjeta amarilla, pues juega Machado en 16avos de final. ¿Cuál es el problema?
6: Bueno.
4: ¿Hay mucho problema o no?
6: No, pero tampoco hay problema en que jueguen el sábado.
4: Bueno,
6: ¿ninguno?
4: Pero esa... Ah, no, yo no estoy diciendo que hay problema.
6: Por eso, entonces...
4: Es una pregunta que hicimos
6: usted,
4: para que cada uno
6: lo que está
4: dé su opinión.
6: Es que ante Portugal,
4: porque si usted dice que no hay problema ni lo uno ni lo otro, no hagamos programa porque entonces no puedo hacer preguntas.
6: No, es que usted lo
4: es
6: que está
4: una opinión
6: diciendo
4: de
6: es que
4: los
6: ante
4: polemistas,
6: Portugal tienen que jugar
4: no del
6: los
4: señor Lorenzo, de los polemistas. Yo no digo que tienen que jugar, es mi opinión, Liche.
6: No, pues.
4: Yo creo que deben jugar con amarilla, que una tarjeta amarilla no es óbice, no es motivo para sacar un jugador de la formación titular.
6: Pero usted está diciendo desde lo físico, ¿no
4: Portugal.
6: Le conté que terminó exhausto Johan Mojica,
0: pero
6: si no tiene
0: motivo.
6: Una razón?
4: Ah, pero eso hay que evaluarlo y no soy yo el que lo evalúa, es el equipo, el departamento médico, el preparador físico y el entrenador. Bueno, vamos a hacer una pausa y seguiremos con otros temas.

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3: 11:32 en La Polémica.
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3: 10:34 p.m.
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7: Bueno, ¿quién quita el dolor de cabeza? Los jugadores que la meten, quitan el dolor de cabeza como Cebedol, y vamos a hablar de la buena jugada de ASEF. Steven, ¿usted cree que Colombia debe cambiar el planteo frente a Portugal tomando precauciones?
8: Nos vamos a ver
7: más allá distintos. de las que ha tomado en los dos primeros partidos.
8: Pero ya el partido de una vez te da para ser distinto, porque Portugal evidentemente deja espacios, porque suma más gente en ataque, entonces vas a tener más posibilidades también de atacar y de que figuren jugadores pasadores, que figuren más jugadores tipo Luis Díaz. Yo de hecho pensaría incluso en que ese partido pudiera jugarlo por derecha un jugador distinto a Arias, que es el que a veces se tira para allá, un jugador tipo Cachito Gómez, por ejemplo, y aprovechar los extremos para atacar laterales que van mucho al ataque, que son los de Portugal. Entonces, de por sí la naturaleza del juego da para que el equipo colombiano se vea distinto, más allá de lo que uno mismo plantee. Yo no metería de ninguna manera un tercer volante en la primera línea, mostrándole miedo, mostrándole temor y diciéndole atácame a Portugal, porque si tú le dices atácame a Portugal te va a atacar y te va a hacer daño.
9: No, y es que precisamente estamos escuchando aquí a las afueras una celebración tremenda que tienen los mexicanos, casi nos escuchamos entre nosotros, sí, una
8: así
9: moto
8: se vive el fútbol,
7: la CB100
9: buenísimo. Buenísimo. No, y Steven decía que debería jugar de una manera distinta, preocupándose más por atacar a Portugal. Y yo también siento que, además, pensando en lo que ha sido esta selección Colombia, sí debería preocupar un poco más a ese rival. Claro está, sin irse completamente desbordado al ataque, porque un empate le sirve perfectamente, cuidando su resultado con precauciones, pero desde el funcionamiento en cancha, más no desde la alineación titular. Para mí, yo también preocuparía y evitaría esa salida constante de los laterales de Portugal, pondría dos jugadores como extremos, ahí de cierta manera con un hombre en punta, dos volantes del medio campo y James Rodríguez, que para este partido yo creo que la importancia de un jugador, para mí el partido en donde debía empezar en el banco era el de ayer, sin embargo ganamos y salió muy bien, pero sí entiendo que para este partido James es una pieza fundamental, pero yo jugaría con un 2-3-1 pensando en el medio campo hacia adelante.
7: ¿Qué piensa Diego? ¿James fundamental?
10: Lo primero es que lógicamente va a ser un partido totalmente diferente, vamos a jugar ante Portugal, no es lo mismo que la República Democrática del Congo y Uzbekistán. Nosotros vamos a tener mayores precauciones, la pelota no va a ser siempre nuestra. Portugal es un equipo acostumbrado con su talento y con sus jugadores a manejar los partidos. Entonces, será un partido totalmente diferente porque hemos tenido rivales de características de esperar que enfrentamos segundo. Yo no sé por qué tenemos la idea de que cuando yo meto otro volante es para defenderme. Eso no es real. Sí, eso no es real.
7: Depende del tipo de volante que meta.
10: No, pero yo le digo, eso no es real porque nosotros, Puerta es un volante de acompañamiento permanente.
7: Sin duda.
10: Si está Lerma, Richard Ríos también puede ser un volante de acompañamiento permanente. Hay equipos que por características a veces el 10 no se necesita según el partido. Y no es que sea defensivo. Yo puedo ser más ofensivo, con tres volantes, porque cuando usted juega con dos, uno no va a ir nunca al ataque por precauciones de que el equipo quede mal parado y recuperándose en el medio campo. Entonces, si yo tengo volantes de acompañamiento y de ida y vuelta, me voy a ir solo a un ejemplo en Colombia, pequeñito. Cuando Santa Fe juega con 10, se veía desprotegido. Le metía los tres volantes de primera línea, Torres, Gilmar y Murillo, y se veía un equipo equilibrado con más llegada que cuando tenía el volante de ideas. Eso es de características. Por ejemplo, hoy criticamos a Brasil. Brasil de sus laterales no lo suelta nunca, algo que cambió definitivamente. Pero el hecho de que yo juegue con tres centrales y a veces con carrilero tampoco indica ni que soy más defensivo ni que soy más ofensivo, según en la parte del terreno de juego donde los ubique. Pero yo sí le digo, con Portugal nos toca tener precauciones. Aquí no es que me salí y que los laterales pasaron como balas al ataque, como lo hicieron en el partido ante el Congo, que esa era la función, pasar al ataque. Con Portugal lo soltamos a los dos y nos liquidan, pero rapidito. Este es un partido de inteligencia, no de miedo, de inteligencia jugar. ¿Quién dice que si yo peleo el partido en el medio o cedo a veces la pelota es ser miedoso? No, hay que mirar. Yo, por ejemplo, en este partido suelto un solo lateral, como se indica, según las circunstancias por donde se juegue la pelota. Hay un volante que siempre debe estar el equilibrio. Los cinco, siempre que yo pierda la pelota, deben estar para recuperarla, detrás de la línea de balón para recuperar. Yo esa palabra miedo no se la meto ni a los equipos que esperan. Son características de los jugadores y de juego.
7: ¿Usted cree, Camilo, que con la nómina que ha utilizado Colombia no puede tener las precauciones que obliga el partido, dada la condición de Portugal? ¿O hay que cambiar nombres?
0: Yo creo que sí, César, pero mira, hay un común denominador que estaba observando aquí. Cuando aparentemente enfrentamos rivales de mayor valía, y estoy tomando de ejemplo el partido del final de la Copa América, el que se le empata en la Copa América a Brasil y el que se le gana a Uruguay, y el que se le gana a Argentina y a Brasil, tienen un común denominador: Ríos, Lerma y Arias en la mitad del terreno de juego. Yo creo que con esos hombres, y como lo menciona Diego, el posicionamiento de un hombre como Arias, tirándose a la mitad para hacerse denso en la media cancha y tener esa precaución para cuando se desdoble el equipo y poder salir al ataque, yo creo que se puede tener. Yo creería que ese tridente Ríos, Lerma y Arias, que históricamente lo estoy mencionando acá, lo ha tenido Colombia, podría ser una alternativa.
9: Pero
7: usted sacaría a Gustavo Puerta. A Gustavo Puerta no lo van a sacar nunca, como yo creo que no van a sacar a Arias tampoco, como lo propone Steve.
9: No está sacando a Arias. Yo lo que digo es que Arias debería jugar como
7: pero extremo. Pero unos metros más adelante. Steven dice que cambiaría a Arias.
0: Yo le estoy hablando de esos tres partidos, sí. Pero puede ser Puerta y Arias unos metros más adelante también. Lo digo por el nivel de Puerta en el momento, ¿no?
7: Sí, Steven sí manifestó que sacaría a Arias.
8: Sí, yo sacaría a Arias y pondría un jugador más rápido, un jugador encarador tipo Luis Díaz, pero por el costado derecho.
0: ¿Campazo, Cachito?
8: Sí, Cachito. Yo iría por Cachito Gómez por ese costado.
7: Yo pensaría que Colombia no tiene por qué cambiar la forma de jugar. Evidentemente que hay que tomar precauciones, que la posibilidad
8: pero
7: con
8: es que
7: la pelota
8: va a ser menor.
7: Pero
8: el partido lo va a permitir.
7: No, claro, la posibilidad ante Portugal es mucho menor que la posibilidad que tuvimos.
8: Pero Portugal no se va a encerrar.
7: Uzbekistán y no se va a encerrar, pero es menor porque es mejor equipo, porque marca mejor, porque tiene mucha más categoría en sus jugadores y porque incluso es un candidato a ganar la Copa del Mundo. Lo que pasa es que yo creo que no hay que cambiar jugadores. Yo lo afrontaría.
0: O sea, usted dice que con los mismos 11 de ayer, pero la actitud sea diferente, aguantando en la propia zona cuando no se tenga la pelota y todos con laboriosidad en el momento de pasar la línea del balón.
7: Y por ejemplo, ante el Congo, Colombia plantó la defensa prácticamente en la mitad y planteó el partido del medio hacia adelante. Eso no va a ser fácil con Portugal. Portugal es un equipo que no te va a dejar tener la pelota tanto como la hemos tenido en los dos primeros partidos, porque los rivales son inferiores. Entonces, ahí seguramente que Colombia no va a poder plantear el partido tan arriba. Camilo.
0: Sí, no, estamos totalmente de acuerdo. No, es que, César, de arranque, yo imagino un Portugal adelantando las líneas, mordiendo la Colombia, porque es que son las de la necesidad. Tienen jugadores para ello. Yo no sé, yo no me imagino, se lo digo, a Colombia, que el empate lo pone como primero, manejando el balón, manejando los ritmos, ¿no? Colombia también tiene que jugar a lo que le va a proponer el rival, pero sin descuidarse, sin salir al ataque, sin dejar los espacios, porque eso sí puede ser peligroso y porque es algo que no ha ocurrido en este mundial con rivales como Uzbekistán y República del Congo.
10: Nosotros no hemos tenido rivales que saquen laterales al ataque. Ninguno. Entonces, van a estar Joao Cancelo y Nuno Méndez. Laterales de permanente salida. No estoy diciendo que les tengamos miedo. Estoy diciendo
0: hay que tener que precauciones.
10: Laterales de permanente acompañamiento. Con Vitinha y Joao Neves, que todos sabemos, les gusta tener la pelota.
7: Y saben mucho con ella.
10: Sí. Yo lo que miro es que con Joao Félix y con Pedro Neto, no es que Portugal tenga dos hombres a los costados muy rápidos. Son más talento. Con Bruno, que es media distancia y pase, y con Cristiano Ronaldo. Yo la verdad veo que el peligro de Portugal en velocidad, estoy hablando, es de los dos laterales. Eso sí tiene una velocidad y un acompañamiento impresionante.
7: Claro, y de los volantes de primera línea, Diego.
10: Pero eso ya por manejo.
9: Pero
10: digo
9: pensando
10: velocidad.
9: Un poco en que también, obviamente, las precauciones, es que nosotros vamos a jugar con el resultado también. Nosotros tenemos que ser inteligentes desde saber cómo competir. Pero también pensando en esa salida que tienen los laterales de Portugal, que los conocemos muy bien, preocuparlos un poco para retrasar esa salida, yo siento que también puede ser una forma de lectura que le pueda dar Lorenzo a este partido. Preocupando al rival más que solamente preocuparse Colombia por lo que pueda hacer el rival.
7: Por ejemplo, Arias, me parecería a mí, tendría que ser más decidido extremo. Jugar o tal volante cual. Por derecha, no tan volante por izquierda como ha jugado en los dos primeros partidos, porque la posibilidad de salida de Nuno Méndez es total, y si no hay un escalonamiento empezando por Arias, continuando por el volante derecho, que en este caso sería Puerta, que tiene suficiente agresividad, después la relación con el extremo y el lateral, ahí es donde aparece Pedro Neto jugando por el sector izquierdo. Es un jugador que en el Chelsea se mueve muy bien por todo el frente de ataque, pero tiende a jugar y arrancar por el sector izquierdo. Tendría que aparecer el marcador central de ese costado, que es Davinson, y
9: porque
7: el volante
9: es que
7: de primera línea.
9: ¿Sabe qué, César? Con eso que está diciendo Arias, yo creo que de cierta manera estuvo más tirado a la izquierda para poder hacer esa sociedad con Luis Díaz por la forma en cómo estaban parados Uzbekistán y República del Congo con esa línea defensiva tan densa. Entonces, desde ahí, de pronto, para darle esa movilidad, ya con un Portugal que obviamente va a salir a atacar, podría ser esa primera contención,
8: César,
9: o por qué no, esa primera preocupación para el rival, para evitar de que
8: César,
9: salga.
8: César, Steven.
9: Yo lo veo.
8: César, venga, está bien, muy aterrizados análisis sobre lo que no se debe permitir y cómo bloquear al rival y demás. Bueno, ¿y cómo lo vamos a atacar? Porque pues lo ideal sería ganar el partido. Entonces, ¿cómo lo atacamos, pues? Porque yo
7: no,
8: escucho el análisis basado.
7: Lo que pasa es que vamos a ver si nos dejan.
8: Todo está basado en la seguridad.
9: Bueno, no, al contrario. Cuando pensamos en que Arias vaya como extremo por derecha, es pensando.
7: ¿Usted cree que Lucho no va a atacar o que el centrodelantero que pongan no va a atacar? O que
8: sí,
7: James
8: ¿cómo?
7: O Quintero,
8: pues,
7: es
8: que
7: no van a intentar hacer fútbol ofensivo.
8: Las precauciones.
0: Lo que pasa es que en este país se está vendiendo una falsa idea de cuando tenemos precauciones es porque nos vamos a defender. No, primero hay que tener la precaución y primero recuperar la pelota, que muy seguramente Portugal la va a querer tener desde el primer minuto. Ya a partir de tener la pelota, listo, ¿cómo lo vamos a distribuir? Y yo creo que a Luis Díaz no se le va a enseñar cómo atacar a James, si es que
7: no,
0: va a titular.
7: No, lo sabe, entonces, perfectamente.
0: Sabe perfectamente cómo distribuir juego en el frente de ataque.
8: Le pregunto, pero ¿cuáles son las debilidades defensivas de Portugal?
7: Se lo planteo así,
8: eso,
7: Diego.
8: ¿Por qué Portugal? No, pero César, no, ¿cuáles son las debilidades defensivas de Portugal?
7: No, yo creo que las debilidades defensivas son que los laterales van frontalmente al ataque y pueden dejar espacios. Entonces,
8: por el carril derecho de los últimos 10 goles
7: no resuelvan ellos con la proyección, sí. Porque si resuelven
8: de los
7: no
8: últimos
7: hay posibilidad.
8: 10 goles, pero 3 entendamos... llegaron por el carril derecho. Ojo.
7: Sí, pero entendamos una cosa, que Portugal es bueno en todas las líneas. ¿Qué hizo Congo para incomodarlo, para limitarlo, para evitar que Portugal ganara?
10: No, la pelea del partido en zonas claves, por ejemplo, con Vitinha, que es un monstruo manejando el balón, puso un equipo ancho a las bandas para no permitir con facilidad el paso de Cancelo y de Neves. Yo lo que pienso es que cuando uno plantea un partido, lo primero es la seguridad. Eso no quiere decir que yo vaya a ser ultradefensivo, no. Primero la seguridad y después de ahí parto para atacarlos. Sí, Luis Díaz, lógicamente, Luis Díaz tendrá la labor que hacer del Bayern Múnich, de aprovechar su banda, pero tendrá que retroceder muchísimo más porque tiene un lateral que pasa. Y o Colombia le busca a un jugador, pero como solo jugamos con dos volantes de primera línea, que los tres que están por delante de ellos tienen que ir permanentemente a los costados. Por eso hablábamos de que en determinado momento el partido no era para un jugador como James Rodríguez, que porque es un partido más de ida y vuelta, porque los dos laterales de Portugal pasan. Hay que aprovechar cuando ellos pasan a Lucho Díaz, dejarle con ventaja esa zona. Va a ser un partido bien interesante de duelo de dos equipos que tienen laterales de permanente función ofensiva, pero tiene mejor manejo. No quiere decir que eso sea lo mejor para el partido. Portugal tiene mejor manejo y recuperadores en el medio campo, de jugadores que saben llevar más la pelota que los nuestros.
7: Y tiene, ¿sí?, una intensidad brava.
10: Y yo, por ejemplo, Cristiano Ronaldo, es un jugador que siempre será peligroso, ¿sí? A nosotros el balón aéreo en defensa nos cuesta mucho y a Cristiano lo van a buscar en la pelota quieta bastante. Bruno Fernández, si ustedes lo ven en el Manchester United y en Portugal, es un jugador de trabajo permanente de pelota quieta.
0: Lanzador.
10: Con los dos centrales, porque tiene a Rubén Díaz, que es en el City el jugador más peligroso en el cabezazo ofensivo.
7: Y a Ignacio, Ignacio, que lo conoce bien,
10: claro. Eso Suárez. No quiere decir que yo me haya a asustar, no. Tomo mis precauciones y miro las posibilidades de atacarlo bien, no regalarme, atacarlo bien.
7: James es para jugar ante Portugal después de la pausa.

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5: 10:53 p.m.
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10: 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Con Caley, el mejor jugador de Colombia en las dos fechas hasta ahora del Mundial. Para Lichi.
11: Gustavo Puerta.
10: Gustavo Puerta. Para Steven.
12: Luis Díaz.
10: Luis Díaz. Para Camilo.
13: Daniel Muñoz.
10: Daniel Muñoz, ya llevamos tres distintos. Para Diego.
14: Daniel Muñoz.
10: Para mí también Daniel Muñoz, pero el hecho de que llevemos tres me parece que es un indicativo de que hay jugadores en muy buen nivel.
11: Sí.
12: Es positivo.
10: Positivo, claro.
11: Sí, eso es una muy buena anoche todos en
10: bueno, mañana escogemos el podium un poco más amplio para saber lo que pensamos en la polémica sobre los mejores jugadores y los que no han rendido suficientemente. Se nos acabó el tiempo, mañana nos vemos y seguimos en esta ruta mundial con Caracol Radio, con AS Colombia, desde México, mañana desde los Estados Unidos. Chao, gracias.

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13: 11 de la noche y 1 minuto.
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13: 11 de la noche y 2 minutos, actualizamos a esta hora las noticias en Caracol Radio.
1: Luego de que el CNE declarara oficialmente la elección de Abelardo de la Espriella como presidente de Colombia, el Ministerio de Defensa aseguró que las fuerzas militares y la Policía Nacional continuarán sirviendo con honor, lealtad y patriotismo al pueblo colombiano y al gobierno legítimamente elegido. El ministro Pedro Sánchez reconoció la elección del nuevo presidente electo de Colombia. En otras noticias, comunidades en el Catatumbo siguen alertando por la desaparición forzada de jóvenes en zona veredal. Jenny Márquez.
16: La desaparición de dos jóvenes, entre ellos un menor de edad, en zona rural del municipio del Tarra, mantiene en alerta a las comunidades del Catatumbo. Según Holguín Mayorga, presidente de la Asociación Nacional de Víctimas, los adolescentes desaparecieron cuando se dirigían por un camino veredal hacia la vivienda de uno de ellos.
17: Todo este sector, pues, para nadie es un secreto que está controlado por los actores armados que están actualmente en confrontación. Y son muchachos que ya son jovencitos, entonces recordemos que son muy llamativos para los actores armados porque ya hemos vivido una ola de reclutamiento forzado en este sector, incluyendo, pues, menores de las comunidades indígenas que operan cerca de este sector de la región del Catatumbo.
16: Líderes sociales advierten que este tipo de situaciones se está repitiendo con frecuencia en varios municipios del Catatumbo.
1: Y Fenalco Santander pidió garantías de seguridad ante el atentado contra el vicepresidente de la Cámara de Comercio de Bucaramanga, Sofía Correa.
18: Desde Santander, Fenalco rechazó de manera categórica el atentado contra Yusef Charly Nam Garzón, reconocido empresario y vicepresidente de la Cámara de Comercio de Bucaramanga, y que dejó herida a otra persona. A través de un comunicado expresan que el suceso genera preocupación en el sector empresarial y constituye una nueva alerta sobre las condiciones de seguridad que enfrenta el país. Piden garantías para el sector empresarial, a lo que respondió el alcalde de Bucaramanga, reiterando que el hecho no fue un ataque por extorsión a Yusef. La federación finaliza el comunicado con un claro mensaje. Ni los santandereanos ni colombianos deben acostumbrarse a que la violencia siga amenazando a quienes trabajan por el progreso del país.
1: En otras noticias, el senador electo por Boyacá, John Amaya Rodríguez, aseguró que el partido Alianza Verde podría declararse en oposición al gobierno del presidente electo Abelardo de la Espriella, aunque la decisión final será tomada por la colectividad en los próximos días. César Correa.
19: El electo senador señaló que la Alianza Verde analizará si asume una postura de oposición o independencia frente al nuevo gobierno mientras continúa trabajando en la defensa de los intereses de Boyacá.
20: Pues estamos esperando reunirnos para analizar muy bien cuál va a ser la postura como partido, pero yo personalmente creería que nosotros deberíamos hacer oposición al gobierno, pues porque yo creo que representa muchas de las cosas contrarias a lo que hemos representado.
19: John Amaya reconoció la derrota electoral del partido que respaldó la candidatura de Iván Cepeda y afirmó que desde el Congreso defenderán los avances sociales alcanzados en los últimos años.
1: En noticia internacional, la presidenta encargada de Venezuela, Delcy Rodríguez, declaró el estado de emergencia nacional luego de confirmar que el país sufrió dos sismos de magnitud de 7.2 y 7.5, además de 20 réplicas. Rodríguez suspendió las actividades escolares en lo que queda de la semana y toda actividad no vinculada a servicios esenciales.
21: Al mayor general de la Guardia Nacional Bolivariana, mayor general Zulbarán, con amplia experiencia para atender situaciones críticas de esta naturaleza, y estamos en este momento declarando el estado de emergencia tal como lo contempla nuestra Constitución. Quiero agradecer.
1: Cruz celebra 46 años en el cine con un repaso de su carrera y un adelanto de su nueva película, Mateo Duarte.
22: Este martes el actor y productor de cine estadounidense Tom Cruise publicó un video retrospectivo que destaca algunos de sus mejores papeles, desde éxitos de taquilla llenos de acción como Top Gun y Al filo del mañana, hasta sus interpretaciones dramáticas en Rain Man y Nacido el 4 de julio, y clásicos como Risky Business y Jerry Maguire. El video finaliza con un adelanto de la última película de Cruise, Digger, del cineasta mexicano Alejandro González Iñárritu. Cruz tiene un marcado acento sureño, una prominente barriga cervecera y cabello blanco para interpretar al magnate petrolero Digger Rockwell, cuya compañía podría haber provocado un desastre ecológico que también podría desencadenar una guerra nuclear. El tráiler de Digger se lanzará el 13 de julio y llegará a los cines el 1 de octubre.
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2: 11 de la noche, 7 minutos.
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2: Bueno, 11 de la noche, 8 minutos. Un alivio estar con ustedes esta noche, con Cebedol y con Haz Mundial y con cada uno de nuestros integrantes en esta nueva noche, amanecer para nosotros. Estoy en la ciudad de Boston, los saludo desde aquí, desde la bella Boston. Una ciudad que yo no conocía, la esperaba más tranquila, la verdad se mueve bastante, hay bastante tráfico. Bueno, una de las lindas capitales de este país que está acogiendo el Mundial de Fútbol. De Fútbol Soccer, Andrés Díaz, ¿cómo le va, señor? Bienvenido.
3: ¿Cómo le va, Steven? Ah, fútbol y soccer, solamente hay uno y es el fútbol. Lo demás es fútbol americano completo, con nombre y apellido. El soccer no existe. Bueno, Steven, la verdad sorprendido. Este es el Mundial de los Palos. Y me estoy ilusionando con que nuestra amada Selección Colombia le pueda dar el palo a Portugal. Si Sudáfrica se metió, si Corea la pasó mal, si Cabo Verde le sacó el empate a España, si Curazao le sacó el empate a Ecuador. Bueno, tantas cosas que han pasado en esta Copa del Mundo se han dado. ¿Por qué no? ¿Por qué no?
2: Sí, de hecho, yo por ejemplo no esperaba el Mundial que está haciendo México, el querido Lalo López, y lo que está haciendo México es muy interesante. Yo creo que ha crecido en tiempo récord. Le ha pasado una cosa muy similar a México, como le ha pasado a Estados Unidos, mostrando una cara mucho mejor de la que mostraron camino a este Mundial durante sus amistosos. Lalo, en México, ¿cómo estás?
4: Saludos, Steven, buenas noches a todos. Sí, una recuperación casi milagrosa de la selección mexicana que ha mostrado su mejor cara. Hoy su mejor partido él era de Javier Aguirre, casi siempre haciendo las cosas al último minuto el equipo mexicano, como otras selecciones mexicanas, otras versiones menos brillantes del equipo tricolor en mundiales. Y si bien ha aprovechado el equipo la altura, el empuje de la gente, la mística del Estadio Azteca, donde sigue sin perder en Copas del Mundo, también es cierto que futbolísticamente el equipo ha presentado más argumentos que antes, sobre todo ahora con una versión estelar de Gilberto Mora, también buenas versiones de Julián Quiñones. Ya lo iremos analizando, pero han llegado jugadores mexicanos en muy buen estado de forma a la etapa más importante de la Copa del Mundo.
2: Así es, vamos a hablar de México, por supuesto, que tuvo su actuación estelar durante esta noche y se le hace homenaje a un gran hombre de mundiales, que es Memo Ochoa. Lucho Restrepo en Bogotá, Lucho, nos mueve los números.
5: Mi querido Steven, un saludo muy especial para usted, para todos los que se conectan a Haz Mundial ahorita. Nos mueven porque vea, ya hay una llave confirmada en 16avos de final, que es Sudáfrica-Canadá. Se jugará el 28 de junio ese partido, y el ganador de ese partido se enfrentará en octavos a Marruecos contra el que quede primero del grupo F, que es entre Países Bajos y Japón y Suecia. Seguramente uno de esos tres saldrá el mejor de ese grupo, lo que nos dice que hay un camino favorable para Marruecos o Países Bajos, si termina primero en ese grupo, de llegar hasta los cuartos de final de la Copa del Mundo. Ya analizaremos contra quiénes son los rivales más probables de México. Realmente no hay ningún rival muy probable para México, pero sí es muy probable que se pueda enfrentar a Inglaterra en octavos de final. Y cómo está quedando el cuadro, que ya tenemos un poquito más de luces de cómo va a quedar el cuadro.
2: O sea, el premio para México después de haber hecho una gran primera fase es enfrentar a Inglaterra.
5: En 16avos le va a tocar con un equipo realmente fácil, no digo realmente fácil, pero el más probable, digamos, según ahorita la probabilidad, es que el más probable puede ser incluso Escocia. El 31% de probabilidades es que le toque Escocia, 14% Ecuador y 12% Senegal. Pero en octavos lo más probable es que Inglaterra gane el grupo y le toque contra un rival también relativamente fácil. Entonces, en octavos, la llave que enfrentaría a México sería a Inglaterra. En 16avos, si sería un rival, un tercero, que no va a ser tan complicado.
2: Este mundial aparentemente está más fácil, pero los cruces te matan, ¿no? Los cruces en incluso instancias iniciales son muy complejas. Por ejemplo, estoy haciendo cuentas y si todo sigue como está, Colombia entraría a la misma zona de Argentina. Y, por ejemplo, sí, claro, podría haber un cruce en cuartos con Argentina. O sea, muy complicado. Eduardo Burgos, de AS en España, está ¿dónde? ¿En qué lugar del mundo? Eduardo, querido, ¿cómo estás?
6: Hola, Steven, buenas noches. De madrugada ya aquí en Manhattan, sigo en Nueva York. Mañana marchamos para Boston, para el Noruega-Francia, que se va a jugar prácticamente el liderato, y ver qué equipo se va más al sur de Estados Unidos, a Dallas, o bueno, al final también es un duelo Mbappé-Haaland. Vamos a ver quién pelea por la bota de oro. Están ahí también Messi de por medio. Es el gran rival a batir entre estos tres monstruos, ¿no? Entre Haaland, Mbappé y Messi. Y veremos qué tal, porque ahora de repente también se ha tenido Vinicius Junior con ese doblete que pudo haber sido hat-trick, para mí mal anulado. Y la verdad, ya personalmente, me da pena que no esté hoy el Tito Soria para preguntarle si ahora Brasil sigue no siendo favorito para el Mundial.
2: Bueno, ya lo discutiremos entre nosotros y cuando lo tengamos, pues por supuesto se lo vamos a preguntar a él. Vamos a Canadá, está Alberto Mora con nosotros. Alberto, querido, ¿cómo estás?
7: ¿Qué tal, Steven? Buenas noches. Y analizando todo, creo que Canadá le sirvió la derrota contra Suiza, hablándolo así nomás, porque claro, viendo la derrota, el cuadro le beneficia un poco, primero por el duelo frente a Sudáfrica, se le abre un poco el panorama para soñar con los octavos de final, primero. Y segundo, si hubiese quedado primero en la zona, le hubiese tocado enfrentar a Colombia, probablemente en zona de octavos, dado si clasifica. Lo único malo es que sale de Canadá y ahora le toca ir a jugar a Los Ángeles, este partido el domingo a las 3 de la tarde, hora del este de Canadá. De lo contrario, creo que la derrota sirvió, a pesar que creo que firmaba el empate de un principio el equipo de Jesse Marsh, pero Suiza aprovechó rapidito el segundo tiempo para llevarse la ventaja y no pudo Canadá realmente en este partido frente a Suiza.
3: Oiga, Steven, es curioso porque en un momento cuando Suiza pasa a ganar el partido, el rival era Bélgica. Nadie quería ganar el partido.
7: Están jugando el empate.
3: Claro.
2: Sí, más o menos.
7: Están jugando el empate. Menos, sí. El primer tiempo, si ustedes analizan el primer tiempo, muchachos, el primer tiempo estaban jugando al 0-0. Ni un ataque de Suiza, Canadá tenía la pelota, pero tampoco era, digamos, ofensivamente importante, y se jugaba al 0-0. El segundo tiempo ya Suiza aprovechó que Canadá arrancó súper dormido, en 45 segundos marcó el 1-0. Entonces ahí ya se destrabó un poco lo que fue la situación del juego, pero el primer tiempo clarísimo, estaban firmando el empate, a ver cómo quedaban ahí.
5: Pues es que a Suiza le toca, lo más probable es que a Suiza le toque contra Algeria, Austria o Egipto, un mejor tercero. Mientras que a Canadá ya le tocó Sudáfrica. Si usted me pone a mí a escoger entre Sudáfrica, por lo que vimos en estos tres partidos, y Algeria, Austria o Egipto, les cojo a Sudáfrica mil y un veces. Total. Porque sorprendió lo de Sudáfrica hoy contra Corea, sin ser nada del otro mundo. La verdad, el partido de Corea hoy fue muy flojo, y Sudáfrica pues acabó pasando segundo, y Canadá pues es mucho más equipo, la verdad, y tiene jugadores de mucho más renombre y de peso que lo que puede hacer Sudáfrica.
2: De todas maneras, creo que después del debut tan flojo de Sudáfrica, nadie esperaba que Sudáfrica estuviera en la siguiente ronda, ¿no? Y este mundial te permite eso. Bueno, muy bien. Ahora son las 11:16. Vamos a la primera pausa y seguimos. Estamos en vivo para la gente que dice, ¿y estos están hablando en vivo hasta ahora? Pero por supuesto que estamos hablando en vivo hasta ahora. 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A esta hora, al aire, en vivo, volvemos.
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2: 12:17.
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2: Aquí estamos al aire en AS Mundial. Dije 12:17 como si 46 millones de personas no estuvieran a las 11:17 en Colombia. Ya con los horarios, y eso que tengo una hora más, o sea, no tengo mucha diferencia. Los que están en la otra costa, en la costa oeste, es mucho más complicado. 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
4: Ahora son las 11:21 minutos.
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2: A las 11:22 aquí en Boston y en Nueva York. ¿Dónde está Andrés Díaz? ¿En Dallas?
3: En Dallas.
2: ¿De qué hora tiene ahí en Dallas?
3: No, las 11:22, la misma de Colombia.
2: Ah, la misma de Colombia, muy bien. ¿Ya mejor el clima en Dallas, o no?
3: No, mejor el clima en Dallas, son 37, 38 grados todos los días. ¿Sí?
2: No, pero las tormentas, los huracanes, no, todo lo que le pasó la semana anterior.
3: Eso siempre va a estar. Esta es la ciudad alerta junto con Kansas. Usted está a 40 grados bajo el sol y le llega una alerta. Posibilidad de inundaciones en tu ruta, posibilidad de tormenta eléctrica, posibilidad de tornado, posibilidad de cataclismo. No, esto es terrible.
2: Bueno, welcome to America. Vamos a hablar de los equipos que salieron al ruedo hoy. Vamos con Brasil. Brasil, ¿lo está convenciendo Brasil, Lucho? ¿Lo está seduciendo la verde amarela o no?
4: Pues vea, para mí el Brasil hoy no fue medición, porque Escocia, la verdad, Steven, es muy flojito. La verdad, Escocia es de los rivales que más endeble he visto yo en toda esta Copa del Mundo. Los errores que cometió Escocia hoy, le anularon un gol, pero el primer gol que abre el partido Vinicius, es un error de un equipo casi que amateur, y Escocia se ha visto muy débil a lo largo del Mundial. Pero lo que es cierto es que Vinicius ya lleva varios goles. Se ve mucho mejor el equipo sin Igor Thiago, mucho mejor Mateus Cunha. Ryan jugó muy buen partido hoy, que pues es una de las incógnitas que teníamos por la ausencia de Rafinha y lo que puede significar eso. Y pues la verdad, tiene jugadores de jerarquía que pues va y gana. Brasil tendrá una llave bien complicada en 16avos de final, porque saldrá entre Japón, Países Bajos y Suecia, y cualquiera de esos tres equipos es mucho más equipo de los, pues no que Marruecos, pero le hará un partido muy incómodo al nivel, yo creo, que lo que le hizo Marruecos, donde Brasil se vio muy incómodo. Entonces no me convence 100%, pero va mejorando.
2: Eduardo, ¿esta Brasil no depende mucho de Vinicius?
5: Te diría que no. Bueno, y antes de todo preguntarte si hay chaquetas para todo el mundo o es antes para Colombia.
2: No, por supuesto, este programa se llama As Mundial, va chaqueta para todo el mundo. Usted puede estar en Marte y en Júpiter, bueno, salvo en Saturno, allá no llega FedEx, de resto le llega donde esté, no se preocupe, querido Eduardo.
5: Nada, no, más que nada porque también este de Boston es complicado, tú lo sabes que estuviste el otro día y ahí te mojas o te mojas, incluso te reparten ponchos y material para intentar evitar un poquito la lluvia.
3: Por si acaso, díganle a Lalo López que no es chaqueta, sino chamarra.
2: Ah, bueno, sí.
6: Me acuerdo que tiene otro significado.
2: Sí, Lalo, sí.
5: Perdón.
2: Sí, sí, sí.
7: Ojo, con las connotaciones sí, lingüísticas, importante. Por favor.
2: Importante, me parece, ¿eh? Importante, me parece, a la aclaración de Andrés. Bueno, Eduardo, Vinicius y Brasil.
5: Es el equipo de Vinicius, ya es la Brasil que todo el mundo esperaba, que Vinicius haga ese paso adelante. Incluso él lo decía hace un par de días, Ancelotti me da la importancia que yo merezco, porque ni con Diniz, ni con Ramón Menezes, ni con Dorival tenía este peso en el equipo, y sobre todo el equipo juega para él y juega para explotar sus características. Comentaba antes Luis que no convenció a esta Brasil, pero es que esta Brasil apenas lleva en total, en todos los días que lleva Ancelotti en el cargo, menos de 100 entrenamientos juntos, por ir un poco al hilo. Aún queda mucho por hacer. Incluso el otro día aquí en AS tuvimos una entrevista con Rodrigo Caetano, que es el director de selecciones masculinas de la CBF, y comentaba que más que este Mundial, Brasil se devuelve al de 2030. Este va a ser el primer paso de Ancelotti, va a ver cómo está el equipo, cómo está el futuro, porque lo que viene por detrás, cuando se retiren los Neymar, los Casemiro, los Marquinhos y demás, es muy prometedor.
2: Sin embargo, si llegara a ser un mal mundial, Brasil en este mundial, aunque esté pensando a futuro, pues yo no sé qué tanto soporte o aguante Lalo va a tener Ancelotti. Con todo y que ya lo renovaron, pero es que las presiones en Brasil son otra cosa. Dirigir Brasil es una papa tan caliente como el Madrid.
8: Sí, y hay que tomar en cuenta que Ancelotti es el primer extranjero en dirigir a la selección brasileña, entonces cuenta todavía con esa presión extra de que fue el entrenador que rompió con el tabú. Y si bien es cierto que hasta ahora Brasil no ha sufrido en demasía, quizá no ese primer tiempo contra Marruecos, también es cierto que los rivales que ha tenido no son ningún parámetro, y habrá que ver hasta dónde llega este equipo brasileño. Yo sigo teniendo confianza en que Ancelotti, sabiendo cómo se juegan ese tipo de partidos, podrá sacar lo mejor posible de su equipo. También es cierto que las circunstancias se le están complicando. Lo de Rafinha es un palo fuerte. Las ausencias ya comentadas de jugadores que no han podido estar en la Copa del Mundo por lesiones. En fin, el lío que tiene ahí con Endrick. Entonces, habrá que ver, ¿no? Si Ancelotti termina por sacar lo que se antoja que puede sacar de los jugadores brasileños, que es la razón principal por la cual está en el cargo. Pero entiendo lo que dice Edu, que esta es una primera toma de contacto para que él vaya empapándose del contexto del fútbol brasileño, porque el proyecto va a largo plazo y 2030 es quizá ese punto en el cual esta generación naciente de futbolistas brasileños pueda terminar de germinar ya de la mano de un proyecto más asentado con Ancelotti.
3: A mí me encanta Brasil, sí. Steven, me fascina.
2: Sí, ¿por qué?
3: Le voy a decir por qué. Porque, a ver, no le pidamos a Brasil el juego bonito, eso ya no existe, no, y eso nunca va a volver, por lo menos mientras esté Carlo Ancelotti y mientras el fútbol se juegue como se juega hoy en día, el juego bonito no va a aparecer. Pero a mí me encanta de Brasil que a sus jugadores fuertes en el uno contra uno, rápidos en las transiciones, le agregó muchos atributos de lo que es el fútbol moderno a nivel mundial y el fútbol europeo, muy, digamos, del sello de su técnico Carlo Ancelotti. Es un equipo que presiona alto. Yo en mi vida había visto presionar alto a Brasil de la manera en la que lo hace. Lo había intentado, pero sin convencimiento. Hoy muerde. Hoy los goles de Brasil son robos en zonas demasiado altas del terreno de juego, prácticamente en las 18.50 del rival. Hoy Brasil es un equipo que toca la canción que más necesita el partido. O sea, hay que entregarle la pelota al rival, se la entrega, se tira atrás y te contragolpea con Vinicius, con Ryan, con los que sea. Tiene volantes de ida y vuelta. Ya el número 10, el Neymar, digamos que ya no es tan fundamental en este armado de Brasil, porque tiene además...
2: Ha funcionado mejor Paquetá, ¿no? Paquetá viene subiendo el nivel.
3: Lo de Bruno Guimarães es una Copa del Mundo espectacular. Lo que está volando Bruno Guimarães, juega, asiste, toca, sí, va, sí. Viene. Hoy los goles esperados de Brasil estuvieron en 4.33, Lucho, se no deja mentir. Eso es altísimo, exageradamente alto.
2: Ah, pero después de Alemania, lo que dije es el Lucho, pero la selección de Escocia es pobre. Uy, muy pobre.
3: Dios mío. Igual, cuando la selección es pobre, usted tiene que marcar la diferencia que está marcando Brasil. ¿Y la marcó?
2: ¿Alguien más sobre Brasil, para cerrar?
7: No, sí, digamos, Andrés sí tiene razón en eso, pero también hay que anotar lo que decía Luis, el tema de los rivales. Salvo Marruecos, y Eduardo también creo que lo mencionó, lo de los rivales. Marruecos solamente el primer tiempo lo complicó y desnudó, digamos, las falencias que tuvo Brasil cuando un equipo realmente con intención ofensiva lo inquietó. De resto, Haití y Escocia, perdónenme, si no es, digamos, el tester para un Brasil que, como mencionamos, en la fase final se tienen que encontrar con papas calientes, como puede ser un Japón o un Países Bajos, que ahí sí van a medir, digamos, de la gasolina o el aceite de esta selección brasileña. Que sí, no es el juego bonito, pero se está volviendo efectiva. Y tiene jugadores que están en su momento goleador como Mateus Cunha y Vinicius.
3: Es igual que Argentina.
2: No, Argentina le he visto mejor expresión colectiva. Argentina
4: mucho más
3: solvente. Pero venga, o sea, me están diciendo que Argentina es de los mejores equipos de la Copa del Mundo porque enfrentó a Argelia y porque enfrentó a... ¿Cuál fue la otra?
2: Pero es que colectivamente se ve mejor.
3: Iba a jugar con Jordania.
4: Pero Argelia y Austria son mucho más que Haití y Escocia, Andrés.
5: Sí, creo que estamos insolando mucho los equipos, honestamente.
2: No ¿cómo, sé, Eduardo?
3: Para mí son misma línea de flojos.
5: Estamos insolando mucho los equipos. Este Mundial está yendo en mucha disparidad entre los juegos. Si te das cuenta, Haití, en este partido contra Marruecos, le pintó la cara en primer tiempo. Vale que Isidor saca de repente un misil, todo lo que tú quieras, pero este Mundial está siendo muy equilibrado equipos que pensábamos que iba a ser mucho más fácil de ganarles.
2: Pero también estábamos hablando, creo que fue en el AS Mundial del martes con Soria, y nos decía, ojo que el tema del clima también puede estar afectando el rendimiento, claro, de los equipos y dándole cierta ventaja a unos equipos llamados chicos que pueden estar sacando provecho de eso. Las condiciones. Hoy, por ejemplo, el rival, Lalo, el rival que tuvo hoy México, Chequia, había llegado ayer nada más a la Ciudad de México.
8: Sí, aunque lo hicieron como una especie de estrategia para que la altura no les perjudicara tanto, es algo que ya han hecho. Sí, ese no resultó bastante. El segundo tiempo el equipo estaba totalmente ahogado. Es algo que ya habían hecho otras selecciones antes, Honduras, Canadá, Costa Rica, que suelen enfrentarse a México en eliminatorias de CONCACAF, y había dado cierto resultado, porque según esto, la altura comienza a golpear en torno a las 48 horas. Entonces, esto mencionan ciertos especialistas en fisioterapia, por ejemplo, ¿no? Pero claramente eso no funcionó, porque el equipo estaba absolutamente ahogado en el segundo tiempo, y es ahí donde México aprovechó para sacar adelante el partido.
7: Yo insisto, Steven, bueno, el tema de las pausas de hidratación. Los tiempos del partido o los momentos del partido cambian después de ese primer y ese segundo corte de las pausas de hidratación. Lo hemos visto en la mayoría de los partidos. Hay un equipo que te ataca en los primeros 21 minutos, 22 minutos. Llega esa pausa de hidratación, esos 2-3 minutos de pausa, y a partir de ahí el otro equipo que se veía superado cambia completamente el panorama y otra vez equilibra las cargas. Esa pausa de hidratación está en ese momento del juego, sí está siendo determinante para que otros equipos que se ven superados nuevamente como que retomen ese aire de volver a competir y volver a buscar el partido.
2: Bueno, para cerrar Brasil, nos quiere compartir Eduardo algo que me acaba de mandar que está bien interesante. ¿Qué es?
5: Es una declaración de Caetano en la entrevista que tuvimos esta semana, que comentaba que, bueno, ustedes que están más cerca del país y demás, saben que en Brasil un técnico que puede durar 6 meses, 5 meses más o menos, a lo sumo.
2: Más o menos.
5: Y, algo
2: y
5: que
2: a veces dos.
5: Claro, incluso menos. Y es algo que la CBF, con la renovación de Ancelotti hasta 2030, quiere dejar en evidencia que se tiene que cambiar eso. Hay que dar tiempo a los entrenadores, hay que dar tiempo a los procesos y sobre todo a Ancelotti, que es un entrenador posiblemente de los mejores del mundo. Ahí está su palmarés y de la historia. Y Brasil confía en ese proceso, confía en lo que viene Ancelotti haciendo, confía en los últimos... digamos que lo que pasó contra Japón en el marzo pasado tiene que dar atrás. Al final fue una prueba de fuego y no es el equipo que es hoy en día. También están lesiones de Rodrigo, de Estevao, de Militao. Han conocido mucho esta Copa del Mundo. Brasil posiblemente no esté en el mejor momento. No es como dice Andrés, que ya no es un juego bonito, que es un equipo más pragmático. Están más a por el resultado y a llegar lo más lejos posible, como ahora mismo también haciendo Inglaterra con Tuchel. Y creo que el fútbol moderno va a utilizar a esas dos opciones. Si, por ejemplo, Guardiola llega, hará lo mismo, lo más probable.
2: Vamos a la pausa. Regresamos. 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
2: Bueno, avanza también Marruecos. Tiene razón Eduardo, le costó bastante a Haití, muchísimo. Pero pasa, creo, con mucho mérito, 7 puntos, enfrentando a Brasil, sin perder con Brasil. Luego, una victoria un poquito más ajustada y esta de hoy que fue sufrida. ¿Marruecos está dejando la imagen que esperábamos, sí o no, Alberto?
7: Y yo creo, Steven, que le falta todavía esa Marruecos que se veía, digamos, superior en la Copa Africana de Naciones, que se veía muy superior a los equipos de su confederación. Aquí le costó el segundo tiempo con Brasil, con Escocia tuvo pasajes interesantes, y con Haití pues ni hablar, empezó perdiendo, remontó, y bueno, a pesar de ese golazo de Wilson Isidor, que el jugador del Sunderland se metió por el momento, para mí el golazo de la Copa del Mundo, volvió a sacar el arsenal de sus jugadores estrellas, ¿no? De Brahim Díaz, de Hakimi, que marcó nuevamente su segundo gol en este Mundial. Y hay que ver, está como Brasil, ¿sabe? Están los dos equipos del mismo grupo, como en la misma tónica. Aún falta como ese paso de más para verle realmente la cara a una selección que pues, nos dejó sorprendidos a todos en el Mundial pasado y que pues estamos esperando con altas expectativas para este que llegue lejos. Ahora pues también el bracket también no le va a ayudar mucho porque se va a tener que acomodar con Países Bajos, con el primero del grupo F. Entonces ahí podríamos ver también si Marruecos está a la altura de la competencia.
2: Marruecos para seguir avanzando, para grandes cosas, Lucho.
4: Pues vea que a mí contra Haití, hoy precisamente fue de los tres partidos el que más remates, expectativa de gol generó y todo. A mí me preocupó más incluso el rendimiento contra Escocia, pero sí es un equipo que no se ve tan sólido como lo hacía con el entrenador anterior. Mal que bien usted cambiar un entrenador a tan poco tiempo del Mundial va a tener algún efecto y alguna causa en el rendimiento del equipo. Yo creo que se está viendo un poquito en esa solidez que le veíamos a Marruecos y en esa jerarquía que esperábamos que tuviera. Igual Marruecos tampoco, pues a pesar de que llegó a semifinales del Mundial pasado, pues tampoco es una selección de mucha historia y que le pidamos que esté en todos los mundiales por el momento, está creciendo futbolísticamente, pero que llegue tranquilamente a los cuartos de final, a semifinales, pues también es un mérito enorme más que una obligación. Se enfrentará seguramente a Países Bajos y después tendrá, si llega a ganar ese partido que será muy complicado, a Sudáfrica o Canadá. Entonces pues tiene también un camino sólido para llegar hasta esos cuartos de final, que seguramente el rival que lo enfrentará por allá será entre Alemania y Francia. Entonces, pues yo no veo hasta Marruecos avanzando más de cuartos de final y tranquilamente se puede quedar en 16avos contra Países Bajos.
2: Yo en cambio la veo... Yo la veo creciendo en lo ofensivo. Puede que no sea tan sólida defensivamente, pero ofensivamente es mejor que hace 4 años, creo yo, y que le puede complicar y dañar el caminado a cualquiera, llámese como se llame, también lo creo. Que llegue contra Francia o que llegue contra, no sé, Inglaterra, una selección de estas, seguro que no va a ser favorita, pero que le puede dañar el caminado, se lo puede dañar. Ya volvemos después de este mensaje.

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3: Una buena jugada. Bueno, vamos a hablar de las buenas jugadas. México creo que hoy tuvo una muy buena jugada, ganándole a Chequia con contundencia, teniendo a un Gilberto Mora que hace un gran partido, homenaje a bordo también para Memo Ochoa, el mexicano nacionalizado Julián Quiñones también hace gol. Ha sido una jornada bastante interesante, Eduardo López Lalo, para la selección mexicana, que por primera vez en la historia gana los tres partidos iniciales de un campeonato del mundo.
4: Así es, ni siquiera en los mundiales del 70, del 86 habíamos tenido pleno de puntos. Ahora tres victorias en tres partidos, además sin gol en contra, cosa que solamente había ocurrido en cinco ocasiones anteriores, que selecciones habían tenido un paso perfecto por la primera ronda de la Copa del Mundo. Y terminó siendo esta selección mexicana tan cuestionada por mí, por empezar antes que todos, que era el más escéptico con esta selección mexicana. Y finalmente Javier Aguirre ha sabido sacar esa versión Aguirre de sus dirigidos. Esta selección es quizá de todas las que ha dirigido Javier Aguirre, la del 2002, la del 2010, y esta la que más tiene su huella, la que más tiene su firma. Una selección que si bien no es rica tácticamente, no es espectacular, es sólida y potencia al máximo los jugadores que están en buen momento, como lo son Julián Quiñones, como lo son Gilberto Mora, como lo son Luis Romo, que hoy cuajó otro gran partido, como lo son en defensa César Montes. Entonces, es una selección que potencia lo poco que tiene, pero al máximo, y que además está aupado por este momento especial, esta conexión súbita que ha ocurrido entre país, anfitrión y selección. Y eso, más allá de que quizá no juegue en el campo, de alguna forma sí influye en el ánimo de los jugadores, y hoy se notó sobre todo en el segundo tiempo.
3: ¿Para qué es a México, Andrés Díaz?
5: Ay, el camino está armado para que México avance, por lo menos hasta que le aparezca alguna fiera de esas importantes de los mundiales.
3: ¿No podría dar la sorpresa frente a un equipo grande?
5: No la veo para dar la sorpresa, sinceramente. Creo que todavía no se ha medido. No, medirse. Lo que pasa es que, a ver, lo mismo que ustedes decían con Brasil, puede que le aplique a México, Argentina, todas. Sí, juegan, ganan, son primeras.
3: Que Corea del Sur era un rival complicado, ¿no? Y Corea del Sur
5: era en el papel, lo ha superado, pero bien. ¿Qué pasó con Corea?
3: No, muy mal Corea.
5: Es que ese es el problema, Steven, que no, o sea, hoy el mundial está tan raro, está tan, digamos, como tan parecido a un electrocardiograma el nivel, que hoy no sabemos en qué nivel real están varias selecciones. La única medida de fútbol que tuvimos pudo ser Inglaterra contra Croacia.
3: Croacia.
5: Y eso, porque sí, hoy Croacia
3: luego,
5: es una...
3: Pero luego Inglaterra empata con Ghana.
6: 0-0.
5: Uh-huh. Sí, pero Ghana no es nada despreciable, es un buen equipo.
3: Sí, pero no es Croacia.
5: No van a meter a Ghana en la línea de Haití ni de Curazao.
3: Pero Andrés...
7: Que cambió entrenador hace un mes.
3: Ghana no había ganado un partido en el 2026 de todos los amistosos que tuvo. Ni uno.
6: Y nosotros tuvimos la oportunidad de ver aquí a Ghana contra Panamá, y la verdad, la presentación de Ghana frente a Panamá fue un desastre. Terminó ganando Panamá, mereció ganar.
5: Está bien, pero con un solo jugador de Ghana paga la nómina de Panamá 47 veces, a ver.
6: Total, pero no es un puede gran ser equipo, que sí, pero digamos en el juego Panamá
5: pero le todo gana eso pesa.
6: Frente a Panamá.
5: Sí, pero es que todo eso pesa en una Copa del Mundo. Yo no entiendo cuál es el afán de andar bajando equipos por bajarlos. O sea, hay equipos que se paran y que ven el estadio y que se motivan y que van al frente. Hay equipos que se defienden muy bien. Y lo dijo Bellingham ayer cuando le entregaron el premio. Tome, usted fue el mejor jugador del partido. Dijo, no, yo no me lo merezco. Se lo merecen los de Ghana, que defendieron como nunca han defendido en la vida.
3: Sí, Sí, pero tienes una como grande, como equipo grande y que tiene una nómina como la de Inglaterra, tienes la responsabilidad primaria de ganar el partido. O sea, independientemente de lo que haya hecho Ghana, de la fortaleza mental, física, porque fueron muy físicos.
5: Sí, pero venga.
3: De lo que usted quiera, el de la responsabilidad se llamaba Inglaterra y no estuvo a la altura.
5: No, está perfecto. No estuvo a la altura, no remató cuántas veces quiso, le pegó en el palo.
3: En el primer tiempo, en el segundo tiempo, perdidísimo.
5: También, en el remate del partido así fue, lo vi completico. Pero tiene jugadores como Thomas Partey, importante, pasó por el... Puede no ser el mejor volante de la historia, puede no ser una locura, pero supo que era jugar en equipos de la élite. Tiene a Anthony Semenyo, que juega en el Manchester City. Tiene a Jordan Ayew del Leicester City. Tiene a Iñaki Williams del Atlético de Bilbao. Perdónenme, pero esto sí es más equipo que Haití, que Panamá y que demás, al menos en la nómina. Tampoco me lo por debajo en tanto.
3: No, era comparándolo con el rival, con Inglaterra, no con el resto de equipos.
5: Eso.
3: Ahora, por ahora no hemos tenido un equipo malo, así el perverso de la vida. No sé si ustedes tienen algún candidato por ahí, yo no lo tengo. Uy, o sea, Qatar. Hemos tenido, ¿sí?
5: Qatar y Chequia, sí. Uy. ¿Y Qatar?
3: Pero Qatar...
6: Qatar contra Canadá, ¿no? Fue un equipo amateur total.
5: No, pero Qatar se comió 6 además, pues...
6: Y de hecho hoy salió la noticia de Malibu, el volante que pues ocasionó la fuerte falta que pues desencadenó la lesión de Ismaël Koné. 5 jornadas le puso la FIFA al volante de Qatar como suspensión.
3: Pero Qatar le sacó un punto a Suiza y eso uno diría, bueno, es un resultado muy extraño y que le decora un poquito el caminado a la selección de Qatar, que yo no entiendo cómo ha ganado Copas Asiáticas. O sea, no lo entiendo, que me lo explique alguien de qué manera ese equipo ha ganado Copas Asiáticas, porque es un equipo...
6: Bosnia le ganó 3-1.
5: Claro, pero es que creo que estamos cayendo en el mismo error analizando equipo por equipo y partido tras partido. Hoy imaginamos el nivel de unos muy alto y la realidad es que el nivel de todos está muy parejito. Y por abajo.
3: ¿Será que por abajo? ¿No estábamos siendo muy radicales, Eduardo Burgos? ¿O muy exigentes?
8: Muy exigentes, ¿no? Para los equipos que son, honestamente.
3: Sí.
8: Siendo honestos,
3: no, ¿qué esperamos? No. Yo esperaba un poquito más de Brasil. Yo esperaba un poquito más de Alemania en el segundo partido. No me gustó para nada. He esperado más de los equipos suramericanos, por ejemplo de Paraguay, de Ecuador. He esperado mucho más y ha sido una decepción absoluta. Hay algunos equipos que han decepcionado terriblemente. Turquía decepcionó, pero Turquía es cualquier cosa.
5: Hace 4 años en Qatar, después de la primera fecha, Argentina era un desastre. Creo que esta Argentina es mejor que la de Qatar. Es un equipo mucho más maduro, tiene ya consolidados a los del medio campo, es un equipo mucho más serio. Y todos desbarataron a Argentina. Es una selección que no está para nada, Messi no va a ganar el Mundial, no se hace cargo, terminó siendo campeona del mundo. Y esta Argentina es mejor.
3: Pero al menos ha arrancado mejor.
6: ¿Ustedes no creen que eso era lo que como esperábamos con el tema de los 48 equipos? Yo creo que los equipos que están llamados como a ser protagonistas del Mundial, pues finalmente juegan una o dos velocidades menos, esperando a llegar a la fase 32, donde de verdad yo siento ahí que va a mostrar sus caras, ¿no? Creo que eso esperábamos también cuando no incrementaron los cupos a 48.
5: Alberto, no hay equipos tan folclóricos como lo era antes. Llegaban 3 Qatar al Mundial y los 3 se comían de a 8 cada partido. Hoy ya no son tan folclóricos.
3: Más tácticos, trabaja más lo defensivo, en fin. Bueno, el día de mañana, bueno, para nosotros ya hoy, van a jugar Curazao, Costa de Marfil y Ecuador-Alemania. Quiero que nos concentremos en Ecuador-Alemania. Creo que llega como favorita Alemania, pero, Eduardo Burgos, consideraría que la nómina de Alemania puede tener varios retoques porque ya está clasificada, pase lo que pase, incluso perdiendo por 20-0. Alemania será primera de su grupo, entonces creo que va a tener una rotación la selección alemana, creo. Y Ecuador, en cambio, llega con hambre porque la única que le sirve es ganar.
8: Sí, se hablaba mucho de que no iría a estar suplente, también jugadores como Birch, Musiala y demás, y Ecuador llega para jugarse el Mundial, llega para jugarse también el puesto de Cassese, que en rueda de prensa decía que si los soldados no van, él consecuentemente tendría que irse. Hay gente ya en la federación que está mirando opciones, está viendo si de verdad es bueno seguir con el argentino o ya dar un paso al costado y empezar un nuevo ciclo. Yo personalmente creo que sí, porque los últimos partidos son un desastre. Mismo contra Curaçao, ese empate, se nota que este Ecuador sigue aún en construcción, por mucho que digamos que tiene la mejor defensa del mundo, porque para mí lo tiene aún. No tiene aún ese referente en ataque, porque Ener Valencia muy bien en eliminatorias, muy bien contra Venezuela, muy bien contra Argentina, pero luego la verdad, pues como en Qatar prácticamente, no ha sabido estar a la altura y así han faltado otros jugadores, tantos de los jugadores.
3: Se enfrentaron en el 2006, ganó Alemania, le ganó Ecuador 3-0. ¿Quién sabe si se va a repetir? Lucho, ¿qué esperamos del partido y qué esperamos de Ecuador?
9: Pues vea, incluso si descansan Birch y Musiala, la verdad es que Alemania en el segundo tiempo con los suplentes contra Costa de Marfil se vio mejor, así fue que lo remontó. Jugó Rundaf, jugó Amiri, vamos seguramente a ver a Angelo Stiller y a Pascal Grob, que son jugadores sensacionales. Digamos que, a ver, que haya rotación de la nómina también para los alemanes, sobre todo para estos suplentes que poco a poco se han ido ganando el puesto porque han jugado bien contra Curazao el segundo tiempo y contra Costa de Marfil el segundo tiempo también. Yo creo que la intensidad de Alemania va a ser alta. No veo mucho, sobre todo los jugadores de ataque que están peleando por el puesto, contra un Musiala que no jugó tan bien, contra un Sané que no jugó bien, contra un Havertz que no jugó bien contra Costa de Marfil. Tranquilamente Alemania sale un Dava hace 2 goles más y no lo pueden sacar del equipo para los 16avos de final. Entonces yo veo a una Alemania que sí es más favorita, sobre todo porque está Ecuador. En Ecuador, ¿sabe qué?

0: juega como jugó contra Curazao, la suplencia de Alemania le gana. Lo de Ecuador con Curazao fue terrible. Yo estuve en el estadio y la gente estaba desesperada. Chiflaban cada pase, chiflaban al técnico, chiflaban los cambios, se acabó el partido, lo chiflaron. Ecuador no tiene una idea de juego. Ecuador no sabe hoy a qué juega. Y lo que venimos hablando, lo de Ener Valencia adelante, no es porque se sostenga Ener Valencia, es porque no tienen a nadie más.
1: Sí, de hecho, junto a Turquía y Panamá son los únicos.
2: Vamos a la pausa, regresamos después de este mensaje con más de AS Mundial. Ya regresamos.
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2: El máximo nivel, Países Bajos, otra de las candidatas, Eduardo López, y Japón, Suecia. Países Bajos y Japón, ¿los ves como favoritos, ultrafavoritos en estas dos llaves de mañana?
6: Sí, sin duda, yo creo que son los equipos más consistentes de ese grupo. Además, cuando se enfrentaron, dieron un partido de alto vuelo con alternativas por ambos equipos, mostrando lo mejor de sus facultades cada uno. Países Bajos, que además se vio bastante bien por lapsos del partido contra Suecia, exhibiendo pegada con una muy buena versión, por ejemplo, de Crescencio Somerville, que no inició el partido, pero luego en el segundo tiempo desquició a la defensa de Suecia, que si bien pudo haber merecido un gol más, el equipo sueco, Holanda exhibió esa pegada que no solía tener en otras citas tan importantes. Y Japón, que se ha convertido en una especie de animadora profesional de los últimos mundiales, finalmente no trasciende más allá, porque por lo mismo que son jugadores disciplinados tácticamente, que son jugadores hábiles y verticales y veloces, también en algún momento suelen pecar de cierta inocencia y de cierta cuadratura. Ya les ha pasado en mundiales anteriores, donde sobresalen en la fase de grupos y después se caen en las rondas de eliminación directa. Sin ir más lejos, en Qatar 2022, que le ganaron a Alemania y España y luego caen con Croacia en penaltis, puede que termine pasando lo mismo con Japón. Es más, va a pasar lo mismo con Japón este mundial. Pero sin duda que ya tienen un estilo muy definido, muy vertical, muy vistoso. Pasaron por encima de Túnez sin ningún problema. El partido ya ha comentado contra Países Bajos, así que me agrada Japón, me gusta mucho. Es un equipo muy alegre, muy vistoso. Y si bien no van a trascender la Copa del Mundo, porque seguirán siendo víctimas de esos propios errores que son consecuencia de sí. Su virtud, podrán ahí salir avante esos dos equipos, ¿no?

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2: Bueno, a esta hora, 11:57, un alivio que no haya habido invasión ovni en el partido de Brasil. El único extraterrestre que vimos fue Neymar, que entró, ahora muy lejos de su nivel, muy lejos del Neymar que conocemos. Pero bueno, no hubo...

0: abducidos. Eso es un alivio, hombre.
1: Pero puso una pelota de
0: Hoy estuve en Salem, hoy le estaba contando a Eduardo Burgos, acá internamente, que estaba en Salem, y que es un pueblo de brujas, es la historia que ocurrió allí a finales de 1600. Pues resulta que una brujita de Brasil dijo que eso iba a pasar, que iban a llegar los ovnis y se iban a llevar como tres jugadores de Brasil, y que eso iba a pasar de todo en el partido. No ocurrió, afortunadamente. Quería rematar de esta manera al Mundial, ¿no? Todo es análisis táctico, ¿cierto? Y sobre todo hasta ahora, Lucho.
2: No, está bien, hemos tenido brujos. Tuvimos el brujo de Ghana, tuvimos el brujo del Congo. Lo que hay son brujos. No los creo, pero que
0: los... El del Congo no es brujo.
3: Del Congo. ¿Cuál brujo del Congo?
0: No.
2: Y me dijeron que eso había un brujo también.
3: No, señor.
4: Tenemos patos también.
3: No. El brujo del Congo es un tipo en honor a un personaje famoso que fue asesinado y demás. Entonces él se para ahí porque
0: es
3: un
0: símbolo.
2: Sí. Exacto. Hay de todo.
3: Lo bumba.
0: Lucho no está pendiente, sino de Larisa Riquelme.
2: Sí.
0: Hay que ir más allá de Larisa Riquelme, querido.
2: Con ella. Ahí Carlos Alemán mandó foto con ella.
0: Bueno, tenemos entrevista a propósito de Larisa Riquelme, y Andrés se encontró con unos hinchas de Argentina que estaban celebrando el cumpleaños 39 de Leo Messi, ¿no?
3: Sí, efectivamente. Igual, si hablamos de encuentros, mi encuentro más feliz fue con Jürgen Klopp. Ya estoy feliz.
0: No, pero fotaza. Oiga, ¿sabe que yo me encontré con Samuel Umtiti, que creo que usted también lo vio, y me pareció el tipo más agrandado de la vida?
3: No, es un tipazo.
0: ¿Sí? No, yo no me tomé fotos con él, tipo. Nah. Detesto la gente que se hace la que está hablando por teléfono y mentira que no tiene ninguna llamada. Eso sí me parece detestable. Y lo hizo. Entonces no le pedí foto de nada. Bueno, anecdotario aquí de viajes en AS Mundial. Don Eduardo Burgos, ¿a qué hora se levanta mañana?
5: Mañana tengo que estar en el estadio para el Ecuador-Alemania para ver el final de becas S. Supongo que estaría a las 12. Sí, pasaría aquí a las...
0: Uy, saludos, te manda becas S, que muy querido. Nos vamos. Bueno, muchas gracias por estar con nosotros a esta hora. Hasta esta hora, ya cuando es más de la medianoche en Colombia, y aquí son las... Bueno, aquí es la 1 de la mañana. Abrazo a todos. AS Mundial llegará en una nueva edición mañana. Chao, saludos.
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8: 12 de la noche, 1 minuto en el país.
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11: Son las 12 de la medianoche y 1 minuto. Comenzamos un nuevo día. Ya es jueves 25 de junio de 2026. Aquí están las noticias en Caracol Radio. Capturada alias La Patrona, hermana de alias Chiquito Malo, máximo cabecilla del Clan del Golfo. Ingrid Paola Ávila Hernández será requerida por los delitos de concierto para delinquir y lavado de activos provenientes del narcotráfico, la minería criminal y la extorsión. Escuchamos al ministro de Defensa, Pedro Sánchez.
12: Acumulaba más de una década de trayectoria criminal. Era requerida por los delitos de concierto para delinquir y lavado de activos provenientes del narcotráfico, minería criminal y extorsión. Este resultado confirma que la estructura criminal que más golpeamos es el Clan del Golfo, en todos sus componentes. Durante este gobierno cerca del 50% de las afectaciones realizadas contra grupos armados organizados ilegales ha sido contra el Clan del Golfo.
11: Y fueron asesinados dos policías en inmediaciones de la central hidroeléctrica de Calima en el municipio de Calima del Darién, en el Valle del Cauca. Juan Carlos Díaz.
4: Una delicada situación de orden público se registró en la tarde este miércoles 24 de junio en zona rural del municipio de Calima del Darién, acá en el Valle del Cauca, con el asesinato de dos policías. El hecho se registró en medio de enfrentamientos en el sector del muro Vereda Río Bravo, en donde fueron asesinados los dos uniformados que prestaban vigilancia en el puesto de policía El Muro. Igualmente, en el ataque, cinco uniformados resultaron heridos.
11: Y a cierre del mes de mayo aumentó 5.5% la carga movilizada en la zona portuaria de Barranquilla. Brandon Esparragosa.
13: En el pasado mes de mayo se movilizaron más de 5.6 millones de toneladas, de las cuales crecen 13% superando registros históricos. Por su parte, las exportaciones aumentan un 2.5% impulsadas por la leve recuperación en el mercado del coque. Lucas Ariza, director de Asoportuarias.
14: Las importaciones crecen un 13-14%. Y registran cifras históricas que nunca antes se habían visto en esta zona portuaria.
13: También se presentaron crecimientos en todas las categorías de carga, salvo en la carga líquida, la cual cayó levemente.
11: Y Bogotá enviará ayudas a Venezuela tras el fuerte sismo que se presentó y que causó graves afectaciones. Juliana de los Ríos.
15: Sí, fue el alcalde de Bogotá, Carlos Fernando Galán, quien anunció que enviará ayudas a Venezuela ante los daños que se presentaron tras el sismo de magnitud 7,1 y que ha provocado el colapso de varias calles y edificios en este vecino país. Venezuela nos necesita y en Bogotá estamos listos para ayudar, anunció Galán. El mandatario capitalino indicó también que le dio la instrucción al director del Instituto de Riesgos y Cambio Climático de ponerse en contacto de forma urgente con la Unidad Nacional de Gestión de Riesgo para poder coordinar las acciones y las ayudas que se enviarán. Por su parte, el secretario de Gobierno, Gustavo Quintero, confirmó que están en coordinación con todas las entidades nacionales para seguir las instrucciones del alcalde.
11: Les contamos también que se han presentado desmanes en el Consejo de Melgar, Tolima, en medio de un debate para la creación de una sociedad de economía mixta de movilidad. Alejandro Hernández.
16: Gritos, insultos y hasta golpes se vieron durante el primer debate del proyecto que presentó la alcaldía de Melgar para crear una sociedad de economía mixta para sacar adelante proyectos de movilidad. Algunos sectores del municipio sostienen que se busca privatizar la Secretaría de Tránsito. Habla el concejal Camilo Salas.
17: Fue que cinco honorables concejales pasamos una proposición para archivar este proyecto, la cual no tuvieron en cuenta, pero sí se hicieron siete modificaciones de fondo, indicando que este es un proyecto ilegal.
16: Se espera que el viernes desde las 4 de la tarde se realice el segundo y definitivo debate de este polémico proyecto.
11: Y mucha atención, que la presidenta Delcy Rodríguez informa que hasta el momento hay 32 fallecidos y 700 heridos confirmados a nivel nacional. La mandataria destacó que La Guaira es el estado más afectado. Una verdadera tragedia, dijo la presidenta encargada, y lo califica como zona de desastre.
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2: Comenzamos lo más Caracol el jueves 25 de junio, Día de la Gente de Mar y Día Mundial del Vitiligo. Enseguida en lo más Caracol recordaremos algunas entrevistas que escuchamos en la programación noticiosa de Caracol Radio. Lo más Caracol lo encuentran también en la página de Caracol Radio, www.caracol.com.co, sección programas, y en la mayoría de plataformas de descarga de podcast como Spotify. Allí estamos como lo más Caracol. Soy Carlos Castro Arias, gracias por estar con nosotros.
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2: Tras meses de tensiones, diferencias públicas y negociaciones entre el Gobierno Nacional y la Federación Nacional de Cafeteros, las partes lograron un acuerdo el pasado 23 de junio que permitirá extender por 5 meses el actual contrato de administración del Fondo Nacional del Café. Sobre eso, en 6AMW dialogaron con Germán Bahamón, quien es el gerente de la Federación Nacional de Cafeteros.
22: Lo que podemos decir nosotros con tranquilidad es que ganó la responsabilidad con las familias cafeteras. Esta prórroga no lo vemos como una celebración, sino como una decisión que ha sido prudente entre el gobierno nacional y la federación cuando actuamos buscando que la prioridad siempre sean las 550 mil familias caficultoras. Eso es lo que estamos buscando, que haya una oportunidad para que ese contrato sea construido de una manera prudente, de una manera serena, y tengamos la posibilidad de garantizar los servicios de los bienes públicos cafeteros a las familias caficultoras.
23: Ahora empieza pues a tejerse qué va a pasar de cara a lo que pueda llegar a pensar el próximo gobierno. ¿Ustedes tienen algunas propuestas de cómo mejorar este fondo del café? Si bien pues ha funcionado porque tienen una garantía todos los cultivadores de que les van a comprar, de que pueden tener un precio pues competitivo. ¿Quieren ustedes algún cambio en el fondo del café?
22: Lo más importante es que la comunidad cafetera y el país entienda qué es la parafiscalidad. Se habla mucho de ese tema y hay veces no se comprende. La parafiscalidad es un ahorro colectivo que hacen los mismos cafeteros para cuidar, digamos que el sector. Esa parafiscalidad del sector cafetero pone plata del propio bolsillo de los cafeteros para financiar esos bienes públicos exclusivos del sector. Los cafeteros pagan una contribución por cada libra exportada y se administra por esa entidad más representativa del sector. Hemos hecho esto desde 1940, cuando se creó el Fondo Nacional del Café, y lo seguiremos haciendo como Federación de Cafeteros. Esto es lo que busca definitivamente, es que la investigación científica, la extensión rural, la promoción de la marca Café de Colombia y la garantía de compra se mantengan y el cafetero tenga esa certeza que solo tiene el cafetero colombiano en el sector cafetero mundial.
24: Doctor Bahamón, el acuerdo al que han llegado, según el comunicado que conocimos y su declaración también en redes, indica que se van a dar un tiempo de 5 meses, lo que quiere decir que es probable que mientras hacen algunos ajustes a las propuestas que presenta el gobierno, más las consideraciones que está haciendo desde hace muchos meses la federación, esto le corresponda al nuevo gobierno. ¿Es así?
22: Espinosa, los saludo muy especialmente. Muchas gracias por estar siempre pendiente de la caficultura. Mire, lo que estamos haciendo nosotros es, hemos venido construyendo con la ministra Marta Carvajalina y con el ministro Germán Ávila esas condiciones, ese contrato que tenga todas las garantías para que el contrato siga prestando los servicios a la caficultura. Lo que vimos es que el tiempo era corto de aquí al 7 de julio y obviamente para no precipitarnos se extendieron por 5 meses esa posibilidad de seguir construyendo sobre lo que ya hemos construido. Nosotros llevamos no solo desde 1940 administrando el Fondo Nacional del Café, sino que en este gobierno hemos construido también con esos dos ministros esa posibilidad de ajustar algunas cosas dentro del contrato que lo hagan más eficiente, incluso de por qué no traer tecnología al campo como hace tanta falta. Eso nos permite que estos 5 meses tengamos esa posibilidad de ir concertando y conciliando esos puntos específicos en el contrato para que la federación siga administrando el fondo. Es posible que si no lo logramos antes, porque se da es un plazo de hasta 5 meses, Si no se logra antes del 7 de agosto, pues se firmaría con el gobierno entrante. Y en esas mismas condiciones, obviamente, hemos empezado a tener esas conversaciones.
23: Doctor Mahamón, sin duda la relación entre la Federación Nacional de Cafeteros y el gobierno saliente no fue muy fácil, que digamos, tuvieron muchas tensiones, el presidente Gustavo Petro permanentemente los tenía en la mira y lanzaba cuestionamientos. ¿Qué cambió en las últimas semanas para que se lograra ese entendimiento? Usted mismo lo destacaba, es un acto de sensatez llegar a este acuerdo, pero ¿qué fue lo que cambió en esa relación de ustedes en la federación con el gobierno? ¿Tiene que ver tal vez la ministra de Agricultura, Marta Carvajalino, que entendió la importancia de llegar a este punto de acuerdo?
22: Lo único que no cambió fue nuestra posición frente al gobierno. Siempre fue de respeto, siempre fue de apertura, de transparencia. Nosotros nunca hemos querido buscar proteger privilegios ni rechazar transparencia. Hemos estado ahí y trabajamos de la mano en el Comité Nacional con 4 ministros de Estado siempre durante estos 4 años. Así que nuestra posición ha sido la misma, de respeto, búsqueda de las mejores oportunidades para la caficultura. Y la ministra Marta Carvajalino, definitivamente, como lo dije en algún momento, ha sido un bálsamo en la relación, porque es una mujer inteligente que ha sabido entender la importancia del sector cafetero y sabe que las familias caficultoras dependen de este sector y de la administración de ese fondo.
0: Claro, siguiendo un poco en la misma línea de la pregunta de Marcele con lo que usted dice, o sea, podríamos decir que aunque esa relación pública por momentos con el presidente pues parecía agrietada, con los funcionarios de gobierno ustedes acabaron trabajando bien y buscando ese bien común.
22: Los cafeteros me invitaron a mí a gerenciar una empresa privada y a darle resultados, y en los resultados que presentamos en el Comité Nacional, no solo del manejo responsable del Fondo Nacional del Café, sino también de los resultados que cada una de las empresas de este sistema cafetero ha venido entregando a los cafeteros. Eso ha permitido que la transparencia, los resultados, los números nos permitan tener una comunicación efectiva, que así se ha dado siempre en el Comité Nacional.
23: Pues doctor Germán Bahamón, gerente de la Federación Nacional de Cafeteros, le agradecemos por haber estado esta mañana en los micrófonos de 6 AMW, y por supuesto todo lo que sea bueno para nuestros caficultores lo celebramos y lo aplaudimos. Que tengan buen día.
22: Muchas gracias.
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El 16 de octubre llega al Movistar Arena en Bogotá la cantante española Aitana, quien llega de nuevo al país con su gira Cuarto Azul World Tour, que también es su cuarto álbum de estudio, con el que el público podrá disfrutar de canciones con éxitos como 6 de febrero, Segundo Intento, Superestrella, La Chica Perfecta, entre otras. Aitana busca repetir agotar boletería de su visita del pasado 26 de noviembre del 2023, ofreciendo una experiencia que mezcla tecnología de vanguardia con la potencia vocal que la ha posicionado como una de las figuras femeninas más relevantes del pop actual en España y Latinoamérica. La cita será el 16 de octubre en el Movistar Arena en Bogotá.

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8: En diálogo con 6AMW de Caracol Radio, el exalto comisionado para la paz Danilo Rueda respondió a los cuestionamientos sobre las presuntas concesiones a las autodefensas gaitanistas de Colombia, AGC, también conocidas como Clan del Golfo, y que estas concesiones habrían ocurrido durante 2022.
9: Lo primero es que no se habló precisamente de un espacio de negociación, era un espacio de exploración en ese momento. Esa exploración en el año 2022 logró desarrollar 3 reuniones. Esas reuniones se dieron en medio de desarrollo de operaciones policiales y militares. Se conocieron las expectativas que tenía las llamadas en ese momento AGC, sus expectativas en la construcción de una paz, teniendo claro los límites legales y constitucionales que existen hasta el día de hoy. Esos límites legales y constitucionales impedían tener un espacio permanente de conversación donde no hubiera operaciones militares. De ahí que en el diseño que se había planteado, en esa fase de exploración, uno de los temas que había que abordar era el ejercicio propio de la fuerza pública. En ese acercamiento, las EGC denunciaron que civiles habían sido torturados en operaciones policiales, a los cuales yo les solicité los nombres de las personas que habían sido torturadas para proceder a informarlas al ministro de Defensa, de manera que se tomaran los correctivos. Yo conozco esa región y muchas de las regiones de Colombia desde hace 38 años, y en esa misma percepción y constatación de hechos, evidentemente hemos visto que constaté que la fuerza pública, que sectores de otros sectores de la vida colombiana no han obrado como corresponde. Y por eso no me extrañaba recibir ese tipo de quejas y de acusaciones, en este caso provenientes de un grupo armado, porque siempre las recibía o las observaba yo mismo desde la población civil. Así que no es cierto que en esa fase de acercamiento hubo acuerdos y que hubo una negociación donde se limitó el uso de la fuerza. Lo que se escuchó y se planteó fue ese tipo de situaciones que se estaban presentando con la fuerza pública.
1: Sí.
9: Como lo presenta el mismo informe de Caracol, hay dos elementos para aclarar también. Los bombardeos continuaban si no había presencia de menores en las filas de los grupos armados. Y el proceso de depuración de la fuerza pública era de público conocimiento y lo había anunciado el presidente de la República.
1: Sí, señores comisionados, pero es que, pues en lo revelado en ese informe, en las comunicaciones que se escuchan y demás, pues lo que hay que decir es que usted estaba era al frente de unos criminales que no tenían estatus político de ninguna índole, que además son narcos puros, criminales de la peor calaña, y usted hablando sin un marco legal además que lo permitiera para esta negociación de entregarles a cambio incluso personas de inteligencia de las fuerzas militares.
9: A ver, es que no
1: usted estaba ofreciéndoles algo a cambio.
9: No, señor.
1: No, pues es lo que revela el informe.
9: Claro,
1: pues es lo que vio la gente en ese informe en esas comunicaciones, mejor dicho.
9: Está sin contexto, el informe está sin contexto. Vuelvo a repetir, el contexto estructural, estamos en una fase de exploración. En esa fase de exploración hubo tres conversaciones. Esas tres conversaciones se dieron en medio de operaciones policiales y militares. Para poder conversar, se requería generar unas condiciones que propiciaran no solamente la seguridad de ellos, sino la seguridad de los que estábamos interlocutando con ellos. Tercero, tema que no plantea el informe. La exigencia en esas fases de exploración fue cese de asesinatos, de desapariciones, de tortura y respeto a las fuentes de vida. ¿Qué significaba eso? Agua, bosques y demás. Mientras tanto, estábamos trabajando ya no solamente en la ley 2272 que se promulgó en noviembre de ese año, sino en un proyecto de ley para la transición judicial de esa estructura armada. En esa fase de exploración nunca hubo ninguna decisión del presidente de la República que significara que no seguían las operaciones militares contra el grupo. Cuando yo hice referencia, alusión a las operaciones, a la depuración de la inteligencia, es porque el presidente de la República se había referido a esa depuración, dadas las constataciones que recibió del propio ministro de Defensa. Eso no era mi competencia, era de público conocimiento. A mí no me pasaron nombres de policías que tenían que salir de la fuerza pública por abusos o por esa limitación de funciones. No, yo no hice eso, no escuché ni recibí nombres. Y estoy señalando claramente que se refirieron a, en una de las reuniones se refirieron a torturas que realizaron miembros de la Policía Nacional, y esas presumibles torturas, lo que yo hice era exigirles denme los nombres para poder entregárselos al ministro de Defensa y se hagan los correctivos necesarios. Vuelvo a reiterar, yo conozco muchos territorios y yo puedo constatar y evidenciar que sectores de la fuerza pública, desde antes de ser comisionado y aún después de ser comisionado, no han obrado en coherencia con su mandato constitucional y han cometido por omisión, por tolerancia, han sido cómplices de operaciones armadas. En este caso, si nos referimos a la CGC, yo conozco lo que fue la transición.
3: Pero pasa esta noticia. Es que, don Danilo, yo le entiendo bien lo que usted dice. Es que el presidente Petro y el ministro de la Defensa de aquel momento, el ministro Velásquez, tenían una orden de hacer una depuración en las fuerzas militares, en la policía, en el ejército, en las distintas fuerzas, porque había personas que se habían extralimitado en el uso de sus facultades de fuerza y básicamente habían cometido abusos relacionados con poblaciones vulnerables. Si le entiendo bien, eso está muy bien, porque ustedes tienen la facultad, o el presidente la sigue teniendo todavía, de hacer esas depuraciones. Lo que no se entiende bien es por qué compartirle esa información a un bandido con el que usted mismo dice que ni siquiera están negociando, sino apenas aproximándose. Uno habla de eso con el ministro de la Defensa, pero no se lo cuenta al bandido.
9: A ver, es que vuelvo a insistir. Recuerden las fechas que el mismo informe presenta. El mismo informe señala cómo el presidente señaló claramente que había un proceso de depuración. Yo no hablé de lo que no era de conocimiento público.
1: Señores comisionados, pero es que la labor suya no es juzgar, es haber cogido los nombres de esos militares que se supone estaban infringiendo la ley y pasárselos a la fiscalía o a la justicia penal militar.
9: Pero ¿por qué no me escucha? No me distorsione, estoy diciendo, de público conocimiento el presidente de la República afirmó de la depuración de los miembros de la fuerza pública y de los organismos de inteligencia, eso no fui yo. Cuando hablamos de los diversos, de las diversas situaciones y condiciones para generar una fase dialógica con ese grupo armado, surge dos temas. Uno, las torturas que han sufrido personas civiles en áreas de influencia de esa estructura armada. Yo exijo que me den los nombres de las víctimas, no de los miembros de la policía.
10: Sí, dos, pero es que dos, lo que no
9: dos,
10: es que
9: usted yo no recibí los nombres de ningún miembro de la fuerza pública para pasárselos al ministro de Defensa. De las víctimas de las personas de tortura. Eso es distinto. Entonces, por eso estoy sosteniendo, era de público conocimiento. Dos, no había ningún cese del fuego. Se afirma que por los ceses de fuego se extendió todos los grupos armados. Eso no es cierto. Con ceses y sin ceses del fuego, los grupos armados venían en un crecimiento porque tienen unos arraigos territoriales de tiempo atrás. Eso no me lo inventé yo, ni lo propicié yo, ni lo propició este gobierno.
10: Pero mire, es que acá hay una cosa que sorprende. Es que en ese momento ustedes están en una exploración.
9: ¿Exploración?
10: Por eso, pero en una exploración no empieza a prometer no bombardeos, no ataques y depuraciones. O sea, eso, además, pero además, permítame una cosa, es sí, que la, claro, comillas, depuración se acaba presentando, porque personas que estaban en la fuerza pública de inteligencia, que tenían información y que trabajaban sobre ese grupo, fueron sacadas de la fuerza pública. Y con un ingrediente además, si ustedes tenían ese tema de que estaban cometiendo de torturas y todo lo demás, ¿por qué no presentaron las denuncias? Ustedes como funcionarios públicos tenían la obligación de presentar una denuncia formal si una persona de la fuerza pública está cometiendo torturas.
9: A ver, estamos hablando de lo mismo, pero porque es imposible que me haga entender entonces. Reitero, estamos en fase de exploración. La fase de exploración, con presencia de testigos internacionales, además, se da en medio de operaciones policiales y militares. Es decir, nunca hubo un cese de esas operaciones militares y policiales en las fases de exploración. Segundo, en esa fase de exploración se abordan las expectativas que tiene el grupo. Dentro de esas expectativas y planteamientos de ese grupo salen todos esos temas que ustedes han escuchado. Lo que estoy diciendo es que no hay una contextualización del conjunto de los temas que se abordaron. Estoy señalando las exigencias que se plantearon de respeto a los derechos de la población, las medidas que tenían que tomar al interior para que generaran confianza en la construcción de un proceso de paz serio. Así que, dos, tres, no me entregaron la información con nombres de las personas que fueron torturadas, pero la información genérica se comunicó al fiscal general de la nación, y en los archivos internos para el trámite ante la Fiscalía General de la Nación también consta de la enunciación genérica de esos
10: genérica
9: hechos.
10: Okay, pero mira, usted en un momento de esas exploraciones dice, alguien puede rebotarse, alguien puede desobedecer.
9: Claro,
10: imagínese, pero imagínese.
9: ¿Y qué
10: acaba terminando? Que tres coroneles claves de Agamenón lo votaron.
9: Eso, entonces, en relación con esa afirmación que usted hace, yo desconozco las decisiones en esa materia que haya tomado el presidente y el ministro de Defensa, porque eso no corresponde con mis facultades constitucionales. Yo no entregué nombres, no recibí nombres para poder...
1: Pero acá sí le tengo que refrescar, porque aquí en la comunicación revelada por el informe de Caracol, señor Rueda, dice, usted dice textualmente, se vetaron tres que tenían la misión de sabotear todo, pero se dio información y entonces critican al presidente. ¿Cómo así que nombraron a unos? Y después le dice el señor Jerónimo, y enseguida lo sacaron, y usted responde, porque se tiene una información que no les puedo compartir. En su momento se supone que sabrán, pero no les puedo decir por qué. Pero por eso les digo, sí hay muestras.
9: Claro.
1: Esto no es lo mismo, pero necesitamos de lado y lado. O sea, usted ahí están aceptando que les están dando muestras y vetaron a esos tres oficiales.
9: Pero vuelvo a ubicar temporalmente los hechos. Fueron de público conocimiento, no fueron en desarrollo de esas conversaciones. Esa depuración no corresponde a que se decidió con un grupo armado o que la Oficina de Paz decidió quiénes tenían que seguir y quiénes no. No es cierto. Eso es lo que me refiero. Cuando estamos hablando en ese momento, en esa segunda conversación donde está el señor Jerónimo, es posterior a los anuncios y a las acciones que decidió el presidente de la República y el ministro de Defensa, decisiones sobre las cuales no tenía yo ningún tipo de competencia. Y por eso argumento, frente a sus afirmaciones, hay unas decisiones que demuestran que sí hay una voluntad de este gobierno de avanzar en un proceso serio sí. de construcción de paz.
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16: La selección de fútbol de Paraguay llega hoy a su compromiso frente a Australia, el último en la fase de grupos, con la necesidad de una victoria para asegurar su presencia en la siguiente ronda de la Copa Mundo. Las dos selecciones suman 3 unidades en el grupo D y el triunfador avanzará. Paraguay no podrá contar con Miguel Almirón, expulsado en el compromiso donde venció 1-0 a Turquía, luego de taparse la boca cuando se dirigió a un rival. El técnico del equipo guaraní, el argentino Gustavo Alfaro, criticó la nueva regla.
17: Y a mí me parece que con una tarjeta amarilla es suficiente. Hay cosas que se penan con un rigor excesivo. Y el temor que yo tengo es que el fútbol pierda su esencia. Porque el fútbol tiene rasgos de fricción, de disputa, de lucha. Y me parece que hoy estamos todos jugando más con el reglamento para ver dónde le puedo yo sacar una ventaja al reglamento. Entonces me parece que los reglamentos están bien, todo lo que sea para mejorar, pero que no se pierda la esencia del fútbol.
16: El partido Paraguay-Australia se jugará desde las 9 de la noche en Santa Clara, California. Simultáneamente en Inglewood, Turquía chocará con Estados Unidos. El anfitrión norteamericano con 6 puntos ya se clasificó a los 16avos de final. Australia y Paraguay son segundos con 3 unidades cada uno. Último, Turquía sin puntos.
18: El árbitro australiano de origen iraní, Alireza Fagani, fue designado para el juego Colombia-Portugal por la tercera fecha de la fase de grupos del Mundial 2026. El juez de 48 años tiene escarapela internacional desde el 2008 y ha dirigido en Copas del Mundo Rusia 2018 y Qatar 2022. Además, se destacan la final del Mundial de Clubes de 2015 y el partido por el título de los Juegos Olímpicos Río 2016. En su carrera profesional, Fagani ha pitado 554 encuentros.
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8: Hace algunos días nos sorprendió la detención en Arizona, en Phoenix, Arizona, de Beto Coral, un activista que lucha por los derechos humanos y que, huyendo de sus amenazas de muerte en Colombia, se refugió en los Estados Unidos. Fue detenido por ICE y estaría en proceso de deportación. Daniel Coronel logró hablar con Beto Coral desde su lugar de detención para saber un poco más de cómo ha sido la situación desde que fue detenido por ICE en la Unión Americana.
19: El activista colombiano Beto Coral, detenido hace una semana en Phoenix, Arizona, fue trasladado en las últimas horas al Central Louisiana, un centro de procesamiento de ICE considerado la última escala antes de la deportación. Anoche, poco antes del inicio del partido entre las selecciones de Colombia y Congo, llamó a un amigo suyo que a su vez se comunicó conmigo y me dijo, en esa conversación, Beto Coral, que conserva la esperanza de ganar su caso ante un juez de inmigración.
20: Todos los abogados que me han contactado y que gracias al apoyo de todos los colombianos y de también de muchos congresistas acá en los Estados Unidos, me dicen que todo esto que está sucediendo es absurdo y que tengo un caso para ganar de forma inmediata. Entonces me afirman de mi caso encaja perfectamente con lo que es una persecución política. Solicité asilo político en el 2016. Los tiempos donde yo tenía permiso vigente para estar en el país, dentro de los 6 meses que me dio inmigración, lo solicité en abril y mayo de ese mismo año, y desde esa fecha yo tengo permiso legal para entrar en el país, que es muy distinto a estatus legal para entrar en el país. Y durante todos estos años, pues lo único que he hecho es tener un comportamiento ejemplar, y adicionalmente mi trabajo de activismo político radica en todo lo que tenga que ver con Colombia. Nada que tenga que ver con la política interna de los Estados Unidos también.
19: Dijo que en el momento de su detención le mostraron el memorando firmado por el secretario de Estado Marco Rubio ordenando su captura por socavar la política externa de Estados Unidos por hacer campaña contra un aliado del gobierno de ese país.
20: Sí, señor, pero no lo alcancé a leer completo porque me lo mostró el agente del Homeland Security Investigation, del HSI, inclusive me lo puso como un premio en la ventana, y ahí fue cuando leí un memorándum de parte del señor Marco Rubio. Lo que no alcancé a leer fue el contenido. Lo que me resulta escabroso para mí es que en el trayecto de mi casa al centro de detención en Phoenix, en el downtown en Phoenix, el oficial, el agente del HSI me preguntó qué era lo que yo había hecho. Y yo me asombro mucho porque cómo es que una gente me detiene sin saber qué fue lo que yo hice. Y hasta hoy, Daniel, hasta hoy a mí me han violado todos los derechos habidos por haber. El primero, a mí no me han leído los cargos. Hasta el momento a mí no me han leído los cargos. A mí no me han leído mis derechos tampoco.
19: Asegura que sus derechos han sido vulnerados y que fue despojado de documentos básicos para su defensa, que ha sido trasladado 6 veces, lo que le impidió acceder a la representación de un abogado por muchos días.
20: Daniel, se los puedo enumerar. Uno, no me han leído mis derechos. Me detienen sin orden judicial. Me arrestan solamente con la orden discrecional de Marco Rubio. Eso no tiene ningún sentido en una democracia. Que el jefe de ya sea Ministerio del Interior o Secretario de Estado ordene detener a una persona, no tiene sentido. No he tenido llamadas en 3 días, no he tenido alimentos en 2 días. Me han transportado por todo Estados Unidos, e inclusive todo el mundo está asombrado porque me han llevado esposado de pies, de cintura y de manos, desde Phoenix hasta El Paso. Eso, los que conocen esa área saben que ese trayecto dura más de 10 horas y no me llevaron por la interestatal, sino por las montañas en Nuevo México, cosa que me dio mucho susto. También me agredieron físicamente en Florence, en Arizona, y Daniel, me robaron todas mis pertenencias los agentes del ICE. En estos momentos quiero denunciar que me han robado todos los documentos que prueban mi permanencia legal en este país, los documentos de asilo, también unos documentos sobre mi papá y la DEA, y no me dan información tampoco sobre la corte, la cual supuestamente es para el día 30 en El Paso, pero es que a mí ya me sacaron del Paso, Daniel. Yo estoy en estos momentos ahora en el sexto traslado en Luisiana.
19: Por eso no tiene certeza de que podrá atender esa audiencia de inmigración prevista para el próximo martes 30 de junio.
20: No la tengo porque aquí lo único que me dicen es hable con la gente de ICE. Entenderá que las cárceles en Estados Unidos son, usted lo sabe, Daniel, privadas, manejadas por privados, por contratistas, y cada cárcel tiene su empresa privada de seguridad, y ellos nada tienen que ver con el ICE o con la corte. Entonces, cuando uno les pregunta a ellos me mandan a hablar con agentes del ICE, y agentes del ICE no, yo no veo ningún agente del ICE, solamente cuando estuve en El Paso, que me metieron a un cuarto y me amenazaron y me dijeron vamos a deportarlo, pero me entregaron una fecha de corte. Entonces es bastante contradictorio el tema, porque si estoy en Luisiana, ¿cómo voy a asistir a una corte en El Paso? Yo supongo y espero que así sea, me den una audiencia vía virtual, Daniel.
19: La única forma de que se evitara esa audiencia sería que Beto Coral firmara su autodeportación. Él dice que ha sido presionado para hacerlo y que incluso su familia quisiera que lo hiciera.
20: Daniel, en algunos momentos sí, y sé que es lo que ellos con estas torturas y todo lo que me están haciendo al agredirme, como lo hicieron en Florence, esos traslados a mí solo el sábado también, cuando me trasladaron desde El Paso hasta Nebraska, hasta Minnesota, luego hasta Mississippi, hoy a Luisiana, estoy completamente seguro que lo que quieren es que yo firme, Daniel, pero no, Daniel, no, porque yo no he cometido ningún delito. Pensar distinto no es un delito, y mucho menos en el país donde se forjaron los derechos civiles, supuestamente en el país de la libertad, en el país de la primera enmienda. Yo estoy completamente seguro que el carácter requiere un poco de valentía, pero para tenerla hay que hacer a veces lo que está bien y no lo que resulta fácil o le gusta a la mayoría. Yo sé que eso es lo que pronto mi familia quisiera y muchas personas, pero Daniel, conste que yo dejo constancia que cualquier firma que yo haga va a ser mediante constreñimiento, tortura o algún movimiento ilegal por parte de las personas que me tienen aquí, claramente.
19: Beto Coral sostiene que no tiene ningún cargo criminal en su contra. Así lo reiteró también el Departamento de Seguridad Nacional en respuesta a una comunicación nuestra la semana pasada. Él dice que su detención por parte de agentes del Cuerpo Especial de HSI solo obedece a que la orden procedía del secretario de Estado Marco Rubio.
20: No, Daniel, yo sé que nunca he cometido un delito, nunca he cometido un crimen. Me duele mucho leer una noticia de una revista que usted sabe que durante el tiempo, en antaño fue un medio de comunicación respetable, decir que el HSI fue por mí, y que si fueron por mí es porque había algo detrás más grave, y pues sencillamente fueron por mí, porque esto es simplemente una orden del secretario Marco Rubio, al cual le quiero decir que jamás he intervenido en política interna de los Estados Unidos. Soy asilado político, no por parte del gobierno de Gustavo Petro. A mi papá lo asesinó el Estado, eso está probado en el expediente de la Fiscalía, en la investigación que realicé, y por sugerencia de mismos agentes federales en el 2015, yo solicité asilo político en este país, y ya, no tengo nada más para decirle al señor Marco Rubio, ¿no? Y al señor Bernie Moreno también decirle que él es un inmigrante colombiano igual a mí. La única diferencia es que él tiene dinero y yo no.
19: Él dice que inició un proceso para denunciar judicialmente al hoy presidente electo Abelardo de las Priella en ejercicio de sus derechos, porque, según él, de las Priella grabó una conversación privada, una conducta que en Florida se sanciona hasta con 5 años de cárcel.
20: No tengo la estatua acá, no tengo documentos acá, pero está en la publicación que yo subí, no una persona en el estado de la Florida, una comunicación en el mismo estado de la Florida, no puede grabar a otra sin su consentimiento. Es una conducta tipificada y una conducta penal en el estado de la Florida. Y por esas dos razones lo denuncié, Daniel.
19: Dice que sueña con ver pronto a su hijo de 12 años que estaba junto a él en el momento de su detención, y abrió la posibilidad de reencontrarse en un tercer país.
20: No, el niño está muy fuerte, está muy orgulloso de su papá. Creo que él no me recrimina nada, y más bien me da muchas fuerzas y mucho ánimo para seguir adelante. Extraño mucho a Logan. Logan era mi soporte también emocional y me preocupa lo que puede pasar con él. En el momento de la detención, creo que me preocupaban los dos. Los oficiales de inmigración, al ver al niño y al ver a Logan, creo que se calmaron y me permitieron inclusive llevarlos hasta la casa y salvaguardarlos del calor que estaba haciendo en ese momento. Y Logan se despidió de mí, y el niño también, y sé que vamos a estar muy, muy, muy pronto, Daniel. No importa en qué parte del mundo sea, pero voy a estar prontamente con mi hijo.
19: Por último, Coral narró que en las últimas horas, entre sus pertenencias, apareció de manera súbita un hilo grueso. Aclaró que no piensa suicidarse.
20: Yo, cualquier momento, yo estoy completamente seguro que pueden venir por mí y me pueden esposar en el cuello, en las pies, en la cintura y en las manos y llevarme al aeropuerto de Alexandria, que queda nomás a 45 minutos de este centro de detención. Es más, yo estoy solo con personas que ya van a detener. La cosa es que no estoy con colombianos, Daniel. Yo quiero decirles claramente a la audiencia y a usted, Daniel, hoy encontraron un hilo grueso envuelto en mi desodorante. Yo no tengo absolutamente, y quiero que quede claro, no tengo la más mínima intención de atentar contra mi vida. En lo absoluto, tengo todo por vivir. Tengo que luchar por dos niños, tengo que luchar por mi mamá, por mi hermano, por mis sobrinos, por mi perro, por mi novia, por todo tengo que luchar. Y lo voy a hacer, no estoy pensando en suicidarme, Daniel.
19: Anoche, cuando hablé con Beto Coral, me dijo que no conocía la carta que 9 congresistas demócratas le dirigieron al secretario de Estado Marco Rubio y al secretario de Seguridad Nacional Marwayne Mullin, pidiendo que sea liberado y sosteniendo que nadie en Estados Unidos puede ser detenido por expresar opiniones políticas.
2: Hoy se cumple un aniversario más en torno a un artista, a una figura, a un protagonista del espectáculo, del entretenimiento o de la cultura. Y Laura Castro Castellanos nos lo recuerda.

Hace 16 años falleció el rey del pop Michael Jackson, quien murió el 25 de junio del 2009 en Los Ángeles a los 50 años de edad. Su muerte coincidió con los preparativos de su gira This Is It. Recordemos que su carrera inició a los 7 años junto a sus 4 hermanos en la banda de Jackson 5. La agrupación tuvo éxitos con canciones como ABC, Enjoy Yourself, Can You Feel It y I Want You Back. Michael inició su carrera en solitario en 1971 mientras actuaba simultáneamente con Jackson 5. El artista fue el cantante detrás de los éxitos de los 70s, estuvo a la cabeza de la era de los MTV en los años 80s y despachó álbumes de ventas multimillonarios en los años 90s. Dentro de las canciones más exitosas se encuentran Thriller, They Don't Care About Us, Billie Jean, We Are The World, entre otras. Recordamos a Michael Jackson, quien falleció de una sobredosis de drogas el 25 de junio del 2009

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1: En Caracol Radio, son las 12 de la mañana y 51 minutos.
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6: Aprovechando el mes del orgullo LGBTIQ+, en el Centro Nacional de las Artes se va a conmemorar el mes del orgullo precisamente, y será con Cuerpos que Habitan. Nos hemos comunicado con la persona que se encargó de hacer la curaduría de Cuerpos que Habitan, con Francesco Corbaleta. Francesco, bienvenido a Caracol Radio. ¿Qué es Cuerpos que Habitan?
7: Bueno, gracias primero que todo por esta invitación. A ver, te cuento un poco. Más que Cuerpos que Habitan, serían cuerpas o cuerpes que habitan el nombre de la franja, porque estamos dejando una X en el lugar de la O. Esta intención es porque nos queremos preguntar precisamente cuáles son todos esos lugares del cuerpo. Esos lugares del cuerpo entendido como el espacio también que habitamos, el espacio comunitario que recorremos, los espacios en los que interactuamos y lo que construimos como territorios y como comunidades. Entonces, desde ahí nos estábamos haciendo la pregunta, desde el equipo de programación del Centro Nacional de las Artes, de cómo encontrar expresiones artísticas que se pregunten por cómo la comunidad precisamente LGBTIQ+, se preocupa por preguntarse el lugar del cuerpo. Preguntarse no solo el lugar del cuerpo físico, como está

0: o piezas artísticas allí en el centro, en el bellísimo Centro Nacional de las Artes, Delia Zapata Olivella.
1: Hoy estamos muy, muy felices porque imagínate que nosotros tenemos una artista que es una mujer trans callejera argentina, que tiene una experiencia musical grandísima, que fue formada en conservatorio, pero que cuando migró por la situación precisamente familiar tan dura que tuvo por ser una mujer trans, se volvió una artista callejera. Y nosotros le hemos escuchado sus melodías increíbles porque se para aquí afuera del Centro Nacional de las Artes muchas veces a interpretar la guitarra. Ella se llama Amelie Winhofer y ella es una artista pues de una formación académica musical elevadísima y la encontramos aquí en el barrio. Entonces le dimos la invitación para que haga un recital no solo de guitarra sino de piano en el Teatro Colón de Bogotá, el Teatro de Colón de Colombia, el Teatro Colón de todos y de todas. Entonces tendremos felizmente a Amelie hoy acá en el escenario del Teatro Colón, abriendo con una gala de piano donde todo el público va a estar subido al escenario alrededor de ella, además acompañándola en esta gala que va a ser pues dentro de esas preguntas de cómo habitamos los espacios. Ya mañana arranca el resto de la programación. Tenemos una agenda académica también muy importante, como siempre, para el Centro Nacional de las Artes de Delia Zapata. La agenda académica es el 50% de las actividades. Aquí lo que llamamos mediación y espacios vivos, porque es una agenda muy importante precisamente para acercar a los públicos a estos temas que no siempre son tan fáciles de comprender. Entonces, lo que abrimos desde la agenda académica son unos espacios de diálogo, de prácticas artísticas, de talleres, donde también van a haber unas conversaciones con los artistas y que arrancan mañana en la mañana. Y aparte de eso, pues la programación artística que está buenísima, porque un grupo de mujeres es de un colectivo de raperas de un barrio muy popular de Bogotá, se va a estar presentando aquí en la plazoleta del CNA, abriendo la jornada del viernes. La jornada luego continúa en el Teatro Colón, donde de nuevo todo el público se va a subir al escenario a ser parte de un ballroom organizado por la Mesa Afro de Bogotá, que gracias al apoyo de otras direcciones del ministerio están trayendo artistas de todo el país a ser parte de este ballroom. Entonces va a ser una gran fiesta en el Teatro Colón, una gran celebración. Y para el día sábado tenemos una jornada con nuestros dos artistas internacionales invitados. Uno es Queer Falafel, quien es libanés, pero viene de Cataluña ahorita, nos visita desde allá, y otro que es Nicolás Poggi, que es un argentino radicado en México. Y como verás, todos estos artistas están atravesados por la migración, por el atravesar territorios, ciudades, precisamente porque muchas veces sus decisiones de vida no han sido aceptadas en donde existían inicialmente. Les ha tocado migrar y les ha tocado habitar otros espacios. Por último, el domingo vamos a tener una presentación un poquito más festiva en la plazoleta musical, donde se va a presentar la poderosa Ecuetambop, que es una artista del Urabá, que viaja desde el Urabá con toda su familia, que también es su agrupación musical de Bullerengue, que son más de 15 músicos que vienen desde el Urabá. Ella también, como mujer trans, lidera unos procesos muy fuertes de resistencia artística en su territorio y va a estar aquí haciendo un concierto, pues, para las personas que van a venir de toda la marcha LGBT que termina acá en el centro de Bogotá, precisamente. Entonces, esa agenda va a estar muy emocionante porque, como ves, atravesamos desde lo cultural hasta lo académico, lo artístico, experimental con estos artistas internacionales que son muy transgresores, y por supuesto todo lo de las culturas y los saberes populares de nuestro país, que es un eje muy importante del Centro Nacional de las Artes.
0: Francesco Corbatella, quien es el curador de Cuerpos que Habitan, que desde hoy y hasta el próximo domingo estará en el bellísimo Centro Nacional de las Artes, Delia Zapata Olivella. Quiero detenerme un poco en el tema académico, Francesco. Y es que el tema académico, como usted bien lo decía, es un segmento bastante importante dentro de esta actividad. ¿Qué tipo de actividades o de charlas o de conversatorios, por ejemplo, dirigido a divulgadores más que a influenciadores? Yo prefiero decirles divulgadores de este tipo de temas. ¿Qué tipo de charlas vamos a encontrar?
1: Claro que sí. Primero que todo, hacerte otra aclaración que no he hecho, y es que absolutamente toda la agenda que tenemos es de entrada libre. Todo es de entrada libre con inscripción
0: Válido,
1: previa
0: válido,
1: y
0: válido.
1: pueden inscribirse en las redes del Centro Nacional de las Artes. Y para atender tu pregunta sobre la agenda académica, tenemos primero que todo dos laboratorios que son residencias artísticas que terminan en muestra. Nuestros dos artistas internacionales vienen, pero crean la obra con artistas nacionales. Entonces, esas dos residencias que se están montando ya en el Centro Nacional de las Artes terminan con esa muestra abierta al público.

0: Francisco, una es sudor y la otra es otrear. Eso fue la primera acción desde lo, digamos, desde lo académico que tenemos en esta agenda. Luego tendremos un encuentro precisamente sobre la cultura de Ballroom. Los proyectos que genera mediación siempre intentan estar interconectados con la agenda programática también. Entonces vamos a tener una conferencia que se llama Cuerpos en Ballroom, de las realidades al performance. Precisamente como vamos a contar con la presencia de varios representantes del movimiento Ballroom colombiano de nivel nacional, van a poder hacer parte de una charla con ellos para entender precisamente desde dónde construyen sus procesos, porque son procesos de resistencia, y cuál es la importancia del Ballroom dentro de la cultura queer y LGBTIQ+. También tenemos una charla sobre contexto, género y performance, que va a realizar, es una charla interactiva, una charla performance, que la utiliza, va a realizar la Corporación Universitaria Senda. Esa será el día domingo. Por otro lado, tenemos también el gran conversatorio sobre transformación cultural en los derechos LGBTIQ+, que también estamos organizando de la mano de la Dirección de Poblaciones del Ministerio. Creo que en este momento no se me está escapando nada más, pero esos son como los eventos principales de esta agenda, además de, por supuesto, todas las conversaciones que vamos a abrir con cada una de las artistas y de los artistas y de las artistas en esta franja.
1: La programación para que la gente pues tenga acceso y sepa qué horas de su día apartar para ir a determinada charla o a determinada actividad cultural. ¿En dónde encontramos esa programación, Francesco?
0: Toda la programación, que como les dije es de entrada libre, la pueden encontrar en la página en eldelia.com. Todas las redes del Centro Nacional de las Artes y del Delia, del Centro Nacional de las Artes Delia Zapata, está cargada la información completa. En las redes sociales se encuentran los links de inscripción también para las actividades, que son, como te digo, todas de entrada gratuita. Y vale aclarar que esto no es solo un evento que ocurre una vez al año en el Centro Nacional de las Artes, sino que precisamente estas franjas son transversales a todo el año. Nosotros tenemos componentes transversales durante todo el año, donde la presencia LGBTI, como otros muchos temas que tratamos en el año, están durante todo el año haciendo eco y repercusión dentro de la programación. Entonces, les invitamos a revisar toda esa programación del Delia y enterarse de todo lo que va a estar sucediendo este año.
1: Desde hoy hasta el 28 de junio en el Centro Nacional de las Artes de Bogotá se conmemora el mes del orgullo LGBTIQ+, con Cuerpos que Habitan. Su curador de Cuerpos que Habitan, Francesco Corbatella. Francesco, gracias por estos minutos en Caracol Radio.
0: Carlos, a ti muchísimas gracias por este espacio y seguimos conversando.
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3: Una de la mañana y un minuto, actualizamos a esta hora las noticias en Caracol Radio. Y mucha atención, que hace minutos se registró una fuerte réplica en Venezuela, horas después de los terremotos de magnitud 7.2 y 7.5 que afectaron buena parte del país. De momento no se ha calculado la magnitud del movimiento. En otras noticias, seguridad y frontera marcarán el rumbo del norte de Santander con el nuevo gobierno. Jenny Márquez.
4: La elección de Abelardo de la Espriella como presidente de Colombia abre un nuevo panorama para Norte de Santander, donde las expectativas están centradas en las decisiones que adopte el nuevo gobierno nacional frente a la seguridad, el Catatumbo y la relación con Venezuela. El politólogo e investigador Jorge Mantilla.
5: La posibilidad de que, además de la guerra, pues este nuevo gobierno, Abelardo de la Espriella, traiga, por ejemplo, las transformaciones en materia de infraestructura, de conectividad, de impulso a la agroindustria que durante pues varias décadas lleva pidiendo este territorio.
4: Advirtió que el nuevo gobierno deberá responder a las expectativas de las comunidades en el Catatumbo.
3: El secretario de Salud de Bogotá expresó su preocupación ante el cierre del servicio de urgencias de la Clínica Infantil Colsubsidio, Juliana Los Ríos.
6: El cierre del servicio de urgencias de la Clínica Infantil de Colsubsidio por deudas acumuladas de la EPS Famisanar a partir del 1 de julio ha causado preocupación por parte del distrito. El secretario de Salud, Gerson Bermont, indicó: la ciudad no resiste un cierre más. Estamos al 230% de ocupación en urgencias pediátricas y se trata de más de 5.000 atenciones mensuales que tendrían dificultades. Aseguró también que el equipo de la Secretaría está trabajando para que el servicio de salud de los niños en la ciudad continúe y se garantice. Esto se suma la compleja situación que viven las cuatro subredes del distrito, a las que, según el secretario, al 30 de abril suman una deuda por más de 417 mil millones de pesos, de ahí que Vermont solicitará la actuación de la Superintendencia de Salud para que las EPS intervenidas le cumplan a la Red Pública de Bogotá.
3: Y ante el incremento de los homicidios en Armenia, llegaron 29 uniformados de la Unidad Nacional de Intervención Policial y de Antiterrorismo, Unipol, para hacerle frente a los asesinatos. Adrián Trevoz.
7: El comandante de la policía en el Quindío, coronel Carlos Mario Bustamante, habló de este refuerzo precisamente que ha llegado a la ciudad de Armenia para hacerle frente al homicidio.
8: De una capacidad de 28 hombres y mujeres adicionales con capacidad motorizada, con capacidad de despliegue operacional, que está al servicio de los quindianos, al servicio de la gente de Armenia, con el propósito de garantizar y contener una de las mayores afectaciones que tenemos, que son las afectaciones a la vida. Ellos vienen con tareas muy claras.
7: En lo que va corrido este año se han registrado 57 asesinatos en Armenia de los 100 que se han registrado en todo el Quindío.
3: El presidente de Estados Unidos, Donald Trump, anunció que su país está listo para enviar ayuda a Venezuela tras los dos terremotos de este miércoles. Aseguró que ordenó a todas las agencias del gobierno prepararse para actuar rápidamente. Estaremos allí para nuestros nuevos y grandes amigos, señaló el mandatario. Y la Academia de Hollywood invita a 529 artistas a hacerse miembros en 2026, entre ellos Jacob Elordi. Mateo Duarte.
9: Se conoció que la Academia de Artes y Ciencias Cinematográficas ha invitado a 529 artistas y ejecutivos a ser miembros de su organización. La lista de invitados de 2026 incluye a 95 nominados al Oscar, de los cuales 21 son ganadores, además de 3 galardonados con los premios científicos y técnicos. La lista tiene 5 personas menos que la de 2025, que constaba de 534 invitados. Entre ellos se encuentra el actor australiano Jacob Elordi y las actrices estadounidenses Teyana Taylor y Jenna Ortega. Si todos los invitados de 2026 aceptan ser miembros de la Academia, el total de miembros, incluidos los eméritos, será 11.319 y el número de miembros con derecho a voto será de 10.338.
2: 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En Caracol Radio son las
3: 1:05 a.m.
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11: Decirles a ustedes que muchas gracias, fue impecable esa transmisión, ustedes estaban ahí, pendiente, pero lo más emocionante es cuando usted Julio dar la definitiva de presidente de la República. Muchas gracias.
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19: Hola a todos, bienvenidos a La Polémica desde Guadalajara. Hoy sucedió un hecho trágico en Venezuela. Dos terremotos, uno de 7.1 grados, otro de 7.5, que tuvieron un accionar demasiado violento sobre diferentes zonas de Venezuela. Desde La Polémica le enviamos a todo el pueblo venezolano un abrazo grande y que ojalá puedan salir de esta situación tan difícil, tan complicada, que ha dejado destrucción, heridos y muertos. Hoy, en la jornada del Campeonato del Mundo, se definieron tres grupos. Bosnia le ganó 3-1 a Qatar, Suiza le ganó 2-1 a Canadá, Brasil le ganó 3-0 a Escocia, Marruecos, que sufrió, le ganó 4-2 a Haití, Sudáfrica le ganó 1-0 a Corea, y México le ganó 3-0 a la República Checa, a Chequia, en un partido donde fue ampliamente superior y donde el segundo gol de Tastás lo marcó Julián Quiñones. El grupo A quedó definido. Primero México 9 puntos, segundo Sudáfrica con 4, tercero Corea del Sur con 3, eliminada Chequia, la República Checa. El grupo B definido. Primero Suiza con 7, segundo Canadá con 4, Bosnia con 4, tercero y Qatar con 1. Y quedó definido el grupo C con Brasil en la primera posición 7 puntos, Marruecos 5 puntos, tercero Escocia 3 puntos, un equipo muy flojito, y cuarto Haití 1 punto. ¿Le gustó Brasil, Diego, o le dejó muchas dudas?
20: Pues no es del juego bonito, como siempre se identificó, pero es un equipo que tiene jugadores claves para definir. Es un equipo que hace un juego sencillo. Con Vinicius es desequilibrante. Sé que la presencia de Neymar le va a dar muchísimo más. A mí no me gusta Ryan, con Cunha sí, y defiende bien. O sea, este es un equipo equilibrado, difícil, que no encanta y que a mí personalmente, pues habiendo visto otro Brasil, pero el mundo ha cambiado tanto que toca adaptarse al nuevo Brasil. Y Ancelotti lo dijo: si defiendo bien, el que mejor defienda gana el Mundial. Ahí está.
19: Sí, hoy Neymar entró al minuto 76, después de 38 días de estar por fuera debido a una lesión en Santos. 38 días, entró al minuto 76, intentó juntarse con Vinicius, con Guimaraes, con sus compañeros. Ojalá pueda tener una buena presentación. Liche estuvo en el entrenamiento de la Selección Colombia. Aquí cayó un palo de agua todo el día. Incluso Liche se estaba tirando la fiesta que armaron en Guadalajara los mexicanos para ver el partido de su selección frente a la República Checa.
21: Se les salió en cambio en la Academia Haga, el sol era inclemente. Ya sobre las 6 de la tarde que terminamos saliendo, todavía era un sol impresionante, de verdad. Estaba como para uno ponerse bronceador y terminar bronceándose allí. Entrenaron los jugadores, 15. Los 11 titulares, por supuesto, no estuvieron en el entrenamiento. El profe Néstor Lorenzo, arrancaron como siempre la entrada en calor y después hicieron un trabajo de espacio reducido, lo que logramos alcanzar a ver, lo que nos dejan estar los medios de comunicación. Pregunté por un jugador que anoche en zona mixta, cuando estábamos entrevistando a algunos de ellos que pararon, terminó saliendo cogido con uno de los miembros del cuerpo técnico, como llevándolo. Y a mí me quedó la curiosidad, pregunté esta mañana, no me respondieron muy bien, pero ya hoy me aclararon, agotamiento, estaba exhausto. Johan Mojica, que ayer lo vi pálido salir del estadio, pero bueno, afortunadamente no hubo ninguna novedad con respecto al tema médico. Todos los jugadores me dijeron que estaban en óptimas condiciones, haciendo pues los titulares el trabajo de recuperación. Los que no fueron titulares estuvieron en ese entrenamiento. Mañana a las 9:30 a.m. será el último entrenamiento aquí en Guadalajara. A las 4 de la tarde partirá la Selección Colombia hacia Miami. Estarán llegando sobre las 10:30 p.m. al hotel de concentración en Miami, y ya el día -1 se tendrá pues lo que hemos conocido dispuesto por la FIFA, la zona mixta, la toma de imágenes, el entrenamiento y la rueda de prensa del profesor Néstor Lorenzo.
19: Muy bien, ya vamos a hablar del tema de la Selección Colombia. Don Steven, ¿qué le dejó la jornada de hoy? ¿Cómo está? Buenas noches.
0: Buenas noches, César Augusto. Primero que México es un equipo que ha evolucionado bastante. Hoy lo vi hacer un gran partido, acabamos de tenerlo, y le pasó por encima a sus rivales. Estaba escuchando los comentarios de los americanos, dicen que la altura tiene mucho que ver, que las condiciones de Ciudad de México tienen mucho que ver, le quitan mérito, yo no lo vería así, yo creo que ha evolucionado. Y no tuvo rival la selección de Brasil. Jugando a media máquina, Brasil le hubiera ganado de todas maneras a ese equipo. Me gustaría ver a Brasil contra una selección importante, contra una selección grande, a ver de qué está hecha. Pero Escocia no es medida para Brasil, que depende muchísimo, muchísimo de Vinicius.
21: Pero igual entiendo, creo que no es el juego encantador, pero yo hoy hablaba con colegas y escuchaba varias, digamos que varias versiones de prensa de los colegas a nivel internacional con lo que es este torneo, y si bien Diego lo decía ahorita, lo que dijo Ancelotti, si defiendo bien y no me ganan, llegaré a la final. Y creo que en este tipo de torneos, pensar en la exigencia que tienen selecciones como Brasil, como Argentina, como Francia, finalmente desde la exigencia de ese juego bonito, pues lo importante es ganar, sumar y avanzar a la siguiente fase. Básicamente es eso lo que encontraba yo en el resumen de que se llegaba a la conclusión entre todos, que en un torneo como estos, un mundial, lo importante es ganar, y pareciera obvio, pero sí se entiende un poco que finalmente Brasil termina clasificando primero con un juego que no es muy vistoso, con jugadores que dependen de sus individualidades para sacar los resultados, pero que terminan funcionando. Así que desde este punto, mientras Brasil avance, creo que el paladar
0: pero
21: de los
0: cuando,
21: hinchas de Brasil,
0: Liche,
21: sí es
0: pero
21: más
0: cuando
21: exigente
0: se gana,
21: si se pide que se juegue mejor.
0: Sí.
21: Pero si ganan...
0: Pero cuando se llama Brasil...
21: Por eso
0: pero cuando
21: estoy diciendo,
0: se llama Brasil,
21: la exigencia
0: cuando
21: es diferente,
0: se llama Francia,
21: tiene un
0: cuando se llama
21: distinto.
0: Argentina, claro, y la exigencia, más allá del paladar, la exigencia es distinta. Ahora, ¿sí? Estos son 16, puede pasar como la Champions, en donde Real Madrid, el mismo PSG, no arrancan con toda, arrancan a media máquina, y en las fases definitivas es donde de verdad se ven los equipos. Yo espero que sea así, porque esta versión de Brasil sigue sin convencer.
19: Pero Brasil es un país donde no es suficiente ganar. Uh-huh. En Brasil hay que jugar bien y muy bien. Yo recuerdo lo que sucedió en el Mundial del 94 con Parreira, que era un Brasil atípico, y llegaron a Brasil y las críticas fueron enormes a un equipo que había sido campeón del mundo. Pero evidentemente que Brasil defiende bien, tiene dos centrales que son, pueden ser los dos mejores del mundo, Marquinhos y Gabriel. Los laterales no van al ataque, se han dedicado a defender, y un arquero como Alisson, que es muy bueno, y Casemiro cumple. Del primer partido tal vez se enredó marcando y recuperando, y Bruno Guimaraes es un jugador de muchísima categoría. Don Camilo, ya hay un partido definido de 16avos de final. El partido entre Sudáfrica y Canadá se hará en Los Ángeles el día 28 a la 1 de la tarde, segundo del A y segundo del B. Y la selección de México va en su partido de 16avos de final en el Estadio Azteca, el martes 30 a las 7 de la noche, hora colombiana. ¿Por qué cree que México reaccionó en el Mundial de una manera tan diferente a lo que venía mostrando? Lo enfrentamos incluso no hace mucho y fue decepcionante.
1: Ha sido, César Augusto, con el cordial saludo, un equipo práctico que obviamente con el acompañamiento de su gente, con las individualidades, ha podido liquidar a sus rivales. Ahora, no ha tenido el gran examinador. Yo sí quiero ver a México con un equipo de pronto un poco más de valía, un poco más de peso ofensivo. Hoy la verdad fue un trámite en la primera etapa, en el segundo tiempo aparecieron los goles. Sí, el único que se ha clasificado por ahora con 9-9, pero yo creo que en la parte futbolística, guardando las proporciones y como está ocurriendo con Brasil, puede jugar mucho mejor.
19: Muy bien, el Mundial ya está llegando a una siguiente fase donde están todos los clasificados y pronto estaremos comenzando los 16avos de final. Una pausa y vamos a hablar de Colombia. Si hay que guardar los que tienen tarjeta amarilla, si hay que hacer cambios en el partido frente a Portugal, si James y Suárez deben ser titulares. En un momento.
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23: 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En Caracol Radio son las...
24: En Caracol Radio es la 1:19 a.m.
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19: El equipo que lo da todo hoy fue México con Colsanitas, el equipo que lo da todo. Y el más pro de Pintuco ya lo vamos a elegir en los dos partidos que ha tenido la Selección Nacional de Colombia. Hay fiesta en Guadalajara, la gente en sus carros con las bocinas, con banderas. A pesar del agua están celebrando la victoria y la clasificación que ya había sido anticipada de la Selección Mexicana. Diego, usted... ¿reemplazaría a los tres que tienen amarilla, los cuidaría, a Mojica, a Lucumí, a Lerma?
20: Yo a algunos creo que hay que tocarlos, porque si yo convoqué 26 jugadores a un campeonato del mundo, es porque los que están en el banco pueden reemplazarlos. Y para mí, por ejemplo, Mojica igual tiene reemplazo, o sea, yo lo mando a la banca en este partido. Porque además Mojica es un jugador de más paso al ataque y me parece que David Machado es un poquito más defendiendo. O sea, yo a Mojica lo saco. Tengo serias dificultades en tocar a Lerma, porque como don Néstor prefirió convocar jugadores de mal nivel y no uno en el puesto, pues no sé con quién reemplazar a Lerma.
19: ¿Portilla es de mal nivel?
20: Portilla no estaba jugando bien, ¿sí?
19: Y Ríos, por ejemplo.
20: Es que no son del mismo puesto de Lerma.
21: Pero no tienen tanta marca.
20: Claro, entonces no convocó un cabeza de área como Lerma. Y el otro Lucumí también lo toco, es que ahí tengo a Mina. O sea, si tengo jugadores, si yo tuve la oportunidad de convocar 26, pues debo tener reemplazantes para los que están en riesgo de perderse el partido y tener los 26 jugadores habilitados para los 16avos de final. Me preocupa lo de Lerma, sí le digo, porque yo, por ejemplo, contra Portugal, como el empate me sirve, yo hubiera metido tres volantes, con Lerma, con Ríos y con Gustavo Puerta, sacrificando uno, dejando a Lucho y a otro arriba como Córdoba.
19: ¿Sacrificando a James?
20: No tanto a James.
21: O Arias.
20: Sí, más a Arias, sí.
19: ¿De verdad? ¿Usted sacrificaría a Arias?
20: Sí, en determinado momento, claro, porque es que yo necesito un jugador de diferentes características, ya tengo tres para marcar el medio, pero lo de las amarillas no le veo problema, y no sé por qué en Colombia nos quejamos y nos preocupamos tanto por eso. Eso es cuando uno elige mal. Yo veo que los otros países, el que tiene amarilla, chao, no, va para el banco inmediatamente, porque creen en el grupo. Si yo no creo en el grupo, pues dejo los mismos. Listo.
19: ¿Qué piensa Liche?
21: Sí, yo creo que un jugador como Lerma no lo toco. Creo que es el único con esas características que tiene, como ese medio centro fuerte y de recuperación. Para mí Mojica creo que también sería otro de los cambios, y el resto del equipo igual.
19: O sea que a Lucumí no.
21: No, yo la pareja de centrales la mantengo.
19: ¿Qué piensa Steven?
0: Es que estaba contando aquí el número de partidos de Portilla en los que jugó antes de llegar al Campeonato del Mundo o a concentrarse con Colombia, que fue finalizando mayo. Me da 9 partidos entre mayo y abril, y casi todos muy seguidos. Es cierto que en la mitad no fue titular, en la otra fue titular, en uno jugó, lo menos que jugó fueron 46 minutos en uno. De resto, en todos 62, 74, 79, 90, 90. Yo creo que llegó con buen nivel. Si no, pues no hubiera jugado un minuto con el Atlético Paranaense en una liga competitiva como lo es Brasil. A mí las características de Portilla, si bien no es Lerma, porque es un jugador que va muy mucho al ataque, de hecho tiene buena media distancia, en América hizo 3 goles de media distancia, y es un mixto, digamos, a mí sí me da tranquilidad tener un jugador como Portilla en la primera línea. Y creo que, aunque no es Lerma, insisto, puede con la responsabilidad de marca que exige Colombia. En
21: ese
0: partido.
21: Saca Lerma y pone.
0: Entonces no tengo ningún problema en ponerlo, sí, exactamente.
19: Okay. ¿Y los otros dos los saca también?
0: Pues los saco, pero sí. Más por... Yo estoy de acuerdo con Diego que hay que poner a los jugadores que se trajeron, ¿cierto? Y porque también ellos mismos han puesto en duda un poco su nivel. A pesar de que mejoraron un poquito en el último partido, a mí no me gustó lo que pasó con Mojica, me sigue faltando, creo que no llena, y en el caso de Luis Javier Suárez tampoco, entonces tocaría esos dos también.
19: A mí en cambio me pareció que Mojica hizo un gran partido.
0: Ah, no, y James, ¿no?
21: Ayer hizo un muy buen partido.
19: James.
1: Yo pienso que lo de Mojica pasa más por lo que mencionaba Liche, que es el tema físico, y claro, ahí está David Machado.
21: Sí.
1: En el caso de Lucumí, está Mina, está Dita. En el tema de Lerma, yo sí creo que es particular, y el diferencial en este caso es que no hay un volante de esas condiciones, de un volante tapón, y ante un equipo como Portugal, que muy seguramente va a salir a adelantar las líneas, a tratar de ganar el partido para conseguir el primer lugar del grupo, yo sí dejo a Lerma con todo y lo cuestionado que haya podido haber estado en estos dos partidos.
19: Sí, yo por ejemplo no estoy de acuerdo en que hay que ponerlos a todos simplemente por ponerlos y darle ritmo. Yo creo que eso puede ser importante, pero para mí la primera evaluación que hay que hacer es el desgaste de los jugadores en este momento. Lorenzo decía en la conferencia de prensa que hubo 6 días entre el primero y el segundo partido, y el equipo se recuperó bien, a pesar de que tuvieron que viajar a medianoche y no durmieron a Guadalajara, pero que solo hay 5 días al partido de Miami contra Portugal y tendría que cambiar completamente la preparación. Yo creo que ese sería el primer ítem, analizar el desgaste.
20: O sea,
19: desgaste.
20: 5 días de descanso no son suficientes para un profesional, no estoy de acuerdo.
19: Pues depende.
20: No, si usted
19: no. Es que recuerde, Diego, que viene de una temporada larga.
1: No,
19: y uno no sabe en qué momento un jugador se sobrecarga.
20: Para eso tuvieron un espacio terminar las ligas de trabajar
19: Pero Diego, eso no es algo que digamos nosotros, lo miden ellos.
20: No, pero... Pero entonces no me parece que se haya hecho un trabajo de recuperación ideal. Pero si yo ya voy a empezar.
19: Si no recupera un jugador que ha trabajado durante todo el torneo.
20: Si yo ya voy a empezar, que uno puede jugar.
19: No es problema de los recuperadores.
20: No, esa disculpa colombiana me tiene a mí de verdad aburrido.
21: No, a mí
20: somos
21: también.
20: Los únicos que empezamos ya.
21: Necesitan.
20: Que 72 horas estoy cansado. Que en 5 días ahora, no, que es que el sexto, pero que el quinto. A ver, dediquémonos a jugar. Por favor, ya no empezamos con las disculpas, ¿sí? Y si yo no soy capaz de reemplazar.
19: O sea, que no hay que hacer evaluaciones físicas.
20: Claro, evaluaciones.
19: Eso no
20: sí.
19: es una disculpa,
20: evaluación,
19: Diego.
20: Evaluaciones,
19: ese es un
20: sí.
19: tema científico,
20: pero
19: que
20: no
19: hay que
20: empezar
21: que cinco días no son suficientes
20: para que un jugador se recupere.
19: No sé, depende.
20: No, usted lo acaba de decir.
19: No, es que no sé. Yo no.
20: Por eso no, a mí sí me parece. Los conozco, que uno empiece a justificar que ese
19: pero
20: día
19: yo
20: no
19: sí
20: son
19: lo primero que hago es eso. No, pues yo, ayer claro. A Liche le manifestaron que Johan Mojica podía haber salido tocado en el partido de ayer y
20: pero,
19: cansado.
20: Pero ya confirmó
19: tocado,
20: que no.
19: Cansado, eso, ya, uno no sabe cómo es la recuperación.
20: No, a mí la disculpa de que es que ya 6 días, que es que el quinto no fue, es por el sexto, yo en esa no me le pego.
19: Bueno, entonces supongamos...
1: César, sí, pero venga, creo, César, que ahora, ahora con la tecnología los cuerpos técnicos tienen muchos más elementos de juicio, el CPK, el GPS, todo lo que
0: entonces, en la Copa América pasada,
19: que no estén recargados físicamente.
20: A ver, yo lo que estoy diciendo
19: es que tienen que estar bien
20: 100%. No, es que usted dijo que 6 días no eran suficientes para...
19: Yo no he dicho eso.
20: Ah, bueno, entonces pongan la grabación que a veces se las guardan.
19: No, yo no he dicho eso. Yo dije lo primero que yo dije. Dijo que no diga cosas que yo no he dicho.
20: No, usted sí dijo que el sexto y el quinto día. Liche,
19: no lo dije.
20: No, ustedes se les olvida lo que dice.
19: Había dicho que en 6 días se había recuperado bien, pero que 5 días era menos y tenían que cambiar los planes.
20: Yo lo que dije
19: es que lo primero que hay que establecer para saber si los cambio o no los cambio es mirar cómo están físicamente. Y ese es un tema científico.
20: Yo los he visto bien.
19: Eso no lo puedo decir.
20: Yo los he visto bien físicamente. Primer país que empezó con las disculpas.
0: Colombia.
20: Están cansados en dos partidos.
0: Adicionalmente, yo no estoy diciendo
19: que hay que mirarlos, César. Como dice Camilo, eso es científico.
20: Claro que todos decimos que hay que mirarlos, pero todos sabemos.
19: Entonces dígalo usted, no diga que yo estoy diciendo que es que no se han recuperado.
20: Todos sabemos que ahora es científico, se sabe quién está a punto de una lesión, todo eso lo sabemos. Yo lo que no voy a entender es que, según usted, porque yo no he escuchado solo en eso, que es que 6 días no fueron suficientes.
19: Diciendo que 6 días no fueron suficientes, Diego. Pues no, o sea, lo he dicho en ningún momento. A ver, Camilo, yo dije que 6 días no eran suficientes, Steven.
1: Exactamente, dijo que 5 días de broto no estaban para la recuperación, más o menos.
19: No, yo no, fue Lorenzo.
21: No, usted lo dijo.
19: En la conferencia de prensa.
0: Venga, pero le quiero aportar, pero esa discusión es una bobada, con todo respeto. O sea, si lo dijo, no lo dijo. Venga, yo les agrego. No, pero es que es una bobada, que yo lo dije, que no lo dije. Ya, si usted no lo dijo, está bien, hombre. Pero venga. En la Copa América se jugó cada 3 días. Sí. 3 días.
19: Cada 4 días.
0: Y la selección Colombia. Y la selección Colombia llegó enterita. Enterita. No, César, si jugamos en la primera fase, jugamos 2 partidos de a 3 días. Pero si yo cubrí la Copa América.
19: Cada 3 días, Steve.
21: O sea, César, sí, yo también estuve allá.
0: No jugamos cada tres días. No. Listo, vale.
19: O sea que la queja de los jugadores.
1: Copa América.
19: Y esta mañana, por ejemplo, hablamos con Ángel Capa. Y decía que la cantidad de partidos de los jugadores es un perjuicio para el fútbol y para el nivel de juego. Entonces, ¿está bien que los jugadores hagan 60, 65 partidos por temporada?
21: Pero eso va también en los clubes. Estamos hablando del Mundial en este momento.
1: Copa América.
21: Desde que se dijo que
19: los 52 partidos que se han jugado en la temporada no se acumulan.
21: 8 partidos se sabían desde hace rato.
19: Entonces, eso lo sabemos perfectamente.
21: Entonces los técnicos llamen a los jugadores que jugaron hasta 30 partidos para que puedan descansar.
1: César, mire,
19: es un tema de Colombia.
0: Pero entonces el Mundial está mal diseñado. Pero venga, entonces el Mundial está mal diseñado. César Augusto.
21: Ya está hecho así. Ya toca afrontar.
0: Pero venga, el Mundial está mal diseñado, César Augusto. Está mal diseñado entonces el Mundial.
21: Entonces.
19: No, hay tiempo suficiente. 6 días es más que suficiente.
1: César Augusto, mire.
0: 5 también sería suficiente. Y 5 días también sería suficiente.
19: Está bien.
1: Copa América de 2024.
19: Mire, partamos de que todo está perfectamente. Yo pongo los 3 jugadores que tienen amarilla. Ellos tienen que tener la responsabilidad. Porque son los titulares de Colombia. Y porque ante Portugal voy con la titular, no con jugadores emergentes, pensando en que hay jugadores con amarilla.
21: O sea, los jugadores
0: Mojica es el dueño de la posición.
19: Yo no he dicho, César, que son malos. No ponga en boca mía lo que no digo, que usted tiene ese vicio permanente.
21: ¿No pueden ser titulares?
19: Pues pueden ser titulares si están en buen nivel o si alguno falla.
21: Entonces, ¿para qué?
19: No, una amarilla no es fallar.
21: ¿Por eso?
19: Una amarilla es una circunstancia de juego.
21: Pero muévalos, tóquelos.
19: ¿Pero por qué?
21: ¿Para qué vinieron los otros?
19: No, pues, para hacer alternativas.
21: Estaban, los 15 que estaban hoy entrenando, ¿qué?
19: No,
21: ¿para qué
19: todos
21: vinieron?
19: Ah, entonces saquemos.
21: A peinar el león
19: todo el
21: tiempo.
19: Entonces hagamos lo de Pekerman. Cambiemos todo el equipo como sucedió en el Mundial del 2014. O hagamos lo de Javier Álvarez en Londrina, que sacó los 6 jugadores.
20: ¿Y cómo le fue a Pekerman?
19: Mal, perdió.
20: Ay, no me venga con
19: ese
20: esa
19: partido
20: historia.
19: Lo perdió. Perdió.
20: Ganó 6 jugadores, cambió y ganó, goleó.
21: Claro.
20: Entonces ahora la historia me la cambian. Bueno, es que yo tengo mala memoria. Goleamos y entonces perdimos en el tercer partido del Mundial. Goleamos. Gracias por poner el ejemplo.
2: No, porque mire, le pongo el ejemplo de
3: Javier.
2: No,
3: no,
20: no. Acaba de ponerle el ejemplo de Pekerman.
2: Bueno,
20: el de Londrina, ya eso eran otras circunstancias.
2: Entonces pongamos los suplentes, porque juvenil. Los suplentes son tan buenos que le pueden
20: diciendo,
2: ganar a Portugal.
20: No, nadie está diciendo.
2: Vamos a enfrentar a Portugal.
20: Nadie está
2: por Dios,
20: diciendo que
2: no
20: los
2: estamos
20: suplentes.
2: Enfrentando a Japón.
20: Yo estoy
3: venga,
20: hablando
3: pero yo le hago
20: de la capacidad de los jugadores. Debe
3: ser Machado buena. No puede enfrentar a Portugal, no tiene capacidad.
2: Pero usted dice que la capacidad de los jugadores debe ser buena. Y me acaba de decir que ni Portilla es reemplazo de Lerma y ni le menciona Castaño porque es mucho menos reemplazo de Lerma. Entonces, ¿al fin qué?
3: Por eso, es que son un par de jugadores.
2: ¿Son buenos o no son buenos?
3: César, son un par de jugadores, pero a mí me parece increíble que David Machado sea tan malo que no pueda ser titular
2: no,
3: ante Portugal.
2: Hay jugadores que están en un nivel muy parecido a los titulares, por ejemplo, David Machado.
3: ¿Por eso?
2: Pero bueno, ¿y qué tiene? Como decía Diego, si a Mojica le sacan tarjeta amarilla, pues juega Machado en 16avos de final. ¿Cuál es el problema?
3: Bueno.
2: ¿Hay mucho problema o no?
3: No, pero tampoco hay problema en que jueguen el sábado. ¿Ninguno?
2: Bueno, pero esa... Ah, no, yo no estoy diciendo que hay problema.
3: Por eso, entonces...
2: Es una pregunta que hicimos
3: usted,
2: para que cada uno
3: lo que está
2: dé su opinión.
3: Es que ante
2: porque si usted dice que no hay
3: que
2: problema ni lo uno ni lo otro, no hagamos programa porque entonces no puedo hacer preguntas.
3: No, es que usted lo
2: es que
3: está diciendo
2: de
3: es
2: los
3: que ante
2: polemistas,
3: Portugal tienen que jugar
2: no del
3: los
2: señor Lorenzo, de los polemistas. Yo no digo que tienen que jugar, es mi opinión, Liche.
3: No, pues.
2: Yo creo que deben jugar con amarilla, que una tarjeta amarilla no es óbice, no es motivo para sacar un jugador de la formación titular.
3: Pero usted está diciendo desde lo físico, no le conté que terminó exhausto Johan Mojica, si no tiene una razón.
2: Ah, pero eso hay que evaluarlo y no soy yo el que lo evalúa, es el equipo, el departamento médico, el preparador físico y el entrenador. Bueno, vamos a hacer una pausa y seguiremos con otros temas.
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9: Cristiano Ronaldo, capitán de Portugal, quien marcó doblete en la goleada de su selección 5-0 contra Uzbekistán, se convirtió en el primer jugador en anotar en 6 mundiales diferentes, uno en Alemania 2006, uno en Sudáfrica 2010, uno en Brasil 2014, 4 en Rusia 2018, uno en Qatar 2022 y 2 en esta Copa del Mundo. Asimismo, se consagró como el jugador más joven y el más veterano en marcar para el combinado luso en los mundiales. Cristiano, luego de esos registros con la selección de Portugal, comentó:
10: "Muy feliz. Es para mí lo más importante.
11: Lo más importante es el trabajo que hizo el equipo, la confianza que teníamos. Recibimos muchos golpes durante la semana. Sabíamos que iba a pasar, pero el equipo trabajó muy bien, mejorando mucho. Hay cosas malas que terminan bien, como se suele decir. Obviamente hablando por mí, siempre es agradable batir récords, pero mi objetivo es ayudar a la selección nacional a lograr sus objetivos. En este caso, era pasar la ronda de clasificación. Creo que con 4 puntos ya lo hemos conseguido.
10: Era pasar la eliminatoria, acho que con 4 puntos ya pasamos. Estoy muy feliz.
9: Con los 10 goles del astro portugués en todas las copas del mundo que ha disputado, se convirtió en el máximo goleador portugués en el certamen, superando a Eusebio, que tenía 9. Además, se une a la lucha por la bota de oro de la Copa del Mundo, que la lidera el argentino Lionel Messi con 5, seguido del francés Kylian Mbappé y el noruego Erling Haaland, los dos con 4 goles. El próximo partido y último de Portugal en la fase inicial del Mundial es contra la selección Colombia en Miami, Estados Unidos, a las 6:30 de la tarde.
28: El tenista colombiano Nicolás Mejía, que es 168 del mundo, se clasificó a la final del cuadro clasificatorio del Abierto de Tenis de Wimbledon después de vencer al brasileño Gustavo Heide, 138 en la ATP, con parciales 6-4 y 6-3. Ahora Mejía buscará un cupo en el cuadro principal enfrentando al australiano Tristan Scholkate, 147 del mundo.
4: 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En Caracol Radio son las...
24: En Caracol Radio es la 1:38 a.m.
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19: Bueno, ¿quién quita el dolor de cabeza? Los jugadores que la meten quitan el dolor de cabeza como Cebedol. Y vamos a hablar de la buena jugada de Acev. Steven, ¿usted cree que Colombia debe cambiar el planteo frente a Portugal tomando precauciones?
0: Nos vamos a ver
19: más allá distintos. de las que ha tomado en los dos primeros partidos.
0: Pero ya el partido de una vez te da para ser distinto, porque Portugal evidentemente deja espacios, porque suma más gente en ataque, entonces vas a tener más posibilidades también de atacar. Y de que figuren jugadores pasadores, que figuren más jugadores tipo Luis Díaz. Yo de hecho pensaría incluso en que ese partido pudiera jugarlo por derecha un jugador distinto a Arias, que es el que a veces se tira para allá, un jugador tipo Cachito Gómez, por ejemplo, y aprovechar los extremos para atacar laterales que van mucho al ataque, que son los de Portugal. Entonces, de por sí la naturaleza del juego da para que el equipo colombiano se vea distinto, más allá de lo que uno mismo plantee. Yo no metería de ninguna manera un tercer volante en la primera línea, mostrándole miedo, mostrándole temor y diciéndole atácame a Portugal, porque si tú le dices atácame a Portugal, te va a atacar y te va a hacer daño.
21: No. Y es que precisamente estamos escuchando aquí a las afueras una celebración tremenda que tienen los mexicanos. Casi nos escuchamos entre nosotros. Sí, una
0: así
21: moto
0: se vive el fútbol.
19: La CB100.
21: Buenísimo, buenísimo. No, y Steven decía que debería jugar de una manera distinta, preocupándose más por atacar a Portugal. Y yo también siento que, además, pensando en lo que ha sido esta selección Colombia, sí debería preocupar un poco más a ese rival. Claro está, sin irse completamente desbordado al ataque, porque un empate le sirve perfectamente, cuidando su resultado con precauciones, pero desde el funcionamiento en cancha, más no desde la alineación titular. Para mí, yo también preocuparía y evitaría esa salida constante de los laterales de Portugal, pondría dos jugadores como extremos. Ahí de cierta manera con un hombre en punta, dos volantes del medio campo y James Rodríguez, que para este partido yo creo que la importancia de un jugador, para mí el partido en donde debía empezar en el banco era el de ayer, sin embargo ganamos y salió muy bien, pero sí entiendo que para este partido James es una pieza fundamental, pero yo jugaría con un 2-3-1 pensando en el medio campo hacia adelante.
19: ¿Qué piensa Diego? ¿James fundamental?
20: Lo primero es que lógicamente va a ser un partido totalmente diferente, vamos a jugar ante Portugal, no es lo mismo que la República Democrática del Congo y Uzbekistán. Nosotros vamos a tener mayores precauciones, la pelota no va a ser siempre nuestra. Portugal es un equipo acostumbrado con su talento y con sus jugadores a manejar los partidos, entonces será un partido totalmente diferente porque hemos tenido rivales de características de esperar que enfrentamos segundo. Yo no sé por qué tenemos la idea de que cuando yo meto otro volante es para defenderme. Eso no es real. Sí, eso no es real.
19: Depende del tipo de volante que meta.
20: No, pero yo le digo, eso no es real porque nosotros, Puerta es un volante de acompañamiento permanente. Sin duda. Si está Lerma, Richard Ríos también puede ser un volante de acompañamiento permanente. Hay equipos que por características a veces el 10 no se necesita según el partido. Y no es que sea defensivo. Yo puedo ser más ofensivo con tres volantes porque cuando usted juega con dos, uno no va a ir nunca al ataque por precauciones de que el equipo quede mal parado y recuperándose en el medio campo. Entonces, si yo tengo volantes de acompañamiento y de ida y vuelta, me voy a ir solo a un ejemplo en Colombia, pequeñito. Cuando Santa Fe juega con 10, se veía desprotegido. Le metía los tres volantes de primera línea, Torres, Gilmar y Murillo, y se veía un equipo equilibrado con más llegada que cuando tenía el volante de ideas. Eso es de características. Por ejemplo, hoy criticamos a Brasil. Brasil de sus laterales no lo suelta nunca, algo que cambió definitivamente. Pero el hecho de que yo juegue con tres centrales y a veces con carrilero tampoco indica ni que soy más defensivo ni que soy más ofensivo, según en la parte del terreno de juego donde los ubique. No, pero yo sí le digo, con Portugal nos toca tener precauciones. Aquí no es que me salí y que los laterales pasaron como balas al ataque, como lo hicieron en el partido ante el Congo, que esa era la función, pasar al ataque. Con Portugal lo soltamos a los dos y nos liquidan, pero rapidito. Este es un partido de inteligencia, no de miedo, de inteligencia jugar. ¿Quién dice que si yo peleo el partido en el medio o cedo a veces la pelota es ser miedoso? No, hay que mirar. Yo, por ejemplo, en este partido suelto un solo lateral, como se indica, según las circunstancias por donde se juegue la pelota. Hay un volante que siempre debe estar el equilibrio. Los cinco, siempre que yo pierda la pelota, deben estar para recuperarla, detrás de la línea de balón para recuperar. Yo esa palabra miedo no se la meto ni a los equipos que esperan. Son características de los jugadores y de juego.
2: ¿Usted cree, Camilo, que con la nómina que ha utilizado Colombia no puede tener las precauciones que obliga el partido, dada la condición de Portugal? ¿O hay que cambiar nombres?
1: Yo creo que sí, César, pero mira, hay un común denominador que estaba observando aquí. Cuando aparentemente enfrentamos rivales de mayor valía, y estoy tomando de ejemplo el partido del final de la Copa América, el que se le empata en la Copa América a Brasil, el que se le gana a Uruguay y el que se le gana a Argentina y a Brasil, tienen un común denominador: Ríos, Lerma y Arias en la mitad del terreno de juego. Yo creo que con esos hombres, y como lo menciona Diego, el posicionamiento de un hombre como Arias, tirándose a la mitad para hacerse denso en la media cancha y tener esa precaución para cuando se desdoble el equipo y poder salir al ataque, yo creo que se puede tener. Yo creería que ese tridente Ríos, Lerma y Arias, que históricamente lo estoy mencionando acá, lo ha tenido Colombia, podría ser una alternativa.
2: Pero no, es que pero, para mí, pero usted sacaría a Gustavo Puerta. A Gustavo Puerta no lo van a sacar nunca, como yo creo que no van a sacar a Arias tampoco, como lo propone Steve.
3: No está sacando a Arias. Yo lo que digo es que Arias debería jugar como...
2: Pero unos metros más adelante, Steve dice que cambiaría a Arias.
1: Yo le estoy hablando de esos tres partidos, sí. Pero puede ser Puerta y Arias unos metros más adelante también. Lo digo por el nivel de Puerta en el momento, ¿no?
2: Sí, Steven sí manifestó que sacaría a Arias.
0: Sí, yo sacaría a Arias y pondría un jugador más rápido, un jugador encarador tipo Luis Díaz, pero por el costado derecho.
1: ¿Cachito?
0: Sí, Cachito. Yo iría por Cachito Gómez por ese costado.
2: Yo pensaría que Colombia no tiene por qué cambiar la forma de jugar. Evidentemente que hay que tomar precauciones, que la posibilidad
0: pero
2: con
0: es
2: la
0: que el
2: pelota
0: partido
2: va a ser
0: lo
2: menor.
0: Va a permitir.
2: No, claro, la posibilidad ante Portugal es mucho menor que la posibilidad que tuvimos.
0: Pero Portugal no se va a encerrar.
2: Uzbekistán no se va a encerrar, pero es menor porque es mejor equipo, porque marca mejor, porque tiene mucha más categoría en sus jugadores y porque incluso es un candidato a ganar la Copa del Mundo. Lo que pasa es que yo creo que no hay que cambiar jugadores. Yo lo afrontaría.
1: O sea, usted dice que con los mismos 11 de ayer, pero la actitud sea diferente, aguantando en la propia zona cuando no se tenga la pelota y todos con laboriosidad en el momento de pasar la línea del balón.
2: Y por ejemplo, ante el Congo, Colombia plantó la defensa prácticamente en la mitad y planteó el partido del medio hacia adelante. Eso no va a ser fácil con Portugal. Portugal es un equipo que no te va a dejar tener la pelota tanto como la hemos tenido en los dos primeros partidos, porque los rivales son inferiores. Entonces, ahí seguramente que Colombia no va a poder plantear el partido tan arriba. Camilo.
1: Sí, no, estamos totalmente de acuerdo. No, es que, César, de arranque, yo imagino un Portugal adelantando las líneas, mordiéndole a Colombia, porque es que son las de la necesidad. Tienen jugadores para ello. Yo no sé, yo no me imagino, se lo digo, a Colombia, que el empate lo pone como primero, manejando el balón, manejando los ritmos, ¿no? Colombia también tiene que jugar a lo que le va a proponer el rival, pero sin descuidarse, sin salir al ataque, sin dejar los espacios, porque eso sí puede ser peligroso y porque es algo que no ha ocurrido en este Mundial con rivales como Uzbekistán y República del Congo.
20: Nosotros no hemos tenido rivales que saquen laterales al ataque. Entonces, van a estar Joao Cancelo y Nuno Méndez. Laterales de permanentemente salida. No estoy diciendo que les tengamos miedo. Estoy diciendo
1: hay que tener
20: que
1: precauciones.
20: Son laterales de permanente acompañamiento. Con Vitinha y Joao Neves, que todos sabemos, les gusta tener la pelota.
2: Y saben mucho con ella.
20: Sí. Yo lo que miro es que con Joao Félix y con Pedro Neto, no es que Portugal tenga dos hombres a los costados muy rápidos. Son más talento. Con Bruno, que es media distancia y pase, y con Cristiano Ronaldo. Yo la verdad veo que el peligro de Portugal en velocidad, estoy hablando, es de los dos laterales. Eso sí tiene una velocidad y un acompañamiento impresionante.
2: Claro, y de los volantes de primera línea, Diego.
20: Pero eso ya por manejo, por
21: claro,
20: manejo.
21: Pero digo, pensando velocidad. Un poco en que también, obviamente, las precauciones, nosotros vamos a jugar con el resultado también. Nosotros tenemos que ser inteligentes desde saber cómo competir. Pero también pensando en esa salida que tienen los laterales de Portugal, que los conocemos muy bien, preocuparlos un poco para retrasar esa salida, yo siento que también puede ser una forma de lectura que le pueda dar Lorenzo a este partido, preocupando al rival más que solamente preocuparse Colombia por lo que pueda hacer el rival.
2: Por ejemplo, Arias, me parecería a mí, tendría que ser más decidido extremo. Jugar o tal, volante tal. Por derecha, no tan volante por izquierda como ha jugado en los dos primeros partidos, porque la posibilidad de salida de Nuno Méndez es total. Y si no hay un escalonamiento, empezando por Arias, continuando por el volante derecho, que en este caso sería Puerta, que tiene suficiente agresividad, después la relación con el extremo y el lateral, ahí es donde aparece Pedro Neto jugando por el sector izquierdo. Es un jugador que en el Chelsea se mueve muy bien por todo el frente de ataque, pero tiende a jugar y arrancar por el sector izquierdo. Tendría que aparecer el marcador central de ese costado, que es Davinson, y
21: porque
2: el volante
21: es que
2: de primera
21: qué,
2: línea.
21: ¿Sabe qué, César? Con eso que está diciendo Arias, yo creo que de cierta manera estuvo más tirado a la izquierda para poder hacer esa sociedad con Luis Díaz por la forma en cómo estaban parados Uzbekistán y República del Congo con esa línea defensiva tan densa. Entonces, desde ahí, de pronto, para darle esa movilidad, ya con un Portugal que obviamente va a salir a atacar, podría ser esa primera contención,
0: César,
21: o por qué no, esa primera preocupación para el rival, para evitar de que
2: César,
21: salga.
2: Entonces, Steven.
21: Yo lo veo.
0: César, venga, está bien, muy aterrizados análisis sobre lo que no se debe permitir y cómo bloquear al rival y demás. Bueno, ¿y cómo lo vamos a atacar? Porque pues lo ideal sería ganar el partido. Entonces, ¿cómo lo atacamos, pues? Porque yo
2: no,
0: escucho el análisis basado.
2: Lo que pasa es que vamos a ver si nos dejan.
0: Todo está basado en la seguridad.
21: Bueno, no, al contrario. Cuando pensamos en que Arias vaya como extremo por derecha, es pensando.
2: ¿Usted cree que Lucho no va a atacar
21: daño?
2: O que el centrodelantero que pongan no va a atacar? O que
0: sí,
2: James está
0: ¿cómo?
2: O Quintero,
0: pues, que lo
2: no van a intentar hacer fútbol ofensivo.
0: Las precauciones.
1: Lo que pasa es que en este país se está vendiendo una falsa idea de cuando tenemos precauciones es porque nos vamos a defender. No, primero hay que tener la precaución y primero recuperar la pelota, que muy seguramente Portugal la va a querer tener desde el primer minuto. Ya a partir de tener la pelota, listo, ¿cómo lo vamos a distribuir? Y yo creo que a Luis Díaz no se le va a enseñar cómo atacar a James, si es que
2: no,
1: va a titular.
2: No, lo sabe, no sé, perfectamente.
1: Sabe perfectamente cómo distribuir juego en el frente de ataque.
0: Le pregunto, pero ¿cuáles son las debilidades defensivas de Portugal?
2: Se lo planteo así,
0: eso,
2: Diego.
0: Porque,
2: ¿por qué Portugal
0: no, pero César,
2: no
0: ¿cuáles son las debilidades defensivas de Portugal?
2: No, yo creo que las debilidades defensivas son que los laterales van frontalmente al ataque y pueden dejar espacios. Entonces,
0: por el carril derecho, de los últimos 10 goles,
2: no resuelvan ellos con la proyección,
0: sí.
2: Porque si resuelven,
0: de los
2: no hay
0: últimos
2: ninguna posibilidad.
0: 10 goles,
2: pero
0: 3 llegaron por el carril derecho. Ojo.
2: Sí, pero entendamos una cosa, que Portugal es bueno en todas las líneas. ¿Qué hizo Congo para incomodarlo, para limitarlo, para evitar que Portugal ganara?
20: No, la pelea del partido en zonas claves, por ejemplo, con Vitinha, que es un monstruo manejando el balón. Puso un equipo ancho a las bandas para no permitir con facilidad el paso de Cancelo y de Neves. Yo lo que pienso es que cuando uno plantea un partido, lo primero es la seguridad. Eso no quiere decir que yo vaya a ser ultradefensivo, no. Primero la seguridad y después de ahí parto para atacarlos. ¿Sí? Luis Díaz, lógicamente, Luis Díaz tendrá la labor que hacer del Bayern Múnich, de aprovechar su banda, pero tendrá que retroceder muchísimo más porque tiene un lateral que pasa. Y o Colombia le busca a un jugador, pero como solo jugamos con dos volantes de primera línea, que los tres que están por delante de ellos tienen que ir permanentemente a los costados. Por eso hablábamos de que en determinado momento el partido no era para un jugador como James Rodríguez, que porque es un partido más de ida y vuelta, porque los dos laterales de Portugal pasan. Hay que aprovechar cuando ellos pasan a Lucho Díaz de

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1: Luis Díaz, para Camilo.
2: Daniel Muñoz.
1: Daniel Muñoz, ya llevamos tres distintos. Para Diego.
3: Daniel Muñoz.
1: Para mí también Daniel Muñoz, pero el hecho de que llevemos tres me parece que es un indicativo de que hay jugadores en muy buen nivel.
4: Sí, es positivo.
1: Positivo, claro.
5: Sí, eso es una muy buena anoche todos en
1: bueno, mañana escogemos el podium un poco más amplio para saber lo que pensamos en la polémica sobre los mejores jugadores y los que no han rendido suficientemente. Se nos acabó el tiempo, mañana nos vemos y seguimos en esta ruta mundial con Caracol Radio, con AS Colombia, desde México, mañana desde los Estados Unidos. Chao, gracias.
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7: Son las 2:01 a.m. Aquí están las noticias en Caracol Radio. Los bomberos de Bogotá anunciaron que están alistando el equipo USAR Col 1, esperando la activación por parte de la UNGRD para apoyar las labores de búsqueda y rescate en Venezuela luego del doble terremoto. En otras noticias, la Policía Nacional de Cundinamarca aprehendió a un adolescente señalado de participar en el asesinato de una mujer en el municipio de Girardot. Según las autoridades, habría sido identificado gracias a material de video recopilado durante la investigación. Juliana Jiménez.
8: De acuerdo con la SIGIN, el menor sería el presunto responsable del homicidio de Dora Murillo León, ocurrido el pasado 14 de enero cuando la víctima se encontraba en su residencia. La investigación también permitió establecer que el joven, al parecer, haría parte de la estructura delincuencial conocida como los macheteros y registra antecedentes por fabricación, tráfico y porte de armas de fuego. Un juez le impuso una medida de internamiento preventivo mientras continúa el proceso judicial por homicidio y porte ilegal de armas.
7: 30 bomberos de Armenia integran la Brigada de Incendios Forestales, que busca responder a las emergencias que se puedan presentar por los efectos que tendría el fenómeno del Niño. Adrián Trejos.
9: Ante los efectos que pueda traer el fenómeno del Niño en la región, se estableció esta estrategia por parte del Cuerpo Oficial de Bomberos, el capitán José Augusto Montoya.
10: El Cuerpo Oficial de Bomberos pues creó su Brigada Forestal. Ya hoy la ciudad de Armenia cuenta con 30 unidades de bomberos de Armenia especializadas para la atención de incendios forestales, los cuales contamos con equipo de protección personal certificado para este tipo de situaciones.
9: Los organismos de socorro tienen activos planes de contingencia para responder a los efectos del fenómeno del Niño en el Quindío.
7: En noticias del mundo, el secretario de Estado estadounidense Marco Rubio expresó las condolencias del país norteamericano al pueblo venezolano. Confirmó que el Departamento de Estado está desplegando equipos de búsqueda y rescate, recursos médicos y asistencia humanitaria a Venezuela. Y el cantautor británico Sam Smith anuncia su 5º álbum de estudio y presenta su nuevo sencillo, Mateo Duarte.
11: El cantautor británico Sam Smith anunció este miércoles su próximo álbum de estudio titulado Hazel Eyes. Junto con el anuncio del disco, Smith presentó el primer sencillo del álbum, My Guy, una emotiva canción de amor inspirada en su relación con el diseñador inglés Christian Cowan y su vida en la ciudad de Nueva York. Smith es productor de Hazel Eyes, el cual estuvo escribiendo durante más de 3 años junto a un grupo de amigos, constará de 12 canciones y se lanzará el 21 de agosto.
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12: 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En Caracol Radio son las
7: 2:04 a.m.
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23: Yeah.
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24: Bueno, 11:00 p.m. 8 minutos. Un alivio estar con ustedes esta noche con Cebedol y con As Mundial y con cada uno de nuestros integrantes en esta nueva noche, amanecer para nosotros. Estoy en la ciudad de Boston, los saludo desde aquí, desde la bella Boston. Una ciudad que yo no conocía, la esperaba más tranquila, la verdad se mueve bastante, hay bastante tráfico. Bueno, una de las lindas capitales de este país que está acogiendo el Mundial de Fútbol. De Fútbol Soccer, Andrés Díaz, ¿cómo le va, señor? Bienvenido.
25: ¿Cómo le va, Steven? Nah, fútbol y soccer, solamente hay uno y es el fútbol. Lo demás es fútbol americano completo, con nombre y apellido. El soccer no existe. Bueno, Steven, la verdad sorprendido. Este es el Mundial de los Palos y me estoy ilusionando con que nuestra amada Selección Colombia le pueda dar el palo a Portugal. Si Sudáfrica se metió, si Corea la pasó mal, si Cabo Verde le sacó el empate a España, si Curazao le sacó el empate a Ecuador, bueno, tantas cosas que han pasado en esta Copa del Mundo, se han dado. ¿Por qué no? ¿Por qué no?
24: Sí, de hecho, yo por ejemplo no esperaba el Mundial que está haciendo México, el querido Lalo López, y lo que está haciendo México es muy interesante, yo creo que ha crecido en tiempo récord, le ha pasado una cosa muy similar a México, como le ha pasado a Estados Unidos, mostrando una cara mucho mejor de la que mostraron camino a este Mundial durante sus amistosos. Lalo, en México, ¿cómo estás?
26: Saludos, Steven, buenas noches a todos. Sí, una recuperación casi milagrosa de la selección mexicana que ha mostrado su mejor cara. Hoy, su mejor partido en la era de Javier Aguirre. Casi siempre haciendo las cosas al último minuto el equipo mexicano, como otras selecciones mexicanas, otras versiones menos brillantes del equipo tricolor en mundiales. Y si bien ha aprovechado el equipo la altura, el empuje de la gente, la mística del Estadio Azteca, donde sigue sin perder en Copas del Mundo, también es cierto que futbolísticamente el equipo ha presentado más argumentos que antes, sobre todo ahora con una versión estelar de Gilberto Mora, también buenas versiones de Julián Quiñones. Ya lo iremos analizando, pero han llegado jugadores mexicanos en muy buen estado de forma a la etapa más importante de la Copa del Mundo.
24: Así es, vamos a hablar de México, por supuesto, que tuvo su actuación estelar durante esta noche y se le hace homenaje a un gran hombre de mundiales, que es Memo Ochoa. Lucho Restrepo en Bogotá, Lucho, nos mueve los números.
27: Mi querido Steven, un saludo muy especial para usted, para todos los que se conectan a Haz Mundial ahorita. Nos mueven porque, vea, ya hay una llave confirmada en 16avos de final, que es Sudáfrica-Canadá. Se jugará el 28 de junio ese partido, y el ganador de ese partido se enfrentará en octavos a Marruecos contra el que quede primero del grupo F. que es entre Países Bajos y Japón y Suecia. Seguramente uno de esos tres saldrá el mejor de ese grupo, lo que nos dice que hay un camino favorable para Marruecos o Países Bajos, si termina primero en ese grupo, de llegar hasta los cuartos de final de la Copa del Mundo. Ya analizaremos contra quiénes son los rivales más probables de México. Realmente no hay ningún rival muy probable para México, pero sí es muy probable que se pueda enfrentar a Inglaterra en octavos de final, y cómo está quedando el cuadro, que ya tenemos un poquito más de luces de cómo va a quedar el cuadro.
24: O sea, ¿el premio para México después de haber hecho una gran primera fase es enfrentar a Inglaterra?
27: En 16avos le va a tocar con un equipo realmente fácil, no digo realmente fácil, pero el más probable, digamos, según ahorita la probabilidad, es que el más probable puede ser incluso Escocia. El 31% de probabilidades es que le toque Escocia, 14% Ecuador y 12% Senegal. Pero en octavos, lo más probable es que Inglaterra gane el grupo y le toque contra un rival también relativamente fácil. Entonces, en octavos, la llave que enfrentaría a México sería a Inglaterra. En 16avos, si sería un rival, un tercero, que no va a ser tan complicado.
24: Este mundial aparentemente está más fácil, pero los cruces te matan, ¿no? Los cruces en incluso instancias iniciales son muy complejas. Por ejemplo, estoy haciendo cuentas y si todo sigue como está, Colombia entraría a la misma zona de Argentina. Y, por ejemplo, podría haber un cruce en cuartos con Argentina. O sea, muy complicado. Eduardo Burgos, de AS en España, está ¿dónde? ¿En qué lugar del mundo? Eduardo, querido, ¿cómo estás?
1: Hola, Steven. Buenas noches. De madrugada ya aquí en Manhattan. Sigo en Nueva York. Mañana marchamos para Boston, para el Noruega-Francia, que se va a jugar prácticamente el liderato. Y ver qué equipo se va más al sur de Estados Unidos, a Dallas, o bueno, al final también es un duelo Mbappé-Haaland, vamos a ver quién pelea por la bota de oro, están ahí también Messi de por medio, es el gran rival a batir entre estos tres monstruos, ¿no?, entre Haaland, Mbappé y Messi, y veremos qué tal, porque ahora de repente también se ha tenido Vinicius Junior con ese doblete que pudo haber sido hat-trick, para mí mal anulado, y la verdad, ya personalmente me da pena que no esté hoy el Tito Soria para preguntarle si ahora Brasil sigue no siendo favorito para el Mundial.
24: Bueno, ya lo discutiremos entre nosotros y cuando lo tengamos, pues por supuesto se lo vamos a preguntar a él. Vamos a Canadá, está Alberto Mora con nosotros. Alberto, querido, ¿cómo estás?
2: ¿Qué tal, Steven? Buenas noches. Y analizando todo, creo que Canadá le sirvió la derrota contra Suiza, hablándolo así nomás, porque viendo la derrota, el cuadro le beneficia un poco, primero por el duelo frente a Sudáfrica, se le abre un poco el panorama para soñar con los octavos de final, primero, y segundo, si hubiese quedado primero en la zona, le hubiese tocado enfrentar a Colombia, probablemente en zona de octavos, dado si clasifica. Lo único malo es que sale de Canadá y ahora le toca ir a jugar a Los Ángeles, este partido el domingo a las 3 de la tarde, hora del este de Canadá. De lo contrario, creo que la derrota sirvió, a pesar que creo que firmaba el empate de un principio el equipo de Jesse Marsh, pero Suiza aprovechó rapidito el segundo tiempo para llevarse la ventaja y no pudo Canadá realmente en este partido frente a Suiza.
25: Oiga, Steven, es curioso porque en un momento cuando Suiza pasa a ganar el partido, el rival era Bélgica. Pues nadie quería ganar el partido.
2: Están jugando el empate.
25: Claro.
24: Sí, más o menos.
2: Están jugando empate. Menos, sí. El primer tiempo, si ustedes analizan el primer tiempo, muchachos, el primer tiempo estaban jugando al 0-0. Ni un ataque de Suiza, Canadá tenía la pelota, pero tampoco era, digamos, ofensivamente importante, y se jugaba al 0-0. El segundo tiempo ya Suiza aprovechó que Canadá arrancó súper dormido, en 45 segundos marcó el 1-0. Entonces ahí ya se destrabó un poco lo que fue la situación del juego, pero el primer tiempo clarísimo, estaban firmando el empate, a ver cómo quedaban ahí.
27: Pues es que a Suiza le toca, lo más probable es que a Suiza le toque contra Algeria, Austria o Egipto, un mejor tercero, mientras que a Canadá ya le tocó Sudáfrica. Si usted me pone a mí a escoger entre Sudáfrica, por lo que vimos en estos tres partidos, y Algeria, Austria o Egipto, le escojo a Sudáfrica mil y un veces. Total. Porque sorprendió lo de Sudáfrica hoy contra Corea, sin ser nada del otro mundo. La verdad, el partido de Corea hoy fue muy flojo, y Sudáfrica pues acabó pasando segundo, y Canadá pues es mucho más equipo, la verdad, y tiene jugadores de mucho más renombre y de peso que lo que puede hacer Sudáfrica.
24: De todas maneras, creo que después del debut tan flojo de Sudáfrica, nadie esperaba que Sudáfrica estuviera en la siguiente ronda, ¿no? Y este mundial te permite eso. Hombre, en el canal de Caracol Radio y en el canal de YouTube de AS Colombia. AS Espacio Colombia y Caracol Radio. Y por supuesto, AS España, AS México, AS USA. Estamos en todas las ediciones. A esta hora, al aire, en vivo. Volvemos.
3: 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En Caracol Radio son las... En Caracol Radio son las 2 de la mañana y 15 minutos.
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24: Aquí estamos, al aire en AS Mundial. Dije 12:17 como si 46 millones de personas no estuvieran a las 11:17 en Colombia. Ya con los horarios, y eso que tengo una hora más, o sea, no tengo mucha diferencia. Los que están en la otra costa, en la costa oeste, es mucho más complicado. 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Incluso con esos guayos, Andrés Díaz jugaría bien al fútbol. Así que a comprarlos ya, cualquier tronco se ve como Neymar o como Vinicius, querido Andrés Díaz. ¿Dónde está Andrés Díaz? ¿En Dallas?
25: En Dallas.
24: ¿De qué hora tiene ahí en Dallas?
25: No, las 11:22, la misma de Colombia.
24: Ah, la misma de Colombia, muy bien. ¿Ya mejor el clima en Dallas, o no?
25: No, mejor el clima en Dallas, son 37, 38 grados todos los días. ¿Sí?
24: No, pero las tormentas, los huracanes, no, todo lo que le pasó la semana anterior.
25: Eso siempre va a estar. Esta es la ciudad alerta junto con Kansas. Usted está a 40 grados bajo el sol y le llega una alerta. Posibilidad de inundaciones en tu ruta, posibilidad de tormenta eléctrica, posibilidad de tornado, posibilidad de cataclismo. No, esto es terrible.
24: Bueno, welcome to America. Vamos a hablar de los equipos que salieron al ruedo hoy. Vamos con Brasil. Brasil, ¿lo está convenciendo Brasil, Lucho? ¿Lo está seduciendo la verde amarela o no?
27: Pues vea, para mí el Brasil hoy no fue medición, porque Escocia, la verdad, Steven, es muy flojito. La verdad, Escocia es de los rivales que más endeble he visto yo en toda esta Copa del Mundo. Los errores que cometió Escocia hoy, le anularon un gol, pero el primer gol que abre el partido Vinicius, es un error de un equipo casi que amateur, y Escocia se ha visto muy débil a lo largo del Mundial. Pero lo que es cierto es que Vinicius ya lleva varios goles, se ve mucho mejor el equipo sin Igor Thiago, mucho mejor Mateus Cunha. Ryan jugó muy buen partido hoy, que pues es una de las incógnitas que teníamos por la ausencia de Rafinha y lo que puede significar eso, y pues la verdad tiene jugadores de jerarquía que pues va y gana. Brasil tendrá una llave bien complicada en 16avos de final, porque saldrá entre Japón, Países Bajos y Suecia, y cualquiera de esos tres equipos es mucho más equipo de los, pues no que Marruecos, pero le hará un partido muy incómodo al nivel, yo creo, que lo que le hizo Marruecos, donde Brasil se vio muy incómodo. Entonces no me convence 100%, pero va mejorando.
24: Eduardo, ¿esta Brasil no depende mucho de Vinicius?
1: Te diría que no. Bueno, y antes de todo preguntarte si hay chaquetas para todo el mundo o es antes para Colombia.
24: No, por supuesto. Este programa se llama As Mundial. Va chaqueta para todo el mundo. Usted puede estar en Marte y en Júpiter. Bueno, salvo en Saturno. Allá no llega FedEx. De resto, le llega donde esté. No se preocupe, querido Eduardo.
1: Nada, no, más que nada porque también este de Boston es complicado. Tú lo sabes que estuviste el otro día y ahí te mojas o te mojas. Incluso te reparten ponchos y material para intentar evitar un poquito la lluvia.
25: Por si acaso, díganle a Lalo López que no es chaqueta, sino chamarra.
0: Ah, bueno, sí. Por lo que tiene otro significado.
24: Sí, Lalo, sí.
1: Perdón.
0: Sí. Ojo, con las connotaciones lingüísticas, por favor.
24: Importante, me parece, ¿eh? Importante me parece la aclaración de Andrés. Bueno, Eduardo, bueno, Vinicius y Brasil.
1: Es el equipo de Vinicius, ya es la Brasil que todo el mundo esperaba, que Vinicius haga ese paso adelante. Incluso él lo decía hace un par de días. Ancelotti me da la importancia que yo merezco, porque ni con Diniz, ni con Ramón Menezes, ni con Dorival tenía este peso en el equipo, y sobre todo el equipo juega para él y juega para explotar sus características. Comentaba antes Luis que no convenció hasta Brasil, pero es que hasta Brasil apenas lleva en total, en todos los días que lleva Ancelotti en el cargo, menos de 100 entrenamientos juntos, por ir un poco al hilo. Aún queda mucho por hacer. Incluso el otro día aquí en AS tuvimos una entrevista con Rodrigo Caetano, que es el director de selecciones masculinas de la CBF, y comentaba que más que este Mundial, Brasil se devuelve al de 2030. Este va a ser el primer paso de Ancelotti, va a ver cómo está el equipo, cómo está el futuro, porque lo que viene por detrás, cuando se retiren los Neymar, los Casemiro, los Marquinhos y demás, es muy prometedor.
24: Sin embargo, si llegara a ser un mal Mundial Brasil en este Mundial, aunque esté pensando a futuro, pues yo no sé qué tanto soporte o aguante Lalo va a tener Ancelotti, con todo y que ya lo renovaron, pero es que las presiones en Brasil son otra cosa. Dirigir Brasil es una papa tan caliente como el Madrid.
27: Sí, y hay que tomar en cuenta que Ancelotti es el primer extranjero en dirigir a la selección brasileña, entonces cuenta todavía con esa presión extra de que fue el entrenador que rompió con el tabú. Y si bien es cierto que hasta ahora Brasil no ha sufrido en demasía, quitando ese primer tiempo contra Marruecos, también es cierto que los rivales que ha tenido no son ningún parámetro, y habrá que ver hasta dónde llega este equipo brasileño. Yo sigo teniendo confianza en que Ancelotti, sabiendo cómo se juegan ese tipo de partidos, podrá sacar lo mejor posible de su equipo. También es cierto que las circunstancias se le están complicando, lo de Rafinha es un palo fuerte, las ausencias ya comentadas de jugadores que no han podido estar en la Copa del Mundo por lesiones, en fin, el lío que tiene ahí con Endrick. Entonces habrá que ver, ¿no?, si Ancelotti termina por sacar lo que se antoja que puede sacar de los jugadores brasileños, que es la razón principal por la cual está en el cargo. Pero entiendo lo que dice Edu, que esta es una primera toma de contacto para que él vaya empapándose del contexto del fútbol brasileño, porque el proyecto va a largo plazo y 2030 es quizá ese punto en el cual esta generación naciente de futbolistas brasileños pueda terminar de germinar ya de la mano de un proyecto más asentado con Ancelotti.
25: A mí me encanta Brasil, sí. Steven, me fascina.
24: Sí, ¿por qué?
25: Me va a decir por qué. porque, a ver, no le pidamos a Brasil el juego bonito, eso ya no existe, no, y eso nunca va a volver, por lo menos mientras esté Carlo Ancelotti y mientras el fútbol se juegue como se juega hoy en día, el juego bonito no va a aparecer. Pero a mí me encanta de Brasil que a sus jugadores fuertes en el uno contra uno, rápidos en las transiciones, le agregó muchos atributos de lo que es el fútbol moderno a nivel mundial y el fútbol europeo, muy, digamos, del sello de su técnico Carlo Ancelotti. Es un equipo que presiona alto. Yo en mi vida había visto presionar alto a Brasil de la manera en la que lo hace. Lo había intentado, pero sin convencimiento. Hoy muerde. Hoy los goles de Brasil son robos en zonas demasiado altas del terreno de juego, prácticamente en las 18:50 del rival. Hoy Brasil es un equipo que toca la canción que más necesita el partido. O sea, hay que entregarle la pelota al rival, se la entrega, se tira atrás y te contragolpea con Vinicius, con Ryan, con los que sea. Tiene volantes de ida y vuelta. Ya el número 10, el Neymar, digamos que ya no es tan fundamental en este armado de Brasil, porque tiene además...
24: Ha funcionado mejor Paquetá, ¿no? Paquetá no, viene subiendo el nivel.
25: Lo de Bruno Guimaraes es una Copa del Mundo espectacular. Lo que está volando Bruno Guimaraes, juega, asiste, toca, sí, va, sí, viene. Hoy los goles esperados de Brasil estuvieron en 4.33, Lucho, se no deja mentir. Eso es altísimo, exageradamente alto.
24: Ah, pero después de Alemania, lo que dije es Lucho, pero la selección de Escocia es pobre, pobre, pobre. Uy, muy pobre. Dios mío.
25: Igual, cuando la selección es pobre, usted tiene que marcar la diferencia que está marcando Brasil. Y la marcó.
24: ¿Alguien más sobre Brasil, para cerrar?
7: No, si, digamos, Andrés sí tiene razón en eso, pero también hay que anotar lo que decía Luis, el tema de los rivales. Salvo Marruecos, y Eduardo también creo que lo mencionó, lo de los rivales. Marruecos solamente el primer tiempo lo complicó y desnudó, digamos, las falencias que tuvo Brasil cuando un equipo realmente con intención ofensiva lo inquietó. De resto, Haití y Escocia, perdónenme, si no es, digamos, el tester para un Brasil que, como mencionamos, en la fase final se tienen que encontrar con papas calientes, como puede ser un Japón o un Países Bajos, que ahí sí van a medir, digamos, de la gasolina o el aceite de esta selección brasilera. Que sí, no es el juego bonito, pero se está volviendo efectiva. Y tiene jugadores que están en su momento goleador como Mateus Cunha y Vinicius.
25: Es igual que Argentina.
24: No, Argentina le he visto mejor expresión colectiva.
27: Argentina es mucho más sorprendida.
25: Pero venga, o sea, me están diciendo que Argentina es de los mejores equipos de la Copa del Mundo porque enfrentó a Argelia y porque enfrentó a... ¿Cuál fue la otra?
24: Pero es que colectivamente se ve mejor.
25: Y va a jugar con Jordania.
27: Pero Argelia y Austria son mucho más que Haití y Escocia, Andrés.
1: Sí, creo que estamos hablando de muchos equipos, honestamente.
24: ¿Cómo, Eduardo?
25: Para mí son la misma línea de flojos.
1: Estamos infravalorando mucho los equipos. Este Mundial está habiendo mucha disparidad entre los juegos. Si te das cuenta, Haití, en este partido contra Marruecos, le pintó la cara en el tiempo. Vale que Isidor saca de repente un misil y todo lo que tú quieras, pero este Mundial está siendo muy equilibrado. Y pues que pensábamos que iba a ser mucho más fácil de ganarles.
24: Pero también estábamos hablando, creo que fue en el As Mundial del martes con Soria, y nos decía, ojo que el tema del clima también puede estar afectando el rendimiento de los equipos y dándole cierta ventaja a unos equipos llamados chicos que pueden estar sacando provecho de eso. Las condiciones. Hoy, por ejemplo, el rival que tuvo hoy México, Chequia, había llegado ayer nada más a la Ciudad de México.
9: Sí, aunque lo hicieron como una especie de estrategia para que la altura no les perjudicara tanto, es algo que ya han hecho. Sí, ese no resultó bastante. El segundo tiempo el equipo estaba totalmente ahogado. Es algo que ya habían hecho otras selecciones antes, Honduras, Canadá, Costa Rica, que suelen enfrentarse a México en eliminatorias de CONCACAF, y había dado cierto resultado porque según esto, la altura comienza a golpear en torno a las 48 horas. Entonces, esto mencionan ciertos especialistas en fisioterapia, por ejemplo, ¿no? Pero claramente eso no funcionó porque el equipo estaba absolutamente ahogado en el segundo tiempo, y es ahí donde México aprovechó para sacar adelante el partido.
7: Yo insisto, Steven, bueno, el tema, Steven, de las pausas de hidratación. Los tiempos del partido o los momentos del partido cambian después de ese primer y ese segundo corte de las pausas de hidratación. Lo hemos visto en la mayoría de los partidos. Hay un equipo que te ataca en los primeros 21 minutos, 22 minutos, llega esa pausa de hidratación, esos 2-3 minutos de pausa, y a partir de ahí el otro equipo que se veía superado cambia completamente el panorama y otra vez equilibra las cargas. Esa pausa de hidratación está en ese momento del juego, sí está siendo determinante para que otros equipos que se ven superados nuevamente como que retomen ese aire de volver a competir y volver a buscar el partido.
24: Bueno, para cerrar Brasil, nos quiere compartir Eduardo algo que me acaba de mandar que está bien interesante. ¿Qué es?
1: Es una declaración de Caetano en la entrevista que tuvimos esta semana, que comentaba que, bueno, ustedes que están más cerca del país y demás, saben que en Brasil un técnico que puede durar 6 meses, 5 meses más o menos, a lo sumo.
24: Más o menos.
1: Y a veces dos. Claro, incluso menos. Y es algo que la CBF, con la renovación de Ancelotti hasta 2030, quiere dejar en evidencia. Que se tiene que cambiar eso. Hay que dar tiempo a los entrenadores, hay que dar tiempo a los procesos y sobre todo a Ancelotti, que es un entrenador posiblemente de los mejores del mundo. Ahí está su palmarés y de la historia. Y Brasil confía en ese proceso, confía en lo que viene Ancelotti haciendo, confía en los últimos... digamos que lo que pasó contra Japón en el marzo pasado tiene que dar atrás. Al final fue una prueba de fuego y no es el equipo que es hoy en día. También están las lesiones de Rodrigo, de Estevao, de Militao... Han conocido mucho esta Copa del Mundo. Brasil posiblemente no esté en el mejor momento. No es como dice Andrés, que ya no es un juego bonito, que es un equipo más pragmático. Están más a por el resultado y a llegar lo más lejos posible, como ahora mismo también haciendo Inglaterra con Tuchel. Y creo que el fútbol moderno va a volver a eso, dos opciones. Si, por ejemplo, Guardiola llega, hará lo mismo, lo más probable.
24: Vamos a la pausa. Regresamos. Esas Mundial en vivo.
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15: La árbitra estadounidense Tori Penso y la mexicana Katia García fueron designadas para dirigir hoy partidos en la última fecha de la fase de grupos del Mundial 2026. Tori Penso, quien ya pitó un partido en ese Mundial, tendrá hoy a su cargo el compromiso Ecuador-Alemania a las 3 de la tarde en Nueva York. Mientras Katia es debutante y estará en Kansas City en el juego Túnez-Países Bajos, previsto para las 6 de la tarde en Kansas City. El volante japonés Takefusa Kubo no viajó con su selección a Dallas para disputar el último partido de la fase de grupos hoy contra Suecia y se quedó en Nashville. Kubo se recupera de un problema muscular en la zona de su rodilla izquierda.
16: El Junior, el actual campeón del fútbol colombiano, entrará a pretemporada el próximo lunes con el inicio de los exámenes de laboratorio de toda la plantilla de jugadores con contrato vigente. Una buena noticia para la hinchada rojiblanca es la autorización desde la parte médica al cuerpo técnico encabezado por Alfredo Arias de poder iniciar en pleno la preparación del extremo izquierdo Deiber Caicedo, que cumplirá el 8 de junio del presente año 12 meses fuera de toda competencia tras sufrir grave lesión del tendón de Aquiles, pierna izquierda, más el postoperatorio realización para su óptima recuperación. Deiber actuó 82 minutos en el juego correspondiente a la tercera fecha del cuadrangular semifinal apertura del año anterior frente al Deportivo Independiente Medellín en el Estadio Metropolitano y tuvo que abandonar la cancha por rotura de tendón. El club está con mucha expectativa del aporte del jugador extremo atacante para la competencia local que dará inicio postmundial de fútbol y que además sirve como construcción de la plantilla pensando en la Copa Libertadores del año entrante.
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17: En Caracol Radio. Son las 2 de la mañana. Y 36 minutos.
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24: Bueno, avanza también Marruecos. Tiene razón Eduardo, le costó bastante a Haití, muchísimo. Pero pasa, creo, con mucho mérito, 7 puntos, enfrentando a Brasil, sin perder con Brasil. Luego una victoria un poquito más ajustada y esta de hoy que fue sufrida. Marruecos está dejando la imagen que esperábamos, ¿sí o no, Alberto?
7: Y yo creo, Steven, que le falta todavía esa Marruecos que se veía, digamos, superior en la Copa Africana de Naciones, que se veía muy superior a los equipos de su confederación. Aquí le costó el segundo tiempo con Brasil, con Escocia tuvo pasajes interesantes, y con Haití, pues, ni hablar, empezó perdiendo, remontó. Y bueno, a pesar de ese golazo de Wilson Isidor, que el jugador del Sunderland se metió por el momento, para mí el golazo de la Copa del Mundo, volvió a sacar el arsenal de sus jugadores estrellas, ¿no? De Brahim Díaz, de Hakimi, que marcó nuevamente su segundo gol en este Mundial. Y hay que ver, está como Brasil, ¿sabe? Están los dos equipos del mismo grupo, como en la misma tónica. Aún falta como ese paso de más para verle realmente la cara a una selección que, pues, nos dejó sorprendidos a todos en el Mundial pasado y que, pues, estamos esperando con altas expectativas para este que llegue lejos. Ahora, pues, también el bracket también no le va a ayudar mucho porque se va a tener que acomodar con Países Bajos, con el primero del grupo F. Entonces, ahí podríamos ver también si Marruecos está a la altura de la competencia.
24: Marruecos para seguir avanzando, para grandes cosas, Lucho.
27: Pues vea que a mí contra Haití, hoy precisamente fue de los tres partidos el que más remates, expectativa de gol generó y todo. A mí me preocupó más incluso el rendimiento contra Escocia, pero sí es un equipo que no se ve tan sólido como lo hacía con el entrenador anterior. Mal que bien usted cambiar un entrenador a tan poco tiempo del Mundial va a tener algún efecto y alguna causa en el rendimiento del equipo. Y yo creo que se está viendo un poquito en esa solidez que le veíamos a Marruecos y en esa jerarquía que esperábamos que tuviera. Igual Marruecos tampoco, pues a pesar de que llegó a semifinales del Mundial pasado, pues tampoco es una selección de mucha historia y que le pidamos que esté en todos los mundiales por el momento, está creciendo futbolísticamente, pero que llegue tranquilamente a los cuartos de final, a semifinales, pues también es un mérito enorme más que una obligación. Se enfrentará seguramente a Países Bajos y después tendrá, si llega a ganar ese partido que será muy complicado, a Sudáfrica o Canadá. Entonces pues tiene también un camino sólido para llegar hasta esos cuartos de final, que seguramente el rival que lo enfrentará por allá será entre Alemania y Francia. Entonces, pues yo no veo a esta Marruecos avanzando más de cuartos de final y tranquilamente se puede quedar en 16avos contra Países Bajos.
24: Yo en cambio la veo... Yo la veo creciendo en lo ofensivo. Puede que no sea tan sólida defensivamente, pero ofensivamente es mejor que hace 4 años, creo yo. Y que le puede complicar y dañar el caminado a cualquiera, llámese como se llame, también lo creo. A que llegue contra Francia o que llegue contra, no sé, Inglaterra, una selección de estas, seguro que no va a ser favorita, pero que le puede dañar el caminado, se lo puede dañar. Bueno, vamos a hablar de las buenas jugadas. México creo que hoy tuvo una muy buena jugada, ganándole a Chequia con contundencia, teniendo a un Gilberto Mora que hace un gran partido, homenaje a bordo también para Memo Ochoa, el mexicano nacionalizado Julián Quiñones también hace gol. Ha sido una jornada bastante interesante, Eduardo López Lalo, para la selección mexicana, que por primera vez en la historia gana los 3 partidos iniciales de un campeonato del mundo.
9: Así es, ni siquiera en los mundiales del 70, del 86 habíamos tenido pleno de puntos. Ahora 3 victorias en 3 partidos, además sin gol en contra, cosa que solamente había ocurrido en 5 ocasiones anteriores, que selecciones habían tenido un paso perfecto por la primera ronda de la Copa del Mundo. Y terminó siendo esta selección mexicana tan cuestionada por mí, por empezar antes que todos, que era el más escéptico con esta selección mexicana, y finalmente Javier Aguirre ha sabido sacar esa versión Aguirre de sus dirigidos. Esta selección es quizá de todas las que ha dirigido Javier Aguirre, la del 2002, la del 2010, y esta la que más tiene su huella, la que más tiene su firma. Una selección que, si bien no es rica tácticamente, no es espectacular, es sólida y potencia al máximo los jugadores que están en buen momento, como lo son Julián Quiñones, como lo son Gilberto Mora, como lo son Luis Romo, que hoy cuajó otro gran partido, como lo son en defensa César Montes. Entonces, es una selección que potencia lo poco que tiene, pero al máximo, y que además está aupado por este momento especial, esta conexión súbita que ha ocurrido entre país, anfitrión y selección. Y eso, más allá de que quizá no juegue en el campo, de alguna forma sí influye en el ánimo de los jugadores, y hoy se notó sobre todo en el segundo tiempo.
24: ¿Para qué es a México, Andrés Díaz?
25: Ay, el camino está armado para que México avance, por lo menos hasta que le aparezca alguna fiera de esas importantes de los mundiales.
24: ¿No podría dar la sorpresa frente a un equipo grande?
25: No la veo para dar la sorpresa, sinceramente. Creo que todavía no se ha medido. No, medirse. Lo que pasa es que, a ver, lo mismo que ustedes decían con Brasil, puede que le aplique a México, a Argentina, todas. Sí, juegan, ganan, son primeras.
24: Porque Corea del Sur era un rival complicado, ¿no? Y Corea del Sur
25: era en el papel, lo ha superado, pero bien. ¿Qué pasó con Corea?
24: No, muy mal Corea.
25: Es que ese es el problema, Steven, que no... O sea, hoy el Mundial está tan raro, está tan, digamos, como tan parecido a un electrocardiograma el nivel, que hoy no sabemos en qué nivel real están varias selecciones. La única medida de fútbol que tuvimos pudo ser Inglaterra contra Croacia.
24: Croacia.
25: Y eso, porque sí, hoy Croacia
24: luego,
25: es una...
24: Pero luego Inglaterra empata con Ghana.
0: 0-0.
25: Uh-huh. Sí, pero Ghana no es nada despreciable, es un buen equipo.
24: Sí, pero no es Croacia.
25: No van a meter a Ghana en la línea de... No, pero no van a meter a Ghana en la línea de Haití ni de Curazao.
24: No, pero Croacia... Pero Andrés...
27: Que cambió entrenador hace un mes.
24: No. Ghana le pone... Mire, Ghana no había ganado un partido en el 2026 de todos los amistosos que tuvo. Ni uno.
0: Y nosotros tuvimos la oportunidad de ver aquí a Ghana contra Panamá, y la verdad, la presentación de Ghana frente a Panamá fue un desastre. La verdad, terminó ganando Panamá, mereció lejos ganar.
25: Está bien, pero con un solo jugador de Ghana paga la nómina de Panamá 47 veces, a ver.
0: Total, pero no es un puede gran ser que equipo, sí, pero digamos en el juego Panamá
25: no le gana. Todo eso pesa
0: frente a Panamá.
25: Sí, pero es que todo eso pesa en una Copa del Mundo. Yo no entiendo cuál es el afán de andar bajando equipos por bajarlos, o sea. Hay equipos que se paran y que ven el estadio y que se motivan y que van al frente. Hay equipos que se defienden muy bien. Y lo dijo Bellingham ayer cuando le entregaron el premio. Tome, usted fue el mejor jugador del partido. Dijo, no, yo no me lo merezco. Se lo merecen los de Ghana, que defendieron como nunca han defendido en la vida.
24: Sí, Sí, pero tienes una como grande, como equipo grande y que tiene una nómina como la de Inglaterra, tienes la responsabilidad primaria de ganar el partido. O sea, independientemente de lo que haya hecho Ghana, de la fortaleza mental, física, porque fueron muy físicos.
25: Sí, pero venga.
24: De lo que usted quiera, el de la responsabilidad se llamaba Inglaterra igual, y no estuvo a la altura.
25: No, está perfecto. No estuvo a la altura, no remató cuántas veces quiso, le pegó en el palo.
24: En el primer tiempo, no en el entró. Segundo tiempo, perdidísimo.
25: También. En el remate del partido así fue, lo vi completico, pero tiene jugadores como Thomas Partey, importante, pasó por el... puede no ser el mejor volante de la historia, puede no ser una locura, pero supo que era jugar en equipos de la élite. Tiene a Anthony Semenyo que juega en el Manchester City, tiene a Jordan Ayew del Leicester City, tiene a Iñaki Williams del Atlético de Bilbao. Perdónenme, pero esto sí es más equipo que Haití, que Panamá y que demás, al menos en la nómina. Tampoco me lo por debajo en tanto.
24: No, era comparándolo con el rival, con Inglaterra, no con el resto de equipos.
25: Eso.
24: Ahora, por ahora no hemos tenido un equipo malo, así el perverso de la vida. No sé si ustedes tienen algún candidato por ahí, yo no lo tengo. Uy, o sea, Qatar. Hemos tenido, ¿sí?
25: Chequia. Qatar y Chequia, sí, uy.
24: Uy.
25: ¿Y sí. Qatar?
24: Pero Qatar...
7: Qatar contra Canadá, ¿no? Fue un equipo amateur total.
25: No, pero Qatar se comió 6 además, pues...
7: Y de hecho hoy salió la noticia de Madibo, el volante que pues ocasionó la fuerte falta que pues desencadenó en la lesión de Ismael Koné. 5 jornadas le puso la FIFA al volante de Qatar como suspensión.
24: Pero Qatar le sacó un punto a Suiza y eso, uno diría, bueno, es un resultado muy extraño y que le decora un poquito el caminado a la selección de Qatar, que yo no entiendo cómo ha ganado Copas Asiáticas. O sea, no lo entiendo, que me lo explique alguien de qué manera ese equipo ha ganado Copas Asiáticas, porque es un equipo...
7: Bosnia le ganó 3-1.
25: Claro, pero es que creo que estamos cayendo en el mismo error analizando equipo por equipo y partido tras partido. Hoy imaginamos el nivel de unos muy alto y la realidad es que el nivel de todos está muy parejito. Y por abajo.
24: ¿Será que por abajo? ¿No estamos siendo muy radicales, Eduardo Burgos? ¿O muy exigentes?
1: Muy exigentes, ¿no? Para los equipos que son, honestamente.
24: Sí.
1: Siendo honestos,
24: no,
1: ¿qué
24: esperamos? Yo esperaba un poquito más de Brasil. Yo esperaba un poquito más de Alemania en el segundo partido. No me gustó para nada. He esperado más de los equipos suramericanos, por ejemplo de Paraguay, de Ecuador he esperado mucho más y ha sido una decepción absoluta. Hay algunos equipos que han decepcionado terriblemente. Turquía es cualquier cosa.
25: Hace 4 años en Qatar, después de la primera fecha, Argentina era un desastre. Creo que esta Argentina es mejor que la de Qatar. Es un equipo mucho más maduro, tiene ya consolidados a los del medio campo, es un equipo mucho más serio. Y todos desbarataron a Argentina. Es una selección que no está para nada, Messi no va a ganar el Mundial, no se hace cargo, terminó siendo campeona del mundo. Y esta Argentina es mejor.
7: Pero al menos ha arrancado mejor. ¿Ustedes no creen que eso era lo que como esperábamos con el tema de los 48 equipos? Yo creo que los equipos que están llamados como a ser protagonistas del Mundial, pues finalmente juegan una o dos velocidades menos esperando a llegar a la fase 32, donde de verdad yo siento ahí que va a mostrar sus caras, ¿no? Creo que eso esperábamos también cuando no incrementaron los cupos a 48.
25: Alberto, no hay equipos tan folclóricos como lo era antes. Llegaban 3 Qatar al Mundial y los 3 se comían de a 8 cada partido. Hoy ya no son tan folclóricos.
24: Más tácticos, trabaja más lo defensivo, en fin. Bueno, el día de mañana, bueno, para nosotros ya hoy, van a jugar Curazao, Costa de Marfil y Ecuador-Alemania. Quiero que nos concentremos en Ecuador-Alemania. Creo que llega como favorita Alemania, pero, Eduardo Burgos, consideraría que la nómina de Alemania puede tener varios retoques porque ya está clasificada, pase lo que pase, incluso perdiendo por 20-0. Alemania será primera de su grupo, entonces creo que va a tener una rotación la selección alemana, creo. Y Ecuador, en cambio, llega con hambre porque la única que le sirve es ganar.
1: Sí, se hablaba mucho de que no iría a estar suplente, también jugadores como Birch, Musiala y demás. Y Ecuador llega para jugarse el Mundial, llega para jugarse también el puesto Becasese, que en rueda de prensa decía que si los resultados no van, él consecuentemente tendría que irse. Hay gente ya en la federación que está mirando opciones, está viendo si de verdad es bueno seguir con el argentino o ya dar un paso al costado y empezar un nuevo ciclo. Yo personalmente creo que sí, porque los últimos partidos son un desastre. Mismo contra Curaçao ese empate, se nota que este Ecuador sigue aún en construcción, por mucho que digamos que tiene los mejores del mundo, porque para mí lo tiene aún. No tiene aún ese referente en ataque, porque Ener Valencia muy bien en eliminatorias, muy bien contra Venezuela, muy bien contra Argentina, pero luego la verdad, pues como en Qatar prácticamente, no ha sabido estar a la altura y así han faltado otros jugadores, tantos de los jugadores.
24: Se enfrentaron en el 2006, ganó Alemania, le ganó Ecuador 3-0. ¿Quién sabe si se va a repetir? Lucho, ¿qué esperamos del partido y qué esperamos de Ecuador?
27: Pues vea, incluso si descansan Wirtz y Musiala, la verdad es que Alemania en el segundo tiempo con los suplentes contra Costa de Marfil se vio mejor, así fue que lo remontó. Jugó Rundaf, jugó Amiri, vamos seguramente a ver a Angelo Stiller y a Pascal Grob, que son jugadores sensacionales. Digamos que, a ver, que haya rotación de la nómina también para los alemanes, sobre todo para estos suplentes que poco a poco se han ido ganando el puesto porque han jugado bien contra Curaçao el segundo tiempo y contra Costa de Marfil el segundo tiempo también. Yo creo que la intensidad de Alemania va a ser alta. No veo mucho, sobre todo los jugadores de ataque que están peleando por el puesto, contra un Musiala que no jugó tan bien, contra un Sané que no jugó bien, contra un Havertz que no jugó bien contra Costa de Marfil. Tranquilamente Alemania sale un Dava hace 2 goles más y no lo pueden sacar del equipo para los 16avos de final. Entonces yo veo a una Alemania que sí es más favorita, sobre todo porque está Ecuador. En Ecuador sabe que no quieren mucho a Becasese, Steven, los hinchas.
24: No, él lo dijo, no me he sabido ganar el cariño de los ecuatorianos, dijo Becasese. No,
27: y por el estilo de juego también, esto es difícil ganarse el cariño con un estilo de juego que es el que pues ha representado a Ecuador estos últimos años, que es pues casi que ganar 1-0 con pelota quieta y su fortaleza es la defensa. Los jugadores de ataque, la verdad, muy decepcionantes. Y veo también un tema ahí de psicológico y moral que no sé cómo lo va a enfrentar Ecuador.
25: Sí.
27: Ahorita Costa de Marfil es la indicada a quedar segundo para mí en ese grupo.
25: Si Ecuador juega como jugó contra Curaçao, la suplencia de Alemania le gana. Lo de Ecuador con Curaçao fue terrible. Yo estuve en el estadio y la gente estaba desesperada. Chiflaban cada pase, chiflaban al técnico, chiflaban los cambios, se acabó el partido, lo chiflaron. Ecuador no tiene una idea de juego. Ecuador no sabe hoy a qué juega. Y lo que venimos hablando, lo de Ener Valencia adelante, no es porque se sostenga Ener Valencia, es porque no tienen a nadie más.
24: El máximo nivel, Países Bajos, otra de las candidatas, Eduardo López. Y Japón, Suecia. Países Bajos y Japón, ¿los ves como favoritos, ultrafavoritos en estas dos llaves de mañana?
9: Sí, sin duda. Yo creo que son los equipos más consistentes de ese grupo. Además, cuando se enfrentaron, dieron un partido de alto vuelo con alternativas por ambos equipos, mostrando lo mejor de sus facultades cada uno. Países Bajos, que además se vio bastante bien por lapsos del partido contra Suecia, exhibiendo pegada con una muy buena versión, por ejemplo, de Crescencio Sommerville, que no inició el partido, pero luego en el segundo tiempo desquició a la defensa de Suecia, que si bien pudo haber merecido un gol más, el equipo sueco, Holanda exhibió esa pegada que no solía tener en otras citas tan importantes. Y Japón, que se ha convertido en una especie de animadora profesional de los últimos mundiales, finalmente no trasciende más allá, porque por lo mismo que son jugadores disciplinados tácticamente, que son jugadores hábiles y verticales y veloces, también en algún momento suelen pecar de cierta inocencia y de cierta cuadratura. Ya les ha pasado en mundiales anteriores donde sobresalen en la fase de grupos y después se caen en las rondas de eliminación directa. Sin ir más lejos, en Qatar 2022, que le ganaron a Alemania y España y luego caen con Croacia en penaltis, puede que termine pasando lo mismo con Japón. Es más, va a pasar lo mismo con Japón este mundial, pero sin duda que ya tienen un estilo muy definido, muy vertical, muy vistoso. Pasaron por encima

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1: Finales de 1600. Pues resulta que una brujita de Brasil dijo que eso iba a pasar, que iban a llegar los ovnis y se iban a llevar como tres jugadores de Brasil y que eso iba a pasar de todo en el partido. No ocurrió, afortunadamente. Quería rematar de esta manera al Mundial, ¿no? Todo es análisis táctico, ¿cierto? Y sobre todo hasta ahora, Lucho.
2: No, está bien, hemos tenido brujos. Tuvimos el brujo de Ghana, tuvimos el brujo del Congo. Lo que hay son brujos. No los oiga, creo, oiga, pero oiga, que
3: no.
2: No,
3: el del Congo no es brujo. ¿Cuál brujo del Congo?
2: No, no. Y me dijeron que eso había, sí, un brujo no, también.
3: No, señor.
4: Tenemos pactos también.
3: No, el brujo del Congo es un tipo en honor a un personaje famoso que fue asesinado y demás, entonces él se para ahí porque
5: no
3: es un
5: tipo. Sí, sí, sí.
1: Exacto.
2: Hay de todo.
3: Lo bomba.
2: Lucho.
1: Lucho no está pendiente, sino de Larisa Riquelme.
2: Sí.
1: Hay que ir más allá de Larisa Riquelme, foto querido.
2: Con ella. Ahí Carlos Alemán mandó foto con ella.
1: Bueno, tenemos entrevista a propósito de Larisa Riquelme, y Andrés se encontró con unos hinchas de Argentina que estaban celebrando el cumpleaños 39 de Leo Messi, ¿no?
3: Sí, efectivamente. Igual, si hablamos de encuentros, mi encuentro más feliz fue con Jürgen Klopp. Ya estoy feliz.
1: Oh,
3: ya
1: Luis. Ah, no, pero fotaza. Oiga, ¿sabe que yo me encontré con Samuel Umtiti, que creo que usted también lo vio, y me pareció el tipo más agrandado de la vida?
3: No, es un tipazo. ¿Oh,
1: sí? No, yo no me tomé fotos con el tipo. Nah. Detesto la gente que se hace la que está hablando por teléfono y mentira que no tiene ninguna llamada. Eso sí me parece detestable. Y lo hizo. Entonces no le pedí foto de nada. Bueno, anecdotario aquí de viajes en AS Mundial. Don Eduardo Burgos, ¿a qué hora se levanta mañana?
6: Mañana tengo que estar en el estadio para el Ecuador-Alemania para ver el final de Becas S. Supongo que estaría a las 12. Y pasaría aquí a las...
1: Uy, saludos, te manda Becas S, que muy querido. Nos vamos. Bueno, muchas gracias por estar con nosotros a esta hora. Hasta esta hora, ya cuando es más de la medianoche en Colombia, y aquí son las... Bueno, aquí es la 1 de la mañana. Abrazo a todos. 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

0: 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En Caracol Radio son las
1: 3 de la mañana en punto. 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
1: Son las 3 de la mañana y un minuto, actualizamos las noticias a esta hora en Caracol Radio. Denunciaron ante la Comisión de Acusaciones al presidente Petro por un presunto pacto con el Clan del Golfo para beneficiarlos. Juliana de los Ríos.
2: Así es, fue el concejal Marco Acosta quien radicó formalmente esta denuncia porque existirían indicios de presuntos acuerdos entre altos funcionarios del gobierno y representantes del Clan del Golfo que habrían derivado en decisiones con impacto directo sobre la seguridad nacional, las operaciones de la fuerza pública y la política criminal del Estado.
3: Que incluirían la reducción de operaciones militares, limitaciones a la acción de la fuerza pública y otras concesiones inaceptables.
2: Ahora la Comisión de Acusaciones de la Cámara de Representantes deberá evaluar la solicitud y determinar las actuaciones correspondientes dentro del procedimiento constitucional.
1: Y el presidente electo Abelardo de las Priellas sostendrá este jueves 25 de junio su primer encuentro con representantes de las altas cortes, luego de que el CNE declarara oficialmente su elección para el periodo presidencial 2026-2030. La reunión está programada para las 11 de la mañana en el Palacio de Justicia, ubicado en el centro de Bogotá, y ha sido definida por las autoridades judiciales como un encuentro informal. Y en otras noticias, la policía capturó a 4 hombres que se movilizaban en un taxi por el centro de Bogotá, portando un arma de fuego con supresor de sonido. Sara Rojas.
4: El operativo se realizó en el barrio La Capuchina, localidad de Santa Fe, durante controles de registro y verificación de vehículos de transporte público. Según las autoridades, uno de los ocupantes intentó huir al notar la presencia policial, pero fue capturado tras la activación de un plan candado. Durante la inspección, los uniformados incautaron una pistola, un supresor de sonido, un proveedor y 6 cartuchos. Además, los 4 detenidos fueron judicializados por porte ilegal de armas. Las autoridades establecieron que 3 de los capturados tienen antecedentes por hurto y tráfico de estupefacientes, y uno de ellos había sido detenido hace apenas un mes por el mismo delito. La policía judicial investiga si los capturados y el taxi tendrían alguna relación con un homicidio ocurrido recientemente en la localidad de Santa Fe.
1: Y más de 21.000 personas del Eje Cafetero, Antioquia y Chocó son certificadas en habilidades digitales con el programa de Mintic Talento Tech. Cristian Quintero.
5: Estos campistas se formaron a través de bootcamps especializados en inteligencia artificial, análisis de datos, programación, ciberseguridad, arquitectura de nube y blockchain. Jaime Andrés Silva, gerente nacional de Talento Tech.
6: Y la idea es esa, la idea es seguir construyendo sobre esto. Aquí ya tenemos más de 2.000 campistas formados en esta región y la idea es seguir construyendo sobre esto. Mira, especialmente la inteligencia artificial es lo que más está llamando la atención en este momento. Se está hablando también mucho del tema cuántico.
5: La expectativa superó lo planeado, alcanzando el 103% de la meta establecida en los 5 departamentos.
1: Y en el mundo, la presidenta encargada de Venezuela, Delcy Rodríguez, informó que sostuvo una llamada telefónica con el secretario de Estado estadounidense Marco Rubio. Agradeció su solidaridad y apoyo hacia el pueblo venezolano en medio de la tragedia por la catástrofe natural.
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8: 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En Caracol Radio son las
1: 3 de la mañana y 5 minutos.
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21: Comenzamos Lo Más Caracol, es jueves 25 de junio, Día de la Gente de Mar y Día Mundial del Vitiligo. Enseguida en Lo Más Caracol recordaremos algunas entrevistas que escuchamos en la programación noticiosa de Caracol Radio. Lo Más Caracol lo encuentran también en la página de Caracol Radio, www.caracol.com.co, sección programas, y en la mayoría de plataformas de descarga de podcast como Spotify. Allí estamos como Lo Más Caracol. Soy Carlos Castro Arias, gracias por estar con nosotros.
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21: Tras meses de tensiones, diferencias públicas y negociaciones entre el Gobierno Nacional y la Federación Nacional de Cafeteros, las partes lograron un acuerdo el pasado 23 de junio que permitirá extender por 5 meses el actual contrato de administración del Fondo Nacional del Café. Sobre eso, en 6AMW dialogaron con Germán Bahamón, quien es el gerente de la Federación Nacional de Cafeteros.
23: Lo que podemos decir nosotros con tranquilidad es que ganó la responsabilidad con las familias cafeteras. Esta prórroga no lo vemos como una celebración, sino como una decisión que ha sido prudente entre el gobierno nacional y la federación cuando actuamos buscando que la prioridad siempre sean las 550 mil familias caficultoras. Eso es lo que estamos buscando, que haya una oportunidad para que ese contrato sea construido de una manera prudente, de una manera serena, y tengamos la posibilidad de garantizar los servicios de los bienes públicos cafeteros a las familias caficultoras.
24: Ahora empieza pues a tejerse qué va a pasar de cara a lo que pueda llegar a pensar el próximo gobierno. ¿Ustedes tienen algunas propuestas de cómo mejorar este fondo del café? Si bien pues ha funcionado porque tienen una garantía todos los cultivadores de que les van a comprar, de que pueden tener un precio pues competitivo. ¿Quieren ustedes algún cambio en el fondo del café?
23: Lo más importante es que la comunidad cafetera y el país entienda qué es la parafiscalidad. Se habla mucho de ese tema y hay veces no se comprende. La parafiscalidad es un ahorro colectivo que hacen los mismos cafeteros para cuidar, digamos que el sector. Esa parafiscalidad del sector cafetero pone plata del propio bolsillo de los cafeteros para financiar esos bienes públicos exclusivos del sector. Los cafeteros pagan una contribución por cada libra exportada y se administra por esa entidad más representativa del sector. Hemos hecho esto desde 1940, cuando se creó el Fondo Nacional del Café, y lo seguiremos haciendo como Federación de Cafeteros. Esto es lo que busca definitivamente, es que la investigación científica, la extensión rural, la promoción de la marca Café de Colombia y la garantía de compra se mantengan y el cafetero tenga esa certeza que solo tiene el cafetero colombiano en el sector cafetero mundial.
25: Doctor Bahamón, el acuerdo al que han llegado, según el comunicado que conocimos y su declaración también en redes, indica que se van a dar un tiempo de 5 meses, lo que quiere decir que es probable que mientras hacen algunos ajustes a las propuestas que presenta el gobierno, más las consideraciones que está haciendo desde hace muchos meses la federación, esto le corresponda al nuevo gobierno. ¿Es así?
23: Espinosa, lo saludo muy especialmente. Muchas gracias por estar siempre pendiente de la caficultura. Mire, lo que estamos haciendo nosotros es, hemos venido construyendo con la ministra Marta Carvajalina y con el ministro Germán Ávila esas condiciones, ese contrato que tenga todas las garantías para que el contrato siga prestando los servicios a la caficultura. Lo que vimos es que el tiempo era corto, de aquí al 7 de julio y obviamente para no precipitarnos, se extendieron por 5 meses esa posibilidad de seguir construyendo sobre lo que ya hemos construido. Nosotros llevamos no solo desde 1940 administrando el Fondo Nacional del Café, sino que en este gobierno hemos construido también con esos dos ministros esa posibilidad de ajustar algunas cosas dentro del contrato que lo hagan más eficiente, incluso de por qué no traer tecnología al campo como hace tanta falta. Eso nos permite que estos 5 meses tengamos esa posibilidad de ir concertando y conciliando esos puntos específicos en el contrato para que la federación siga administrando el fondo. Es posible que si no lo logramos antes, porque se da es un plazo de hasta 5 meses, si no se logra antes del 7 de agosto, pues se firmaría con el gobierno entrante. Y en esas mismas condiciones, obviamente, hemos empezado a tener esas conversaciones.
24: Doctor Mahamón, sin duda la relación entre la Federación Nacional de Cafeteros y el gobierno saliente no fue muy fácil, que digamos, tuvieron muchas tensiones, el presidente Gustavo Petro permanentemente los tenía en la mira y lanzaba cuestionamientos. ¿Qué cambió en las últimas semanas para que se lograra ese entendimiento? Usted mismo lo destacaba, es un acto de sensatez llegar a este acuerdo, pero ¿qué fue lo que cambió en esa relación de ustedes en la federación con el gobierno? ¿Tiene que ver tal vez la ministra de Agricultura, Marta Carvajalino, que entendió la importancia de llegar a este punto de acuerdo?
23: Lo único que no cambió fue nuestra posición frente al gobierno. Siempre fue de respeto, siempre fue de apertura, de transparencia. Nosotros nunca hemos querido buscar proteger privilegios ni rechazar transparencia. Hemos estado ahí y trabajamos de la mano en el Comité Nacional con 4 ministros de Estado siempre durante estos 4 años. Así que nuestra posición ha sido la misma, de respeto, búsqueda de las mejores oportunidades para la caficultura. Y la ministra Marta Carvajalino, definitivamente, como lo dije en algún momento, ha sido un bálsamo en la relación, porque es una mujer inteligente que ha sabido entender la importancia del sector cafetero y sabe que las familias caficultoras dependen de este sector y de la administración de ese fondo.
3: Claro, siguiendo un poco en la misma línea de la pregunta de Marcela con lo que usted dice, o sea, podríamos decir que aunque esa relación pública por momentos con el presidente pues parecía agrietada, con los funcionarios de gobierno ustedes acabaron trabajando bien y buscando ese bien común.
23: Los cafeteros me invitaron a mí a gerenciar una empresa privada y a darle resultados, y en los resultados que presentamos en el Comité Nacional, no solo del manejo responsable del Fondo Nacional del Café, sino también de los resultados que cada una de las empresas de este sistema cafetero ha venido entregando a los cafeteros. Eso ha permitido que la transparencia, los resultados, los números nos permitan tener una comunicación efectiva, que así se ha dado siempre en el Comité Nacional.
24: Pues doctor Germán Bahamón, gerente de la Federación Nacional de Cafeteros, le agradecemos por haber estado esta mañana en los micrófonos de 6 AMW, y por supuesto todo lo que sea bueno para nuestros caficultores lo celebramos y lo aplaudimos. Que tengan buen día.
23: Muchas gracias.
21: En Lo Más Caracol, tiempo para escuchar la música que nos presenta, como siempre, Laura Castro Castellanos.

El 16 de octubre llega al Movistar Arena en Bogotá la cantante española Aitana, quien llega de nuevo al país con su gira Cuarto Azul World Tour, que también es su cuarto álbum de estudio, con el que el público podrá disfrutar de canciones con éxitos como 6 de febrero, Segundo Intento, Superestrella, La Chica Perfecta, entre otras. Aitana busca repetir agotar boletería de su visita del pasado 26 de noviembre del 2023, ofreciendo una experiencia que mezcla tecnología de vanguardia con la potencia vocal que la ha posicionado como una de las figuras femeninas más relevantes del pop actual en España y Latinoamérica. La cita será el 16 de octubre en el Movistar Arena en Bogotá.

0: 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En Caracol Radio son las... En Caracol Radio son las 3 de la mañana y 15 minutos.
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2: En diálogo con 6AMW de Caracol Radio, el exalto comisionado para la paz Danilo Rueda respondió a los cuestionamientos sobre las presuntas concesiones a las autodefensas gaitanistas de Colombia, AGC, también conocidas como Clan del Golfo, y que estas concesiones habrían ocurrido durante 2022.
3: Lo primero es que no se habló precisamente de un espacio de negociación, era un espacio de exploración en ese momento. Esa exploración en el año 2022 logró desarrollar 3 reuniones. Esas reuniones se dieron en medio de desarrollo de operaciones policiales y militares. Se conocieron las expectativas que tenía las llamadas en ese momento AGC, sus expectativas en la construcción de una paz, teniendo claro los límites legales y constitucionales que existen hasta el día de hoy. Esos límites legales y constitucionales impedían tener un espacio permanente de conversación donde no hubiera operaciones militares. De ahí que en el diseño que se había planteado, en esa fase de exploración, uno de los temas que había que abordar era el ejercicio propio de la fuerza pública. En ese acercamiento, las EGC denunciaron que civiles habían sido torturados en operaciones policiales, a los cuales yo les solicité los nombres de las personas que habían sido torturadas para proceder a informarlas al ministro de Defensa, de manera que se tomaran los correctivos. Yo conozco esa región y muchas de las regiones de Colombia desde hace 38 años. Y en esa misma percepción y constatación de hechos, evidentemente hemos visto que constaté que la fuerza pública, que otros sectores de la vida colombiana no han obrado como corresponde. Y por eso no me extrañaba recibir ese tipo de quejas y de acusaciones, en este caso provenientes de un grupo armado, porque siempre las recibía o las observaba yo mismo desde la población civil. Así que no es cierto que en esa fase de acercamiento hubo acuerdos y que hubo una negociación donde se limitó el uso de la fuerza. Lo que se escuchó y se planteó fue ese tipo de situaciones que se estaban presentando con la fuerza pública. Sí. Como lo presenta el mismo informe de Caracol, hay dos elementos para aclarar también. Los bombardeos continuaban si no había presencia de menores en las filas de los grupos armados. Y el proceso de depuración de la fuerza pública era de público conocimiento y lo había anunciado el presidente de la República.
4: Sí, señores comisionados, pero es que, pues en lo revelado en ese informe, en las comunicaciones que se escuchan y demás, pues lo que hay que decir es que usted estaba era al frente de unos criminales que no tenían estatus político de ninguna índole, que además son narcos puros, criminales de la peor calaña, y usted hablando sin un marco legal además que lo permitiera para esta negociación de entregarles a cambio incluso personas de inteligencia de las fuerzas militares.
3: Es que no.
4: Usted estaba ofreciéndoles algo a cambio.
3: No, señor.
4: Es lo que revela el informe. Claro, pues es lo que vio la gente en ese informe, en esas comunicaciones, mejor dicho.
3: El informe está sin contexto. Vuelvo a repetir, el contexto estructural, estamos en una fase de exploración. En esa fase de exploración hubo 3 conversaciones. Esas 3 conversaciones se dieron en medio de operaciones policiales y militares. para poder conversar se requería generar unas condiciones que propiciaran no solamente la seguridad de ellos, sino la seguridad de los que estábamos interlocutando con ellos. Tercero, tema que no plantea el informe. La exigencia en esas fases de exploración fue cese de asesinatos, de desapariciones, de tortura y respeto a las fuentes de vida. ¿Qué significaba eso? Agua, bosques y demás. Mientras tanto, estábamos trabajando ya no solamente en la ley 2272 que se promulgó en noviembre de ese año, sino en un proyecto de ley para la transición judicial de esa estructura armada. En esa fase de exploración nunca hubo ninguna decisión del presidente de la República que significara que no seguían las operaciones militares contra el grupo. Cuando yo hice referencia, alusión a las operaciones, a la depuración de la inteligencia, es porque el presidente de la República se había referido a esa depuración, dadas las constataciones que recibió del propio ministro de Defensa. Eso no era mi competencia, era de público conocimiento. A mí no me pasaron nombres de policías que tenían que salir de la fuerza pública por abusos o por esa limitación de funciones. No, yo no hice eso, no escuché ni recibí nombres. Y estoy señalando claramente que se refirieron a, en una de las reuniones se refirieron a torturas que realizaron miembros de la Policía Nacional, y esas presumibles torturas, lo que yo hice era exigirles denme los nombres para poder entregárselos al ministro de Defensa y se hagan los correctivos necesarios. Vuelvo a reiterar, yo conozco muchos territorios y yo puedo constatar y evidenciar que sectores de la fuerza pública, desde antes de ser comisionado y aún después de ser comisionado, no han obrado en coherencia con su mandato constitucional y han cometido por omisión, por tolerancia, han sido cómplices de operaciones armadas. En este caso, si nos referimos a la CGC, yo conozco lo que fue la transición.
4: Pero sí, está la noticia. Es que, don Danilo, yo sí. Si le entiendo bien lo que usted dice, es que el presidente Petro y el ministro de la Defensa de aquel momento, el ministro Velásquez, tenían una orden de hacer una depuración en las fuerzas militares, en la policía, en el ejército, en las distintas fuerzas, porque había personas que se habían extralimitado en el uso de sus facultades de fuerza y básicamente habían cometido abusos relacionados con poblaciones vulnerables. Si le entiendo bien, eso está muy bien, porque ustedes tienen la facultad, o el presidente la sigue teniendo todavía, de hacer esas depuraciones. Lo que no se entiende bien es por qué compartirle esa información a un bandido con el que usted mismo dice que ni siquiera están negociando, sino apenas aproximándose. Uno habla de eso con el ministro de la Defensa, pero no se lo cuenta al bandido.
3: A ver, es que vuelvo a insistir. Recuerden las fechas que el mismo informe presenta. El mismo informe señala cómo el presidente señaló claramente que había un proceso de depuración. Yo no hablé de lo que no era de conocimiento público.
5: Señores comisionados, pero es que la labor suya no es juzgar, es haber cogido los nombres de esos militares que se supone estaban infringiendo la ley y pasárselos a la fiscalía o a la justicia penal militar.
3: Pero ¿por qué no me escucha? No me distorsione, estoy diciendo, de público conocimiento el presidente de la República afirmó de la depuración de los miembros de la fuerza pública y de los organismos de inteligencia, eso no fui yo. Cuando hablamos de los diversos, de las diversas situaciones y condiciones para generar una fase dialógica con ese grupo armado, surge dos temas. Uno, las torturas que han sufrido personas civiles en áreas de influencia de esa estructura armada. Yo exijo que me den los nombres de las víctimas, no de los miembros de la policía. Yo no recibí los nombres de ningún miembro de la fuerza pública para pasárselos al ministro de Defensa. De las víctimas de las personas de tortura. Eso es distinto. Entonces, por eso estoy sosteniendo, era de público conocimiento. Dos, no había ningún cese del fuego. se afirma que por los ceses de fuego se extendió el todos los grupos armados. Eso no es cierto. Con ceses y sin ceses del fuego, los grupos armados venían en un crecimiento porque tienen unos arraigos territoriales de tiempo atrás. Eso no me lo inventé yo, ni lo propicié yo, ni lo propició este gobierno.
6: Pero mire, es que acá hay una cosa que sorprende. Es que en ese momento ustedes están en una exploración.
3: ¿Exploración?
6: Por eso, pero en una exploración no empieza a prometer no bombardeos, no ataques y depuraciones. O sea, eso, además pero además, permítame una cosa, es que la, comillas, depuración se acaba presentando, porque personas que estaban en la Fuerza Pública de Inteligencia, que tenían información y que trabajaban sobre ese grupo, fueron sacadas de la Fuerza Pública, y con un ingrediente además, si ustedes tenían ese tema de que estaban cometiendo de torturas y todo lo demás, ¿por qué no presentaron las denuncias? Ustedes como funcionarios públicos tenían la obligación de presentar una denuncia formal si una persona de la Fuerza Pública está cometiendo torturas.
3: A ver, estamos hablando de lo mismo, pero porque es imposible que me haga entender entonces. Reitero, estamos en fase de exploración. La fase de exploración, con presencia de testigos internacionales, además, se da en medio de operaciones policiales y militares. Es decir, nunca hubo un cese de esas operaciones militares y policiales en las fases de exploración. Segundo, en esa fase de exploración se abordan las expectativas que tiene el grupo. Dentro de esas expectativas y planteamientos de ese grupo salen todos esos temas que ustedes han escuchado. Lo que estoy diciendo es que no hay una contextualización del conjunto de los temas que se abordaron. Estoy señalando las exigencias que se plantearon de respeto a los derechos de la población, las medidas que tenían que tomar al interior para que generaran confianza en la construcción de un proceso de paz serio. Así que, dos, tres, no me entregaron la información con nombres de las personas que fueron torturadas, pero la información genérica se comunicó al fiscal general de la nación, y en los archivos internos para el trámite ante la Fiscalía General de la Nación también consta de la enunciación genérica de esos
6: genérica
3: hechos.
6: Okay, pero mira, usted en un momento de esas exploraciones dice, alguien puede rebotarse, alguien puede desobedecer.
3: Claro,
6: imagínese, pero imagínese.
3: ¿Y qué
6: acaba terminando? Que tres coroneles claves de Agamenón lo votaron.
3: Eso, entonces, en relación con esa afirmación que usted hace, yo desconozco las decisiones en esa materia que haya tomado el presidente y el ministro de Defensa, porque eso no corresponde con mis facultades constitucionales. Yo no entregué nombres, no recibí nombres para poder...
5: Pero acá sí le tengo que refrescar, porque aquí en la comunicación revelada por el informe de Caracol, señor Rueda, dice, usted dice textualmente, se vetaron tres que tenían la misión de sabotear todo, pero se dio información y entonces critican al presidente. ¿Cómo así que nombraron a unos? Y después le dice el señor Jerónimo, y enseguida lo sacaron, y usted responde, porque se tiene una información que no les puedo compartir. En su momento se supone que sabrán, pero no les puedo decir por qué. Pero por eso les digo, sí hay muestras, sí hay muestras.
3: Claro.
5: Esto no es lo mismo, pero necesitamos de lado y lado. O sea, usted ahí están aceptando que les están dando muestras y vetaron a esos tres oficiales.
3: Vuelvo a ubicar temporalmente los hechos. Fueron de público conocimiento, no fueron en desarrollo de esas conversaciones. Esa depuración no corresponde a que se decidió con un grupo armado o que la Oficina de Paz decidió quiénes tenían que seguir y quiénes no. No es cierto. Eso es lo que me refiero. Cuando estamos hablando en ese momento, en esa segunda conversación donde está el señor Jerónimo, es posterior a los anuncios y a las acciones que decidió el presidente de la República y el ministro de Defensa, decisiones sobre las cuales no tenía yo ningún tipo de competencia. Y por eso argumento, frente a sus afirmaciones, hay unas decisiones que demuestran que sí hay una voluntad de este gobierno de avanzar en un proceso serio de construcción de paz.
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9: La selección de Ecuador, tras perder 1-0 con Costa de Marfil y empatar 0-0 con Curazao, se juega este jueves la vida por la clasificación en el grupo E de la Copa Mundial de Fútbol. Desde el punto de vista táctico, Ecuador tendrá que ofrecer algo más si quiere ganar hoy ante Alemania. Difícil rival, con un Ener Valencia, su estrella centroatacante, que dice que no le han podido cumplir a sus hinchas en el Mundial, pero confía en que se pueda hacer una buena partida ante Alemania y sacar la victoria.
10: Y esperemos regalar una victoria para felicidad de todos ellos y para nosotros. No, que sigan teniendo fe, que nosotros, nuestra fe sigue intacta, porque mientras que tengamos vidas vamos a pelear hasta el final.
9: Ecuador llega a este encuentro sin duda con mucha presión. Entre tanto, Alemania ha mostrado una gran presión alta, mucha posesión y gran capacidad goleadora. Este encuentro del grupo E se realizará en la ciudad de Nueva York, en el East Rutherford Stadium.
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12: Toda Inglaterra lamentó el 0-0 contra Ghana. Los ingleses se caracterizan por ser puntuales, reservados y buenos consumidores de té. Los dos principales periódicos londinenses, The Guardian y Daily Mail, emplearon la retórica en su máxima expresión para referirse al funcionamiento de la selección y escribieron cosas como: ver sufrir a Inglaterra ante Ghana, indigesta. Fue como si extrajeran lentamente la voluntad y la esperanza a través de un catéter de drenaje quirúrgico. Nada fluyó. Los dos diarios igualmente sacaron el mazo para pegarle al técnico del combinado ganés, Carlos Queiroz, que dirigió a Colombia y además fue asistente técnico en el Manchester United, y expresaron: Ghana fue un rival temible, con su defensa impenetrable, montada por el maestro de la perdición, Carlos Queiroz, que estrangularon a Harry Kane y a sus compañeros de ataque. Queiroz además exhibió su catálogo de mañas para lograr sus objetivos y sentenció. Un empate 0-0 no supone un golpe fatal para las esperanzas de Inglaterra, pero sí una cachetada que nos tiene que despertar a todos. Ser favorito no te asegura nada.

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5: Hace algunos días nos sorprendió la detención en Arizona, en Phoenix, Arizona, de Beto Coral, un activista que lucha por los derechos humanos y que, huyendo de sus amenazas de muerte en Colombia, se refugió en los Estados Unidos. Fue detenido por ICE y estaría en proceso de deportación. Daniel Coronel logró hablar con Beto Coral desde su lugar de detención para saber un poco más de cómo ha sido la situación desde que fue detenido por ICE en la Unión Americana.
6: El activista colombiano Beto Coral, detenido hace una semana en Phoenix, Arizona, fue trasladado en las últimas horas al Central Louisiana, un centro de procesamiento de ICE considerado la última escala antes de la deportación. Anoche, poco antes del inicio del partido entre las selecciones de Colombia y Congo, llamó a un amigo suyo que a su vez se comunicó conmigo y me dijo, en esa conversación Beto Coral, que conserva la esperanza de ganar su caso ante un juez de inmigración.
7: Todos los abogados que me han contactado y que gracias al apoyo de todos los colombianos y también de muchos congresistas acá en los Estados Unidos, me dicen que todo esto que está sucediendo es absurdo y que tengo un caso para ganar de forma inmediata. Entonces me afirman de mi caso encaja perfectamente con lo que es una persecución política. Solicité asilo político en el 2016. Los tiempos donde yo tenía permiso vigente para estar en el país, dentro de los 6 meses que me dio inmigración, lo solicité en abril y mayo de ese mismo año, y desde esa fecha yo tengo permiso legal para entrar en el país, que es muy distinto a estatus legal para entrar en el país. Y durante todos estos años, pues lo único que he hecho es tener un comportamiento ejemplar, y adicionalmente mi trabajo de activismo político radica en todo lo que tenga que ver con Colombia. Nada que tenga que ver con la política interna de los Estados Unidos también.
6: Dijo que en el momento de su detención le mostraron el memorando firmado por el secretario de Estado Marco Rubio ordenando su captura por socavar la política externa de Estados Unidos por hacer campaña contra un aliado del gobierno de ese país.
7: Sí, señor, pero no lo alcancé a leer completo porque me lo mostró el agente del Homeland Security Investigation, del HSI, inclusive me lo puso como un premio en la ventana, y ahí fue cuando leí un memorándum de parte del señor Marco Rubio. Lo que no alcancé a leer fue el contenido. Lo que me resulta escabroso para mí es que en el trayecto de mi casa al centro de detención en Phoenix, en el downtown en Phoenix, el oficial, el agente del HSI, me preguntó qué era lo que yo había hecho. Y yo me asombro mucho porque cómo es que un agente me detiene sin saber qué fue lo que yo hice. Y hasta hoy, Daniel, hasta hoy a mí me han violado todos los derechos habidos por haber. El primero, a mí no me han leído los cargos. Hasta el momento a mí no me han leído los cargos. A mí no me han leído mis derechos tampoco.
6: Asegura que sus derechos han sido vulnerados y que fue despojado de documentos básicos para su defensa, que ha sido trasladado 6 veces, lo que le impidió acceder a la representación de un abogado por muchos días.
7: Daniel, se los puedo enumerar. Uno, no me han leído mis derechos. Me detienen sin orden judicial. Me arrestan solamente con la orden discrecional de Marco Rubio. Eso no tiene ningún sentido en una democracia. que el jefe de ya sea Ministerio del Interior o Secretario de Estado ordene detener a una persona. No tiene sentido. No he tenido llamadas en 3 días, no he tenido alimentos en 2 días. Me han transportado por todo Estados Unidos, e inclusive todo el mundo está asombrado porque me han llevado esposado de pies, de cintura y de manos, desde Phoenix hasta El Paso. Eso, los que conocen esa área saben que ese trayecto dura más de 10 horas y no me llevaron por la interestatal, sino me llevaron por las montañas en Nuevo México, cosa que me dio mucho susto. También me agredieron físicamente en Florence, en Arizona, y Daniel, me robaron todas mis pertenencias los agentes del ICE. En estos momentos quiero denunciar que me han robado todos los documentos que prueban mi permanencia legal en este país, los documentos de asilo, también unos documentos sobre mi papá y la DEA, y no me dan información tampoco sobre la corte, la cual supuestamente es para el día 30 en El Paso, pero es que a mí ya me sacaron del Paso, Daniel. Yo estoy en estos momentos ahora en el sexto traslado en Luisiana.
6: Por eso no tiene certeza de que podrá atender esa audiencia de inmigración prevista para el próximo martes 30 de junio.
7: No la tengo porque aquí lo único que me dicen es hable con la gente de ICE. Entenderá que las cárceles en Estados Unidos son, usted lo sabe, Daniel, privadas, manejadas por privados, por contratistas, y cada cárcel tiene su empresa privada de seguridad, y ellos nada tienen que ver con el ICE o con la corte. Entonces, cuando uno les pregunta a ellos, ellos me mandan a hablar con agentes del ICE. Y agentes del ICE, no, yo no veo ningún agente del ICE, solamente cuando tuve en El Paso, que me metieron a un cuarto y me amenazaron y me dijeron, vamos a deportarlo, pero me entregaron una fecha de corte. Entonces, es bastante contradictorio el tema, porque si estoy en Luisiana, ¿cómo voy a asistir a una corte en El Paso? Yo supongo, y espero que así sea, me den una audiencia vía virtual, Daniel.
6: La única forma de que se evitara esa audiencia sería que Beto Coral firmara su autodeportación. Él dice que ha sido presionado para hacerlo y que incluso su familia quisiera que lo hiciera.
7: Daniel, en algunos momentos sí, y sé que es lo que ellos con estas torturas y todo lo que me están haciendo al agredirme, como lo hicieron en Florence, esos traslados a mí solo, el sábado también, cuando me trasladaron desde El Paso hasta Nebraska, hasta Minnesota, luego hasta Mississippi, hoy a Luisiana, estoy completamente seguro que lo que quieren es que yo firme, Daniel, pero no, Daniel, no, porque yo no he cometido ningún delito. Pensar distinto no es un delito, y mucho menos en el país donde se forjaron los derechos civiles, supuestamente en el país de la libertad, en el país de la primera enmienda. Yo estoy completamente seguro que el carácter requiere un poco de valentía, pero para tenerla hay que hacer a veces lo que está bien y no lo que resulta fácil o le gusta a la mayoría. Yo sé que eso es lo que pronto mi familia quisiera y muchas personas, pero Daniel, conste que yo dejo constancia que cualquier firma que yo haga va a ser mediante constreñimiento, tortura o algún movimiento ilegal por parte de las personas que me tienen aquí, claramente.
6: Beto Coral sostiene que no tiene ningún cargo criminal en su contra. Así lo reiteró también el Departamento de Seguridad Nacional en respuesta a una comunicación nuestra la semana pasada. Él dice que su detención por parte de agentes del Cuerpo Especial de HSI solo obedece a que la orden procedía del secretario de Estado Marco Rubio.
7: No, Daniel, yo sé que nunca he cometido un delito, nunca he cometido un crimen. Me duele mucho leer una noticia de una revista que usted sabe que durante en antaño fue fue un medio de comunicación respetable decir que el HSI fue por mí, y que si fueron por mí es porque había algo detrás más grave, y pues sencillamente fueron por mí, porque esto es simplemente una orden del secretario Marco Rubio, al cual le quiero decir que jamás he intervenido en política interna de los Estados Unidos. Soy asilado político, no por parte del gobierno de Gustavo Petro. A mi papá lo asesinó el Estado, eso está probado en el expediente de la Fiscalía, en la investigación que realicé, y por sugerencia de mismos agentes federales en el 2015, yo solicité asilo político en este país, y ya no tengo nada más para decirle al señor Marco Rubio, ¿no? Y al señor Bernie Moreno también decirle que él es un inmigrante colombiano igual a mí. La única diferencia es que él tiene dinero y yo no.
6: Él dice que inició un proceso para denunciar judicialmente al hoy presidente electo Abelardo de la Espriella en ejercicio de sus derechos, porque, según él, de la Espriella grabó una conversación privada, una conducta que en Florida se sanciona hasta con 5 años de cárcel.
7: No tengo la estatua acá, no tengo documentos acá, pero está en la publicación que yo subí, no una persona en el estado de la Florida, una comunicación en el mismo estado de la Florida, no puede grabar a otra sin su consentimiento. Es una conducta tipificada y una conducta penal en el estado de la Florida. Y por esas dos razones lo denuncié.
6: Dice que sueña con ver pronto a su hijo de 12 años que estaba junto a él en el momento de su detención y abrió la posibilidad de reencontrarse en un tercer país.
7: No, el niño está muy fuerte, está muy orgulloso de su papá. Creo que él no me recrimina nada y más bien me da muchas fuerzas y mucho ánimo para seguir adelante. Extraño mucho a Logan. Logan era mi soporte también emocional y me preocupa lo que puede pasar con él. En el momento de la detención, creo que me preocupaban los dos. Los oficiales de inmigración, al ver al niño y al ver a Logan, creo que se calmaron y me permitieron inclusive llevarlos hasta la casa y salvaguardarlos del calor que estaba haciendo en ese momento. Y Logan se despidió de mí, el niño también, y sé que vamos a estar muy, muy, muy pronto, Daniel. No importa en qué parte del mundo sea, pero voy a estar prontamente con mi hijo.
6: Por último, Coral narró que en las últimas horas, entre sus pertenencias, apareció de manera súbita un hilo grueso. Aclaró que no piensa suicidarse.
7: Yo, cualquier momento, yo estoy completamente seguro que pueden venir por mí y me pueden esposar en el cuello, en las pies, en la cintura y en las manos, y llevarme al aeropuerto de Alexandria, que queda nomás a 45 minutos de este centro de detención. Es más, yo estoy solo con personas que ya van a detener. La cosa es que no estoy con colombianos, Daniel. Yo quiero decirles claramente a la audiencia y a usted, Daniel, hoy encontraron un hilo grueso envuelto en mi desodorante. Yo no tengo absolutamente, y quiero que quede claro, no tengo la más mínima intención de atentar contra mi vida, en lo absoluto. Tengo todo por vivir. Tengo que luchar por 2 niños, tengo que luchar por mi mamá, por mi hermano, por mis sobrinos, por mi perro, por mi novia, por todo tengo que luchar. Y lo voy a hacer, no estoy pensando en suicidarme, Daniel.
6: Anoche, cuando hablé con Beto Coral, me dijo que no conocía la carta que 9 congresistas demócratas le dirigieron al secretario de Estado Marco Rubio y al secretario de Seguridad Nacional Marwane Mullin, pidiendo que sea liberado y sosteniendo que nadie en Estados Unidos puede ser detenido por expresar opiniones políticas.
5: Hoy se cumple un aniversario más en torno a un artista, a una figura, a un protagonista del espectáculo, del entretenimiento o de la cultura. Y Laura Castro Castellanos nos lo recuerda.

Hace 16 años falleció el rey del pop Michael Jackson, quien murió el 25 de junio del 2009 en Los Ángeles a los 50 años de edad. Su muerte coincidió con los preparativos de su gira This Is It. Recordemos que su carrera inició a los 7 años junto a sus 4 hermanos en la banda de Jackson 5. La agrupación tuvo éxitos con canciones como ABC, Enjoy Yourself, Can You Feel It y I Want You Back. Michael inició su carrera en solitario en 1971 mientras actuaba simultáneamente con Jackson 5. El artista fue el cantante detrás de los éxitos de los 70s, estuvo a la cabeza de la era de los MTV en los años 80s y despachó álbumes de ventas multimillonarios en los años 90s. Dentro de las canciones más exitosas se encuentran Thriller, They Don't Care About Us, Billie Jean, We Are The World, entre otras. Recordamos a Michael Jackson, quien falleció de una sobredosis de drogas el 25 de junio del 2009.

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7: 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En Caracol Radio son las...
8: En Caracol Radio son las 3 de la mañana y 49 minutos.
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10: Aprovechando el mes del orgullo LGBTIQ+, en el Centro Nacional de las Artes se va a conmemorar el mes del orgullo precisamente y será con Cuerpos que Habitan. Nos hemos comunicado con la persona que se encargó de hacer la curaduría de Cuerpos que Habitan, con Francesco Corbaleta. Francesco, bienvenido a Caracol Radio. ¿Qué es Cuerpos que Habitan?
11: Bueno, gracias primero que todo por esta invitación. A ver, te cuento un poco. Más que Cuerpos que Habitan, serían cuerpas o cuerpes que habitan el nombre de la franja, porque estamos dejando una X en el lugar de la O. Esta intención es porque nos queremos preguntar precisamente cuáles son todos esos lugares del cuerpo. Esos lugares del cuerpo entendido como el espacio también que habitamos, el espacio comunitario que recorremos, los espacios en los que interactuamos y lo que construimos como territorios y como comunidades. Entonces, desde ahí nos estábamos haciendo la pregunta desde el equipo de programación del Centro Nacional de las Artes de cómo encontrar expresiones artísticas que se pregunten por cómo la comunidad precisamente LGBTIQ+, se preocupa por preguntarse el lugar del cuerpo, preguntarse no solo el lugar del cuerpo físico, cómo está constituido su cuerpo, sino cómo su cuerpo habita en estos espacios, cómo su cuerpo existe en un mundo donde han tenido pues muchas dificultades que enfrentar. Entonces desde ahí nos acercamos a varios colectivos, a varios artistas, a varios mesas de trabajo que también existen en la ciudad, pero también por fuera. Y ellos precisamente nos asesoraron en proyectos de construcción más que todo comunitaria y artística que nos permitieron crear esta franja programática.
10: Desde hoy precisamente, que es cuando comienza esta actividad y que se prolongará hasta el próximo domingo, ¿qué vamos a encontrar en cuanto a piezas culturales o piezas artísticas allí en el centro, en el bellísimo Centro Nacional de las Artes, Delia Zapata Olivella?
11: Hoy estamos muy, muy felices porque imagínate que nosotros tenemos una artista que es una mujer trans callejera argentina que tiene una experiencia musical grandísima, que fue formada en conservatorio, pero que cuando migró por la situación precisamente familiar tan dura que tuvo por ser una mujer trans, se volvió una artista callejera. Y nosotros le hemos escuchado sus melodías increíbles porque se para aquí afuera del Centro Nacional de las Artes muchas veces a interpretar la guitarra. Ella se llama Amelie Winhofer y ella es una artista pues de una formación académica musical elevadísima y la encontramos aquí en el barrio. Entonces le dimos la invitación para que haga un recital no solo de guitarra sino de piano en el Teatro Colón de Bogotá, el Teatro Colón de Colombia, el Teatro Colón de todos y de todas. Entonces tendremos felizmente a Amelie hoy acá en el escenario del Teatro Colón, abriendo con una gala de piano donde todo el público va a estar subido al escenario alrededor de ella, además acompañándola en esta gala que va a ser pues dentro de estas preguntas de cómo habitamos los espacios. Ya mañana arranca el resto de la programación. Tenemos una agenda académica también muy importante, como siempre, para el Centro Nacional de las Artes de Elías Zapata. La agenda académica es el 50% de las actividades. Aquí lo que llamamos mediación y espacios vivos, porque es una agenda muy importante precisamente para acercar a los públicos a estos temas que no siempre son tan fáciles de comprender. Entonces, lo que abrimos desde la agenda académica son unos espacios de diálogo, de prácticas artísticas, de talleres, donde también van a haber unas conversaciones con los artistas y que arrancan mañana en la mañana. Y aparte de eso, pues la programación artística, que está buenísima, porque un grupo de mujeres de un colectivo de raperas de un barrio muy popular de Bogotá se va a estar presentando aquí en la plazoleta del CNA, abriendo la jornada del viernes. La jornada luego continúa en el Teatro Colón, donde de nuevo todo el público se va a subir al escenario a ser parte de un ballroom organizado por la Mesa Afro de Bogotá, que gracias al apoyo de otras direcciones del ministerio están trayendo artistas de todo el país a ser parte de este ballroom. Entonces va a ser una gran fiesta en el Teatro Colón, una gran celebración, y para el día sábado tenemos una jornada con nuestros dos artistas internacionales invitados. Uno,

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1: Que es un eje muy importante del Centro Nacional de las Artes.
2: Francesco Corbatella, quien es el curador de Cuerpos que Habitan, que desde hoy y hasta el próximo domingo estará en el bellísimo Centro Nacional de las Artes, Delia Zapata Olivella. Quiero detenerme un poco en el tema académico, Francesco, y es que el tema académico, como usted bien lo decía, es un segmento bastante importante dentro de esta actividad. ¿Qué tipo de actividades o de charlas o de conversatorios, por ejemplo, dirigido a divulgadores más que a influenciadores, yo prefiero decirles divulgadores de este tipo de temas, qué tipo de charlas vamos a encontrar?
1: Claro que sí. Primero que todo, hacerte otra aclaración que no he hecho, y es que absolutamente toda la agenda que tenemos es de entrada libre. Todo es de entrada libre con inscripción previa.
2: Válido.
1: Y pueden inscribirse en las redes del Centro Nacional de las Artes. Y para atender tu pregunta sobre la agenda académica, tenemos primero que todo dos laboratorios que son residencias artísticas que terminan en muestra. Nuestros dos artistas internacionales vienen, pero crean la obra con artistas nacionales. Entonces, esas dos residencias que se están montando ya en el Centro Nacional de las Artes terminan con esa muestra abierta al público. Una es Sudor y la otra es Otrear. Esa fue la primera acción desde lo académico que tenemos en esta agenda. Luego tendremos un encuentro precisamente sobre la cultura de Ballroom. Los proyectos que genera mediación siempre intentan estar interconectados con la agenda programática también. Entonces vamos a tener una conferencia que se llama Cuerpos en Ballroom de las realidades al performance. Precisamente como vamos a contar con la presencia de varios representantes del movimiento Ballroom colombiano de nivel nacional, van a poder hacer parte de una charla con ellos para entender precisamente desde dónde construyen sus procesos, porque son procesos de resistencia, y cuál es la importancia del ballroom dentro de la cultura queer y LGBTIQ+. También tenemos una charla sobre contexto, género y performance que va a realizar, es una charla interactiva, una charla performance que la va a realizar la Corporación Universitaria Senda. Esa será el día domingo. Por otro lado, tenemos también el gran conversatorio sobre transformación cultural en los derechos LGBTIQ+, que también estamos organizando de la mano de la Dirección de Poblaciones del Ministerio. Creo que en este momento no se me está escapando nada más, pero esos son como los eventos principales de esta agenda, además de, por supuesto, todas las conversaciones que vamos a abrir con cada una de las artistas y de los artistas y de las artistas en esta franja.
2: La programación para que la gente pues tenga acceso y sepa qué horas de su día apartar para ir a determinada charla o a determinada actividad cultural. ¿En dónde encontramos esa programación, Francesco?
1: Toda la programación, que como les dije es de entrada libre, la pueden encontrar en la página en eldelia.com. Todas las redes del Centro Nacional de las Artes y del Centro Nacional de las Artes Delia Zapata, está cargada la información completa. En las redes sociales se encuentran los links de inscripción también para las actividades que son, como te digo, todas de entrada gratuita. Y vale aclarar que esto no es solo un evento que ocurre una vez al año en el Centro Nacional de las Artes, sino que precisamente estas franjas son transversales a todo el año. Nosotros tenemos componentes transversales durante todo el año, donde la presencia LGBTI, como otros muchos temas que tratamos en el año, están durante todo el año haciendo eco y repercusión dentro de la programación. Entonces, les invitamos a revisar toda esa programación del Delia y enterarse de todo lo que va a estar sucediendo este año.
2: Desde hoy hasta el 28 de junio en el Centro Nacional de las Artes de Bogotá se conmemora el mes del orgullo LGBTIQ+, con Cuerpos que Habitan. Su curador de Cuerpos que Habitan, Francesco Corbatella. Francesco, gracias por estos minutos en Caracol Radio.
1: Carlos, a ti muchísimas gracias por este espacio y seguimos conversando.
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4: Hola, ¿qué tal? Muy buenos días. Son las 4 de la mañana en punto de este jueves 25 de junio del año 2026. Los saludamos Cristian Coronado, quien les habla Narda Guarín, y todos los periodistas que hacen parte del servicio informativo de Caracol Radio para contarles cuáles son los hechos más importantes que han ocurrido en las últimas horas en Colombia y en el mundo. Estos son nuestros

0: titulares. Bienvenidos.
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2: El Consejo Nacional Electoral oficializó los resultados de la segunda vuelta presidencial y declaró a Abelardo de la Espriella como presidente electo de Colombia.
0: Emergencia en Venezuela por dos fuertes sismos que dejan al menos 32 muertos y más de 700 heridos en medio de la destrucción de edificios y de escenas de pánico en Caracas y otras ciudades del vecino país.
2: La Aeronáutica Civil de Colombia activó un plan de contingencia para apoyar las operaciones aéreas de Venezuela.
0: Piden declarar la emergencia sanitaria en barrios de Santa Marta tras confirmarse contaminación con materia fecal del agua destinada al consumo humano.
2: Analistas del mercado estiman que la inflación anual al cierre de junio podría alcanzar el 6%, lo que va a provocar un nuevo incremento en la tasa de interés del Banco de la República.
0: La Corte Constitucional avaló parcialmente la emergencia económica que decretó el gobierno por la ola invernal en Córdoba y Sucre a inicios de este año.
2: Las autoridades pedirán circular roja de la Interpol contra el británico relacionado con el crimen de Natalia Villalba Angarita en Bogotá.
0: Investigan la muerte de un joven que había sido reportado como secuestrado en la ciudad de Cúcuta.
2: En el Valle del Cauca expresaron su preocupación sobre el futuro de la mesa sociojurídica con las bandas criminales que operan en el puerto de Buenaventura.
0: El comercio en Ibagué reporta incrementos en las ventas hasta del 40% por las fiestas del folclore que se realizan esta semana.
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0: 4:02 a.m, estas son las noticias en Caracol Radio. 11 grados de temperatura en la ciudad de Bogotá, probabilidad de lluvia después del mediodía. El Consejo Nacional Electoral oficializó los resultados de la segunda vuelta presidencial y declaró a Abelardo de la Espriella como presidente electo de Colombia con su fórmula vicepresidencial José Manuel Restrepo para el periodo 2026-2030. Marcela Santos.
5: La declaratoria se produjo una vez finalizó el escrutinio nacional y quedaron consolidados los resultados definitivos de la jornada electoral en todo el país. Con esta decisión, el organismo electoral da por cerrado oficialmente el proceso de elección presidencial y avanza en la entrega de las credenciales a quienes asumirán la presidencia y la vicepresidencia de la República durante los próximos 4 años. La resolución también confirmó que Iván Cepeda y Aida Quilcue, fórmula del pacto histórico en los recientes comicios, aceptaron las curules que les otorga el estatuto de la oposición, por lo que harán parte del escenario político e institucional del próximo cuatrienio. Entre tanto, el presidente del Consejo Nacional Electoral, Cristian Quirós, destacó la transparencia del proceso y señaló que la diferencia entre el preconteo y el escrutinio definitivo fue mínima, lo que, según dijo, ratifica la confianza y las garantías del sistema electoral colombiano.
2: Y sectores políticos siguen reaccionando a esa declaratoria de la elección de Abelardo de la Espriella como presidente electo de Colombia y su reconocimiento por parte de Iván Cepeda. Camila Correa.
6: Hola, buenos días. Varios congresistas del Pacto Histórico se sumaron a la posición del excandidato presidencial Iván Cepeda y reconocieron esta elección una vez terminado el escrutinio. Uno de ellos es el senador Alex Flores, quien de una vez anunció que será un opositor vehemente y recio.
7: Respeto y acepto el resultado y reconozco el triunfo de Abelardo de la Espriella. Quien ama a su patria honra su constitución y la constitución se honra acatando la voluntad del pueblo, nos guste o no el resultado. Así lo hago, con la frente en alto y el corazón sereno. Pero la democracia no termina cuando se cierran las urnas. Allí justamente empieza la tarea de quienes no gobiernan.
6: Por su parte, el representante a la Cámara de la Alianza Verde, Alejandro García, valoró el mensaje de Iván Cepeda, en el que reconoció los resultados y asumió el liderazgo de la oposición. A través de su cuenta de X escribió: así se fortalecen la democracia, las instituciones y las reglas de juego que nos permiten convivir en medio de las diferencias políticas. Y también se pronunció el ex candidato vicepresidencial Juan Daniel Oviedo, quien felicitó al presidente electo Abelardo de la Espriella y a su fórmula vicepresidencial José Manuel Restrepo. A propósito, dijo que la democracia volvió a demostrar que es apabullante y que los resultados se respetan. También señaló que cualquier intento de desconocerlos está completamente descartado.
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0: 4:06 a.m. El Ministerio de Defensa aseguró que la Fuerza Pública va a servir al gobierno legítimamente elegido por los colombianos y se prepara desde ya para el empalme. José David Rodríguez.
17: Luego que las autoridades electorales certificaran oficialmente la elección de Abelardo de la Espriella como presidente de Colombia para el periodo que inicia el 7 de agosto del 2026, el Ministerio de Defensa aseguró que las fuerzas militares y la policía continuarán sirviendo con honor, lealtad y patriotismo al pueblo colombiano y al gobierno legítimamente elegido por los ciudadanos. El Ministerio también informó que el Gobierno Nacional ya impartió órdenes para iniciar un proceso de empalme transparente, profesional y responsable que permita garantizar la continuidad y el fortalecimiento de las políticas, planes y capacidades destinadas a defender la soberanía.
2: Y tras la confirmación de la elección de Abelardo de la Espriella como presidente de Colombia, el alcalde de Popayán expresó respaldo y anunció trabajo conjunto con el nuevo gobierno. Brandon Leguízamo.
18: El mandatario de los payaneses, Juan Carlos Muñoz, felicitó al presidente electo de Colombia, Abelardo de la Espriella, y destacó la confianza depositada de millones de colombianos en su proyecto político. Muñoz señaló que Colombia requiere de unidad, de diálogo constructivo y decisiones que permitan avanzar hacia un país más próspero y en paz. En su pronunciamiento oficial, el alcalde de Popayán también resaltó la disposición de trabajar de manera articulada con el nuevo gobierno nacional para impulsar acciones relacionadas con la seguridad, el desarrollo regional, la generación de oportunidades para el municipio y la reducción de brechas sociales. Finalmente, el alcalde deseó éxitos al presidente electo en la responsabilidad que asumirá desde el próximo 7 de agosto, manteniendo la disposición de articular acciones y proyectos que beneficien a la capital del Cauca.
0: Son las 4:08 a.m. La Organización Internacional del Trabajo para los Países Andinos pide no especular ante las decisiones que pueda tomar el gobierno del presidente electo Abelardo de la Espriella. Vamos a Barranquilla con Brandon Esparragosa.
19: Sí, el director regional de la OIT para los países andinos, Ítalo Cardona, consideró prematuro anticipar los efectos de un eventual recorte del Estado anunciado durante la campaña presidencial y pidió esperar la definición programática del nuevo gobierno. Durante el Encuentro Nacional de Laboristas en Barranquilla, Cardona señaló que aún no es posible establecer qué medidas adoptará la nueva administración ni su impacto en el empleo público.
20: Sabemos que han habido algunos pronunciamientos vinculados a diferentes temas. Creo que es muy temprano para saber efectivamente qué es lo que se va a hacer y qué es lo que se va a definir.
19: El representante de la OIT llamó a mantener un compás de espera y fortalecer el diálogo social entre el gobierno, empleadores y trabajadores para analizar las futuras decisiones.
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0: Son las 4:09 a.m. Venezuela enfrenta una emergencia tras una fuerte secuencia sísmica registrada en el centro del país. Dos terremotos de gran magnitud provocaron daños materiales, reportes de al menos 32 víctimas, hay unos 700 heridos y la declaratoria del estado de emergencia. Volvemos con Marcela Santos.
21: Temblando.
5: Dos fuertes terremotos sacudieron a Venezuela y dejaron una emergencia nacional de grandes proporciones. Los movimientos telúricos de magnitudes 7,5 y 7,2 ocurrieron con apenas segundos de diferencia y se sintieron en gran parte del país, además de generar reportes desde Colombia y otras zonas del Caribe. Las autoridades mantienen operativos de búsqueda y atención a los afectados mientras continúan las evaluaciones de daños en viviendas, edificios e infraestructura. Ante la magnitud de la emergencia, la presidenta encargada de Venezuela, Delcy Rodríguez, decretó el estado de emergencia nacional y anunció medidas extraordinarias para enfrentar la situación.
11: Hemos activado toda la red de salud pública y privada del país, sobre todo en las zonas más afectadas, para atención de los heridos en este momento de gran sensibilidad para nuestra población y para quienes lamentablemente hayan sufrido pérdidas de un familiar. Extendemos nuestras condolencias inmediatas.
5: Las consecuencias de los sismos obligaron a suspender las actividades escolares y toda actividad no vinculada a servicios esenciales. Además, las autoridades reportaron al menos 20 réplicas tras los movimientos principales. En distintas ciudades se registraron evacuaciones, daños estructurales y labores de rescate en edificaciones afectadas. Mientras que la alerta de tsunami emitida inicialmente para Puerto Rico y las Islas Vírgenes estadounidenses fueron canceladas horas después. De manera preliminar, el gobierno venezolano confirmó un saldo de 32 personas fallecidas y 700 heridas en todo el país.
11: Hemos estado revisando las primeras tareas con un objetivo central y esencial: salvar vidas. Nuestro trabajo de las autoridades del Sistema de Emergencia Nacional, del Sistema de Protección Civil, es vamos al rescate de aquellas personas que están tapiadas por los edificios o por las viviendas que colapsaron.
5: Los organismos de socorro continúan las labores de búsqueda y atención a las víctimas, mientras las autoridades evalúan el impacto total de los terremotos y advierten que el balance de los afectados podría modificarse en las próximas horas.
2: Por su parte, el presidente electo Abelardo de la Espriella manifestó su solidaridad con el pueblo venezolano tras el terremoto. Laura Daniela Duarte.
12: Pues reacción del presidente electo de Colombia, Abelardo de la Espriella, tras el fuerte sismo que se presentó ayer miércoles en territorio venezolano. A través de su cuenta de X, de la Espriella aseguró, y abro comillas, toda mi solidaridad con el hermano pueblo venezolano tras el devastador terremoto. Colombia los acompaña en esta hora difícil con afecto, respeto y esperanza. Mi oración está con las víctimas y sus familias. Dios proveerá, cierro comillas. El pronunciamiento se dio, por supuesto, luego de que ayer miércoles se reportara el fuerte movimiento con epicentro en la costa norte de Venezuela.
0: Son las 4:13 a.m. Tras el fuerte terremoto que sacudió Venezuela y que también se sintió en varias regiones de Colombia, la Aeronáutica Civil activó un plan de contingencia para apoyar las operaciones del vecino país. Alison Torres.
13: Sí, como se ha conocido en la última situación, el plan fue activado luego de que el terremoto afectara los sistemas de control y las comunicaciones del espacio aéreo venezolano. Ante esta situación, como usted comentaba hace un rato, Colombia brindará apoyo temporal desde sus centros de control aéreo en Bogotá y Barranquilla para atender aeronaves que necesiten asistencia o deban modificar su ruta mientras se normalicen las operaciones. Además, la Aeronáutica Civil indicó que asumirá temporalmente la misión de la información que reciban pilotos y aerolíneas sobre cambios, restricciones o condiciones que puedan afectar un vuelo, con el fin de mantener la seguridad de las operaciones y evitar interrupciones en el servicio. Ante ello, adicionalmente, la entidad aseguró que el apoyo se mantendrá en coordinación con las autoridades aeronáuticas venezolanas hasta que se restablezca por completo los sistemas de navegación y control aéreo afectados por el sismo. Y antes de terminar, las medidas cabe resaltar que no implican cambios para los pasajeros, sino un respaldo técnico entre las autoridades aeronáuticas para mantener la seguridad de los vuelos durante la contingencia.
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2: 4:15 de la mañana, continuamos con la información. Piden declarar emergencia sanitaria en barrios de Santa Marta tras confirmarse en un concepto técnico contaminación con materia fecal del agua destinada al consumo humano. Giancarlos Villarreal.
1: Buenos días. La solicitud fue presentada por la Personería Distrital a la Secretaría de Salud tras la confirmación mediante un estudio técnico sanitario de la calidad del agua que reciben cerca de 240 personas en dos barrios de la ciudad. El estudio certificó la contaminación con materia fecal y advierte expresamente que esta situación representa un riesgo para la salud pública. Desde hace un mes, 60 familias residentes de estos barrios al sur de la ciudad han denunciado fuertes olores y acumulación de aguas negras. Además, la aparición de enfermedades presuntamente asociadas al consumo de agua contaminada.
0: Son las 4:15. Analistas del mercado estiman que la inflación anual al cierre de junio podría alcanzar el 6%, lo que va a provocar un nuevo incremento en la tasa de interés del Banco de la República. Luis Enrique Hurtado.
21: De acuerdo con los analistas del mercado, para este mes de junio, que está ya a punto de terminar, la inflación en el país podría alcanzar o superar incluso el 6%. El estimativo se da como consecuencia de varios factores, aumento del salario mínimo y otros efectos que están impactando el costo de vida de las familias colombianas. El director de investigaciones económicas de Corfi Colombiana, César Pavón.
22: Sí, el reto de la inflación va a seguir presente. Nosotros estimamos que la inflación en junio ya llegue o supere el 6% y que esté cerrando el año en 7%, y esto probablemente va a llevar a una discusión álgida con el Banco de la República, y por ende la cautela va a seguir en la Junta del Banco de la República.
21: Con este panorama, considera que en la reunión de la Junta del Banco de la República del próximo lunes será inevitable un nuevo aumento en la tasa de interés de intervención para controlar la inflación en Colombia.
2: 4:17, la Corte Constitucional avaló parcialmente la emergencia económica que decretó el gobierno por la ola invernal en Córdoba y Sucre a inicios de este año. Juan Esteban Quintero.
23: La Sala Plena declaró ajustada a la Constitución la declaratoria de emergencia en los departamentos de Córdoba y Sucre, pero puso límites a su aplicación. La decisión significa que el gobierno podrá tomar medidas extraordinarias para atender la crisis, aunque no podrá usar esta figura para impulsar cambios estructurales ni para adelantar obras de reconstrucción que no estén directamente relacionadas con la etapa de atención y recuperación de la emergencia. La decisión fue tomada con una votación de 8-1 en la sala. Además, la Corte pidió al gobierno y al Congreso tener en cuenta el impacto climático en la elaboración de futuros planes de desarrollo.
0: Son las 4:18. Las autoridades van a pedir circular roja de Interpol contra el británico relacionado con el crimen de Natalia Villalba Angarita ocurrido en Bogotá. Jenny Angarita.
24: Fuentes cercanas a la investigación por la muerte de Natalia Villalba Angarita, la mujer que fue hallada sin vida en el interior de una maleta en un apartamento ubicado en el barrio El Virrey, en el norte de Bogotá, confirmaron que las autoridades solicitarán a la Interpol la expedición de una circular roja contra el ciudadano de origen británico que estaría relacionado con el crimen. Según se conoció, el sujeto está plenamente identificado y se cuenta con video de las cámaras de seguridad, así como los registros de su ingreso y salida del apartamento en el que se produjo la muerte de la mujer de 36 años, quien además era modelo y diseñadora gráfica. Precisamente en el rastreo adelantado por los investigadores tras el hallazgo del cadáver, se logró establecer que el sujeto salió del país el pasado 21 de junio por el puente de Rumichaca en la frontera con Ecuador. Entre los hallazgos figuran dos pasaportes y los registros de ingreso de dos ciudadanos extranjeros, uno estadounidense y otro británico. Además, se determinó que el londinense fue la última persona en ingresar al apartamento y que existiría una aparente inconsistencia en los documentos que presentó para identificarse en el edificio.
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0: 4:19. El comercio de Ibagué reporta incrementos en las ventas hasta del 40% por las fiestas del folclor que se están realizando en la ciudad musical de Colombia, donde se encuentra Alejandro Hernández.
3: Buenos días. Ayer se cumplió el tradicional desfile de San Juan en Ibagué y las principales vías de la ciudad estuvieron a rebosar de propios y turistas. El desfile marca el inicio de la etapa definitiva del Festival Folclórico Colombiano en su edición número 52 y desde ya el comercio reporta un crecimiento considerable en sus ventas. Uno de los gremios más beneficiados es el gastronómico, con aumentos hasta del 40%. Habla Edson Puentes, director de Acodres Tolima.
6: La activación que se realiza a través de las diversas actividades, el desfile de San Juan, es muy importante, como la ruta que tiene desde La Pola, que va bajando por el centro y coge su tradicional recorrido por la Carrera Quinta, atraviesa varias zonas gastronómicas de vital importancia, la zona G, la zona T, la Macarena.
3: La secretaria de Desarrollo Económico de Ibagué, Naidu Romero, reveló que el sector hotelero ya reporta ocupaciones por encima del 70% a la espera de la llegada masiva de turistas para el puente festivo.
7: Sumado a la buena dinámica del transporte por el aumento de la demanda de pasajeros, está también el nivel de ocupación hotelera, que históricamente este mes se incrementa gracias al arribo de turistas de distintos departamentos del país que llegan para disfrutar del festival.
3: Ibagué espera más de 400.000 visitantes en el marco del Festival Folclórico Colombiano.
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0: mañana, 24 minutos. Comenzamos con una invitación que hace Jorgito Celedón y nosotros también al Festival Folclórico del Piedemonte Amazónico en Florencia, Caquetá. ¿Cuándo arranca esta festividad? Marcela, buenos días.
1: Buenos días, Narda. Pues comienza hoy, va a durar 4 días y este año el festival cumple 30 años de historia y por eso la celebración llega bajo el lema Atrapados por la Minigua, una invitación a resaltar la riqueza cultural y natural de la Amazonía colombiana. Durante 4 días, representantes de los 16 municipios del departamento competirán por la corona folclórica mientras miles de visitantes disfrutan de desfiles de carrozas, muestras artesanales y una variada oferta gastronómica inspirada en los sabores amazónicos. Más que una fiesta, este festival se ha convertido en un símbolo de identidad para el Caquetá y una vitrina para mostrar la riqueza cultural del Piedemonte Amazónico. Y como parte de la celebración de sus 30 años, los asistentes también podrán disfrutar de conciertos gratuitos.

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16: 4:28 a.m. Hacemos un recorrido por el país con los periodistas de Caracol Radio y comencemos en Bogotá, donde anuncian nuevos cierres en el norte de la ciudad por la construcción de Transmilenio en la carrera séptima. También hablamos de las estaciones del metro que ya tienen nombre. Alejandra, buenos días.
17: Hola, Narda, ¿qué tal? Buenos días. Usted lo ha dicho, a partir de hoy inician esas actividades de obra en la carrera séptima entre calles 119 y 112, esto en el costado occidental y también en el sentido norte-sur, incluido el frente de la Fundación Santa Fe entre las calles 119 y 116. Según el IDU, en todo momento se va a garantizar los dos carriles por sentido. También hay que decirle a toda la gente que el acceso a urgencias pediátricas de la Fundación Santa Fe por ahora permanece sobre la calle 119, mientras que el paradero del CIP se traslada al frente del Centro Comercial Empresarial Santa Bárbara. Y también, como usted lo decía, tenemos por fin nombres para las estaciones del metro. Durante más de un mes, miles de bogotanos se conectaron a través de los asistentes virtuales de la Alcaldía de Bogotá para elegir entre varias opciones. Los resultados finales son, mire, en la estación 3 se va a llamar Ciudad Kennedy, estación 4 se va a llamar Timisa, la estación 10 se va a llamar Santa Isabel. Casi todas estas estaciones y estos nombres elegidos están asociados a los hitos geográficos de la capital del país. También decirles a todos nuestros oyentes en esta mañana fría en Bogotá que hoy podrán circular los vehículos particulares con placas terminadas en 1, 2, 3, 4 y 5.
18: 4:29 y en otras noticias en las regiones de Colombia, el exministro de Minas y Energía, Amílcar Acosta, advierte de un doble golpe al bolsillo de los usuarios por alzas en energía y gas en la costa. Brian Savera, buenos días.
19: Buen día, Cristian. Sí, Acosta aseguró que el incremento en las tarifas de energía anunciado por Aire Intervenida debido al fenómeno del Niño era una situación previsible y advirtió que en los próximos meses los colombianos también enfrentarán un aumento en las tarifas del gas natural. Lo que señala el exministro es que el ajuste en las tarifas de energía se habría aplazado por razones electorales y que el país está importando cada vez un mayor porcentaje del gas que consume, actualmente por encima del 30%, por lo que habría racionamientos el próximo mes durante el mantenimiento de la planta de regasificación de Cartagena. Esto manifestó Acosta.
20: SPEC tomó la determinación de adelantar ese mantenimiento para el mes de julio para que fuera menos traumático. Desafortunadamente el Niño se adelantó y ya estamos en fenómeno del Niño. De todas maneras, esto va a obligar, y ya lo dijo XM, a que tengamos en esos días, vamos a tener racionamiento muy seguramente de energía y de gas.
19: Según el exministro, la demora en la entrada de nuevos proyectos, especialmente los parques eólicos en La Guajira, ha generado una fuerte presión sobre los precios de la energía. Tenemos en este amanecer una temperatura en Barranquilla de 26 grados.
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28: 6 nuevas selecciones ya están en la segunda ronda del Mundial 2026. Suiza, con goles de Rubén Vargas y Johan Mansambi, superó 2-1 a Canadá, que descontó a través de David. Bosnia, con anotaciones de Alakbegovic, autogol de Abunan y otro gol de Magmik, se impuso 3-1 a Qatar, que anotó a través de Hassan Al-Aidos. Marruecos, con goles de Hakimi, Saibari, Rahimi y Yassine, venció 4-2 a Haití, con un autogol del portero Bono y un tanto de Wilson Isidor. Escocia cayó 3-0 frente a Brasil, con doblete de Vinicio Junior y un tercer tanto de Matías Cunha. Sudáfrica sorprendió con anotación de Maseko y se impuso 1-0 a Corea del Sur. Y al cierre de la jornada, México, con goles de Mateo Chávez, Julián Quiñones y Álvaro Fidalgo, superó 3-0 a la República Checa. Ya están en segunda ronda México, Estados Unidos, Alemania, Argentina, Francia, Noruega, Colombia, Suiza, Canadá, Bosnia, Brasil, Marruecos, Sudáfrica e Inglaterra. Hoy jugarán Curazao, Costa de Marfil, Ecuador, Alemania, Japón ante Suecia, Túnez frente a Países Bajos, Turquía contra Estados Unidos y Paraguay frente a Australia. Colombia lista viaje a Estados Unidos. En la Florida, el enviado Caracol, Sebastián Vargas.
29: Hola, feliz día para todos. La selección colombiana de fútbol hoy viajará después de las 5 de la tarde rumbo aquí a la ciudad de Miami, donde será su último partido de la fase de grupos de la Copa Mundial del 2026 y donde un empate o victoria sobre Portugal le asegurará el primer lugar del grupo. Vamos a oír al técnico nacional Néstor Lorenzo hablando acerca de esos mini objetivos que se van cumpliendo durante la Copa del Mundo.
30: Gracias a Dios tenemos el puntaje ideal, gracias a Dios hemos crecido en el rendimiento del equipo. Creo que el partido fue planteado muy bien, corriendo riesgos otra vez, como el partido anterior. Y bueno, podríamos haber, creo que sacado una diferencia más grande. Pero bueno, se dio que hasta el final, hasta el último centro, uno está nervioso, ¿no?
29: Recordemos que 3 jugadores de Selección Colombia tienen cartón amarillo: Johan Mojica, Lerma y además John Hanner Locumí. Si uno de los 3 ve esa misma tarjeta contra la selección de Portugal el día sábado, no podrá jugar los 16avos de final.
0: 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En Caracol Radio son las
16: 4:35 a.m.
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16: 4:36 a.m. Seguimos en este recorrido por el país con los periodistas de Caracol Radio y es hora de conocer las noticias desde Medellín con Sebastián Estrada. Buenos días.
23: Hola, Narda, ¿qué tal? Muy buenos días. Sí, varias noticias se tienen en estos momentos desde la ciudad de Medellín y les contamos que en el municipio de Zaragoza fueron capturados 3 integrantes del Clan del Golfo, quienes habrían generado un desplazamiento y además de 30 familias, y en el procedimiento se recuperó un menor de edad. El reporte del Ejército Nacional explica que la Brigada 11 del Ejército dio captura a alias Core, Loco, Zeta y Boica en la vereda Villasevera del municipio de Zaragoza, en límites con Segovia, donde además se recuperó a un menor de edad. Esto fue lo que detalló el general Oscar del Cristo Díaz Montiel, comandante de la Brigada 11.
24: En las últimas horas se logró dar captura de 3 personas, integrantes del GAO Clan del Golfo, y logramos recuperar una menor, aprehendiéndola porque se encontraba en actos hostiles en flagrancia. Con estas operaciones, donde se les incauta material de guerra, comunicaciones y otros elementos de interés para la inteligencia militar.
23: Según el ejército, estas personas habrían participado en el lanzamiento de explosivos con drones, lo que generó un desplazamiento masivo en esta zona. En otras noticias de Antioquia, en apartado, la unidad de búsqueda de personas dadas como desaparecidas entregó a sus familiares los restos de un hombre desaparecido desde el año 2000. Cuando integraba un grupo ilegal. El equipo tuvo que desplazarse más de 6 horas en carros, en movientes y a pie para llegar a las coordenadas entregadas por firmante de paz en el corregimiento de San José de Apartado, donde finalmente se encontraron estos restos humanos. Medellín amanece con tiempo seco, 16 grados de temperatura. El Big Placa para este jueves, dígitos 5 y 9.
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16: 4:38 a.m, hora de conocer los principales titulares del mundo desde Madrid, España, con Laura Sánchez. Muy buenos días.
26: Muy buenos días, Narda. Muy buenos días a todos. Es jueves 25 de junio. Pasan 39 minutos de las 11 de la mañana en Europa, pero el mundo mira hoy con preocupación hacia Venezuela, donde 2 terremotos de magnitud 7,2 y 7,5 han sacudido al país. El balance de víctimas que de momento hace el gobierno de Venezuela son 32 fallecidos y más de 700 heridos. Los seísmos han afectado a la capital, Caracas, y a otros municipios próximos. La imagen hasta ahora es la de decenas de edificios completamente colapsados, mientras los servicios de emergencia trabajan a contrarreloj para rescatar a quienes han quedado enterrados bajo los escombros. Y es que la estimación de víctimas puede aumentar y muchísimo. El Servicio Geológico de Estados Unidos hace apenas unos minutos estima entre 10.000 y 100.000 los muertos que puede llegar esta a los que puede llegar esta catástrofe. La presidenta Delcy Rodríguez ha declarado el estado de emergencia.
31: Y estamos en este momento declarando el estado de emergencia tal como lo contempla nuestra Constitución.
26: El aeropuerto principal del país, el internacional de Maiquetía, está cerrado por los daños en la infraestructura. Uno de los peores impactos ha sido en la capital de Chacao, a las afueras de la capital. El alcalde advierte además de que muchos otros edificios sufren daños estructurales muy significativos.
32: En este momento, esta zona en particular, los Palos Grandes, no es una zona segura porque cuando hay un sismo de esta magnitud, seguramente podrían haber réplicas.
26: En esta localidad al menos 18 personas han sido rescatadas y las autoridades han cortado temporalmente el suministro de gas como medida de seguridad de emergencia. Delcy Rodríguez, en una segunda intervención ante La Nación, insistía en que la prioridad es rescatar al mayor número posible de personas con vida. Delcy Rodríguez habla de tragedia y de zonas de desastre.
31: Salvar vidas. Nuestro trabajo de las autoridades del Sistema de Emergencia Nacional, del Sistema de Protección Civil, es vamos al rescate de aquellas personas que están tapiadas por los edificios o por las viviendas que colapsaron.
26: Venezuela va a necesitar mucha ayuda y el mundo entero ya se moviliza. Los países latinoamericanos vecinos han salido prácticamente en bloque para solidarizarse con Venezuela. Uno de los primeros ha sido el nuevo presidente electo de Colombia, Abelardo de la Espriella. El presidente brasileño Lula da Silva también ha escrito en redes sociales que ayudarán a la reconstrucción de las zonas afectadas de un país, ha dicho, cuyo pueblo ha dado pruebas de gran resiliencia frente a las adversidades. El argentino Javier Milei ha trasladado también su disposición a colaborar. Lo han hecho también México, Chile, Bolivia, Ecuador. Ha anunciado el envío inmediato de ayuda y el presidente de El Salvador, Nayib Bukele, ha anunciado el envío de 300 rescatistas y toneladas de equipamiento que Delcy Rodríguez ya le ha agradecido. No solo Latinoamérica se ha movilizado para dar su ayuda, también Estados Unidos o China. El secretario de Estado de los Estados Unidos, Marco Rubio, anunciaba en redes sociales el despliegue inmediato de esa ayuda estadounidense a Venezuela. Horas antes, el presidente norteamericano Donald Trump prometía la ayuda que haga falta para el país. También China ha mostrado su solidaridad. Su portavoz de Exteriores ha asegurado que harán todo lo que esté en su mano. España también ha movilizado a la delegación diplomática en Venezuela para prestar la ayuda que sea necesaria. En otros asuntos internacionales, en Washington, Donald Trump se reunía ayer con el secretario general de la OTAN, con Mark Rutte, un encuentro en el que Rutte pretendía rebajar el enfado del presidente de Estados Unidos con algunos aliados a los que acusa de no haber apoyado su guerra contra Irán. Sin embargo, nada ha cambiado después de la visita. Trump sigue enfadado con los aliados, entre ellos con España. Donald Trump ha dicho que España es un desastre como socio de la OTAN tras la negativa del gobierno de Pedro Sánchez a autorizar el uso de bases en su territorio para la guerra contra Irán. Y aseguró también que Madrid no quiere pagar nada en materia de cuotas como miembro de la Alianza Atlántica. Rutte no ha querido evitar confrontar. Ha dicho que quiere dejar muy claro cuán importante es lo que están haciendo respecto a Irán. Ante todo, se trata de la capacidad nuclear, afirmó Rutte después de que Trump reprochara a la OTAN no haber sido muy amable durante la guerra. También hemos conocido que la Unión Europea ha aprobado el pacto comercial con Estados Unidos por el que acepta que los bienes industriales estadounidenses entren al mercado único libres de aranceles a cambio de fijar un 15% para las exportaciones europeas. El Parlamento Europeo va a pedir explicaciones a la Comisión por el encuentro entre miembros del régimen talibán afgano y funcionarios comunitarios, una reunión que se celebró con total secretismo y ante la que varios eurodiputados exigen información, sobre todo acerca de si tendrá consecuencias para los refugiados afganos. Jueves 25 de junio, 44 minutos pasan de las 11 de la mañana en Europa. Estos son algunos de los principales titulares del mundo.
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12: Son las 4:45. 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

0: 4:47, hoy estamos recordando al rey del pop, porque se fue justamente un día como hoy, por allá en el 2009, hace tanto, pero nos dejó muy, pero muy buena música, Marcela.
1: Narda, pues hace 17 años el mundo quedó sorprendido con la noticia de la muerte de Michael Jackson, quien falleció a los 50 años en Los Ángeles, apenas unas semanas antes de iniciar This Is It, la gira que marcaría su regreso a los escenarios con 50 conciertos totalmente agotados en Londres. Recordemos, Narda, que su partida provocó una conmoción global sin precedentes. Millones de personas buscaron información al mismo tiempo, generando caídas y saturaciones en algunas de las principales plataformas de internet de la época. Pero más allá de la noticia, hoy es un día para recordar el legado musical de canciones como Billie Jean y Thriller, éxitos que transformaron la industria y convirtieron a Michael Jackson en una de las figuras más influyentes de todos los tiempos.

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1: Son las 4:49 y es la pregunta que nadie se estaba haciendo y resulta que se está planeando un incremento del 25% en el recibo de agua en el área metropolitana de Bucaramanga. Nadie contaba con eso. Laura, buenos días.
2: Sí, Narda, buenos días. El Acueducto Metropolitano de Bucaramanga confirmó que desde el 1 de julio se presentará un incremento que será progresivo en la tarifa del servicio de agua y se empezará a ver reflejado desde la factura del mes de septiembre. Esta decisión se da por el incremento del índice de precios al consumidor y la implementación de la resolución de la Comisión de Regulación de Agua Potable y Saneamiento Básico. Al respecto, Juan Carlos Suárez, gerente del acueducto.
3: Bueno, es una implementación de una medida que adopta el Gobierno Nacional a través de la CRA, que es la Comisión de Regulación de Agua Potable y Saneamiento, en donde establece dentro de su nuevo marco tarifario una metodología para el cálculo o ajuste de la tarifa en un periodo de transición de 6 meses, porque como bien sabemos, pues esto, el objeto del ajuste se determina cada año a través de la comisión. Bueno, el incremento inicia transición en una transición del 16%, pasando de la resolución 688 que termina el 30 de junio a la 1032, terminando en febrero con un incremento aproximado del 25%.
2: El diputado Danovis Lozano anunció que pedirá control político al Acueducto Metropolitano de Bucaramanga. Lozano manifestó su rechazo frente a lo que calificó como un aumento desmedido que afectaría el bolsillo de los santandereanos y aseguró que la ciudadanía debe conocer con claridad qué porcentaje del ajuste corresponde a la inflación y cuál obedece a la metodología tarifaria establecida en la regulación vigente. Hoy Bucaramanga amanece con una temperatura de 20 grados centígrados, el pico y placa para los vehículos cuyas placas terminen en 5 y 6.
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11: Son las 4:51 de la mañana. Noticia en el Valle del Cauca, donde expresaron su preocupación sobre el futuro de la mesa sociojurídica con las bandas criminales que operan en el puerto de Buenaventura. Juan Carlos Díez.
12: La gobernadora del Valle, Dilian Francisca Toro, enfatizó que el éxito de estos acercamientos jurídicos dependerá de la verdadera voluntad de paz de los grupos delincuenciales y que es una decisión del presidente si se va a dejar ese proceso jurídico que ha generado algunos resultados.
13: Pero realmente tiene que haber una voluntad de paz. Y esa voluntad de paz no solamente es dejarse de agredir entre ellos, sino no volver a extorsionar a la gente que vende todos los días su arepita, que las platoneras, o sea, eso a los agricultores que dejen de extorsionar, a los comerciantes. Eso también forma parte del proceso de paz y yo creo que el presidente que ha hablado tanto de seguridad, pues por supuesto va a generar todas las condiciones para que esto se pueda dar.
12: Por su parte, Fabio Cardoso, jefe de la Delegación de Paz en Buenaventura, aseguró que probablemente el proceso de paz urbana que viene adelantando el gobierno del presidente Gustavo Petro desaparecerá por decisión del nuevo gobierno.
1: 4:52, están investigando la muerte de un joven que había sido reportado como secuestrado en la ciudad de Cúcuta. Jenny Márquez.
14: Buenos días. El cuerpo de un joven de 22 años fue hallado luego de permanecer desaparecido durante más de 10 días tras un presunto caso de secuestro. De acuerdo con la información preliminar, integrantes del Gaula Militar del Ejército Nacional encontraron el cadáver en una habitación de un conjunto residencial en el sector Santa Clara de la Ciudadela La Libertad, en Cúcuta. El cuerpo presentaba un avanzado estado de descomposición. Según la versión entregada por los familiares, el principal señalado en el caso es un ciudadano extranjero, al parecer de nacionalidad británica, quien mantenía una relación de amistad con la víctima y residía en la misma habitación donde fue encontrado el cuerpo. Las autoridades avanzan en la investigación para esclarecer el paradero del extranjero y determinar su posible responsabilidad en los hechos. Mientras tanto, el caso permanece bajo investigación por parte de la Fiscalía y los organismos judiciales.
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1: Colombia, 5:01 a.m. Bienvenidos, esto es 6 AM W de Caracol Radio. En este jueves 25 de junio del año 2026, les contamos los hechos que son noticia en Colombia y en el mundo, y sin duda, Espinosa, tenemos que iniciar en Venezuela. Es una tragedia lo que ha ocurrido después de ese doble terremoto que deja de momento un saldo preliminar de 32 muertos y 700 personas heridas. Las imágenes son impactantes.
2: Sí, absolutamente apocalípticas lo del aeropuerto.

0: puerto de Maiquetía, se le cayó el techo, en fin, realmente muy complicado lo que está pasando en Venezuela.
1: Pues conectamos de inmediato con nuestra corresponsal permanente en Caracas, en la capital de Venezuela, Gabriela González. Gabriela, primero que todo, nuestra solidaridad, sabemos que no han sido horas fáciles para usted ni para sus compatriotas, y cuéntenos cuál es la situación a esta hora.
2: Muy buenos días, Marcela. 6:01 de la mañana acá en Caracas. Nosotros continuamos en la calle, como muchos de los venezolanos a esta hora. Nos encontramos en el este de la capital, específicamente en el municipio Chacao, una de las zonas más afectadas en Caracas por estos dos terremotos de 7.2 y 7.5, donde al menos 3 edificios colapsaron, y todavía los cuerpos de seguridad se mantienen en las labores de búsqueda y de rescate. A la medianoche aproximadamente pudieron rescatar a una joven de alrededor de 20 años de uno de estos edificios. El alcalde de Chacao, Gustavo Duque, dio un balance hace aproximadamente 2 horas donde hablaba de 11 personas fallecidas en uno de los edificios colapsados, y que han atendido en este municipio alrededor de 270 personas heridas. No sabemos a ciencia cierta si esta cifra de 32 fallecidos que dio Delcy Rodríguez incluyen a estas 11 personas. Delcy Rodríguez además hablaba de 700 personas heridas, sin embargo especificaba o aclaraba que estas dos cifras no incluían al estado de La Guaira, al que calificó además de zona de desastre. Ustedes bien lo decían, son escenas apocalípticas lo que se ve aquí en Caracas, en donde nos encontramos en este momento, y pues también en La Guaira, donde hay serios problemas con el servicio eléctrico y de telefonía. Aquí en Caracas también hasta hace unas horas había todavía zonas sin servicio eléctrico, y la señal de teléfono pues en ciertos momentos va y viene. Se espera que en el transcurso del día de hoy lleguen cuerpos de rescate para apoyar desde Estados Unidos y desde El Salvador. Delcy Rodríguez ha pasado toda la noche agradeciendo el apoyo de distintos presidentes de la región, que también se han ofrecido a enviar ayuda. De hecho, a eso de las 12 de la noche informó que había hablado con el secretario de Estado Marco Rubio y que se estaba pues coordinando estas labores de apoyo. Pero vale decir que Venezuela no vivía unos terremotos de esta magnitud desde 1967, con lo cual pues son muchos años, en un país que no tiene cultura sísmica. Lamentablemente es un país donde los cuerpos de seguridad tampoco estaban preparados, y lo estamos viendo porque han tenido que recibir mucha ayuda ciudadana para poder sacar los escombros de estos edificios derrumbados, Marcela.
1: Sí, Gabriela, cuéntenos la crónica de lo que sucedió. Pues entendemos y por las imágenes nos damos cuenta de la dimensión de esta tragedia, pero ¿a qué hora inicia ese movimiento telúrico y cómo empiezan ustedes a recibir la información y pues empieza a consolidar la atención también a los damnificados?
2: Alrededor de las 6 de la tarde, hora local, empezó el movimiento. Y pues, o sea, hablándolo en primera persona, yo no había caído en cuenta que era un terremoto hasta como que me paro de la silla y realmente siento y empiezo a escuchar. Ahora creo que todos estamos entendiendo que fueron dos terremotos tan fuertes y pegados el uno del otro, que se hicieron muy largos, porque esa también es una de las cosas que quizás empeoró la situación, que fue uno detrás del otro. Primero el de 7.2, luego el de 7.5, y tuvieron una duración pues gravemente larga, ¿no? Por la magnitud de los daños. Se pasó por lo menos una hora prácticamente en las que estuvimos incomunicados. No había servicio eléctrico, obviamente, ni servicio de telefonía, y la gente pues en la calle lo que iba era tratando de juntar la información que tenía para más o menos poder entender lo que había pasado, dónde había ocurrido el epicentro y qué otras zonas estaban afectadas, no solamente en Caracas, sino en el interior del país. Las autoridades venezolanas dieron un primer parte prácticamente 2 horas después del hecho, y de hecho en breve se espera un nuevo balance de Delcy Rodríguez cuando ya se estarían cumpliendo 12 horas de estos terremotos.
3: Gabriela, el panorama de la ciudad, el panorama de Caracas, usted que pues ayer en horas de la tarde, en la noche, intentó recorrerla, a esta hora que también me imagino debe estar en las calles como nos lo señaló al comienzo, ¿qué se ve? ¿Qué tantos edificios grandes se vinieron abajo? ¿Cómo está hoy la infraestructura de la capital de Venezuela?
2: Juan Pablo, se vive una mezcla de imágenes de tragedia, de como si hubiese ocurrido un bombardeo, y lo digo sin temor a sonar exagerada, en esta zona donde nos encontramos con los edificios derrumbados. Y también hay una especie de silencio extraño, ¿no? Hay mucha gente en las plazas que están ubicadas en este municipio durmiendo en colchonetas, en el piso, con lo que apenas pudieron sacar de sus apartamentos, de sus casas, porque bueno, precisamente por la magnitud de los daños en la mayoría de edificios de esta zona, las autoridades solicitaron a las personas no regresar. Sin embargo, también he podido ver apartamentos donde se ve que hay luz y se ve que hay gente que simplemente pues decidió regresar a sus casas, aún y cuando la instrucción fue no hacerlo, precisamente porque se desconoce hasta ahora el daño estructural de los edificios, porque los cuerpos de seguridad han estado abocados a estos edificios que se derrumbaron. Hay, pues, como le digo, un silencio extraño, hay mucha gente llorando en esas plazas también, porque muchas perdieron sus cosas, sus casas. Hay muchos familiares que están en las cercanías de estos edificios derrumbados a la espera de tener noticias de sus seres queridos. También a eso de la medianoche pudimos ver cómo rescataban a una joven, como comentaba, de 20 y tantos años. Con ella habían otros 2 jóvenes que todavía no han podido sacar de uno de los edificios derrumbados, y en otro edificio también están los familiares, los padres de otros 2 jóvenes que están también pues a la espera de tener noticias de ellos. Como le digo, pues es un escenario que es muy muy difícil de describir. Es un escenario que pareciera de guerra por la magnitud de daños en las estructuras de los edificios, de soledad en ciertas zonas y de gente en las calles, en las plazas durmiendo, a falta de tener un techo ahora para hacerlo.
4: Terrible. Gabriela, su familia, cuéntenos de su familia, cuéntenos de su entorno, de sus amigos, de sus primos, de su vida al día a día, su vida diaria. ¿Cómo están ellos?
2: Mi familia está bien. Y bueno, mi apartamento sí sufrió bastante daños, que de hecho, pues por eso tuve que estar en la calle, porque no podía regresar. Se cayó una pared, rompieron tuberías de agua y el edificio, pues, sufrió bastantes daños porque está ubicado precisamente en esta zona que fue una de las más afectadas, Julio.
4: Pues toda nuestra solidaridad, ese es nuestro tema del día. Hoy Venezuela en nuestro corazón. Quería preguntarle, porque me dicen que el epicentro está más hacia el estado Carabobo, que es a unos cientos de kilómetros de, bueno, la ruta Valencia-Caracas es una ruta de 2 horas por carretera. ¿Qué tan afectada está la ciudad de Valencia?
2: Pues Julio, es que hay una digamos, una duda, porque muchos reportes colocan el epicentro en el estado Yaracuy y otros lo colocan en el estado Carabobo. Los reportes que tenemos hasta el momento, exacto, por eso, en los reportes que tenemos hasta el momento es que Carabobo, que se encuentra aproximadamente a 2 horas de Caracas, no habría sufrido tantos daños. Los estados a los que han hecho mención las autoridades con más daños significativos, además de Caracas, y por supuesto La Guaira, que fue calificado como zona de desastre, fue el estado Aragua. Es el otro estado que también quedó bastante afectado según el reporte de las autoridades. Carabobo no se ha mencionado con daños, digamos, significativos. Sin embargo, pues fueron 2 terremotos que se sintieron en todo el país. Y lo interesante de La Guaira, además, es que es el sitio donde está ubicado, pues, el principal aeropuerto del país, la entrada al país, que está por los momentos cerrada.
4: Gabriela, vamos a volver con usted. Tengo entendido, Colombia ofreció ya ayuda, ¿no? Inclusive la alcaldía de Bogotá, ¿no?
0: Sí,
5: varios países. En nuestro caso, sí, ya el alcalde Carlos Fernando Galán informó en las últimas horas que ya está en comunicación para todo lo que puedan necesitar en Venezuela y que desde Colombia pueda ser enviado en cuanto a ayuda para los damnificados y también, por supuesto, la asistencia de las personas que están allí.
4: Bueno, y es que nosotros somos buenos para esas tragedias por nuestra experiencia, especialmente el equipo de rescate y de bomberos. Así es de que estaremos pendientes. Vuelvo con Gabriela en instantes. Hay estado de emergencia en Venezuela. Nuestros vecinos la están pasando muy mal. Y bueno, Marcela, no hay otro tema del día hoy que no solamente la solidaridad, sino mucha gente piensa, pero pues sí, uno no quiere que esto le pase a nadie, pero que le pase a Venezuela después de todo lo que ha vivido, ¿no?
5: Sí, es muy triste que le esté pasando esto a Venezuela, y ver las imágenes es que realmente fue devastador lo que pasó. Y escuchar a Gabriela, y pues es la tragedia que nos relata Gabriela, la tragedia que están viviendo hasta ahora muchos venezolanos.
4: Sobre todo que hasta ahora, Espinosa, comienzan a ver una luz de reconstrucción de su economía, pero eso no es ya, ¿no? Es un plan a largo plazo.
0: Claro.
4: Por ejemplo, ese estado Carabobo es un estado muy industrial, y ahí como que están las esperanzas de retomar esas empresas que fueron abandonadas, expropiadas, y todo lo que está haciendo Estados Unidos por descongelar fondos y por meterle duro otra vez a esa gran potencia que es el petróleo. Pero eso no había arrancado.
0: No, eso no está arrancando todavía. Hay muchos empresarios del sector de hidrocarburos, aunque no solamente desde Colombia, por ejemplo, que han viajado a Venezuela a tratar de entender cómo está el negocio, cómo se están levantando las sanciones de los Estados Unidos, dónde hay que invertir. Todavía pues hay algunas preocupaciones, pero pues en efecto en 6 meses es imposible recuperar una economía que lleva tanto tiempo devastada. En la última vez que los venezolanos además vivieron algo así fue en el 67, 200 muertos en la capital. Tampoco está claro si estaban preparados para esto, y hubo otros terremotos a lo largo del mundo, en Japón también y en otras zonas del mundo.
4: Tema del día entonces, Marcela, Venezuela, punto.
5: Sí, señor.
4: Venezuela, punto. Nos vamos con más noticias en Colombia. El gran titular de hoy, pues, es el nuevo presidente de Colombia. Lo que pasa es que el anuncio previo del presidente de la República le quitó emoción al anuncio del candidato perdedor, ¿no?
5: Sí, se anticipó el presidente, pero en todo caso esto ya es el final de la película. Lo comentábamos ayer ya con la decisión de Iván Cepeda de muy temprano reconocer el resultado de esa segunda vuelta, a pesar de que aún no se había declarado la elección, pero ya el Consejo Nacional Electoral hizo lo propio, concluyó el escrutinio nacional y ya hay una resolución con la cual se declara oficialmente a Abelardo de la Espriella como presidente de Colombia para el periodo 2026-2030. Además, se ha conocido conocido que Iván Cepeda y Aida Quilpue aceptaron las curules que les corresponde en el Congreso de la República.
4: Perfecto.
5: Dentro del estatuto de la oposición, Cepeda en el Senado, Quilpue en la Cámara, y mientras tanto ya empieza a moverse la agenda del presidente electo. Hoy Abelardo de la Estrella se va a reunir con representantes de las altas cortes luego de esa declaración oficial de su elección. La reunión está programada para las 11 de la mañana en el Palacio de Justicia y arranca entonces toda la preparación con las distintas carteras. Ayer conversábamos con el ministro de Justicia y ya todo se está preparando porque en menos de 2 meses se dará el relevo oficial en la Casa de Nariño.
4: Pues mucha suerte al presidente, mucha suerte al jefe de la oposición, porque ya entra un jefe de oposición con un respaldo de 13 millones de votos. Espinosa, eso jamás se había visto en Colombia.
0: Nunca.
4: Un opositor con tanto respaldo popular.
0: Nunca, no, por supuesto que no, porque hace 4 años Rodolfo Hernández sacó muchos menos. Él que pues no aceptó esa curul, sí lo hizo su fórmula vicepresidencial.
5: No, él sí la aceptó, pero renunció. Pero
0: renunció, por sí, es correcto. Renunció y después, pues, en su larga enfermedad terminó muriendo. Y hace 8 años, obviamente, las cifras que teníamos de las oposiciones no eran así de grandes. Hay quienes han recordado que Carlos Gaviria logró en la elección en la que se presentó, pues, 3 millones de votos o algo por el estilo, y ahora la izquierda da un salto gigantesco con casi 13 millones de votos y un jefe de la oposición que va a representar a la mitad del país que votó.
4: Se necesita un doctor Carvajal, Espinosa. Usted que es amigo de tantos abogados. Se necesita un doctor Carvajal,
0: sí,
4: que logre la reunión entre el presidente electo y el jefe de la oposición.
0: Sí.
4: Eso lo hizo el hoy magistrado de la Corte, ¿recuerda usted?
0: Héctor Carvajal, claro que sí.
4: Sí, no tienen que ser ni íntimos amigos, ni tienen que irse a de paseo con los niños.
0: Se tomaron un tinto en la oficina del doctor
4: eso
0: Carvajal.
4: Eso es todo, esa foto, esa señal, ese apretón de manos le da una tranquilidad al país, entendiendo el presidente electo que va a tener un opositor muy duro, pero sobre todo muy juicioso.
0: Sin duda.
4: Es que es muy juicioso.
0: Que sabe hacer oposición.
4: Que sabe hacer la tarea.
0: ¿Quién será el Carvajal de Abelardo de la Espriella? ¿Germán Calderón España, tal vez?
4: Se necesita urgentemente. Es que hay que tiene que tener pasado con Iván Cepeda.
0: Sí.
4: Carvajal.
5: Carlos Lucio, de pronto no podría
4: Carlos Alonso mencionar. Lucio tenía pasado con.
0: Con Petro.
4: Con Petro, bueno, y con la derecha.
0: Sí, y con la derecha.
5: Y podría ser, y hace parte del
4: es que, bueno, él fue del M19, ¿no?
0: Claro, sí, fue
4: del
0: M19, cómo no.
4: Pero ahora que dice Lucio, yo vuelvo a algo que he tratado de venderle a Espinosa y no funciona en tiempos de tempestad. El arzobispo de Bogotá.
0: Sí.
4: Ese es un tipo muy cercano al Papa, muy respetado en Roma. Entonces, por ahí el arzobispo de Bogotá, de pronto.
0: Bueno, esa es una buena manera de acercarlo, sí. Sí, llamamos al cardenal Rueda Aparicio.
4: El cardenal Rueda Aparicio, van ustedes a entender lo cercano y lo importante. Es que él fue misionero. El cardenal Rueda. Mírele la hoja de vida.
0: A ver.
4: Viene el tema del Papa, ojalá. Sí. Bueno, aquí soñando y proponiendo ideas imposibles para que arranquemos con una Colombia medianamente reconciliada. Ahora son las 5:19. Además de la tragedia de Venezuela, además de la confirmación del nuevo presidente de Colombia, nos vamos inmediatamente para el mundo, donde siguen las preocupaciones porque es una relación muy complicada. Es deshojando la margarita. Catalina está en directo desde Teherán, nuestra corresponsal de guerra. Catalina Gómez Ángel, buenos días.
6: Así es, Julio. Muy buenos días con el pensamiento en Venezuela. Y aquí ya se pronunció el director de la Luna Roja Creciente de Irán diciendo que están en disposición de enviar equipos de ayuda a este país. Dijo que ya se había comunicado con la Cruz Roja Venezolana y estaban dispuestos a ayudar. Hoy es un día de fiesta aquí en Irán, el día de Ashura, en el que se conmemora el martirio del Imam Hussein, el nieto, el del profeta Mahoma y el cual es devoto este país, así que está todo el mundo en estas ceremonias religiosas, pero hay al menos una noticia de la Guardia Revolucionaria que asegura que una ruta propuesta por Omán como alternativa para cruzar el Estrecho de Hormuz es inaceptable e insegura, y dice que tomar medidas sin la consulta de Irán es inaceptable. Recordemos que ya días atrás habían estado en ese país tanto el portavoz del Parlamento como el ministro de Relaciones Exteriores, Abbas Araghchi, conversando con los líderes de Omán, tratando de encontrar cómo es la coordinación del manejo de la ruta del Estrecho de Hormuz, pero se ve que no han llegado a un acuerdo por estas declaraciones hechas por la Guardia Revolucionaria en el día de hoy.
4: Y seguimos con Caracas, gracias, Catalina. Nos vamos para el barrio Altamira en Caracas, uno de los sitios más afectados. Don Ignacio Casas, no son buenos días. Le saludamos desde Colombia. Bienvenido a Caracol.
7: Bueno, muchas gracias, don Julio. Lo admiro. Mucha tristeza, muchas lágrimas. De verdad que es una tragedia grande. Yo vivo justamente en la zona más afectada, donde se cayó un edificio. Ahí tengo a las 4 de la mañana, hace 2 horas, yo estaba ahí viendo a ver si se podía ayudar, la gente llorando. Todos los edificios de estas calles, de esta área, están, bueno, como si se fueran a caer, con huecos, con... Y se cayó el cemento, se ve el ladrillo, una cosa realmente horrible, realmente horrible. Y Venezuela tuvo un terremoto en 1967, y bueno, las clínicas de esta área colapsada, pero no de esta magnitud y no de estas consecuencias. Por otra parte, muy lento el trabajo de recolección de escombros. Muy lento, había solo 2 excavadoras y la gente de la Guardia, de la Cruz Roja, eran solo 2 personas. Entonces eran como 10 o 15 personas, muchos policías alrededor, pero que estaban trabajando. Me parecía muy lento el proceso de la búsqueda de sobrevivientes, si ojalá haya. Eso es lo que te puedo decir, y mucha lágrima, mucha tristeza, y bueno.
0: Estábamos comentando hace un momento acá en Caracol Radio que tal vez el último episodio fuerte de un terremoto en Venezuela se vivió hace muchos años, posiblemente más de 50 años, y por lo que le entiendo de su respuesta, la reacción de los organismos de socorro pues no ha sido la mejor. ¿Estaban de alguna manera advertidos, habían tenido en las últimas semanas o meses algún tipo de preparación para un evento así, o usted cree que los tomó completamente por sorpresa?
7: Completamente por sorpresa. Hay una dirección, tanto en la alcaldía de este municipio como en el gobierno nacional, hay un instituto donde hay prevención de desastres. Y realmente, por sorpresa, totalmente, y muy lento la reacción. Yo no puedo ponerme a criticar lo que están haciendo ellos, pero yo no vi gente del gobierno nacional, no vi rescatistas, defensa civil del gobierno nacional, solo del municipio. No sé, no puedo asumir cosas que no lo sé. Eso fue que hoy a las 4 de la mañana no vi gente del gobierno nacional en la búsqueda de sobrevivientes. A lo mejor están en otra parte de Venezuela, pero en el edificio aquí en Altamira, en esta zona donde, bueno, se pueden caer otros edificios, hubo otra réplica hoy a las 1:40 de la mañana, más cerca del epicentro de Caracas, de 4.4. Pero bueno. Sí. Muchas gracias por la solidaridad de ustedes, y bueno.
3: ¿Cuál es la realidad sobre el manejo de norma de sismorresistencia en los edificios en Caracas, en Altamira? Porque uno ve estas imágenes ve que son edificios grandes los que se vinieron abajo, ¿se construye con sismoresistencia en Venezuela o eso es algo que en realidad se ha dejado pasar de lado?
7: No, la ordenanza municipal obliga a hacer estudios de terreno y obliga a tener unas estructuras contra cualquier sismo. Lo que pasa es que esta zona tiene edificios viejos, aunque el que se cayó era uno más moderno, no nuevo, pero sí por lo menos de 30, 40 años, no 70, 80 años como lo hay de 1950, este seguramente era de 1970, 80, pero sí la ordenanza municipal obliga a los constructores a tener todos los elementos de precaución para que no pueda caerse el edificio con un sismo.
4: Don Ignacio, toda nuestra solidaridad, gracias por atendernos en Altamira y ojalá que la ayuda llegue muy pronto, de Colombia va a llegar muy pronto, créame.
7: Muchas gracias y bueno, pa'lante pues, muchas gracias por su apoyo.
4: Es usted muy amable. Volvemos con Gabriela, pues que es una víctima del terremoto, se quedó sin casa y su alrededor destruido. Gabriela, ¿qué nuevos números tenemos de damnificados?
8: Sí, Julio Delcy Rodríguez acaba de dar un nuevo balance a 12 horas de los terremotos y ascienden ya a 164 las personas fallecidas y 970 los heridos. No especificó si en esta actualización se incluía también al estado La Guaira, porque recordemos que en el primer balance que dio de 32 fallecidos y 700 heridos dijo que no estaba incluido este estado. En este segundo balance, pues no especificó, pero hasta ahora 164 muertos, 970 personas heridas.
4: Gracias, Gabriela. Vuelvo con usted. Tengo a Joan Zapata, también vive en Caracas y ha estado mirando algunos de los sitios perjudicados. Joan, muy buenos días. Un saludo desde la cadena Caracol de Colombia. Para ustedes ya amaneció 6:28 a.m. ¿Qué es lo último que ha visto?
9: Hola, buenos días, sí, gracias, bueno, por este contacto y para hablar un poco de lo que estamos viviendo aquí en Venezuela. Fíjate, yo estoy al oeste de la ciudad, en donde hay una zona que es el paraíso, una zona más o menos, es una zona básicamente residencial, donde hay edificios medianos, 10, 12 pisos, y un edificio de 7 pisos colapsó completamente, era un edificio residencial. Yo pasé toda la noche allí en el lugar haciendo seguimiento, un poco a ver qué era lo que pasaba, y ahí estaban todos los que son las personas trabajando para hacer este rescate, ¿no? Del edificio de 7 pisos, ahí pude ver que eran 19 personas, 10 salieron ilesas y 9 personas están esperando por ser rescatadas. Hasta esta mañana, hasta hace un momento que estuve, no las habían rescatado. Y estaba dando justamente una vuelta por todo este lado de la ciudad, como te dije al principio, estoy al oeste de la ciudad, muchas personas durmieron en la calle, durmieron en sus carros, a las puertas de sus edificios, a las puertas de sus casas, bien sea por temor, porque se las réplicas, bueno, la periodista que tenías hace un momento, creo que hablaron un poco de las réplicas, ahorita la vicepresidenta dijo que habían sido 30 réplicas hasta ahorita, hasta las 6:00 a.m. Entonces, bueno, hay un poco de personas durmiendo en la calle, pasaron la noche en la calle, niños, personas mayores. Ahorita en Venezuela, bueno, hay un gran número de personas mayores viviendo solos. Estas personas durmieron en la calle, esperando que no hubiera ninguna réplica, por miedo también, es básicamente lo que he visto. También, bueno, ya hasta ahora Caracas es una ciudad bastante movida, no hay casi nadie de gente, obviamente, en la calle. Suspendieron las clases, las clases de las escuelas, nada más van a trabajar las personas de empleos necesarios. No sé si tienes algún otro detalle que quisieras preguntar.
4: Joan, usted calcula, ajá, por ejemplo, que esos cinturones de miseria que hay en las montañas de Caracas pueden estar afectados?
9: Mira, fíjate, yo ayer justamente pasé por esto, yo estoy de este lado, por un sector que se llama La Vega, ¿no? Y gracias a Dios no pasó absolutamente nada. La gente estaba, ese sector es un barrio bastante grande, un sector popular bastante grande, y no se veían afectaciones. También pasé por otro sector del lado de San Martín, hice un recorrido por allí también, viendo más o menos cómo era la situación, la gente estaba fuera en la calle. Sin embargo, no vi en esos sectores no hubo como viviendas que se pudieron haber caído, que como dices tú, pues son barriadas bastante grandes. No sé si en lo que pasa el día de hoy, en lo que pasó anoche, hubo algún otro levantamiento de información acerca de viviendas afectadas en estos sectores populares. Pero por lo menos los que yo vi ayer en La Vega y en San Martín, específicamente en el Guarataro, no vi mayor afectación, sino la gente también en la calle esperando, bueno, que no pasara otra vez el susto, porque fueron dos temblores bastante fuertes, más las 30 réplicas de toda la noche, que de verdad uno estaba, yo no he dormido casi nada, sino media hora que me metí en el carro a cargar el teléfono, y a cada rato sentías cómo se movía el piso en mayor o menos magnitud, pero ya tú sentías que se pasaba y el compañero que tenías al lado te decía, está temblando otra vez, y se activaban otra vez los grupos celulares, la persona de los grupos en los celulares, en el WhatsApp, tembló, réplica. Entonces hemos pasado yo creo que el país pues no durmió anoche, con todas estas réplicas que tuvimos, y bueno, y la ansiedad ya, que bueno, ya por sí la situación en Venezuela es complicada, imagínate todo lo que se nos suma ahora con toda esta situación de estos terremotos, pues.
4: Joan, muchas gracias, en directo desde Caracas con este recorrido. Alejandra, ¿qué está pasando con los vuelos a Caracas?
10: Pues mire, Julio, lo saludo aquí desde el Aeropuerto Internacional El Dorado. Estoy justo a las afueras de la salida internacional, en el segundo piso, y aquí estoy viendo que los dos vuelos para Caracas, uno de ellos de Avianca, que salía sobre las 7:35 de la mañana, está cancelado, y también el vuelo hacia Caracas por la empresa Wingo, también salía a las 4:40 de la mañana y aparece cancelado por ahora en las pantallas, Julio, aquí del aeropuerto. Ya la Aeronáutica Civil pues ha dispuesto de todas sus capacidades técnicas para si es necesario que algún avión o precisamente todo este transporte aéreo necesita alguna actividad especial o de emergencia, pues se atenda de manera inmediata. Por ahora este es el panorama, Julio, bastante lleno el aeropuerto, pero estos dos vuelos, lo que le decía, Avianca y Wingo, cancelados.
4: Ahora son las 5:33, nos vamos para el sur de la Florida, donde hay conmoción por la cantidad de venezolanos, así como en España. Le pido a los oyentes en Estados Unidos que nos reporten cómo están sus familias, que han sabido de Caracas. Pueden marcar el 1-877-WRADIO-1 o pueden marcar el 305-285-0069. Es el teléfono de Ana en Miami. Y en España el teléfono de Fran es muy fácil, donde hay también cantidad de venezolanos. 3491-347-7401 o 7402. La línea está abierta. Y antes de las noticias de los Estados Unidos, sabemos, Ana, que una parte de su corazón está en Venezuela. ¿Tiene usted noticias? ¿Le han reportado algo por razones familiares de la situación en Venezuela?
11: Pues Julio, mire, hasta el momento los familiares de mi esposo, que es el que es venezolano, pues están bien, gracias a Dios, pero viviendo un poco pues ese martirio de que ya estábamos mal, de que la condición ya era complicada, y pues ahora esto la complica aún más. Pero por lo menos en cuanto a salud, están todos bien, que yo creo que es lo más importante en este momento, y pues empezar a reconstruir con esa esperanza de que ahora Estados Unidos pues ayude más, que tenga más intención de ayudar. Es lo que he escuchado, pues por lo menos de personas cercanas, y también es lo que veo que están haciendo organizaciones venezolanas en Miami, que ya están pidiendo al gobierno de Estados Unidos que facilite el envío rápido de asistencia y soliciten que Venezuela elimine ciertas estas restricciones de internet para poder comunicarse con sus familias, y es que esa ha sido una de las angustias que han vivido las personas que están fuera de Caracas, porque el que está allá, pues hemos escuchado casos de una mujer que caminó un montón pero logró llegar, o el carro, y logran llegar al edificio donde está su ser querido. Lo que pasa desde aquí es que están incomunicados, no tienen cómo saber cómo está ese ser querido, y empieza esa incertidumbre de están bien, están mal o simplemente están incomunicados. Ya aquí se están organizando recolectas. El concejal del Doral, Rafael Pineiro, quien nació en Caracas, ya dijo que está organizando una colecta de donaciones. Y sabe que, Julio, yo imagino que como este tipo de páginas habrán otras, pero hay un portal que se llama venezuelatebusca.com. Allí he estado ya pues en la última media hora chequeando, y ahí pues hay personas que están publicando al ser querido que tienen, a ver si alguien les ayuda a poderse comunicar.
4: Ya hay una denuncia ante la Comisión de Acusaciones por el escandaloso reporte de Ricardo Caracol, de Ricardo Calderón en Noticias Caracol. Es un reporte escalofriante. El resumen es unas conversaciones del gobierno con el Clan del Golfo ofreciendo o hablando, porque ellos dicen que pueden estar sacados de contexto, pero ellos están hablando ahí de unas cosas gravísimas que unas personas al margen de la ley no pueden poner como condiciones, o al menos como conversaciones con delegados del gobierno. Ya hay una denuncia en la Comisión de Acusaciones al propio presidente de la República. ¿Qué sabemos? ¿En qué va eso?
1: Pues mire, Julio, tal vez uno de los puntos más delicados, todo es grave, pero uno de los puntos más sensibles tiene que ver con el famoso remesón, el más grande que se ha hecho en la historia con la salida de 35 generales. Hay una conversación dentro de este informe periodístico en la cual pues Danilo Rueda cuenta que tres oficiales de inteligencia que habían sobrevivido a la primera purga fueron retirados. Se trataba de tres coroneles que fueron claves en la persecución del Clan del Golfo, y que luego de que fueran nombrados por el presidente Gustavo Petro en cargos estratégicos como inteligencia, Dijín y también antinarcóticos, duraron solo una semana antes de ser sacados de la policía. Después Danilo Rueda le hace ver a la persona del Clan del Golfo con la que está conversando que pues esta es una muestra de la voluntad de paz del gobierno. Ha respondido el presidente Gustavo Petro. Él dice que a nadie en la fuerza pública de Colombia se le ha retirado sino por solicitud propia o violación de derechos humanos, por participación en política o por indicios de corrupción, negando entonces que esa purga se haya dado para complacer a los señores del Clan del Golfo. Lo más grave de todo esto también tiene que ver con lo que está sucediendo hoy, jueves 25 de junio, y es que hoy inicia la instalación de la primera zona de ubicación temporal acordada entre el gobierno del presidente Gustavo Petro y el Clan del Golfo en Tierra Alta, en el departamento de Córdoba, y el informe lo que demuestra es que el Clan del Golfo, por cuenta de todas estas decisiones del gobierno, se terminó fortaleciendo, y la pregunta es, ¿qué va a pasar cuando estén ya en esa zona de ubicación?
4: Bueno, pero hay que darle el mérito a la fiscal, ¿no? Si no fuera por la fiscal, en esa zona de ubicación especial, estarían tres narcos con pedido de extradición, ¿no?
1: Sí, de acuerdo. Ella fue la que lo sacó. Ella logró atajar ese movimiento, pero en todo caso, hoy hay que preguntarle al gobierno, y estamos esperando que dé una respuesta sobre si después de esta denuncia tan grave, esta investigación periodística que llevaba meses construyendo Ricardo Calderón, pues van a insistir en que se dé ese movimiento de los señores del Clan del Golfo al departamento de Córdoba.
4: La familia de Jorge Eliécer Gaitán le hizo un llamado al presidente electo Abelardo de la Espriella para anular la resolución que reconoce Clan del Golfo como eje gaitanista. A propósito de Venezuela, ya el presidente electo se solidarizó. Oiga, Espinosa, apareció Carlos Ramón González, ¿no?
12: Apareció Carlos Ramón González, sí, Julio, que anda todavía en Nicaragua, pero reapareció en una audiencia por el caso de la Unidad de Gestión del Riesgo. Apareció en una audiencia, por supuesto, virtual. Se retomó esa audiencia con los abogados de las partes, del que fuera el jefe de la Dirección Nacional de Inteligencia. Dijo, empezando la diligencia, que él está en calidad de asilado en Managua, en Nicaragua, que es la tesis que sostiene su abogado, el doctor Cancino. Lo acusa la fiscalía de ser el cerebro que estuvo detrás de la alianza a finales de 2023 para direccionar contratos de manera ilegal y ofrecer coimas en el Congreso para aprobar reformas. La fiscal del caso es la fiscal María Cristina Patiño.
4: Algunas personas cercanas al presidente electo tienen una expresión.
12: Señor.
4: Ojalá que el señor González se anime a resolver sus problemas pronto donde toca, porque la guachafita de Nicaragua el 7 de agosto
12: termina.
1: ¿Y sí. cómo van a hacer con el abogado del señor Carlos Ramón González, Iván Cancino, teniendo cercano en cuenta que fue uno de los principales impulsores de la campaña de Abelardo?
12: Totalmente.
4: Sí. Nos atiende el señor alcalde de Chacao, protagonista importantísimo en este momento. Toda nuestra solidaridad. Chacao es el centro financiero de Caracas. Señor alcalde, gracias por estar con nosotros. Muy buenos días y recibo a nuestra solidaridad.
13: Bueno, gracias a Caracol por dar este contacto muy importante, teniendo tantos venezolanos allá, y transmitirles el mensaje de primera mano de lo que ocurrió en nuestro municipio, el municipio de Chacao, como bien dice, centro financiero, más de 700 edificios, centros comerciales, empresariales. Lamentablemente, 4 estructuras colapsaron. Ayer fue día de fiestas en Venezuela, por lo que no teníamos tanta gente en el municipio. Es un municipio que durante el día nos visitan unos 2 millones de personas, pero en las noches estamos 80,000. Y afortunadamente, por ser día de fiesta, no había muchas personas en la calle. Pero estas 4 estructuras que colapsaron, hasta este momento tenemos 11 personas fallecidas y 23 personas rescatadas con vida. Y en este instante tenemos 3 personas que acabamos de ubicar con vida en una estructura, y en otra estructura una joven de 19 años que afortunadamente está con vida y, si Dios quiere, será rescatada en los próximos minutos.
4: Señor alcalde, cuando se produce una tragedia como esta, la gente le tiene miedo a las réplicas y no vuelve a sus casas. ¿Dónde está esa gente? ¿Se está quedando en la calle?
13: Bueno, este municipio históricamente ha sido un municipio con un historial de sismos. Hace 50 años, cuando hubo el terremoto en Caracas, este fue el municipio más afectado también. Es por ello que hay una formación vecinal con respecto a este tema, y el protocolo indica que de inmediato los vecinos se trasladan a 3 plazas donde tenemos desde temprano, desde el momento que ocurrió, acompañamiento absoluto con baños portátiles, hidratación, incluso antenas de Starlink para que pudieran estar comunicados. No tuvimos comunicación regular hasta hace una media hora, una hora. Y allí están los vecinos, en estos 3 lugares, que son la plaza de la urbanización Los Palos Grandes, la plaza de Bolívar y la plaza Altamira. Esos lugares, en este momento, hay muchos vecinos. Hace poco hubo una réplica y los vecinos aún no han subido a sus viviendas. Yo quiero agradecer a Caracol y de que me den la oportunidad de esta comunicación, y a los venezolanos que tienen vecinos en el municipio de Chacao, que sepan que sus vecinos, sus familiares están resguardados en estos lugares y están bien. No hemos tenido, lamentablemente, estas 11 personas fallecidas, pero otras contingencias no hemos tenido. Hemos atendido desde Salud Chacao unas 250 personas, pero por otras causas, heridas leves, hipertensión, otra clase de situaciones, pero en este momento el municipio está en calma.
14: Alcalde, le pregunto precisamente desde Caracas, desde Los Palos Grandes, porque estamos en compañía de varios familiares de personas que todavía se mantienen a la espera de tener información de sus seres queridos. Usted hablaba de una joven de 19 años que tienen localizada, eso en uno de los edificios que colapsó, en el edificio Petunia, o es en otra parte, y cuántas personas más tendrían ustedes ubicados en estos edificios colapsados.
13: Bueno, en el edificio Belmont está esta joven de 19 años que está consciente, está en comunicación con nuestro equipo y estamos haciendo todo el protocolo para poderla rescatar. Yo quizás ya la rescataron mientras hablo con ustedes. Y en el edificio Don Pepe hay 3 personas con vida, igual, entre las placas del edificio, pero en comunicación con nuestro equipo.
3: Señor alcalde, en cuanto a la situación de los inmuebles, nos estamos preguntando cuál es la realidad de sismorresistencia, sobre todo en una zona como la suya, como la de Chacao, que es financiera, con edificios altos. ¿Cuál ha sido el cumplimiento o ha habido incumplimiento a la norma de sismorresistencia?
13: Mira, luego del terremoto de hace 50 años aproximadamente, se hizo una ley en Venezuela que obliga a que todos los edificios tengan una construcción sismo resistente, y creo que eso fue una de las fortalezas, porque estamos hablando de que el municipio tiene aproximadamente 700 edificios, 600 edificios, y lamentablemente colapsaron 3, pero el resto de los edificios, algunos tienen daños estructurales de importancia y otros daños, pero que creo que van a poder ser reparados. En total conté como unos 40 edificios en esta situación.
14: Alcalde, vemos que los cuerpos de seguridad están abocados principalmente ahorita a atender precisamente estos edificios colapsados en Los Palos Grandes. Sin embargo, como usted lo ha dicho, hay muchos otros edificios cuyas estructuras han sufrido. ¿Cuándo van a poder ser revisadas? Vemos a gente que, bueno, evidentemente al no tener dónde ir, están entrando a estos edificios que se les ven con paredes incluso en el piso.
13: Sí, como les digo, hay edificios que tienen las estructuras comprometidas, que son justamente esos que desde afuera puedes ver todo el apartamento por dentro, y hay otros que tienen daños, pero no tan graves. A partir de las próximas horas ya el equipo se está organizando para iniciar los recorridos, organizado con los condominios para poder evaluar cuáles de estos edificios tienen la capacidad de ser habitados y cuáles lamentablemente no van a poder ser habitados de nuevo.
4: Muchísimas gracias, alcalde, toda nuestra solidaridad. Y le garantizo que muy pronto estará llegando ayuda de Colombia. Ha sido usted muy amable.
13: Amén. Muchas gracias. Les mando un abrazo.
4: Gustavo Duque, alcalde del lugar de la tragedia, Chacao, zona financiera de Caracas. Escuchan 6 AM de W. Ahora son las 5 de la mañana, 46 minutos. Nos vamos a ir a una pausa, pero antes, Juan Pablo, hablemos de Venezuela y ojalá que tengamos un oyente sobre Venezuela. Un comentario en X en arroba Caracol Radio.
15: Escribe arroba a Rodriguelón 81 de Venezuela. No solo es la magnitud del evento, también hay que mirar y analizar el comportamiento de las ondas sísmicas, el tema de la resonancia estructural, cómo se amplificó el movimiento de las estructuras. Todo esto es lo que ha llevado a la tragedia.
4: Hay un oyente a esta hora. Alfonso, buenos días.
16: Gracias, buenos días, llamé solución. Cuando quise decir solución ya estaba en espera.
4: Bueno, pero ¿usted lo que quiere es una solución?
16: Correcto, yo cuando
4: dije solución. No me cuelgue, no me cuelgue. Vamos con otro oyente que quiere hablar de la tragedia de Venezuela. La BBC de Londres confirma que son 164 muertos y contando. No se puede calcular el número de heridos ni de daños materiales. Son muchísimos edificios afectados. Juan Diego, noticia de hoy.
17: Pues sin duda, Julio, lo que se ha revelado en las últimas horas sobre la identidad de uno de los más sospechosos del crimen de la joven Natalia Villalba ocurrido en una...
4: Increíble eso,
17: sí,
4: ¿no?
17: Sí, la verdad es que, Julio, los hechos pues han generado escalofrío, han estremecido a la ciudad, a Bogotá, bueno, y al país, y se ha puesto en evidencia la identidad de este médico británico de 46 años, quien además tenía antecedentes por abuso en su país y quien pagó una condena por esa circunstancia. Salió de Colombia, han dicho las autoridades, por la frontera con Ecuador y fue el último, según los reportes y las pesquisas que han hecho en la revisión de las cámaras de seguridad, que se encontró allí en el apartamento con la cucuteña de 36 años, que además fue encontrada en una escena escalofriante, dentro de una maleta, en la ducha, abierta, además, decían, para que pues demorara los efectos de la descomposición del cuerpo y eso no alertara a los vecinos.
4: Gabriela está con alguien en el lugar de la tragedia en Caracas, Venezuela. Adelante, Gabriela.
14: Sí, Julio, nos encontramos con Héctor
4: Córdoba. Vamos a recuperar a Gabriela y hacemos una pausa aquí en 6 AM de Caracol. 5:49.
18: Personajes del día en 6 AMW de Caracol Radio. Iván Cepeda reconoce el triunfo de Abelardo de la Espriella y arranca el empalme con el gobierno de Gustavo Petro. Jorge Iván Cuervo, ministro de Justicia.
19: No, en una negociación de paz hay concesiones, pero esas concesiones siempre tienen que estar en el marco de la Constitución y de la ley.
18: Jerome Sanabria, experta en pensiones y exintegrante de la campaña de Abelardo de la Espriella, se refiere a la propuesta de contrarreforma pensional del nuevo gobierno y los cambios planteados al sistema.
20: Nosotros vamos a acabar esa obligatoriedad, es decir, devolverle a los colombianos la libertad de elegir en dónde quieren cotizar, acabar ese sistema de pilares.
18: El expresidente Álvaro Uribe se refiere a su llamado indagatoria por los casos de El Aro, La Granja y el asesinato de Jesús María Valle.
21: Desde esa época ha quedado claro que hoy las batallas de frente, que mis únicas armas son los argumentos. Ustedes no saben lo que me duele a mí esto.
18: Estados Unidos amenaza con suspender las negociaciones con Irán en caso de que aprueben peajes por el Estrecho de Hormuz. José Luis Gabaldón, ex subdirector de la Marina Mercante en España y referente en Europa de Derecho Marítimo Internacional.
22: No resulta lícito, con arreglo al derecho del mar, establecer cualquier tipo de suspensión del paso.
18: Ángel Capa, exfutbolista y entrenador argentino, analiza la Copa del Mundo 2026.
23: Lo que no me gusta son los cuatro tiempos, que es el negocio que se está comiendo el fútbol como lo conocimos nosotros y lo está transformando.
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25: Ronda País, nos vamos para Medellín. Andrés Julián Rendón, noticia del Clan del Golfo en Medellín.
26: Julio, buenos días. Ronda País, claro que está relacionada con el gobernador de Antioquia, Andrés Julián Rendón, arremetiendo contra el gobierno de Petro por beneficios al Clan del Golfo. El mandatario señaló que los grupos armados ilegales crecieron significativamente en nombres y presencia territorial en el departamento, pero también lo ha hecho el alcalde Federico Gutiérrez en Medellín, que pide investigar a Petro tras esa revelación de acuerdos con el Clan del Golfo.
25: Seguimos con Ronda País en Barranquilla. Hay crítica del alcalde. Martín, ¿por qué?
27: Julio, el alcalde Alejandro Char se refirió denunciando al caso de Danilo Rueda, calificando, comillas, como un gobierno que se arrodilla y se congela ante bandas criminales. Afirmó que esas denuncias merecen juzgamiento a nivel nacional e internacional.
25: Titular en Calima, en el Darién. Adelante, Darío.
27: Julio, bajo control militar y policial amaneció el turístico municipio de Calima, el Darién, después del ataque de una disidencia al servicio de alias Mordisco y que dejó dos policías asesinados y otros heridos. Los uniformados pertenecían al grupo de operaciones especiales. Hay dos uniformados más heridos.
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1: Muy, muy impactados a esta hora por la situación de Venezuela. ¿Cómo nos duele todo el sufrimiento de Venezuela y ahora un terremoto? La magnitud está por encima de los 7 grados. Hay versiones de 7.2 y hasta de 7.5. Es decir, esto es un cimbronazo muy poderoso. La última cifra que se maneja es de 164 muertos, pero es que están buscando en escombros. Nos vamos otra vez para Venezuela con toda nuestra solidaridad. Colombia va a aparecer muy pronto. Tenemos mucha experiencia en remoción de escombros, en el manejo de bomberos, en fin, y en ayuda humanitaria. Colombia con Venezuela tiene una relación entrañable. Bueno, pero es que además no solamente van a ayudar los colombianos, van a ayudar los millones de colombianos, de venezolanos que están en nuestro territorio. En Venezuela son las 7:03 a.m. Carlos, antes de saludar al alcalde de Baruta, lo primero, su familia, ¿cómo está?
2: Julio, buenos días. Afortunadamente todos bien, es un milagro, pero todos muy, muy bien.
1: ¿Estaban cerca de la zona más afectada?
2: Sí, tengo mi abuela en Santa Dovigis, muy cerca de Altamira. Su apartamento terminó completamente destruido, pero salió bien. Mi tío, que vive en Los Palos Grandes, casi que al lado suyo se cayó uno de los edificios y obviamente está completamente en shock, y de resto todo bien.
1: Alcalde de Baruta, Darwin González, nuestra solidaridad, buenos días.
3: Muy buenos días, muchas gracias. Y como usted decía, Colombia y Venezuela son países hermanos que se ayudan siempre, sobre todo en estas cosas, momentos difíciles, momentos muy duros para el país. Lo que pasó el día de ayer fueron dos terremotos realmente que ocultaron simultáneamente algo, digamos que de grande repercusión. Por tal motivo, la cifra de muertos que ya están dando, todavía faltan, bueno, indudablemente hacer todos los labores de rescate para actualizar esos números. Mi responsabilidad, que es el municipio de Baruta, yo les puedo decir que ayer nada más tuvimos dos incidentes. La zona no es sísmica, indudablemente. Los dos incidentes que tengo para reportarles son el colapso de dos viviendas, y el saldo de ese colapso fueron 5 personas rescatadas con vida y 3 fallecidas. Esto es todo lo que tenemos. De resto, todo el municipio, lo que está angustiado, consternado. Ayer nosotros rápidamente procedimos a suspender toda clase, todo tipo de actividad, tanto comercial, público, privada, y las clases, para poder nosotros el día de hoy hasta el día domingo poder hacer las inspecciones necesarias, cosa que el lunes volverá a la normalidad con con la seguridad debida del caso. Solamente puede estar funcionando el día de hoy hasta el domingo lo que es la red de comida, salud y servicios, como estaciones de gasolina. De resto, el municipio de Baruta, lo que a partir de un momento tienen que hacer algunas inspecciones en su de vivienda, pero desde las altas horas de noche, el personal de Protección Civil se procedió a trasladar al municipio de Chacao para ponernos a la orden y ayudar en este municipio con las actividades de rescate.
1: Señor alcalde, de Caracas tiene un centro financiero muy poderoso, Chacao, y tiene unos barrios con unos edificios de primerísimo nivel que fueron afectados. Son edificios muy bien hechos en Altamira, Las Mercedes, bueno, en tantos barrios que usted conoce mejor que yo. Pero viendo las imágenes, a esta hora está interrumpida la televisión del mundo. La BBC y la CNN suspendieron sus noticieros para dedicarse a Venezuela. Yo no veo es qué está pasando con las construcciones de la gente, pues, de menos recursos. Y alrededor de Caracas hay construcciones muy débiles de gente que se ha acomodado en ese tremendo cinturón de pobreza. ¿Qué sabemos de la gente pobre que tiene construcciones, pues, muy endebles, muy, muy básicas?
3: Bueno, fíjense, digamos, una de las dos viviendas que colapsaron ayer es una vivienda con estas características que usted me refiere. Esa lamentablemente colapsó, pero lo que es en Baruta como tal, no tenemos en nuestros sectores populares ningún otro reporte. Y tenemos, sí, hay una lo que nosotros llamamos los bloques en la organización de la Trinidad, que tenemos que inspeccionar el día de hoy, pero ahí hay que hacer una inspección tanto con Protección Civil, bomberos, pero también con ingenieros, para saber si las viviendas están aptas para vivir. Estamos hablando de un edificio que tiene 16 viviendas. Ahora, Baruta como tal no sufrió, gracias a Dios. Nos toca a nosotros apoyar a los otros municipios en este momento para las labores de rescate. Específicamente lo que hemos visto en las redes sociales es que en lo que es La Guaira, que es la zona pegada a la costa, sí sufrió muchísimo. Y hay una gran cantidad de edificios que tienen que hacer labores de rescate. Pero lo que es Baruta como tal, no, eso es ese saldo lamentable de 3 personas que fallecieron, y solamente hay viviendas, y los bloques de la Trinidad, que hay que hacer inspecciones para saber si hay las condiciones mínimas para poder ser habitada. De resto, el municipio, todo lo que es tanto la parte moderna del municipio, en Las Mercedes, cero cosas que lamentar, y también que nosotros tenemos sectores populares, también nada que, gracias a Dios, que tengamos que lamentar en este momento. Salvo ocuparnos de estas cosas, y nos toca a nosotros apoyar, ayudar a los otros municipios. Son horas muy duras, porque hay el colapso de muchas viviendas, sobre todo lo que vemos en la parte de La Guaira, que es la zona costera de la capital.
2: Alcalde, una de las grandes preocupaciones de los venezolanos dentro y fuera del país es la maquinaria, porque según los reportes, Venezuela ahorita no cuenta con la maquinaria para lidiar con este desastre. ¿Qué nos puede contar usted sobre esto?
3: Bueno, esa parte de ayuda internacional, de buscar entre los escombros, realmente la maneja el gobierno nacional, o sea, el Estado venezolano, y están ellos hacer las conexiones para que lleguen rápidamente esas ayudas. Ahora, lo que es la maquinaria no es pesada. Venezuela también cuenta con gente especializada de Protección Civil, gente muy capacitada en labores del día a día, de lo que es nuestra normalidad. Cuando ocurren estos desastres, que son cosas que uno nunca va a estar preparado, indudablemente cualquier ayuda de alta tecnología es bien recibida.
4: Alcalde, una pregunta que le hago es, ¿qué legislación de construcción sismo resistente tiene Venezuela? Porque de alguna manera, obviamente, la fuerza porque además son dos fenómenos sísmicos seguidos, algo que ha incluso sorprendido a los geólogos, son uno de 7.5, uno 7.1, pero ¿qué legislación antisísmica hay para la construcción de edificaciones en Venezuela?
3: Sí, nosotros estamos regidos por varios tipos de leyes para la construcción, y también están las leyes locales. Fíjense, nosotros tenemos en este municipio, Baruta, como tal, tenemos varias zonas que están plenamente marcadas por legislaturas especiales que indican a la hora de construcción todo lo que es el debido, cómo deben hacerse estas construcciones, que deben cumplir para poder tener las habitabilidades. Aparte la ley nacional que rige en la materia para la construcción de edificios y edificaciones, cada municipio puede tener independientemente su propia legislatura. Nosotros en particular tenemos unas zonas de cuidado que, bueno, indudablemente se construyó bien, se hicieron las cosas bien, porque nosotros no tenemos ningún hechos de esta naturaleza que lamentar por el día de ayer.
5: Alcalde, en cuanto a las redes, porque, bueno, los edificios cuando caen, pues se ve lo que pasa, pero subterráneo están las redes de acueducto, de alcantarillado, hay redes eléctricas, de gas. ¿qué evaluación se tiene hasta el momento? ¿Cómo se puede afectar la vida, por ejemplo, en términos de agua corriente, de agua potable, para las personas que tienen sus casas en buen estado?
3: Piense, nosotros en el servicio de lo que llaman de agua, el día de ayer nos informó que se da una suspensión momentánea debido más que todo por el tema eléctrico, que se iba a haber algunas interrupciones. De resto, lo que se procedió a hacer, de una manera, el Estado venezolano mandó a suspender el servicio de gas doméstico en algunas zonas para poder hacer los trabajos de inspección, de que no hayan fugas, todo eso. De resto, el municipio, por ejemplo, Baruta, que es un municipio de 92 kilómetros cuadrados, que casi 500.000 personas, nada más tenemos dos zonas focales sin luz, en la Tabona y en las minas de Baruta. En las minas es donde ocurrió la tragedia del colapso de las dos viviendas, y cuando una de estas viviendas colapsó, se llevó unos tendidos eléctricos de alta tensión y dejó sin luz las minas.
1: Alcalde González, en Baruta, toda nuestra solidaridad y gracias por atendernos.
3: Muchísimas gracias, muchísimas gracias.
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0: 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En Caracol Radio son las...
13: En Colombia 6:14 a.m. En la costa este de los Estados Unidos 7:14.
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2: 6 de la mañana, 17 minutos en Caracas, 7:17. Una de las noticias del día tiene que ver con la explosiva investigación de Ricardo Calderón en el canal Caracol. El resumen de esa investigación, José David, es que los señores del Clan del Golfo tenían línea directa con el gobierno nacional a través de Danilo Rueda y del director de la inteligencia, ¿no?
3: Sí, señor, y que pedían cabezas y que pedían movimientos, pues al parecer, ¿no?, lo que se denuncia. Y eso pues ya se venía denunciando también por parte de algunos oficiales al interior de las fuerzas militares y de la Policía Nacional, Julio.
2: Pues ¿cómo le parece que hay tres nombres de personas nombradas por su hoja de vida? El director de la policía de entonces ha dicho que los conocía desde hace 25 años, hacían parte de los oficiales más destacados de inteligencia, súper efectivos contra los grupos armados, contra la gente más peligrosa del país. El general obviamente se opuso, pero ahí sí, donde manda capitán,
3: no manda marinero.
2: No se puede hacer nada. Nos atiende ahora el general Sanabria, Henry Sanabria, quien fuera director de la policía. Señor general, buenos días.
4: Yo sí, padre, muy buenos días, un saludo especial.
2: Óigame, yo me imagino lo que usted sintió al escuchar estas grabaciones, es decir, que efectivamente los coroneles Arbey Alzate, Miguel Tiriat y el coronel Pavón salieron por presión del Clan del Golfo.
4: Pues me enteré de eso ayer precisamente porque nunca tuve una explicación respecto a la decisión que yo había tomado de colocarlos en la Dirección de Investigación Criminal, particularmente al coronel Alzate, en la Dirección de Antinarcóticos, al Coronel Pavón, y en la Dirección de Inteligencia, para que en esa tripleta pudiéramos continuar contra los grupos armados desarrollando operaciones coordinadas con las fuerzas militares y 200 policiales propios. Y la sorpresa fue ayer cuando me enteré que básicamente había sido por esa presión de esos delincuentes.
3: Sí, general, pero ¿qué excusa o qué motivo le dieron a usted desde el gobierno nacional para retirar a esos oficiales? ¿Cuál fue el motivo?
4: Pues bueno, yo hago un resumen. Tan pronto asumí como director, yo los nombré a ellos en esos cargos con ese propósito, continuar con esas actividades de manera firme, porque son grandes oficiales de muchos resultados. Y el ministro aceptó, el señor ministro Velázquez aceptó esa designación, autorizó que empezaran a realizar el empalme, pero básicamente a los días me llamó y me dijo que estos oficiales no podían seguir en esos cargos, sin ninguna explicación, por supuesto, simplemente bajo la autoridad que le da la ley 62 del 93, dispuso que asumieran otros oficiales y que escogiéramos otros oficiales. No hubo explicaciones.
5: Sí, señor general, pero hablemos de las funciones que tenían asignadas estos tres oficiales, particularmente los tres coroneles, que resultaban incómodos para las estructuras ilegales y en este caso para el Clan del Golfo. ¿Ellos qué misiones tenían y por qué era necesario en esa conversación que tenían Danilo Rueda con los integrantes del Clan del Golfo que salieran de la institución?
4: Desde el punto de vista de la ley 712 de 2014, ya es conocimiento, dominio público, mucha información que es reservada frente a los tres señores coroneles, por eso me atrevo a hablar. Ellos venían desarrollando actividades operativas en la Dirección de Inteligencia desde hace varios años, siendo muy efectivos no solamente contra las FARC y el ELN, sino contra ese autónomo grupo de autoridades campesinas que delinquen en esa zona de Antioquia y en otras partes del país, muy, muy efectivos. Cuando ellos tal vez se enteran de la continuidad que se iba a dar, pero ya no solamente en la Dirección de Inteligencia, sino en las tres direcciones más fuertes que tiene la Policía Nacional, pues yo creo que entran en pánico y toman esa decisión de pedir sus cabezas, básicamente.
6: Sí, son ellos los que estuvieron de alguna manera coordinando en las labores de inteligencia la operación Agamenón Y si es así, ¿qué fue la operación Agamenón?
4: No, ellos antes de eso, desde muy jóvenes, como subtenientes, empezaron a desarrollar operaciones y gracias precisamente a esa experiencia acumulada de años, lograron escalar en cargos importantes dentro de la Dirección de Inteligencia. Y eso les permitió ser muy exitosos en el desarrollo de operaciones en campo. Y básicamente ellos apoyaban la operación Agamenón con actividades tangenciales, paralelas, pero directamente no estuvieron en la operación Agamenón. La operación Agamenón es una operación que se estableció por parte de las Fuerzas Armadas con el propósito de combatir directamente en sitio a esa estructura terrorista y narcotraficante denominada Clan del Golfo. Y se ubicaron oficiales de inteligencia y de investigación criminal para que se consolidara la información en sitio, se produjera inteligencia y asimismo junto con la Fiscalía se lograra la ubicación de estas personas para lograr golpes no solamente con la entrega de armas pesadas, sino también con operaciones de infiltración de la policía.
7: General, yo le quiero leer la primera frase de un largo mensaje que ha escrito el presidente Petro sobre todo este asunto de esos oficiales que terminaron retirados, como usted dice, a veces sin mayores explicaciones. La frase dice esto: a nadie en la Fuerza Pública de Colombia se le ha retirado sino por solicitud propia o violación de derechos humanos, por participación en política o por indicios de corrupción. Usted, por lo que nos ha dicho, me parece que conoce algunos casos. ¿Usted cree que esa frase es cierta?
4: No, obviamente no, porque a veces existen situaciones que desde el gobierno nacional se producen sin que la cúpula de las Fuerzas Armadas tenga la posibilidad de participación en esas decisiones. No es realmente del todo cierto.
8: Sí. General, también se dijo mucho y corrieron muchas versiones acerca de su salida de la dirección de la policía en aquel momento. Usted, bueno, hubo señalamientos aparentemente ligados a entrevistas suyas donde habló de sus temas religiosos y demás, que era profundamente católico, pero ¿usted lo atribuye realmente a eso o cree que su retiro tuvo otros propósitos, otras claves?
4: Realmente la excusa fue esa, pero no había de alguna manera alineación entre los propósitos del gobierno frente a las exigencias constitucionales y legales que en ese momento pues la Policía Nacional tenía que cumplir, que es básicamente generar especies de tranquilidad para que se puedan ejercer derechos y libertades. Y eso incluyó, por supuesto, ser contundentes contra las organizaciones de crimen organizado o delincuencia social o común. Y a veces incomodaba que se hiciera eso. Particularmente recibía llamadas cuando se hacían procedimientos especiales. Recibía llamadas de personas del gobierno diciéndome que eso tenía que reevaluarse teniendo en cuenta que estábamos en un proceso de paz, no solamente con grupos armados organizados, sino con todo tipo de delincuentes.
8: Deme un ejemplo específico. ¿Quién lo llamó y qué le pidió?
4: Laura Sarabia era la que llamaba y decía: mire, no es importante en ese momento hacer ese tipo de procedimientos, hay un proceso de paz, por lo tanto no siga haciendo actividades en contra de esas personas. Eran llamadas puntuales a la hora que ella conocía las actividades que se estaban cumpliendo, controles de actividades relacionadas, por ejemplo, con amenaza a la integridad de la vida, a propiedad, por parte de personas que se convertían en un tumulto y no era protesta pacífica, sino ya un tema de tumulto. Uh-huh. Eso también afectaba pues la posición de Laura Sarabia, le llamaba a ese que no se hiciera nada.
8: ¿En qué caso concreto lo llamó y le dijo: general, detenga esa operación?
4: Alguna vez que hubo un tipo de manifestación feminista en donde hubo afectación al sistema de transporte masivo de Bogotá y ordené la intervención de del personal antidisturbios, por supuesto, porque es claro constitucionalmente, acuerdo a la sentencia CC09 de 2018, cuando la Policía Nacional puede intervenir frente a algo que se llama protesta. Eso es absolutamente claro y por eso dispuse que se interviniera y respalda al comandante de la Policía Metropolitana de Bogotá en ese momento.
6: Me llama la atención eso, o sea, sabemos que Laura Sarabia en su momento tenía mucho poder en la Casa de Nariño y era muy cercana al presidente, pero no era extraño que una funcionaria que no tenía en principio línea directa con las autoridades llamara a hacer esas peticiones.
4: Pues como era la jefe de gabinete, ya estaba jerárquicamente por encima de los ministros, pero sí, realmente, de acuerdo a lo que dispone la ley 63 de la 23, quien dirige más dentro de la policía después del director general hacia arriba es el ministro de Defensa, no ella.
7: General, pero solo para que seamos muy específicos, no solamente en la forma como se comunicaba ese mensaje, que usted ya lo aclaró, quien llamaba era la entonces jefa de gabinete Laura Sarabia, sino sobre el contenido del mensaje. ¿Era para que no se adelantaran operaciones que estaban a punto de suceder o cuando ya habían comenzado, o ambas cosas?
4: Porque cuando ya estaban culminadas realmente, era el mensaje de reproche frente a la excusa del proceso de paz para no hacer nada.
5: Claro, y justamente eso, ¿qué efecto tuvo en el fortalecimiento, en este caso del Clan del Golfo y también de otros grupos? Porque el informe de Noticias Caracol hace énfasis en ese tema, en que las decisiones que se tomaron frente a la purga de oficiales de la policía, del ejército, la frenar bombardeos, entre otras acciones militares, pues terminaron fortaleciendo y aumentando la capacidad del Clan del Golfo. ¿Qué información puntual tiene usted sobre la consecuencia de esas decisiones que se tomaron?
4: Yo heredé más o menos unas 10 operaciones de inteligencia de mi antecesor, Jorge Luis Vargas Valencia, estructuradas, listas para realizar, no solamente contra esa estructura criminal, sino contra otras, FARC y ELN concretamente. De esas operaciones realmente no se pudo desarrollar ninguna porque no fue autorizado el tema de entrega de las armas pesadas, no fue posible hacer eso. Necesitábamos la intervención de la Fuerza Aeroespacial para ese propósito, por la magnitud de los objetivos, la ubicación de los mismos y el grado de peligrosidad que representaba si se hacía una infiltración terrestre sin que previamente se hubiera hecho eso. No se pudieron hacer, no se pudieron concretar, lastimosamente, y claro, eso desencadenó un fortalecimiento.
8: Pero, general, qué pena lo interrumpo, ¿qué tipo de armas eran las que necesitaban para ese tipo de operaciones? ¿Cómo era ese tipo de movimientos? Aclárenos bien, por favor.
4: La entrega de armas pesadas es el bombardeo, básicamente. La utilización de bombas inteligentes para abatir un blanco en tierra, un objetivo militar, que de paso se ha dicho, el objetivo militar no es una persona, sino un lugar.
5: Sí, y general, ¿alguien le dijo a usted, Laura Sarabia o cualquier otra persona, al ministro de Defensa, que esa negativa a dar vía libre para los bombardeos y para ciertas acciones militares tenía que ver con una petición puntual que se estaba dando por parte de quienes estaban sentados con el gobierno en mesas dentro de la paz total?
4: No, solamente el tema siempre fue el proceso de paz y, por supuesto, de acuerdo a la ley del público, pues, en cabeza del gobierno nacional está la representación de la autoridad frente a permitir o no autorizar ese tipo de actividades frente a un proceso de paz. Luego, pues, jurídicamente era viable y, por supuesto, el acatamiento a esas instrucciones se hizo desde la dirección de la Policía Nacional sin ningún miramiento.
8: Sí, general, quisiera preguntarle sobre el DNI. ¿El DNI puso generales y quitó generales de la República? ¿Hizo seguimientos a generales?
4: Particularmente no tengo información puntual que señale eso durante mi dirección, pero posterior a mi salida sí me enteré de una injerencia, no digo que ilegal, pero tal vez arbitraria en asuntos propios de la Policía Nacional, en revisión de hojas de vida de oficiales que eran tachados, no por temas de corrupción, sino precisamente por sus actividades operativas en contra de grupos armados.
8: General, pero muy frustrante.
2: Juan Diego, ya, sí, ya me queda claro por qué sacaron a este general, ¿no?
8: Pero sí,
2: será un palo en la rueda.
8: Pero absoluto. Lo del tema de sus declaraciones sobre el tema de la religión y demás, nada que ver, ya está clarísimo. General, pero lo que quisiera preguntarles, para usted que lo evalúan como director de la policía por los resultados de los operativos contra el crimen, ¿no era muy frustrante que, pues, usted sabiendo que tenía una operación lista para dar un golpe durísimo a estas bandas criminales, no pudiera hacerlo? ¿Usted dormía tranquilo cuando ponía la cabeza en la almohada, decía, pero ¿por qué esto? ¿No pensó en irse antes de...?
4: Romanos 8:28, Dios dispone las cosas para bien de quienes lo aman. Así que frustración ninguna, preocupación ninguna, tranquilidad absoluta en el hecho. No frustración, porque de hecho las operaciones que pudimos adelantar sin la intervención militar se hicieron, no por supuesto con los mejores resultados, pero se adelantaron. Eso obviamente también fue momento de crisis por haberlas hecho sin la autorización. Pero mi respuesta siempre fue, se hace sin autorización, porque es simplemente cumplir la Constitución y las leyes. Y eso es lo que tiene que hacer un comandante militar o policial, cumplir la Constitución y las leyes, nada más, absolutamente nada más.
9: Señor general, el hecho de que se frenaran operaciones o se tomaran estas decisiones, pues que usted ya nos ha comentado, era algo que, por lo menos al ministro de Defensa o al presidente, se le argumentaba o se le contraargumentaba, tal vez por su la situación compleja en la que podría desembocar, es decir, desproteger al país, a una porción del país, o hacer caer una operación de gran calado contra delincuentes?
4: Sí, claro, obviamente con ese ministro de las que yo era contundente en mi explicación de la necesidad de intervenir militar y policialmente determinado actor ilegal. Y le mostraba el antes, el durante y el después de esa operación de inteligencia y la necesidad de hacerla. Pero siempre había la respuesta que limitaba el accionar. Tengo que consultarlo con el presidente. Y esas consultas, la verdad, demoraban mucho, 15 días, 20 días. Y vuelvo, repito, si la podía hacer solo, las capacidades de la Policía Nacional se hacían. Particularmente el caso de la extracción ilícita de recursos mineros, también promovida por este grupo terrorista, se atacó frontalmente. Yo personalmente estuve en Caucasia enfrentándolos, porque sabía que si los dejaba solos a los policías, iban a entrar en pánico, porque no sabían qué hacer. A pesar de que saben qué dice la ley, pues no sabían cuál era la posición política al momento. Yo estuve en el sitio enfrentando esas turbas que intentaron afectar esa zona del Bajo Cauca Antioqueño por el tema de protección de esa extracción ilícita.
7: General, nos está escribiendo la embajadora en el Reino Unido, Laura Sarabia, y nos dice que salvo en una ocasión, en efecto, por las protestas de mujeres en Bogotá, que usted ya mencionó, porque ustedes sacaron el UNMO, ella lo llamó, pero que jamás se hizo una llamada para parar una operación o para manifestar alguna molestia con una operación contra un grupo al margen de la ley, y que había consejo de seguridad semanalmente y que usted nunca manifestó ninguna inquietud. ¿Usted tiene pruebas de que hubo más llamadas o fue solamente esa por ese caso particular?
4: Esa fue una llamada por un caso particular, pero posteriores a esos hechos y antes de esos hechos, siempre el mensaje era: estamos en un proceso de paz, estamos en un proceso de paz, y no solamente contra los grupos armados, contra todo tipo de grupos delincuenciales. Y decía, bueno, de acuerdo a lo que está desde la ley de un público, los procesos de paz son contra grupos armados organizados al margen de la ley, no contra todos los grupos delincuenciales. La delincuencia social se combate de una manera especial y a través de las herramientas básicas de policía y de policía judicial.
2: Señor general, pero vuelvo a la pregunta de Espinosa que hace Laura Sarabia desde Londres. ¿Dónde está la prueba? La prueba es que ¿en su teléfono hay registros de llamada de ella?
4: No, por supuesto que yo no tengo esos registros en este momento. Siempre se da la palabra del uno contra el otro. Y como dice la legislación penal, toda duda siempre se resolverá a favor del procesado. Pero siempre se da la palabra del uno contra la otra.
2: Sí. General, muchas gracias por atendernos y nos parece de la mayor gravedad todo lo que nos ha contado. Y ahí están ahora, pues, en entredicho la salida de los coroneles Alzate, Tiriat y Pavón, que José David, ellos tendrán algo que decir, ¿no?
3: Sí, señor, ya de hecho contactamos a algunos.
2: Esas son otras carreras que se acabaron, y esos coroneles son 25, 30 años de trabajo, ¿no?
3: Sí, lamentablemente.
2: Señor general Henry Sanabria, exdirector de la policía, gracias por estar aquí en 6 AM DW.
4: Gracias, sí, patria.

0: Nos vamos con los titulares en Colombia y en el mundo. Por supuesto, en el mundo, el estrecho de Hormuz. Escuchan las noticias vía Minuto 60 en Teherán. Catalina.
1: Julio, muy buenos días. La noticia está con la Guardia Revolucionaria, que realmente se opuso a una propuesta de Omán que abrió una nueva ruta en cooperación con Estados Unidos. En teoría, ambos países, Omán e Irán, habían discutido sobre la administración del Estrecho de Hormuz, pero hoy dice la Guardia Revolucionaria que cualquier tránsito por esa ruta propuesta por Omán es inaceptable e insegura y que tienen que cumplir lo que ellos digan. Esto en un día en el que Irán está de luto conmemorando el día del martirio del imán Hussein, uno de los nietos del profeta Mahoma, martirizado en Karbala, cerca de la ciudad de Bagdad, en Irak, y hoy están recordando también a los mártires de la guerra aquí, que sufrimos la de 12 días el junio pasado y la del 28 de febrero, especialmente al líder supremo de la revolución. Pero también muy importante, Julio, los jóvenes están recordando a quienes fueron asesinados en las protestas de enero, y hoy salía esta canción, muy corto. Esto, quieren recordar, dicen un ciprés, nuestra juventud, para recordar a aquellos jóvenes. Se habla de al menos 3.000, dice el gobierno, 7.000 certificados que fueron asesinados en las protestas contra la República Islámica el pasado enero.

0: Escuchan Minuto 60. Nos vamos con más noticias a esta hora. En Bucaramanga, el agua es noticia. Juan Carlos, ¿por qué?
1: Julio, porque una resolución de la CRA, la Comisión de Regulación de Agua Potable y Saneamiento Básico, plantea una nueva metodología para la definición de las tarifas del servicio de agua potable y además de alcantarillado durante el segundo semestre de este año en todo el país. La aplicación de la metodología va a impactar en los valores que van a pagar los clientes de empresas como el Acueducto Metropolitano de Bucaramanga.
0: Marcela, noticia a esta hora, 6:39.
2: Pues Julio, tiene que ver con los cambios que se están dando en el gobierno. Continúan conociéndose nombramientos diplomáticos que generan cuestionamientos porque se trata de funcionarios cercanos a la actual administración que están siendo ubicados en el exterior. Esto pese al inminente cambio de gobierno. Entre los casos señalados se encuentran, por ejemplo, Elvira Sanabria, quien era ficha del actual embajador de Colombia en Brasil, Alfredo Saade, es secretaria general de la Cancillería y fue designada como cónsul en Nueva Loja, en Ecuador. También John Jairo Camargo, exdirector de la Agencia Nacional de Defensa Jurídica del Estado y actual director de Asuntos Jurídicos Internacionales de la Cancillería, fue nombrado para representar a Colombia en Chile, al igual que José Ross, jefe de gabinete de la canciller Rosa Yolanda Villavicencio. A la lista se suman muchos otros. Le doy uno más: Ubernei Marín, jefe de la Oficina Jurídica Interna del Ministerio de Relaciones Exteriores, quien tiene como destino Maracaibo en Venezuela. La preocupación que tienen muchos es que esto está implicando un costo de recursos públicos que podría perderse una vez Abelardo de la Espiella asuma la presidencia y llegue, por supuesto, con sus propios nombramientos.
0: Hay luto por un asesinato en Tunja, Narda. ¿De qué se trata?
3: Hola, Julio, muy buenos días. Se trata del subintendente Luis Gerardo Goyeneche Rodríguez, de 45 años y quien tenía amplia experiencia en la Policía Nacional prestando servicios en varias regiones del país. Según las autoridades, la acción contra el puesto de policía El Muro, ubicado en zona rural de Calima, El Darién, en el Valle del Cauca, en la que además del uniformado oriundo de Boyacá también murió el patrullero John Sebastián Castro y resultaron heridos otros dos policías, habría sido ejecutada por el Estado Mayor Central liderado por alias William. Se espera que en las próximas horas el cuerpo del subintendente sea trasladado al municipio de Santa Rosa de Viterbo.
0: Escuchan las noticias vía Minuto 60. Juan Esteban.
4: Julio, primicia en Caracol. El juez promiscuo del Valle del Guamuez, Putumayo, desestimó los argumentos presentados por el gobierno para solicitar la nulidad del fallo de tutela que ordenó frenar la instalación de las zonas de ubicación temporal para los comandos de frontera y la coordinadora bolivariana, al parecer porque no se habría realizado la consulta previa con un resguardo indígena. El proceso será analizado por un juez de segunda instancia, quien evaluará si se configura un desacato.
0: Seguimos vía Minuto 60. Juan Pablo, El Mundo.
5: Pues Julio, El Mundo con una buena noticia. La noticia del valor del barril del petróleo. Se ha vuelto al precio que había antes de la guerra de Irán. Ya el petróleo Brent en su barril se encuentra a menos de $72.48. Es decir, por fin se respira un poco, a pesar de la tensión que persiste en el estrecho de Hormuz.
0: Escuchan Minuto 60. Somos Caracol América y vamos a estar muy pendientes de Miami por lo que va a pasar el sábado. El partido. Ana, antes de su titular, ¿pudo saber más de la fiesta que va a haber compartido en el anfiteatro de Doral?
6: Pues Julio, es una fiesta que está armada, se va a llevar a, vi varios precios, hay precios que arrancan desde los $70, si no me equivoco, pero incluso habría mesas VIPs y demás que podrían alcanzar hasta $300, eso fue lo que vi el día de ayer.
0: Y eso incluye comida colombiana de Gaira y por supuesto Carlos Vives en concierto y muchos invitados más. Vamos a Caracol América, la estación es 106.3 FM, venezolanos en Miami, por favor, marquen 305-285-0069. Cuéntenos qué noticias tienen de Venezuela. Ana, noticia a esta hora.
6: Pues Julio, noticia a propósito de lo que usted informa, por supuesto que ya los congresistas a nivel local del sur de la Florida se están pronunciando. María Elvira Salazar se pronunció diciendo que hoy más que nunca Venezuela necesita ayuda humanitaria urgente. El mundo debe responder con rapidez para salvar vidas y aliviar este sufrimiento. Ya sabemos de varias organizaciones en el sur de la Florida que están reuniéndose para hacer estas recaudaciones. El concejal de la ciudad del Doral ya tiene organizado pues lo que sería un evento para recaudar fondos, el señor Rafael Pineiro, y además de eso, pues, se está haciendo ese llamado a que a través de distintas páginas web, por ejemplo, venezuelatebusca.com, para que las personas allí pongan la información de a quién están buscando y se les ayude a poder contactarlas.
0: A propósito de la gravísima denuncia que hace el canal de noticias de Caracol, Noticias Caracol, tiene que ver con conversaciones entre un altísimo funcionario del gobierno, Darino Rueda, y delegados del Clan del Golfo, la más peligrosa banda criminal que opera en Colombia. Hablaban ahí de temas muy delicados, inclusive de neutralizar a ciertos oficiales, de planear conjuntamente escenarios para una paz total, que ha sido el programa bandera del presidente, pero a cambio de unas condiciones que resultan penalmente inaceptables. En un momento de la entrevista con el exdirector de la policía, el general Henry Sanabria, quien contó que efectivamente, contra su voluntad, sacaron 3 coroneles, pues esto nos dijo.
7: Laura Sarabia era la que llamaba y decía, mire, no es importante en ese momento hacer ese tipo de procedimientos, hay un proceso de paz, por lo tanto, no siga haciendo actividades en contra de esas personas. Eran unas llamadas puntuales a la hora que ella conocía las actividades que se estaban cumpliendo, controles de actividades relacionadas, por ejemplo, con amenaza a la integridad, a la vida, a la propiedad, por parte de personas que se convertían en un tumulto, y no era protesta pacífica, sino ya un tema de tumulto. Uh-huh. Eso también afectaba, pues, la posición de Laura Sarabia. Llamaba a decir que no se hiciera nada.
8: ¿En qué caso concreto lo llamó y le dijo, general, detenga esa operación?
7: Alguna vez que hubo un tipo de manifestación feminista en donde hubo afectación al sistema de transporte masivo de Bogotá, y ordené la intervención de del personal antidisturbios, por supuesto, porque es claro constitucionalmente, acuerdo a la sentencia CC09-2018, cuando la Policía Nacional puede intervenir frente a algo que se llama protesta. Eso es absolutamente claro, y por eso dispuse que se interviniera y respalde al comandante de la Policía Metropolitana de Bogotá.
0: Señora embajadora de Colombia ante el Reino Unido, Laura Sarabia, muy buenos días. Yo quisiera conocer su opinión sobre la gravedad de la declaración del director de la policía que acabamos de escuchar. ¿Usted llamaba al general?
9: Claro que sí, muy buenos días, Julio, usted y toda la mesa. A mí me gustaría hacer varias aclaraciones. Primero, pues que como había ocurrido siempre, he tenido las mejores relaciones, el mejor respeto entre todos los generales, no solo a la policía, sino a los propios militares por su profesión. Y siempre tuve una relación muy amena con el general Sarabia. Cuando fue su retiro por parte del presidente, también se lo expresé. Me parece muy curioso que después de no sé cuántos años que ya salió el general Sarabia, casi 2 años después, hoy venga a hacer estas denuncias, porque como él mismo lo manifiesta, usted me ha dicho, pues es un hecho demasiado grave como para uno guardarse eso hasta este momento. Segundo, creo que lo manifestó ayer el entonces ministro de Defensa, Iván Velásquez, y el general que lleva muchos años en la institución. Y cualquier general de la República, Julio, le puede decir que cualquier suspensión de un operativo, de un bombardeo o de cualquier otra actividad viene directamente por el presidente de la República. de ninguna otra persona y el que tenía línea directa con el ministro de Defensa. Se hacían consejos de seguridad semanalmente con el presidente y con toda la cúpula. Que venga a manifestar hoy que se suspendieron algunas operaciones por parte mía, creo que hay realmente una falacia ahí. Él habla de un hecho puntual sobre una protesta en Bogotá, sobre una protesta que se estaba haciendo por parte de unas mujeres, entiendo que en el Día Internacional de la Mujer. Y es, en esa llamada le dije, por orden del presidente, me pregunta que por qué se sacó un demo en ese momento hacia la protesta. Él mismo lo manifestó y era que fue después de él haberlo sacado y solo queríamos verificar, el presidente quería saber por qué se había utilizado. Usted sabe la posición del presidente de la República frente al uso de la fuerza en las protestas. Venimos de un estallido social, venimos de un uso excesivo de la fuerza en las protestas y era la única pregunta que se hacía. De resto, él mismo, general Sanabria, no pudo identificar en la llamada que tuve con ustedes ninguna operación en particular donde yo le haya pedido suspender algún tipo de operación. Primero porque yo no tengo ni la misionalidad, ni la función, ni absolutamente nada está en mi conocimiento y competencia que yo pueda dar esa orden y esa instrucción. No, usted... Su canal directo es el ministro de Defensa y claro. Su canal directo es el presidente de la República.
2: Claro, entonces, usted no tomó esa decisión, embajadora, pero como bien lo dice, pues es una decisión que corresponde al presidente de la República. Usted nos confirma entonces que nunca el presidente tomó esa decisión y le pidió a usted darle la información sobre la suspensión de algún tipo de operación al entonces director de la policía, al ministro de Defensa o a cualquier otro funcionario o integrante de la cúpula militar.
9: Jamás el presidente de la República, por conducto mío, me solicitó o me pidió suspender una operación contra ningún grupo al margen de la ley. Como le manifesté, se hacían consejos de seguridad semanalmente, donde participaba toda la cúpula y donde se determinaban las decisiones en materia de seguridad y defensa. Como funcionario público, uno tiene el deber de denunciar cuando algo vaya en contra de la ley.
8: Sí, señor embajador.
9: Y si no, es una omisión de denuncia.
8: El director de la policía.
9: Si el general en su momento entendió o determinó de que esto iba en contra de la ley o cualquier instrucción viniera donde viniera, debió denunciarlo. Pero sí es muy cómodo venir a hablar 2 años después de una situación que no es la que corresponde a la realidad. Una cosa es preguntarle por qué sacó un demo en una protesta pacífica en Bogotá. Y otra cosa, decir que se le solicitó suspender operaciones por parte en el tema de narcotráfico o contra algún grupo al margen de la ley. Meter todo eso en una sola bolsa me parece irresponsable y por parte de un general con no sé cuántos años de experiencia me parece totalmente más grave.
8: Señora embajadora, a la luz de los audios revelados sobre contactos del gobierno con alias Jerónimo del Clan del Golfo revelados por Noticias Caracol, el exdirector de la policía, el general Sanabria, también afirma que nunca le explicaron por qué salieron 3 coroneles integrantes pues de inteligencia y claves en la operación y que él mismo nombró contra estos grupos criminales, y pues sugiere que esas decisiones pudieron responder a cálculos políticos en medio de esa negociación. ¿Usted estuvo precisamente en algún momento en una reunión donde se decidió eso? ¿Una purga de altos oficiales para responder a la negociación con estos grupos criminales?
9: Juan Diego, yo no respondo a hipótesis ni a suposiciones. Cualquier decisión frente a las personas que integran o no integran las fuerzas militares le corresponde a cada uno de los comandantes, junto con el presidente y el ministro de Defensa. No participo en los comités de evaluación, no participé, no estuve en ninguna reunión donde se hablara de que se iba a sacar o se iba a dejar X o Y coronel, así que pues no podría hablarle, porque yo hablo de lo que es de mi conocimiento y competencia y lastimosamente pues este tema no lo es.
10: Embajadora, el entonces comisionado de la paz, Danilo Rueda, en algún momento manifestó delante suyo alguna inconformidad por ese tipo de operaciones que adelantaba la fuerza pública, o queriendo decir él que tal vez había que mandar un mensaje a las fuerzas militares de que no era el mejor momento para adelantarlas. ¿Con él recuerda algún episodio puntual?
9: No, yo no tengo conocimiento de algún tipo de manifestación por parte de Danilo en ese momento. Ese era un tema reservado por parte del presidente, el ministro de Defensa, y a mí no me competían mis funciones. E incluso muchas veces el mismo Danilo y varias personas del alto gobierno participaban en los consejos de seguridad y se hacían la valoración específica de dichas negociaciones y de dichos procesos junto con la cúpula militar.
0: Pues ahí está la respuesta de la señora embajadora a la gravísima denuncia que ha hecho el canal Caracol y ahora confirmada por el director de la policía de entonces, general Henry Sanabria. Para usted, embajadora en Londres, una feliz tarde.
9: Muchas gracias, Julio, y que tengan un feliz día.
0: Laura Sarabia. Hay un oyente, estamos hablando de Venezuela. Vamos a la línea abierta. Carlos, ¿usted dónde está?
11: Julio, buenos días. Un fuerte abrazo para toda la mesa de trabajo y para usted. Me encuentro en la ciudad de Bogotá.
0: ¿Su opinión?
11: Que Julio, regálame 15 segundos. No considero prudente que ustedes citen al general Sanabria para hacerle una emboscada desmintiéndolo con el tema de Laura Sarabia. Ustedes saben que el gobierno ha permeado todas las instituciones. Entonces no sean tan crápulas y no sean tan cínicos.
0: Muchísimas gracias, muy amable. Hay unos principios del periodismo que son pues apenas obvios.
2: Pues si la mencionan, por supuesto que tiene derecho a replicar.
0: Tiene todo el derecho a defenderse. Ya regresamos, bueno, pero... ¡Crápula!
2: El oyente.
0: ¡Crápula!
2: Usted es el que dice que el oyente siempre tiene la razón.
0: Siempre tiene la razón. Ya volvemos.
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14: 7:02 a.m, aquí están las noticias. La presidenta encargada de Venezuela, Delcy Rodríguez, acaba de anunciar la creación de un fondo de $200 millones para la reconstrucción de su país, golpeado por dos potentes terremotos que han causado al menos 164 muertos, 971 heridos y cuantiosos daños materiales. Suiza enviará 80 socorristas y 18 toneladas de equipo de rescate a Venezuela. Rescatistas certificados por el sistema ONU ya están en Caracas para ayudar en la búsqueda de supervivientes. La comunidad de venezolanos en Barranquilla activó una campaña de solidaridad para la recolección de ayudas que serán enviadas a los afectados por los terremotos en su país. La gobernación del Valle del Cauca y la alcaldía de Calima, El Darién, ofreció una recompensa de hasta 50 millones de pesos para dar con los responsables del ataque que dejó dos policías muertos y dos más heridos. Cerca de 200 mil habitantes de Cartagena permanecieron sin sin agua potable durante 24 horas. Aquacar finalizó la reparación de la tubería de 40.

0: 25 pulgadas y en alerta máxima en Cartagena por el descenso de hasta un 70% del caudal de los ríos que abastece el sistema del acueducto.
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9: Pero no es cualquier senador, es el senador más votado en la historia de Colombia. Piense usted, Juan Diego, en el senador más votado.
10: Sí, no. No.
9: En su momento que Álvaro Uribe.
10: Sí, fueron más de, si no estoy mal.
9: ¿Como senador?
10: Sí, como
9: 800 mil
10: y pico de votos, sí.
9: Pues el senador con el que vamos a hablar sacó casi 13 millones de votos. Es un senador que llega al Congreso con una fuerza, con un liderazgo. Y sobre todo con un compromiso de que él mismo anticipó. Por supuesto que va a ser el jefe de la oposición. Por supuesto que va a estar vigilante, que va a ser el jefe del control político. Pero naturalmente que lo va a hacer con toda la responsabilidad por la majestad de su cargo, pero sobre todo de su compromiso con ese casi 13 millones de personas que votaron por su proyecto político. Senador Cepeda, permítame felicitarlo, saludarlo y agradecerle esta entrevista en 6 AM de Caracol. Buenos días.
11: Buenos días, Julio. Me complace mucho saludarlo a usted y a las personas de su equipo de trabajo. Y lo primero, agradecer la confianza que han depositado en nuestro proyecto político. Como usted bien dice, más de 12.700.000 personas que no solamente muestran que somos una fuerza indiscutible en el país, sino también que esta campaña electoral trae un resultado extraordinariamente estrecho y que lo que viene, el gobierno de Abelardo de la Espriella va a tener que contar sin lugar a dudas con ese medio país que está ahí y que ha mostrado claramente que el proyecto de transformaciones sociales que representamos nosotros es el que ha sido objeto, pues, de su preferencia. Así que, de entrada, nuestra invitación a que ese hecho político no se ignore.
9: Es que no se puede ignorar, senador. Y lo importante ahora es que podamos dejar atrás, no las diferencias, ni más faltaba, son abismales, pero podamos dejar atrás pues expresiones de campaña, expresiones que en este momento pueden alimentar no una división, porque es que la división no es mala y la política es así en Colombia y en el mundo. Pero el presidente de la República, que poco a poco está aterrizando su discurso como corresponde, como el de presidente, pues en algún momento dice una cosa y usted le da una lectura y no podemos seguir patinando ahí, porque es que el presidente de la República, para poder sacar adelante las reformas necesarias, por ejemplo, esa reforma que necesita el país a la salud, definir qué va a pasar con los temas de la paz, en donde usted está tan comprometido, algunos tienen una luz, otros están bloqueados, para poder sacar adelante el mayor reto económico de presidente alguno en la historia por la situación que vivimos, pues no da espacio para que sigamos mirando atrás que la culpa fue de o la culpa no fue de. ¿Cómo hacemos, senador, para que ese bloque en el Congreso que usted represente pueda sentarse a trabajar en las coincidencias de los temas que le digo?
11: Pues, Julio, nosotros en nuestra campaña, y ese fue un planteamiento que yo hice y que he hecho desde hace mucho tiempo, hemos planteado un acuerdo nacional que se logra a través del diálogo como forma de encontrar un camino frente a problemas que tienen un carácter estructural, histórico, acumulativo, y que, como usted bien dice, no dan espera. Usted mencionó algunos de ellos y seguramente hay otros. Así que lo que nosotros planteamos como camino es ese, el buscar sentarnos como país, como fuerzas políticas, fuerzas económicas, con el movimiento social, que es en esto pues también un componente que no se puede ignorar, a discutir cuáles son los posibles caminos de solución para esos problemas. Ahora bien, nos inquieta, y de una vez lo planteo como preocupaciones, algunas de las decisiones que ya vemos está tomando el nuevo gobierno, o por lo menos anuncio de decisiones, que podría llevar a que, digamos, no sea ese el camino del acuerdo y del diálogo el que se tome. Yo quiero ser muy claro sobre esto. Así como tenemos una voluntad de diálogo, lo he dicho en varias oportunidades, también nosotros tenemos el deber de proteger los derechos que ha adquirido muy buena parte de la población y de sectores sociales durante este gobierno. Aquí se ha hecho una reforma agraria, aquí se han hecho unas reformas sociales que han mejorado la calidad de vida de millones de personas en el país. Así que, bajo la justificación de una política fiscal que busque superar el déficit o cualquier otra justificación posible, no se puede involucionar o retroceder en esas conquistas. Así que creemos nosotros que lo acertado, lo conducente, sería buscar precisamente el camino de la concertación. Si no, habrá, por supuesto, pues lo que ocurre en las democracias: intensos debates, movilización social, que es un derecho que tienen los ciudadanos, y por supuesto de parte nuestra defensa de esas conquistas.
12: Senador, en los últimos días, en las últimas horas después de la elección, usted personalmente o alguien de su campaña ha tenido la oportunidad de hablar, bien sea con el presidente electo Eduardo de la Espriella o con alguien de su equipo, o de mandar algún tipo de mensaje de eso, de inquietudes y del respeto que aquí merece la oposición y del reconocimiento de que ustedes tienen 13 millones de votos? ¿Ha habido algún tipo de comunicación?
11: No, directa no la ha habido, hasta donde yo conozco, y yo he sido muy claro en mis intervenciones públicas sobre nuestra posición, que es una posición muy clara desde el punto de vista de la democracia, de la manera en cómo vamos a conducirnos, y también, obviamente, de las reclamaciones que hemos hecho con relación al resultado que se ha obtenido, porque lo dije ayer con claridad en una intervención ante los medios de comunicación. Nosotros hemos reconocido el resultado, pero eso no nos impide señalar que hubo una serie de hechos que consideramos no solamente son anomalías, sino que ponen en tela de juicio la legitimidad del resultado. Entre ellas, tal vez la más preocupante es la abierta injerencia que hubo en nuestro proceso electoral. Sí. Por parte del gobierno de Estados Unidos y del presidente Trump. Y esa injerencia no es una ocurrencia nuestra. El propio presidente Trump hace unos días lo dijo claramente: gracias a su intervención, el hoy elegido nuevo presidente, pues obtuvo precisamente esa elección. Sí. Son palabras que él utilizó ante los medios de comunicación. Así que, por supuesto que hemos planteado ese asunto con la mayor claridad posible. No es de ninguna manera aceptable que un gobierno extranjero termine tomando partido y de alguna manera interfiriendo con nuestro proceso electoral.
13: Claro, senador, y viendo hacia adelante, hacia lo que viene y ese rol que usted va a tener en la oposición, pues hemos destacado su declaración en la cual usted dice, si hay algún error que se cometió en la campaña, si hubo algún error, yo lo asumo y es responsabilidad mía. Y eso habla también bien de su talante. En todo caso, el presidente Gustavo Petro, quien será expresidente en menos de 2 meses, pues va también a intentar ejercer esa oposición. Usted tiene el liderazgo que obtuvo en las urnas, pero ¿cómo se va a manejar esa relación con el presidente saliente Gustavo Petro, quien sin duda pues no se la puso muy fácil a usted en la campaña y tuvo varias salidas que muchos consideran tuvieron responsabilidad en el resultado y es que finalmente haya ganado Abelardo de la Espriella?
11: No comparto esa visión. No, nosotros somos un proyecto político en primer lugar. No, en alguna otra oportunidad, tal vez la entrevista que tuvimos anterior a esta lo dije con toda claridad. Nosotros no somos un conjunto de dirigentes disputándose una posición o un rol. No, nosotros somos un proyecto, tenemos una visión del país. Y en esa visión, en ese proyecto, el líder político, digamos que es el jefe natural de nuestra colectividad o de nuestras colectividades como pacto histórico, es el presidente Gustavo Petro. Eso está por fuera de cualquier discusión. Y por supuesto que con él actuamos de manera articulada. De una vez quiero decirlo con toda claridad, quien busque fisurar o dividir o de alguna manera incentivar algún tipo de contradicciones entre él y yo, en eso pues pierde el tiempo. Sí tenemos visiones, como ocurre en todo escenario y proyecto político, diferentes frente a ciertos temas y a veces no coincidentes, esas también las hemos explicitado en su momento, pero no, nosotros somos un proyecto, así que quién cumplirá qué rol, pues lo iremos viendo. El presidente todavía está en ejercicio y obviamente me parece que sería inconducente plantear cuál será su papel una vez termine su ejercicio de gobierno. Obviamente será él el que lo determine, pero a mí ya me corresponde unas funciones que he comenzado a asumir con toda claridad y en las cuales, como siempre lo he hecho en mi vida política, me conduciré por principios éticos y democráticos muy claramente establecidos.
13: Senador, muchos integrantes de su campaña ya han reconocido los errores que se pudieron cometer y que llevaron a que usted no ganara las elecciones. ¿Usted ya ha podido reflexionar en qué pudo faltar o fallar o si realmente hubo exceso de triunfalismo?
11: No, yo creo que nosotros lo primero que debemos decir es que, pues claro, obviamente nos faltaron 250,000 votos, pero hemos tenido una campaña que ha obtenido el resultado más significativo de las fuerzas progresistas que estamos ubicados en ese espectro político en Colombia. Es decir, hemos llegado a prácticamente 13 millones de votos y eso hay que ponerlo en primer lugar como un resultado supremamente significativo. Eso lo hemos obtenido con, digamos, no es solamente el resultado cuantitativo, sino la manera en cómo lo hemos hecho. Y creo que esto es importante destacarlo. No hemos apelado, lo he dicho muchas veces, a la política espectáculo, ni a las alianzas inescrupulosas. No hemos utilizado la compra de votos, no hemos utilizado el despilfarro de recursos y una lluvia de dineros para lograr el resultado, sino que ha sido, y eso lo ponemos también como un resultado muy importante, el esfuerzo de la gente, de mucha gente en los territorios del país que vimos el día domingo 21 desplazarse por medios que tienen lamentablemente que utilizar las comunidades uno o dos días antes para llegar a una urna de votación. Así que eso lo ponemos como un éxito, sin lugar a dudas. Ahora, fallas, sí, errores, problemas, seguramente. Y frente a esos, he dicho que no se busque otro responsable. Soy yo el que debe, si es el caso, responder por esas equivocaciones que se han podido cometer.
9: Sí, senador Cepeda, usted en campaña, en algún momento, cuando había un cuestionamiento de los tantos que se han hecho al proceso de paz, dijo: de mí no esperen declaraciones contra la paz. Eso lo entiendo, contra la paz lo entiendo, pero le quiero preguntar hoy por el proceso de paz, que puede ser una cosa diferente, y específicamente le pregunto por las revelaciones que ha hecho ayer el canal Caracol sobre la paz total y lo que se manifiesta y que preocupa mucho se realizó allí. ¿Qué opinión tiene usted de lo revelado ayer por el canal Caracol?
11: Pues con relación a esos informes que tienen que ver, si he podido entender bien a las relaciones que se establecieron con el grupo que se conoce como Clan del Golfo, pues allí hay unas revelaciones o investigaciones que deben ser objeto de una investigación, por supuesto, y investigación hasta donde pude ver por algunas de las grabaciones y evidencias que se presentaron, investigación que tiene un carácter penal y también eventualmente disciplinario. Y frente a esos hechos, por supuesto, aquí lo que debe haber es total claridad, ¿no? Mi experiencia y el trabajo que yo he adelantado, si usted me pregunta por mi rol en ese tipo de actuaciones y en ese tipo de política, pues ha sido siempre inscrito dentro de la ley y dentro de los canales institucional. Ahora ya se conocen, después de presentado el informe, algunos hechos que vale la pena poner de presente. El ministro Velázquez ha hecho una serie de afirmaciones que se sustentan en cifras y en hechos concretos. Lo primero es que no hubo ninguna limitación de la acción de la fuerza pública contra el Clan del Golfo. No es cierto que se pactaran por parte de el gobierno limitación de acciones ofensivas contra el Clan del Golfo. Eso es lo que dice el ministro Velázquez. Ni mucho menos que oficiales del Ejército Nacional o de la policía fueran removidos de sus cargos por solicitud de grupos armados ilegales. Esa es la declaración que he leído ayer del ministro Velázquez. Y creo que eso es importante dejarlo totalmente en claro.
9: Sí, pero hay una cosa incuestionable, más allá de eso, es que en medio de esas negociaciones con el Clan del Golfo, el crecimiento del Clan del Golfo ha sido exponencial en todo el territorio nacional, en hombres, en territorio, en control. Eso lo marcan todos los estudios sobre el caso. Y por eso le quiero preguntar ya directamente, ¿no le parece que fracasó la paz total?
11: Yo creo que hay problemas que se han presentado en la realización del proceso y de los diálogos de paz, evidentemente. Y creo que eso hay que examinarlo, evaluarlo. Así lo dije que lo haría en campaña electoral. Como también es bueno evaluar los aciertos, porque no creo que todo pueda ser simplemente inscrito dentro de la lógica del fracaso, de una política que no tuvo ningún resultado. No comparto ese diagnóstico. Ahora bien, con relación al Clan del Golfo, ya que allí van sus preguntas en este caso concreto, ahí hay cifras, ¿no? Como las que hizo públicas ayer el ministro Velázquez. Contra el Clan del Golfo ha habido una acción muy clara y se ha logrado que 5.000 de sus miembros sean capturados, que haya 500 que han sido desmovilizados, y hay 137 de sus jefes intermedios o de sus personas que tienen algún grado de decisión dentro de esa organización que han sido muertos en combate. Ha habido bombardeos contra el Clan del Golfo y ha habido reacciones del Clan del Golfo contra la fuerza pública y contra las poblaciones en los territorios donde hace presencia. Pero más allá de esa discusión, la invitación que yo haría y que hice durante la campaña electoral es a discutir el problema de fondo. Porque crecimiento del Clan del Golfo, ya que usted menciona el asunto, ha habido desde el propio gobierno del expresidente Álvaro Uribe, cuando surgió el Clan del Golfo. El Clan del Golfo, hay que recordarlo, es una disidencia de los grupos paramilitares que se desmovilizaron, o una parte de las cuales se desmovilizaron bajo los dos gobiernos de Uribe. Desde ese momento hasta hoy, de manera continua, ininterrumpida, el Clan del Golfo ha venido creciendo en el país. Y eso ocurrió en el gobierno de Iván Duque, y por supuesto ha ocurrido en estos años, y ocurrió en el gobierno del expresidente Juan Manuel Santos, por supuesto. Entonces la pregunta que yo haría es, perfecto, sí, hay que evaluar la política de paz de este gobierno, pero más allá de eso, en distintas épocas, con distintas políticas, siguen creciendo los grupos armados. Incluso políticas que tienen no la característica de ser políticas de paz, sino de abierta confrontación militar. Entonces la pregunta es, si digamos vamos al fondo de la cuestión, ¿por qué siguen creciendo los grupos del narcotráfico y del crimen organizado y que someten a las poblaciones a un control? Bueno, tal vez la pregunta es, puede ubicarse en el terreno de cómo se están interviniendo los territorios, las economías, los procesos en los cuales estos grupos logran fortalecerse, ¿no?
14: Senador Cepeda, pues sin duda usted ha sido clave en todo este proceso de paz total, pero pues también ha salido en discusión el tema de que en esas mismas regiones donde estos grupos tienen una poderosa influencia, se habría dado el llamado voto fusil a su favor. ¿Cómo pedirle, pues, confianza al país si en esos territorios la gente sigue votando más por miedo al fusil que realmente, pues, en libertad de querer decidir qué es lo mejor para el país?
11: No, permítame salirle al paso de una manera radical a esa afirmación, que es supremamente peligrosa, irresponsable y que pone en peligro a poblaciones enteras. Es decir, afirmar que una población que ha tomado una decisión electoral es toda una, digamos, son miles de personas o decenas de miles de personas que actúan bajo las órdenes de un grupo armado, es ubicar a esa población automáticamente bajo el riesgo no solamente de retaliaciones por parte de algún grupo armado, sino también una profunda estigmatización. Y le voy a poner un ejemplo de a dónde conducen esas afirmaciones tan irresponsables. Ayer escuché con alarma a un concejal, si no estoy mal, del Centro Democrático en la ciudad de Medellín, el señor Rodríguez, tal vez, quien se pasea con un bate por la ciudad de Medellín amenazando a sus conciudadanos, pedir que se bombardee a poblaciones, así nomás, así lo dijo, como lo estoy citando, a poblaciones enteras porque votaron por mí en las pasadas elecciones. Bueno, pero ¿cómo es posible que se hagan afirmaciones tan graves y tan irresponsables?
14: Sí, pero
11: así que no, así no es.
14: Pero es que hay unos datos muy contundentes en regiones.
9: Bueno, primero que todo, rechazar al señor del bate, ¿no?
14: Sí, exacto.
11: Sí, pero sí, imagínese, ¿cómo es eso?
14: O sea,
11: ¿entonces usted vota por alguien y debe ser bombardeado? No, eso no. En democracia, no.
14: No es respaldar eso, senador Cepeda, pero evidentemente sí conocer cuál es su visión frente a unos datos que están ahí. Justamente.
11: Pero hablemos de esos datos, si usted
14: por ejemplo,
11: le parece.
14: En Nariño, por ejemplo.
11: Nosotros los tenemos. No, sí. Digamos, lo primero es lo siguiente, para ubicarnos realmente en la realidad. Primero, hay poblaciones, si digamos la hipótesis fuera cierta, de que hay grupos armados que están votando por mí, hay lugares en donde funcionan y actúan grupos armados en los cuales que supuestamente podrían haber hecho presión para votar por mí, en las que ganó el candidato del despliegue. Territorios como Catatumbo, territorios como Arauca, territorios como Guaviare, en donde el ganador es el candidato del despliegue. Dejemos claro eso en primer lugar. Así que no hay actuaciones de grupos armados a favor de unas candidaturas u otras, a no ser que esos grupos estén actuando a favor del candidato de la Espriella.
14: Claro.
11: Segundo, ayer,
14: pero senador,
11: si usted quiere le doy los datos.
14: Pero también es que
11: si me pregunta datos, yo le doy datos.
14: Pero entonces, es que también hay muchos datos donde en territorios específicos
11: sí, pero
14: de evidente influencia de estos grupos, usted ganó con el 100% de los votos.
11: Perdóneme, si usted me permite, yo explico lo que pienso y usted después me responde.
14: Pero,
11: si quiere.
14: Pero no,
11: lo que pasa es que usted y yo lo escucho.
14: No, claro, no, no, lo que pasa es que usted está diciendo que es una afirmación irresponsable. Yo no estoy haciendo una afirmación irresponsable a moto propio. Estoy valiéndome de unos datos publicados, conocidos por todos. Claro. Conocidos por todos.
11: No, por todos.
14: Y usted mismo ha hecho alusión en sus discursos a ese tema, al voto fusil. Me parecía pertinente la pregunta.
11: No, a eso no he hecho alusión. He condenado esas circunstancias, precisamente porque es estigmatizante. Si usted vive en una de esas poblaciones donde se ha producido esa votación y entonces se comienza a, de alguna manera, consolidar la representación que usted hace parte de una organización o está dentro de la influencia de una organización armada, pues por supuesto que pone eso inmediatamente en riesgo su vida. Es decir, lo que se pone en riesgo son la vida de miles de personas. Claro que es irresponsable decir que una población en Nariño es toda parte de un grupo armado o actúa bajo un grupo armado. Claro que es irresponsable. Entonces, las cifras son las siguientes, ya que usted me las pregunta.
14: Es que
11: hay 247 reclamos.
14: Pero es que hay unas coincidencias. Nariño, 199 mesas y todas por usted. Chocó, 98 mesas y todas por usted.
11: No, si usted quiere, hable y yo sencillamente lo escucho y bueno, no, si quiere, pues usted es el que tiene la razón.
14: No es eso. Yo le pregunté, pero es que usted me acusa a mí de irresponsable. Ahí están los datos.
11: No a usted. He dicho que la afirmación es irresponsable. No he dicho que usted es irresponsable. Es irresponsable, sin duda alguna, catalogar a poblaciones enteras de poblaciones que están bajo el voto fusil. Eso me parece que es de una irresponsabilidad extraordinaria, porque ya vemos, como lo he ejemplificado con relación al comportamiento de este concejal, a las consecuencias que lleva. Entonces, si usted me pregunta, ¿hay poblaciones en el país que actúan bajo presión armada? Seguramente. Pero eso hay que decirlo con todos los elementos de juicio y de una manera puntual para que no se caiga en la estigmatización. Y voy para las cifras de la jornada electoral. Las cifras oficiales son que hay 247, si no estoy mal, denuncias de presión al elector. De esas 247 denuncias registradas por la autoridad, hasta donde he podido ver, 23 tienen que ver con la actuación de organizaciones armadas. Y dentro de esas 23 hay 11 o 12 que corresponden a zonas rurales. Bueno, es posible que haya gente que no denuncia que lo están presionando, perfectamente posible. Pero de ahí a inferir que hay poblaciones enteras en Nariño, o peor aún, que todo el suroccidente, como lo escuché hace unos días, por parte de algún actor político, ha votado a favor nuestro presionado por grupos armados, eso es irresponsable, sin lugar a dudas. Y no estoy diciendo que usted lo haya dicho.
13: No.
9: Pero es que, pero perdóneme, senador, es que cuando pasó lo mismo en otra época, se investigó esas mesas que sacaron el 100% en algunos municipios, 100% por un candidato, se investigó por parapolítica. Esas poblaciones fueron estigmatizadas exactamente igual que ahora en Magdalena, Cesar, Sucre y Córdoba. No se puede negar que hay
11: investigaciones, Julio, que fueron hechas de una manera supremamente rigurosa, como usted se recordará, y fueron objeto exactamente de eso, de investigaciones. Pero aquí lo que se está haciendo es hacer afirmaciones. Aquí no hay demostración sobre ninguno de esos casos. No hay nadie que haya dicho la población tal en Nariño fue presionada por el comandante tal, etcétera, etcétera. No, hay simplemente la inferencia, hasta donde he entendido, que hay poblaciones. Ahora, esas poblaciones habría que ver qué historial tienen en materia electoral. Porque entiendo que algunas de esas poblaciones han votado históricamente por determinado tipo de ideales y de planteamientos políticos. Han votado 100%, sí señor. Como por ejemplo lo hicieron por el plebiscito que se hizo en el año 2016 a favor del acuerdo de paz. O sea que son poblaciones en las cuales, y eso puede ocurrir perfectamente, sí hay un liderazgo, sí hay una presencia, sí hay una influencia de un proyecto político.
13: Sí, senador, el expresidente Álvaro Uribe Vélez habló aquí en estos micrófonos sobre la indagatoria a la cual fue citado por varias masacres y asesinatos y nos dijo lo siguiente: Iván Cepeda hoy debería estar preso, nunca ha respondido por su condición de colaborador de las FARC, quieren darle al presidente Petro el trofeo de dejarme en la cárcel. ¿Qué le responde?
11: Que responda ante la justicia, no ante los micrófonos. Bueno, eso también es lícito, por supuesto, pero él tiene que ir a indagatoria. Ha sido llamado por un fiscal a indagatoria por hechos muy graves. Debo decirlo, crímenes de lesa humanidad. Investigaciones que se han venido haciendo durante años, no son nuevas. Surgieron hace prácticamente ya, eso fue en el año 2011, 2012, que se impuso esa denuncia. Y al final ha tenido como resultado ese llamado a indagatoria. Así que ahora lo que corresponde es a que a través de sus abogados pues comparezca ante los fiscales o ante la fiscal que lo cita y haga sus descargos como corresponde a cualquier ciudadano.
13: Sí, y quiero preguntarle también por algo que usted mencionó ayer en su intervención, y es que usted habló de desobediencia civil pacífica. Para no entrar en interpretaciones equivocadas, explíquenos un poco mejor eso, en qué consiste en la práctica, cómo se entra en una desobediencia civil pacífica.
11: Pues utilizando las vías que da la Constitución y la ley. Yo creo que es legítima la protesta, la movilización, y sí, actitudes que tienen que ver con, evidentemente, no estar de acuerdo con disposiciones que riñen con los derechos. Es un derecho de los ciudadanos. Y lo digo claramente, no como una amenaza, sino como sencillamente lo que me corresponde hacer. Si se intenta, pues, quitarle a la gente los derechos que ha adquirido, en estos años habrá movilizaciones. Y habrá movilizaciones pacíficas, a eso llamaremos, se intenta, por ejemplo, acabar con el salario vital o con medidas que han acabado con la pobreza o la han limitado con relación a sectores sociales muy importantes, porque esos derechos ya están adquiridos por parte de la gente. Así que yo soy plenamente consciente de las limitaciones fiscales que hay y de las crisis que hoy debe atender el gobierno que está asumiendo. Pero también soy consciente de que esas crisis se deben resolver no a costa de agravar o de deteriorar la situación de la población.
9: Pero sobre todo aterrizarlas a la realidad. Es que se hizo un anuncio el viernes antes de elecciones del ascenso de 17.000 patrulleros a subintendentes, y eso es absolutamente imposible, por muchísimas razones, pero especialmente por la razón económica. Entonces hay que comenzar a aterrizar lo que se puede hacer y lo que no se puede hacer. Yo le tengo una última pregunta.
11: Pero Julio, perdóneme sobre eso. Sí. Perfecto. A mí me parece que eso está bien. Pero entonces discutamos lo posible y lo que realmente es muy difícil o imposible, pero no a través, digamos, de una fórmula genérica que implica que no se puede avanzar en los derechos sociales de la gente.
9: Faltaba, ni más faltaba, pero no se puede crear una falsa ilusión. Imagínese lo que pasó en Cali el viernes con 17.000 familias que escucharon que los patrulleros serían ascendidos a subintendentes. Y eso no va a pasar, no va a pasar. Esas son las cosas que le crean confusión y molestia a la gente. Pero bueno, ese será otro episodio. Yo le tengo una última pregunta y se la hago con el mayor respeto. El jefe de la oposición para mí es usted. Y usted lo va a liderar como cabeza de un colectivo importantísimo en el Senado, no solamente del pacto histórico, sino de distintas fuerzas políticas. ¿Podríamos confirmarle a los colombianos que el jefe de la oposición será usted o que los colombianos tendrán dos jefes de la oposición, usted y Gustavo Petro?
11: No, yo ojalá que el presidente Petro, que es una figura política muy talentosa y cuyo liderazgo es indiscutible, pueda terminar de la mejor forma su ejercicio de gobierno. Obviamente, hecho eso, daremos pues todos los reconocimientos por haber hecho el gobierno que ha hecho. Esa es mi posición. Y obviamente él tomará las decisiones que tienen que ver con su vida política, las cuales yo espero con mucha atención, porque su papel ha sido muy importante para el progresismo y para el país en estos años. Así que repito, no aquí no hay ningún concurso, ninguna disputa, confrontación por quién es más jefe o quién va a ser el único jefe. No. Yo creo que la oposición nuestra será una oposición más que de una persona, va a ser de un proyecto político. Y también, debo decirlo, no solamente como oposición, yo espero, reitero esto, el diálogo. Espero que eso tenga eco. Porque nosotros podemos hacer ambas cosas y las hacemos bien ambas. Podemos dialogar muy bien y concertar, y podemos hacer una oposición férrea. Eso creo que se ha demostrado en distintos momentos.
9: Mire, venga, lo meto en un compromiso social. Es que al comienzo Espinosa le preguntaba, ¿usted ha tenido contacto con Abelardo de la Espriella, con alguien de la campaña, alguien de la campaña con usted? Y usted dijo que no. Un espontáneo oyente dice lo siguiente, a propósito de la pregunta de Espinosa, ¿qué tal si alguien por fuera del mundo político, como el director administrativo de la Filarmónica, y me pone el nombre, David García Rodríguez, invita a tomar un café en la Filarmónica al candidato Cepeda, hoy senador electo, y al candidato Abelardo de la Espriella, hoy presidente electo, a tomarse un café? Los une la música. ¿Eso le suena o es muy hipotético?
11: No, pues yo, Julio, siempre lo reitero. Yo tengo la plena disposición al diálogo, siempre lo he tenido, siempre y cuando ese diálogo se haga de manera respetuosa, en el diálogo en el que yo, por supuesto, defenderé, como lo he hecho durante toda mi vida política, mis ideas, que ha hecho programáticamente el Pacto Histórico y la Alianza por la Vida, y también estoy dispuesto a hacer oposición. Así que cualquiera de los dos caminos es posible. Yo espero que, bajo el respeto, bajo la posibilidad de un proceso de concertación constructiva, haya en Colombia un acuerdo nacional. Hice ese planteamiento como candidato y lo haré en mi condición actual como parte de la oposición y como también senador de la República.
9: Pero ¿qué le digo al oyente? No descartamos lo de la Filarmónica, ¿no? Puede ser.
11: Pues sí, claro. Cuando haya alguien, no, hablemos no de hipótesis, cuando haya ese planteamiento y si es un planteamiento oficial y serio, pues como todas las cosas las responderemos en su momento.
9: Senador de la República, senador electo de la República y hoy senador Iván Cepeda, gracias por su tiempo y nuevamente felicitaciones por su extraordinaria votación.
11: Muchas gracias, Julio, a ustedes.
15: Atención, Findeter hizo un llamado a entidades financieras, organizaciones del sector solidario y a la ciudadanía para evitar fraudes. La entidad recordó que no cuenta con representantes externos ni tramitadores para gestionar créditos o servicios financieros y que todos sus procesos se realizan únicamente a través de sus canales oficiales. Además, reiteró que no cobra comisiones ni autoriza a terceros para solicitar pagos o información personal en su nombre e invitó a verificar siempre la autenticidad de cualquier comunicación.
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17: En Colombia, 7:43 a.m. en la costa este de los Estados Unidos, 8:43.
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15: Eneida, buenos días.
1: Aló.
15: Sí, Eneida, buenos días. ¿Me escucha, Eneida? ¿Eneida? Bueno, la perdimos. Hay una buena noticia para Venezuela. Les contamos muy temprano que la unidad de gestión del riesgo ha estado muy atenta a la situación. Tenemos mucha experiencia, tenemos muchas tragedias. Nos atiende el nuevo director de gestión del riesgo, don Javier Pava. Buenos días.
6: Buenos días, aquí muy atento a su llamada.
15: No, muy amable. Quería preguntarle, yo sé que usted tiene suficientes desastres y tragedias. ¿Qué podemos hacer por Venezuela?
6: Colombia tiene, efectivamente, con la experiencia y el conocimiento, una capacidad para atender ese tipo de eventos, ese tipo de terremotos, y lo ponemos toda a disposición de Venezuela para ayudar en todo lo que ellos requieran. En este primer momento se activa todo el tema de búsqueda y rescate, por eso lo que hemos ya convocado son los equipos USAR. Tenemos un primer equipo que esperamos enviarlo antes de mediodía, formado por 62 rescatistas y más de 12 toneladas de carga para ayudar en las labores que ellos nos asignen en los tratados de búsqueda y rescate en espacios confinados, edificios que se han colapsado, nos han dicho inicialmente de Guaira, otro sitio en Caracas. Entonces estamos coordinando esos detalles.
15: Pues qué buena noticia y qué reacción tan inmediata. ¿Quién es su interlocutor en Caracas?
6: En Caracas estamos hablando directamente en el enlace con nuestro embajador Milton Renquifo y él a su vez con el canciller Gil, con quien hemos tenido una reunión, igualmente con mi homólogo en la oficina de protección civil, con quien estamos mirando el tema de los temas operativos y logísticos para el desplazamiento.
15: Bueno, pues no le quito tiempo, porque tendríamos que hablar de otros temas, ya que usted encuentra un reto muy importante, pero muy complicado por los intereses políticos, siendo usted una persona tan comprometida con la unidad de gestión del riesgo. Solo desearle éxitos en esta operación de rescate y ya nos actualizará de cómo van las cosas allá adentro. Feliz mañana, don Javier Pava.
6: Vamos a estar ahí en contacto. Cualquier cosa le estaré respondiendo. Tranquilo, Julio.
15: Muchas gracias. Una cosa, don Javier, ¿a usted ya lo posicionaron?
6: Sí, señor. Yo estoy a cargo de la dirección. El presidente me pidió acompañar esta recta final y estoy al frente de todas las labores en la OEA.
15: Bueno, pero ya está posicionado.
6: Sí, señor, así es.
15: Qué bueno, porque tenemos las mejores referencias de su trabajo. Mucha suerte, don Javier.
6: Gracias, muy amable, Julio.
15: Vamos con Eneida. Eneida, buenos días.
9: Buenos días.
15: ¿Usted dónde está?
9: Ahorita me encuentro en Caracas.
15: ¿Cómo vivió estos dos terremotos?
9: Bueno, esto ha sido bastante terrible. La verdad, yo resido específicamente en el municipio Chacao y dentro de la capital es como uno de los municipios más afectados. Yo estaba en la calle y la verdad acababa de salir de mi casa con mi esposo a hacer una diligencia muy cerca y había dejado a mi hija en la casa. Yo vivo en un penthouse y bueno, solamente pensaba en mi hija. Pues me regresé y sí, televisores en el piso, tubos rotos, vecinos de la zona que se les cayeron laterales de los edificios, entonces estaban tapiados, pidiendo ayuda. Y bueno, ha sido bastante, bastante, bastante difícil. En este momento, pues, mi esposo acaba de bajar al estado de La Guaira por la carretera vieja, porque no hay paso por la carretera normal, por donde solemos hacer la vía, porque mi cuñada, o sea, su hermana, vive en La Guaira con su esposo y mi sobrino, y uno de los edificios donde ella reside, es uno de los edificios que está en el listado de los que están afectados, que se cayeron. Y ya él llegó y la verdad está en crisis porque no hay nada, o sea, no se derrumbó el edificio.
15: Y así, ¿cuántos edificios? ¿Qué tan afectada están amigos suyos, familia, doña Eneida?
9: Bueno, la verdad, todos los que residen en Chacao están afectados de una u otra manera, porque las edificaciones, creo que muy pocas, están sin daños visible, o sea, hay daños, fracturas de paredes, tienen que hacer evaluaciones de riesgo, personas que perdieron pues sus enseres, otras personas sí se derrumbaron los edificios, están en labores de rescate, y tenemos aproximadamente, es lo que se dice, en La Guaira 30 edificios en derrumbe, a donde todavía no han llegado rescatistas, sino la misma gente de la zona es la que está tratando de colaborar, pero entendemos que, bueno, también La Guaira es un estado que es muy grande y la emergencia es a nivel nacional, por así decirlo.
10: Claro, entiendo. Y le quería preguntar por eso. ¿Qué porcentaje de esas edificaciones que usted ve están afectadas? Sé que seguro no es técnica, pero que usted diría las personas no pueden regresar en este momento a ellas.
9: Bueno, de no regresar, he visto varias que están afectadas como parcialmente. En una edificación se pudo haber caído como un lateral, un lado, se ve de hecho hacia adentro de los apartamentos, pero el otro lado no se ha caído. Así en el municipio de Chacao te puedo decir que a simple vista yo pude contar alrededor de 10, pero en un momentico que pude recorrer mientras me iban a buscar a mí. Pero así te puedo decir que si más o menos yo puedo contar 10, deben haber muchísimas más, porque Chacao tiene un área que se llama Los Palos Grandes, que es por donde pasa justo una falla o algo, y esa zona siempre se afecta muchísimo.
15: Doña Eneida, muchas gracias.
9: A la orden.
15: Le preguntaba a Jaime Pava si ya estaba posesionado, porque algún oyente me dijo que ni siquiera habían subido la hoja de vida, pero suena muy raro que un señor tan serio diga que sí está posesionado y sin hoja de vida no lo podrían posesionar.
11: No, eso no es cierto, Julio. La hoja de vida está publicada. Aquí estoy en este momento en la página de aspirantes de la presidencia. La hoja de vida fue publicada el 19 de junio a las 8 de la noche, 18 minutos, 10 segundos. Javier Pava Sánchez, Unidad Nacional para la Gestión del Riesgo de Desastres, director general. Así que no es cierto.
15: Bueno, sobre el tema del señor Bayona, ¿no? Fiduprevisora. Uh-huh. Sí. Les voy a dar un nombre y ustedes después averiguan. Representante a la Cámara, Claudia Romero. Representante a la Cámara, Claudia Romero.
11: Ese fue el que del
15: les dejo esa inquietud.
11: Pero es que eso fue lo que le preguntamos.
15: Respiren, porque lo que viene es bueno y la razón por la cual al señor Bayona no lo van a mover. Hacemos una pausa y regresamos.

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13: 8:01 a.m, aquí están las noticias. El gobierno de Estados Unidos ofrecerá una respuesta integral para ayudar a Venezuela a afrontar las consecuencias de los potentes terremotos que dejan 164 muertos, declaró el secretario de Estado Marco Rubio. El Departamento de Estado está desplegando a esta hora equipos de búsqueda y rescate, recursos médicos y asistencia humanitaria hacia Venezuela. El presidente francés Emmanuel Macron anunció también el despliegue de un equipo de 85 rescatistas especializados en salvamento hacia Caracas, con el fin de garantizar la seguridad de los viajeros, tripulaciones y operación. Avianca informa que los vuelos AB-122 del 24 de junio y AB-123, AB-142 y AB-143 del 25 de junio en la ruta Bogotá-Caracas-Bogotá han sido cancelados. Para proteger los planes de viaje de los pasajeros afectados, la compañía activó un plan de flexibilización para quienes tengan reservas desde y hacia Caracas hasta el 1 de julio. Omán afirmó que no se cobrarán comisiones de tránsito en el estrecho de Hormuz. El presidente de Brasil, Luis Ignacio Lula da Silva, reconoció la victoria de Abelardo de la Espriella y elogió al pueblo colombiano en el proceso electoral. Y al menos 212 fallecidos entre domingo y miércoles en España pueden atribuirse a la ola de calor que azotó a este país, estimó el Instituto de Salud Carlos III de Madrid.
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16: Vamos con los oyentes, pero antes, don Carlos Montoya, cuando usted llega es porque hay una buena noticia o una mala noticia.
17: No, esta es muy buena.
16: Mire, Grace lo quiere saludar y la redacción. Están muy contentos. Hola, Grace.
3: Muy contentos.
17: Hola, saludos especiales a la redacción, que

0: están allá de fondo.
1: Feliz.
0: ¿Cómo está la gente de redacción?
1: Sí. Están muy contentos por la temperatura que hay en la redacción.
0: Sí, pero ya les dije, es que ayer hicimos pero un análisis, yo observé.
1: ¿Es con el patrocinio de Agua Bendita?
0: No, venga, no, yo observé qué está pasando allá afuera. El aire acondicionado está muy alto para ellos, o sea, está muy arriba en el techo.
1: Ah.
0: Entonces no les llega. Eso es cierto, ya hice el... Mira, ya está toda la redacción.
1: Sí,
0: pero... Ya les voy a mandar a hacer una plancha.
1: Muy bien.
2: Lo que viene es una protesta aquí en la Plaza Elvira.
3: Cambio sí. climático.
0: La rejilla está muy alta.
1: No, es ¿sabes lo que hubo, Juan Diego? Que es la oportunidad de venir con la camiseta sí. de la selección y en pantaloneta.
0: Exacto. Claro, además. Y doble ración de desodorante.
1: No.
0: Claro. O sea, que la tela
1: bueno, de... señor Montoya, cuando señor. Usted viene es porque hay buena noticia.
0: Sí, señor, hay buenas noticias. Me gustaría.
1: Pero resumido y ejecutivo.
0: Es imposible. No, es imposible, Julio. Esto es.
2: Pero es que tenemos demoré. Unos invitados muy importantes.
0: Sí, ¿sabes? Más bien, si quiere. Es que, además.
1: Entonces, permítame saludar al invitado. Sí,
0: sí.
1: Todo con usted es muy largo, entonces.
0: Es que redacté un documento, Julio, me parece que.
2: Es porque no, da pena con la gente dejarla ahí esperando.
1: Tenemos sí. en este momento al abogado del ejército gaitanista de Colombia, Clan del Golfo, don Ricardo Giraldo. Don Ricardo, abogado, buenos días.
4: Buenos días, Julio, un cordial saludo y como siempre un gusto y un honor estar con ustedes.
1: ¿Cómo va la llegada de los hombres del Clan del Golfo a esa zona de ubicación temporal?
4: Los integrantes del Ejército Gaitanista de Colombia están en camino a la zona de ubicación temporal. Ya están en una zona de preagrupamiento los 400 hombres que ingresarán a la SUD, como fue el compromiso del Estado Mayor conjunto con el Estado colombiano. Están en ese tránsito, están verificando unas condiciones logísticas, operativas y de seguridad para el ingreso de todo ese personal.
1: Será en Tierra Alta, Córdoba, y en Unguía, Chocó. Son 400 hombres. ¿Qué pasa con las armas de esos hombres?
4: Julio, te aclaro, en diciembre del 2025, en los acuerdos o compromisos de Doha, se establecieron tres zonas de ubicación temporal. En Unguía, Nuevo Belén de Bajirá y en Tierra Alta. Pero a partir del 25 de junio, o sea, a partir de hoy, comenzaría el ingreso en Tierra Alta, Córdoba. O sea, los 400 hombres que ingresan a la SUD inicialmente solo ingresan a Tierra Alta. El número de combatientes que ingresarían a Unguía y a Belén de Bajirá solamente se establecerá en las próximas semanas el número y las condiciones logísticas operativas de ellos.
5: Abogado, la última vez que hablamos le pregunté sobre lo que ya es una realidad, que hay un nuevo gobierno. Y un nuevo gobierno que desde el principio ha manifestado mucho escepticismo sobre estos procesos de paz. Ante esa nueva realidad, ¿cómo asumen ustedes esa circunstancia?
4: A ver, pues yo en lo personal, recuerdo a Félix y lo debo decir, y más con la llegada de nuevos gobiernos, reiterar que yo no hago parte del ejército gaitanista. Entonces, ¿cómo veo yo el nuevo presidente o el nuevo gobierno que va a llegar? Por supuesto que va a llegar con escepticismo, pues porque ese fue uno de sus discursos más fuertes y creería yo el que lo llevó a la presidencia, y es una política de paz total, incomprendida, imperfecta y con muchísimos errores, y eso hay que reconocerlo. Pero el escepticismo no implica per se que haya un rompimiento, un levantamiento de todas las mesas, o al menos aspiro, espero y tengo la esperanza en que no sea así con el Ejército Gaitanista de Colombia, por el bien de las comunidades y de lo que necesita el país. Esperamos que pues el nuevo gobierno se acomode, nombre su comisionado o comisionada de paz, y se puedan establecer canales directos con el gobierno, y que este proceso de paz pueda seguir avanzando como te lo había dicho inicialmente.
6: Pero no es, doctor Giraldo, y su aclaración pues es muy importante, usted no hace parte de la organización, usted es el abogado de ellos. ¿No es un riesgo muy alto para ellos, o qué tanto les preocupa, en la línea de la pregunta de Félix, el hecho de que, como no hay un marco de sometimiento que sea claro, si ellos se ubican en esta zona que va a estar geográficamente referenciada, que llegue el nuevo gobierno y que estando ahí, pues se adelanten operativos contra el grupo? ¿Qué les garantiza en este punto que eso no vaya a ocurrir?
4: Bene, tu pregunta es muy importante y te lo tengo que responder con absoluta franqueza. Yo sé que el ejército gaitanista no creo que estén muy preocupados porque ellos confían en que se puede lograr y va a ser de una manera objetiva y leal. Pero yo como abogado sí estoy absolutamente preocupado, por supuesto que sí, porque pues una cosa es la realidad o la verdad verdadera y otra cosa es lo que sucede en este tipo de procesos cuando hay tanta incertidumbre jurídica frente al marco jurídico aplicable al modelo de negociación con el ejército gaitanista. Y te lo explico más de una manera para hacerme entender, y es, en la ley 2272 existen dos modelos de negociación, que uno es contra grupos armados organizados al margen de la ley, que son negociaciones de tipo político, las que han querido hacer con el ELN, y las estructuras armadas organizadas de crimen de alto impacto, que son las urbanas, como las del Valle Aburrá, Quibdó, Buenaventura, en fin, que son de cara a un sometimiento a la justicia. Y la sentencia de la Corte Constitucional, la C-525, dijo claramente que para las estructuras armadas organizadas de crimen de alto impacto solo puede ser mediante una ley de sometimiento y, por reserva legal, una ley que expida el Congreso de la República, que hasta ahora no la hay. En eso estamos absolutamente claros.
0: Sí.
4: Pero el marco jurídico aplicable al ejército gaitanista es diferente, porque ellos están categorizados como un grupo armado organizado en los términos de la ley 1908 del 2018 y en el protocolo segundo de los convenios de Ginebra, que se les aplica el DIH. Es un modelo de negociación diferente, pero por supuesto tienen toda la razón. ¿Que hay incertidumbre jurídica? Absolutamente. Pues yo como abogado sí estoy preocupado, pero confío en que hay herramientas jurídicas y transicionales para lograr ese objetivo.
0: Doctor Giraldo, es momento de hablar de la investigación de Noticias Caracol y esos audios que se conocieron entre el excomisionado de paz Danilo Rueda y alias Jerónimo, quien en su momento integró esta estructura armada. Y quizás uno de los aspectos que más ha llamado la atención es la declaración en la que él dice que el gobierno se quedaría congelado. Usted, como una persona que conoce esos procesos de paz, ¿es normal hacer ese tipo de promesas cuando se encuentra en una fase exploratoria?
4: Pues mire, lo que te puedo decir es que si la gente se motivara por las promesas que hace el Estado, un gobierno en una negociación, en una fase exploratoria, pues yo creo que no había conflicto armado en ninguna parte del mundo. ¿Qué puedo decir de lo que dice aparentemente Danilo Rueda? Porque tengo que ser honesto, pues yo no soy una autoridad para certificar la autenticidad de esos audios o no. Pero ¿qué dice él ahí? Y es quedarse congelados. Pero si uno va a la realidad de lo que pasó desde septiembre, creo que son los audios del 2022 a la fecha, pues si fue una promesa que hizo, pues la incumplió de cabo a rabo, porque el ejército gaitanista jamás dejó de ser bombardeado, nunca cesaron las operaciones militares contra ellos, ni las capturas. Pero más de ahí es lo que dijo el excomisionado de paz. No puedo pronunciarme porque será él el que deba responder ante quien tenga que responder. Y aclaro, en 2022 yo no había recibido poder para representar al ejército gaitanista. Yo llegué apenas febrero o marzo del 2023.
2: Sí, abogado, pero en todo caso, lo que demuestra también ese informe es que hubo un fortalecimiento, a pesar de que sí, en efecto, se adelantaron algunas operaciones, algunas capturas, pues que sí se terminó fortaleciendo el Clan del Golfo. Y la pregunta es si usted, cuando recibe esa representación legal del Clan del Golfo, ¿conoció algún tipo de pretensiones, de peticiones que estuviese haciendo ese grupo directamente al gobierno y que tuvieran que ver con algo de lo que menciona el informe, sea pedir cabezas de oficiales de las fuerzas militares y la policía, cesar los bombardeos o afectar la inteligencia militar para poder favorecer su actuación ilegal?
4: Buenos días. Primero te digo algo. El poder a mí no me lo da el Clan del Golfo, yo no sé qué es eso. A mí el poder me lo da el ejército gaitanista de Colombia. Y desde que yo recibí el poder, de ellos para representarlo, jamás en la vida he escuchado siquiera una relación con miembros de la fuerza pública. Lo dije en Caracol Radio en esa época, que todavía en 6 AM, que todavía no estaba la fusión, cuando me preguntaron sobre algo de una relación con un general de la República que ni siquiera recuerdo. Y en la vida he escuchado una palabra de que necesitan que se vaya un policía o un militar o nada, absolutamente nada. ¿Qué han exigido ellos, los del ejército gaitanista, desde el minuto cero, desde que yo hago la representación? Y es que necesitan garantías de seguridad jurídica y personal, y que pidan y exijan al gobierno de que no los bombardee, de que no ejerza acciones militares ofensivas contra ellos, pues es absolutamente normal y lógico entre un modelo de negociación. Pues que quién le va a gustar que lo bombardeen en medio de una negociación, absolutamente nadie. Pero ahora mencionabas, si mal no recuerdo, lo del crecimiento exponencial del ejército gaitanista de Colombia. Mira, yo he leído mucha, porque me ha tocado aprender de literatura académica en cuanto al conflicto armado, y lo que sí he aprendido es que la expansión de un grupo armado y el crecimiento de un grupo armado no se da de la noche a la mañana, no se da en un año, en 2 años, en 3 años. Eso es un proceso que viene de muchos años atrás, porque pues requieren armamento, cuestiones de logística, llegar a los territorios. Eso no es de la noche a la mañana, y no porque se haya un proceso de paz que ellos crecieron. Lo que pasa es que el ejército gaitanista está ahora en el ojo del huracán y está más conocido como grupo por el proceso de paz que le dio esa apertura para que mucha más persona lo conociera. Pero ellos están desde el 2008, 2009 en muchas regiones del país. Que estén ahora más organizados porque tienen un Estado Mayor conjunto, en fin, eso es otra cosa, pero el crecimiento no lo da un proceso de paz.
2: Sí, pero permítame, abogado, porque justamente hay una noticia que seguramente le interesa, que tiene que ver con los señores del Clan del Golfo, y la tiene Cristina.
3: Pues Marcela y oyentes de Caracol Radio y al abogado Ricardo Giraldo, le contamos que fuentes del proceso de paz con el autodenominado Ejército Gaitanista de Colombia, más conocido en el país como el Clan del Golfo, le han confirmado a este medio de comunicación que por ahora no se instalará la zona de ubicación temporal en Tierra Alta, Córdoba, porque no se han cumplido todos los procedimientos requeridos. El punto más complejo de resolver es que las personas del autodenominado Ejército Gaitanista de Colombia ahora le están poniendo peros, porque recordemos que el presidente Gustavo Petro puso como condición que a estos espacios no pueden ingresar hombres que tengan pedido de extradición de Estados Unidos o de otro país, y algunos miembros que pretenden ingresar a este espacio las tienen. Estos problemas impiden, y el gobierno no tiene ningún decreto autorizando que estos hombres ingresen hoy a esta zona de ubicación temporal.
1: Bueno, es que fue la pelea con la fiscal. Es que la fiscal fue la que puso la línea roja. No entran personas con orden de extradición. Abogado, ¿cómo le parece este anuncio?
4: Julio, sabe que lo admiro y lo respeto desde hace muchos años, pero te quiero ser sincero. Ahí no hay una noticia nueva. O sea, es que eso lo dijeron ellos desde hace mucho rato, y hubo un video del comandante Jerónimo en el que dijo que pese a que no iban a ingresar personas solicitada en extradición, el Estado Mayor Conjunto había dicho que para adelante, que seguía el proceso. Y del listado de las 400 personas que están en preagrupamiento, no hay ninguna con una solicitud de extradición. Y lo que comunica el gobierno, lo que dice Cristina, pues no lo conozco, la verdad, pues yo no he sido notificado. Y ya serán ellos los que, ellos saben cuáles son los canales oficiales para eso, que para eso existen protocolos de comunicación, no para uno enterarse por redes sociales o medios de comunicación. Cuando tenga esa respuesta oficial de ellos, pues miraremos a ver qué se puede hacer. Lo que sí es que por parte de lo que le corresponde a ellos, a los del Ejército Gaitanista de Colombia, han cumplido, están preagrupados, están los 400 hombres. Si ya el gobierno ha tomado una decisión diferente, pues se analizará y se estudiará y tomarán las decisiones que correspondan. Pero pues el grupo que represento pues ya ha cumplido, y hay que analizar sí. Es qué están comunicando ellos y cuál es el alcance, porque no veo que no se haya, que digan que no va a haber zona de ubicación temporal, sino que puede haber retrasos logísticos y normativos.
7: Abogado, déjeme retomar el tema de los audios de Noticias Caracol. Hay una escena que se da entre el exdirector del DNI, Jorge Lemus, y un narcotraficante que fue extraditado y quien pagó en los Estados Unidos, volvió a Colombia y estuvo allí también pues negociando con el gobierno en cabeza de la inteligencia, alias Boyaco Sinaloa, nombre pues por contactos también que tendría con ese cartel mexicano. Y Lemus le pide que mueva contactos allá en el Congreso para aprobar el marco legal que se daría para poder dar estas conversaciones con grupos delincuenciales como el Clan del Golfo o Ejército Gaitanista, para no pelear con usted en esos nombres. Pero, ¿qué sabe usted de eso, de alias Boyaco Sinaloa? El ¿qué función o misión cumple en esas negociaciones?
4: Pues te voy a ser franco, primera vez que lo escucho. No, pues te miento, segunda vez que lo escucho. La primera fue ayer. No sé quién es ese señor. Al señor Lemus, pues no lo he visto en mi vida. Sé quién es, pues, porque fue el director de Nacional de Inteligencia. Pero miren que ahí el que pide acercamientos o buscar si tiene forma de llegar al comandante Javier es Lemus y los otros señores. Yo ahí sí no te puedo decir mucho porque ellos deberán responder a quien tenga que responder. Lo cierto es que eso no es verdad. Jamás me han dicho que yo haya recibido una noticia del Estado Mayor Conjunto diciéndome que me reúna con alguien de la Dirección Nacional de Inteligencia. Absolutamente falso. Además, pero miren ustedes ese video, me parece lo más absurdo que puede haber. Yo no sé cuál es el juego de que filtren un video de esa magnitud para hacer quedar mal a un gobierno que ya perdió y que ya se va. Ya, y lo graban ellos mismos en una oficina del DNI. Y ahora, lo que materialmente existe, creo que es Juan Pablo el que me habló, lo que materialmente existe de ese video, pues se cae por su propio peso, porque la posición oficial, tanto el ejército gaitanista como la mía como abogado, es que ellos no aceptan una ley de sometimiento. Entonces, ¿para qué les iba a servir a esos supuestos interlocutores que mediaran para que les aprobaran una ley de sometimiento que el ejército gaitanista no iba a aceptar? No tiene lógica. Lo que pasa es que para nadie es un secreto que el gobierno nacional, muchos que creían ser amigos de todos, porque como era un gobierno aparentemente popular, que podían tener acercamientos con todo el mundo y se olvidaban de cuáles eran los canales oficiales. Y por los canales oficiales jamás llegó una noticia de ese nivel.
3: Pues Julio y oyentes, también tenemos que decir que nos acaban de confirmar que el gobierno no tiene en su poder el listado de los 400 hombres del ejército gaitanista de Colombia, más conocido como el Clan del Golfo, para ingresar a esta zona de ubicación. No hay esta verificación y no hay nada construido allí en Tierra Alta, Córdoba. Es imposible que, como hoy estaba previsto que estos hombres ingresaran a esta zona de ubicación temporal, esto no se va a cumplir. Uno de estos puntos también es que el gobierno no tiene el listado de los 400 hombres que pretenden ingresar a este espacio.
2: Sí, y usted tiene una pregunta para el abogado a propósito del tema, Cristina.
3: Sí, Marcela, pues decirle al abogado que a quién le entregaron este listado de los 400 hombres que pretenden ingresar a la zona de ubicación temporal.
4: Cristina, buenos días. Existe un acuerdo de confidencialidad y reserva en la información. Si el gobierno no lo cumple, yo sí lo voy a cumplir. Yo no te puedo divulgar ni a quién ni cuándo le entregué ese listado de las 400 personas. Que el gobierno lo niegue, eso no hay problema. Ahí están las evidencias y será a través de los protocolos suscritos y los canales a quienes se entregará.
1: Abogado, yo le tengo una última inquietud.
4: Adelante, Julio.
1: ¿Quién está coordinando esta movilización a esa zona de ubicación.
4: ¿Por parte del ejército gaitanista o del gobierno nacional?
1: Dos lados.
4: Pues del gobierno nacional, el interlocutor que siempre ha tenido es Álvaro Jiménez Millán. Y por parte del ejército gaitanista, el que coordina todo ese tema logístico y eso, porque yo de eso no tengo ni la menor idea, de esas cosas operativas, es el comandante Jerónimo.
1: Es que le pregunto porque mis compañeros ya lo habían planteado y escuchamos a Cristina. Según la oficina de OTI, no hay movilización de ellos a ninguna zona de ubicación.
4: Julio, es que te aclaro algo que lo dije al inicio, y es, ellos están en una zona de preagrupamiento. El agrupamiento se da en la zona de ubicación temporal. Ellos están en una zona de preagrupamiento, que es donde fueron llegando los distintos integrantes de diferentes frentes y bloques, y se preagrupan en una zona, y a partir de allí se establece con el gobierno nacional la logística necesaria de tránsito hacia la sur. Y hay algo que hay que aclarar, Julio. El acuerdo dice que ingresarán a partir del 25 de junio, no que todos van a llegar el 25 de junio. Eso es algo de lo que siempre manifestamos en la mesa, y que había que darle claridad al mundo para que no pensaran que se estaba haciendo trampa ni nada, porque es que ingresar, Julio, es que imagínate 400 hombres armados, por dónde van a cruzar, cómo van a cruzar. Tiene que ir una logística necesaria para eso, que se da una fecha a partir de la cual inicia ese proceso. Que podrían ingresar los 400, es posible. Yo no lo veo, pues yo no soy experto en logística ni nada de esas cosas, no lo creo posible, sino que a partir del 25 de junio es que empieza el ingreso a esa zona de ubicación temporal. Ahora, lo que dice Cristina, que yo no le estoy diciendo que ella esté mintiendo ni nada de eso, porque no, pero yo no conozco la comunicación oficial del gobierno. Te reitero, si yo le pido respeto al gobierno nacional en los canales de comunicación, yo debo hacer lo propio, y es atenerme a que ellos comuniquen de manera oficial y a través de los países mediadores cuáles son las condiciones que existen en este momento de lo de la zona de ubicación temporal.
1: Ricardo, muchas gracias por atendernos. Ha sido usted, como siempre, muy amable con la audiencia. Ojalá que esto avance y de la mejor manera, por una paz estable con el Clan del Golfo. Feliz mañana.
4: Julio, muchas gracias a ustedes, y siempre atento, especialmente a ti, para atenderte cuando me necesite. Muchas gracias.
8: 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En Caracol Radio son las...
2: En Colombia, 8 de la mañana, 26 minutos. En la costa este de los Estados Unidos, 9:26.
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1: 8:28 es el primero con las últimas. Juan Esteban en Washington.
17: Noticia, Julio, con el gobierno de Estados Unidos. Dice el secretario Rubio que tuvo la oportunidad de hablar con Delcy Rodríguez, presidenta en funciones, a propósito de el terremoto, los devastadores terremotos que han golpeado Venezuela. Dice que están desplegando equipos de búsqueda y rescate desde el condado de Fairfax, Virginia, y desde Los Ángeles. El presidente Trump, por su parte, asegurando que Estados Unidos ya está listo, dispuesto y capacitado para ayudar, revelando que ordenó a las agencias federales prepararse para movilizar recursos con rapidez.
1: Reportera Caracol es Luisa.
18: Pues Julio, con una denuncia sobre el contrato de arrendamiento para la nueva sede de Fontur, que es el fondo de turismo adscrito al Mincomercio, que se va a adjudicar el 2 de julio por 28 mil millones de pesos por 5 años. El asunto ya está en manos de los entes de control. Abrieron una invitación abierta, lo cual es inusual en este tipo de contratos, y es tan específica que dicen que están restringiendo a la competencia. Un contrato tipo sastre, porque los parámetros dicen que debe tener un área muy específica y también una ubicación totalmente concentrada.
1: Bueno, Marcela, me informan que el tema del FOMAC, que el tema del funcionario de primerísimo nivel, el cirujano Bayona, se complica mucho, porque a pesar de que el presidente dio la orden de que no lo sacaran, pues en la balanza está el peso político. Es que FOMAC y Fideoprevisora son primos hermanos de la Comisión de Acusaciones de la Cámara. Entonces, ahí es donde está la caja. ¿Usted ha visto los niños cuando llegan a una casa? ¿Qué? Chuches, bum, bum, bum, frunas.
2: Claro.
1: Cuando la Comisión de Acusaciones necesita un caramelito, para eso está FOMAC y Fideoprevisora. Y entonces, en esta época, con tanta contratación presente y próxima, ahí está pesando mucho, mucho, mucho. Doña Gloria Arizabaleta ya venía muy interesada en algunos cargos allí, pero los nombres claves son Claudia Romero, representante electa.
2: Pacto Histórico Bogotá.
1: Y David Ballén.
2: Sí, pues mire, Julio, nosotros lo mencionábamos al saliente vicepresidente, le preguntábamos justamente por esos nombres. Él nos dice que no tiene conocimiento, pero hay fuentes que señalan que sí hay una conexión. Y no se nos puede olvidar que la representante electa Claudia Romero tuvo una pelea muy dura dentro del Centro Democrático para lograr su aval, porque muchos la señalaban como ficha de Daniel Quintero, hoy superintendente nacional de salud. Nosotros le preguntamos a la representante electa qué relación tiene ella con la Fideoprevisora, con el FOMAC, y ella niega conocer al actual presidente, dice que es falso, que no lo conoce, que no sabe quién es, pero hay varias fuentes dentro de la Fideoprevisora que insisten en que es ella quien hoy tiene una conexión directa con el nuevo presidente, quien llevó su hoja de vida y quien hace parte de ese grupo, como usted bien menciona, junto a David Ballén y a otra persona que se llama Nelfi Melo. Eso es lo que está pasando en este momento en la Fideoprevisora.
18: Y ya suena, Julio, ¿quién sería el reemplazo de Bayona? Nos están diciendo que el señor Luis Fernando Pupo, que ha trabajado como secretario de salud en Córdoba, sería el nuevo vicepresidente del FOMAC, y como lo contamos ayer, Brenda Paulina Cruz sería la directora jurídica en reemplazo de Simón Figueroa, quien sacaron a inicio de pues la candidatura.
2: Y conecta lo de Daniel Quintero, Julio. Acuérdese de la denuncia de Carlos Carrillo sobre la salida de ese funcionario de Salomón, quien decía que estaba detrás Esteban Restrepo y también el superintendente Daniel Quintero.
1: O sea, tienen, a veces Montoya nos pone un reloj con una cuenta regresiva. Uh-huh. Ellos, Juan Diego, tienen la cuenta regresiva de cuántos días quedan.
7: Sí, exactamente.
2: Eso, no se puede perder un minuto.
1: Puede perder un minuto, un minuto. Jenny, reportera Caracol.
19: Julio, mucha atención, que el presidente de Ecopetrol, Ricardo Roa, será formalmente acusado por la Fiscalía el próximo 20 de agosto a las 12 del mediodía. Esto por las presuntas irregularidades que rodearon la compra del lujoso apartamento 901, ubicado en el barrio El Chicó, en el norte de Bogotá. La acusación será por el delito de tráfico de influencias.
1: Luisa.
18: Pues Julio, el Comité Autónomo de la Regla Fiscal está haciendo una grave alerta que las proyecciones del gobierno que plasmó en el marco fiscal de mediano plazo, que es esa hoja de ruta para los próximos 10 años, no están acorde a sus estimaciones. Los ingresos se sobreestiman y los gastos se subestiman, dice esta entidad. Además, la deuda neta este año sería del 61% del PIB, la más alta de la historia.
1: Reportero Caracol para el Mundo, Juan Pablo.
7: Pues Julio, reportero Caracol, con actualización con lo que está pasando en Oriente Medio. El principal negociador de Irán, Mohammad Bagher Khalibaf, ha dicho hoy a través de sus redes sociales que esas afirmaciones que vienen de los Estados Unidos, según las cuales Irán utilizaría sus activos descongelados para comprar productos estadounidenses, son totalmente falsas. Abro comillas, Estados Unidos solo exporta soya transgénica, promesas incumplidas y retórica ofensiva, fue lo que puso Khalibaf. Y además reiteró que Israel se tiene que retirar por su cuenta de todo el territorio libanés.
1: Reportera Caracol, Alejandra McCloud.
20: Julio, noticia con la bancada del Pacto Histórico que avanzará en el proceso para declararse en oposición frente al nuevo gobierno de Abelardo de la Espriella. Y es que el movimiento aseguró que mantiene su disposición para contribuir a la construcción de un gran acuerdo nacional y que desde el Congreso defenderá las reformas relacionadas con la paz, la justicia social y la educación pública. Además, Julio, le cuento que la bancada definió a sus compromisarios para coordinar el diálogo y la articulación con las demás fuerzas políticas del Congreso. Entre ellos están Aida Quilcue, Gabriel Becerra y Carolina Corcho.
1: Seguimos con el reportero Caracol a esta hora, Eddie en Jerusalén.
21: Julio, la información en estos momentos tiene que ver con las negociaciones entre Israel y el Líbano en Washington, la cumbre del último día de ayer. Y la noticia tiene que ver con la no salida por parte de las Fuerzas de Defensa de Israel del sur del Líbano. Tanto Israel como el Líbano entienden a través de estas negociaciones que no está claro cuál va a ser el destino final de las brigadas que están estacionadas en el sur del Líbano. Por el momento no hay un acuerdo en cuál va a ser el plazo para la salida del ejército de Israel del sur del Líbano. Mientras tanto, por la catástrofe sufrida en Venezuela, equipos de cancillería y organizaciones de rescate están ya listas para salir hacia Venezuela y colaborar con todo lo necesario.
1: Seguimos con el reportero Caracol. La reportera está en Madrid, Laura.
22: Pues la noticia está con el expresidente del gobierno español, José Luis Rodríguez Zapatero, porque le ha pedido hoy al juez que declare la nulidad general del caso Plus Ultra por, dice, vulnerar sus derechos fundamentales. El expresidente ha presentado un escrito hoy ante la Audiencia Nacional en el que reclama que se excluyan todas las evidencias obtenidas. Y es que Zapatero alega que se han incorporado a la causa pruebas ilícitamente analizadas, vulnerando el derecho a la intimidad, a la protección de datos y al secreto de las comunicaciones de tercero. A esto se refiere precisamente a esos mensajes que conocimos ayer que se filtraron entre él y su secretaria, también imputada, a la que el juez atribuye un papel esencial en la red.
1: 8:36, nos vamos a esta hora con más noticias. Abelardo de la Espriella es oficialmente el presidente electo de Colombia, dice el Consejo Nacional Electoral. María José Pizarro dijo que un funcionario de su UTL asistió a la reunión con alias Boyaco Sinaloa sin su consentimiento. Jorge Lemus, director de inteligencia, negó que existieran irregularidades en esa reunión. Muchas explicaciones le faltan a esas reuniones. El Tribunal Superior de Bogotá prorrogó la medida de aseguramiento contra Carlos Ramón González por un año más. Es el caso de gestión del riesgo. La familia de Jorge Eliezer Gaitán le pide a Abelardo de la Espriella anular la resolución que reconoce al clan del Golfo como eje gaitanista. El servicio de urgencias de la clínica infantil de Consubsidio en Bogotá cerrará temporalmente por deudas de Famisanar EPS. La Corte avaló parcialmente la emergencia económica por ola invernal en Córdoba y Sucre. Fue capturado Luis Mariano Díaz, hijo de Diomedes Díaz. Hay un caso de secuestro simple y tortura denunciado en 2025. Este es su reportero Caracol, el primero con las últimas en segundos. Una buena noticia para Caracol América en Miami.
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0: 8:40. Bueno, y nuestras compañeras de Caracol América, Caracol Miami, se van para... Ana, ¿para dónde se van?
1: Ah, no, pero es que no me como que sabes, sí, siempre tenemos el mismo problema, yo no sé. Mire, Julio, vamos a estar en unos minutos en Las Caleñitas Restaurante, esto es en El Doral, 3887 Northwest 107 Avenida. Vamos a estar allí, pues esperando lo que usted diga.
0: Las Caleñitas.
1: Sí, Las Caleñitas,
0: Y presiento, Carlos, que Ana aprovecha para comer, ¿no?
2: Claro, de una vez, hace el recorrido.
1: Pues sí, una empanadita, un pancito de bono, pues lo que haya.
0: ¿Dónde quedan Las Caleñitas, Ana?
1: Las Caleñitas están en El Doral, Julio, es muy céntrico en El Doral, la 107 Avenida y la 38 Calle del Doral.
0: Yo creo que al lado suyo, 107 claro, Avenida.
2: Pero yo creo que el evento del que vamos a hablar es ahí cerca, ¿no?
0: ¿El anfiteatro queda cerca, Ana?
1: Sí. Sí, sí, el anfiteatro queda en el Central Park del Doral. Mire, exactamente en la 30 calle y la 87 avenida. También pudiéramos ir para allá, que está abierto, ¿sabes?
0: No. Vámonos donde la... Es que eso de Las Caleñitas suena muy...
2: Me suena, sí, me
0: las
2: suena.
0: Las Caleñitas, 107. Pero, Juan Diego, no alcanza a llegar.
2: Venga, pero usted no me ha pedido permiso porque quiere ir al partido de Portugal-Colombia.
0: 107 avenida y... ¿Qué calle?
1: 38 calle del Northwest.
0: 38 calle, bueno. Allá está Caracol América, estará Ana.
2: Ahí va a estar.
0: Estará Esther. Así es de que la sesión de fotos va a ser poderosa.
2: O sea, es el 75% del equipo de Miami.
0: No, pero sobre todo...
2: Sí, claro, hay que tomarse foto con Ana Vargas.
0: Bueno.
2: ¿Pero por qué va a estar Ana Vargas allí?
0: Porque vamos a entregar hoy 100 boletas, o sea, 50 dobles.
2: Sí, 50 dobles. Y dejemos 50 para mañana.
0: Y mañana 50 en otro restaurante porque Ana solo... Oiga, ¿no hay un centro cultural? No, vamos a restaurantes. Vamos a restaurantes, perfecto.
1: Pues
0: sí, es buena idea, ¿no? Es buena idea. 50 boletas dobles, Carlos, la gente va, la reclama y punto. ¿Para qué?
2: Pero venga, le cuento. Sí, esto tiene un contexto. Es que la Federación Colombiana de Fútbol va a tener un fan zone oficial para el partido Colombia versus Portugal el sábado en el lugar que ya mencionamos, en el anfiteatro, en Doral. Las puertas se van a abrir a las 3 de la tarde ese día y alrededor lo que calculamos es que haya 3.000 personas ese día. ¿Qué incluye además? ¿Por qué esta experiencia es tan importante? Ya les voy a decir, cómo comprar las entradas, cuánto valen, pero también porque es importante porque tenemos entradas nosotros para regalarle a nuestros oyentes de Caracol América. ¿Qué incluye? Julio, ¿hacemos un check?
0: El ejecutivo.
2: Bueno, muy bien, mire, la experiencia para los asistentes a ese fan zone incluye gastronomía colombiana durante toda la jornada, área VIP operada por el Cumbia House, que es, ya sabemos, nuestro lugar emblemático.
0: Bueno, y Cumbia House tiene restaurante, o sea que será...
2: Exactamente, ellos atienden la comida.
0: Todos esos patacones que Ana les pone.
2: ¡Qué rico!
0: De todo, carne mechada.
2: Sí, delicia, viene con...
1: Pero venga acá, tengo una duda, por ejemplo, sí. Si nosotros vamos a tener estas 100 entradas.
2: Sí.
1: Las personas que están entregando las entradas,
2: sí,
1: ¿van a tener alguna entrada? ¿Acceso a alguna entrada?
2: Las personas que van... Espera, ¿quieres reformular la pregunta otra vez?
0: Que si ella también va a tener boletas porque ya... ella quiere ir.
2: Sí, pues sí, claro, entonces también. Bueno, tenemos 48.
0: No, señor. No.
1: ¿Pero cómo no, Julio? No,
0: de las 50 no.
2: ¿No tiene una tía?
0: Hablamos con María Angélica.
2: Bueno, muy bien, muchas gracias. Bueno, muy bien. Entonces, sigo. Presentación especial de los cumbieros. Los cumbieros, los que han ido a Cumbia House, entienden que hay una banda local.
0: Una mega banda.
2: Es la mega banda. Y participación... de Carlos Vives.
0: Listo.
2: O sea, Carlos Vives toca ahí. Entonces,
0: y además, Grit, y el partido.
2: Ver el partido en pantalla gigante.
0: En
2: demás.
0: El anfiteatro de Dorado.
2: Claro. Entonces, Miran Grit con Farid Mondragón, activaciones, entretenimiento, listo, premios, hay de todo.
0: Vamos a lo importante, por favor.
2: No
0: señor.
2: Me falta algo importante, Julio. Espéreme que redacte un documento y me trasnoche haciéndolo. Espere. Calma, vamos a calmarnos.
0: Pero Ana, es que entonces, se demora mucho, Ana.
2: Pues. No, porque...
1: Además, tengo que irme a las... Me van a estar esperando Las Caleñitas.
2: Sí, ya va. Ana, pero es importante porque si alguien le pregunta...
0: Le tienen una chuleta y un tamal cartagüeño.
2: Pero si alguien... Cartagüeño. Pero si alguien le pregunta... Pero bueno, ¿y qué más va a pasar allá? A las 3 de la tarde va a haber un meet and greet con Farid Mondragón. Pero a las 4 de la tarde hay una actividad, una dinámica que tiene que ver con Lucho Díaz. Ah, ¿no les parece importante que les cuente, cierto?
0: Ahora sí.
2: Ahora sí.
1: Sí, pero ¿cuál es la dinámica?
2: Bueno, la dinámica es esta. Usted vaya disfrazado de Lucho Díaz. usted puede ir. O si se parece ya naturalmente, nació igualito a Lucho Díaz, pues ya tiene
0: bueno,
2: la...
0: Bueno, pero hay gente que se parece a Lucho Díaz.
2: Se parece a Lucho Díaz, tiene la chivera y demás, se parece a Lucho
0: Díaz. Usted se parece un poquito a Lucho
2: Díaz. Por eso, sí, yo podría tranquilamente ir sin disfrazarme.
0: Ahora, le toca cortarse el pelo atrás.
2: Y ponerme aquí, raparme aquí en los guardabarros.
0: Ahí, en los guardabarros.
2: Entonces, pero usted se parece...
0: arriba el mota sí se queda así.
2: Pero por ejemplo, usted no podría ir, usted le toca disfrazarse.
0: Pero puede ir con peluca.
2: Sí. Ah, bueno, con peluquita.
3: O cachucha, uno se acomoda.
2: Entonces, o se parece a Lucho Díaz o va disfrazado, caracterizado a Lucho Díaz. ¿Por qué? Porque hacia las 4 de la tarde hay una actividad que va a entregar al primer puesto, al más parecido a Lucho Díaz o la más parecida a Lucho Díaz, no sabemos, un par de entradas para el partido que se juega ahí mismo en la noche, Colombia-Portugal. Usted puede estar en el fanzón, se parece a Lucho Díaz y dice... Un momento, usted es el más parecido. Se lleva sus dos boletas.
0: ¿Y esa decisión quién la toma? ¿Ana?
2: Es un jurado que hay allá. No,
0: integrado
2: no,
0: por Ana.
1: A ver, un jurado, no sé si Julio, no, pues además de Ana.
2: Por lo menos.
1: Pero pues yo puedo dar mi opinión.
2: Listo.
1: Bueno, opinión no
2: y
1: se
2: segundo
1: pide,
2: lugar.
0: O sea que esas dos personas salen, se van de ahí.
2: Salen del fanzón.
0: Se van para el
2: estadio.
0: Partido.
2: Listo.
0: ¿Pero usted sabe quién tiene dos boletas hoy para ese partido?
2: No, nadie. Eso
0: nadie.
2: Vale oro. Eso es oro.
0: Vale oro.
2: Exactamente. Entonces, de ahí, usted, si es el más parecido a Lucho Díaz, se lleva sus dos boletas y se va al estadio. Segundo lugar. Y aquí es donde yo digo, ah, qué delicia. A mí me gustaría este premio del segundo lugar. Una camiseta oficial del Bayern Múnich.
3: No, qué lindo.
2: Y usted ya vio la foto, es que por delante...
0: Pero yo leí que ese es para nosotros.
2: ¿Para usted?
3: Para el equipo.
0: Para los 100 ganadores. Ah, para los 200
2: no,
0: ganadores.
2: Es para toda la gente que esté ese día en el fanzón. No,
1: pero la talla, ¿cuál es?
2: Pero porque me quiere dañar la mecánica. Entonces, no, cualquier talla, me imagino. Es que la camiseta es especial.
0: Es la de Lucho.
2: Por delante es la camiseta de la Selección Colombia. Y atrás es el número 14 del Bayern Múnich en rojo y dice Lucho Díaz. Solo me averigüé, hay 4 camisetas de estas en el mercado. Solo hay 4. Y una se va a entregar ese día al segundo lugar, camiseta oficial del Bayern Múnich de Lucho Díaz. Entonces, ahora sí, a lo que vinimos. Tenemos unas entradas para regalar. Si usted quiere participar, es oyente nuestro de Caracol América en Miami, usted ahora tiene que ir a buscar a Ana Vargas. ¿A dónde?
0: A las Caleñitas.
1: A Las Caleñitas, sí señor, en el centro del Doral, Las Caleñitas, 38 calle y la 107 avenida del Northwest, en bueno, el Doral, Las
2: usted,
1: Caleñitas.
2: Y usted
1: pues a ver cuándo llegamos, porque estamos aquí todavía terminando este proceso con usted, pero ahí vamos a estar eventualmente.
0: Aquí hay otro, la leyenda de la sede, de la Cele, Farid Mondragón, pero dice, takeover Perro Negro y Casa D, ¿eso qué es?
2: No sé.
4: Discotecas, ¿no?
2: Sí, eso
1: son
2: es
1: discotecas,
2: la música, ¿no?
1: Que yo creo que van a estar presentes en el evento.
0: La barra oficial de la Cele.
4: La Fiebre Amarilla, ¿no?
0: Servicio de botella a la mesa. Sorpresas del Bayern.
2: Sí, hay entretenimiento, hay entrega de regalitos y demás, pero hay una actividad grande que es la entrega de los dos premios a los más parecidos a Lucho Díaz, primero y segundo
1: ahora,
2: lugar.
1: ¿A qué hora
0: la
1: es
0: gente
1: el
0: participa,
1: juego es a las 7:30, ¿no?
0: Dentro del anfiteatro.
2: Solo los que estén en el fan zone. Hay boletas a la entrada, hay boletas, por supuesto, de general, y hay una experiencia que incluye unas mesas. Usted puede comprar una mesa, Julio. Cada puesto de la mesa, son mesas para 4 personas, vale $250. E incluye botella amarillo y parqueadero.
0: Aquí dice... Camiseta oficial del Bayern, adjunta para la referencia, estoy viendo,
2: sí,
0: la foto.
2: Está viendo la foto.
0: Además, el Bayern quisiera que tú tuvieras una de esas camisetas.
2: Ah, pero entonces...
3: Qué envidia.
4: O sea,
2: ¿pero
4: Julio,
2: tú?
0: ¿Y quién es tú?
2: ¿Te pongo tu tío?
1: ¿Eres tú?
2: O sea, ¿pero eres tú? ¿O es para la emisora? Es
1: para
2: nosotros.
1: Ir a Las Caleñitas.
3: No, qué lindo.
2: No, yo entiendo que es para ti, que es un regalo que el Bayern Múnich te quiere hacer a ti.
0: A ver, estamos hablando...
2: ya averiguo, ya, espérense, ya.
0: Estamos hablando... miércoles con María Angélica Roballo,
2: sí, claro, ya.
0: María y Claudia Arcay son las organizadoras. Bueno, pero no importa, no importa.
2: Sí,
0: eso
2: no,
0: lo aclaramos,
2: eso lo
0: de aquí a mañana.
2: Sí.
0: Dejemos que Ana se vaya ya para Las Caleñitas.
2: Claro, claro, ¿sí? Que la gente, ay, llegue allá y se inscriba. Es importante que le diga
1: pero
2: a los ganadores.
1: Se inscriban, Montoya, y ya ganan, llegando,
2: sí,
1: ahí ganan.
2: Ya, okay. Ganan.
1: Solamente llegan, nos ven a nosotras.
0: Óigame, uno de los platos más ricos del Valle del Cauca es el sancocho. Claro. Ana, me están preguntando que si quiere que le guarden un poquito de sancocho.
1: Pues sí, si hay, sí me interesa,
0: sancocho,
1: porque no he desayunado.
0: Está el patacón con hogao, está la chuleta de cerdo.
1: Ahora, ¿no será un poquito fuerte la chuleta a las 9 de la mañana? No sé.
0: No, usted...
3: En lo absoluto.
0: Perfecto. Y le tienen, okay, lulada con vodka en Las Caleñitas.
1: ¿Con vodka?
0: Sí, lulada con vodka.
3: Claro que la foto
1: bien,
3: de la chuleta bayuna,
1: bien,
3: Ana, se ve.
1: Para arrancar la mañana bien.
0: ¿Y qué digo del tamal cartagüeño de Las Caleñitas?
1: Pues, Julio, yo quiero hacer una degustación. Eso, que me den cositas, ¿sabe? Que no sea tantísimo.
0: No,
1: porque
0: las empanadas ya me mandaron la foto.
1: Me está apretando.
0: Bueno.
1: Pero,
0: entonces, antes de irse, por favor, noticia de esta hora en el sur de la Florida. Estoy viendo el Dow Jones disparado, ¿o es impresión mía? Uh-huh.
1: Pues mire, Julio, vamos a chequear precisamente los indicadores económicos, a ver cómo está arrancando la mañana de hoy. Tenemos los tres números mixtos. Hace un ratico sí, las cosas estaban mejor, pero en este momento ya se voltearon. El Dow Jones sube 250 puntos, equivalente al 0.5%. Sin embargo, en el premercado estuvo subiendo más. El S&P 500 cae 0.05% y el Nasdaq cae 0.7%. Esta mañana tuvimos noticia económica no tan alentadora, y es que la inflación subyacente, la medida que más sigue la Reserva Federal para tomar decisiones sobre las tasas de interés, subió un 3.4% anual en el mes de mayo, el nivel más alto desde octubre de 2023. Este dato estuvo en línea con lo que esperaban los economistas, pero confirma que las presiones inflacionarias siguen siendo persistentes. Ese número debería estar por debajo de 2 para que la Reserva Federal estuviera contenta, y sin embargo está muy alto.
0: Montoya, aquí me escribe un oyente que no le interesa ni Ana Vargas, ni el anfiteatro, ni le interesa, no le interesa conocer a Esther, ni le interesan las caleñitas, pero que quiere ir sin todo este proceso, que quiere comprar boletas.
2: Es fácil.
0: ¿Hay todavía disponibles?
2: Claro, hay disponibles, pero tiene que comprarlas hoy mismo en Ticketmaster. Entre ya mismo a Ticketmaster.com, le da el slash y pone el evento, la Casa de la Cele. Ahí están las entradas, tanto para general, que valen $65 cada una, o la experiencia de la mesa, que como bien le decía, hay mesas para 4 personas, cada puesto vale $250.
0: ¿A cuánto está de las caleñitas? La gente ya está enloquecida, que la quiere ver.
1: Estoy como a 18 minutos, pero no puedo irme. Pero menos mal, porque me estoy poniendo un poquito de maquillaje, pero no quiero que me vean desbaratada, ¿no?
0: No, póngase la camiseta de la Cele y váyase así, Ana. Después se baña.
1: No, pero nadie va a saber si me bañé o no, Julio. Esa es la magia. Yo me puse perfume. O a lo mejor me bañé. O sea, esa posibilidad siempre está sobre la mesa.
0: Bueno, mucha suerte. Ya regresamos en Caracol, Las Caleñitas, 107 Avenida, 38 Calle. 100 boletas, ¿no?
2: Tengo promo.
0: ¿Tiene promo?
2: Sí.
0: 100 boletas hoy y 100 boletas mañana. Ya le dije a Ana, oye, no hay un centro cultural, una escuela colombiana. Uh-huh. No, que ya tiene otro restaurante para mañana.
2: Pero mire usted,
0: mondongos y algo más.
2: No, me diga. Pero mire usted lo que. Mire lo que desató, Julio. Está diciendo que hubo, que la camiseta suya, ¿qué?
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0: No hay ningún problema. Gracias, Carlos Montoya, qué alegría. 100 boletas hoy, 100 mañana. 50 dobles, Ana y Esther en Las Caleñitas en 15 minutos. 107 Avenida, 38 Calle. ¿Algún requisito, Carlos, que tenga la camiseta de la Cele o no?
2: No, para nada. No, que lleguen allá, que lleguen vamos a allá. Premiar su fidelidad como oyentes de Caracol América.
0: Listo. Nos vamos inmediatamente con el general Óscar Murillo. Señor general Murillo, comandante, quien fuera comandante de la séptima división del ejército, buenos días.
6: Julio, buenos días, saludo especial a usted, a la mesa de trabajo, a José David Rodríguez, y un agradecimiento, regáleme un minuto para agradecerle a usted por la entrevista que me hizo el 25 de noviembre del 2024. Ese ya estaba, este soldado cumpliendo años. La misionalidad que cumplen ustedes los periodistas, que eso me llevó a entender qué era lo que estaba pasando realmente conmigo, que se convirtió en realidad cuando en una entrevista de 51 minutos a Israel Ramírez Pineda, más conocido como Pablo Beltrán del Comando Central, el periodista José David Rodríguez le pregunta que si el ELN había pedido la cabeza del general Murillo, y él ahí da toda la explicación. Eso me da a mí los argumentos que ya los traía con inteligencia para hacerle un derecho de petición al entonces ministro de la Defensa, Iván Velásquez, de que me entregara toda esa cantidad de documentos que supuestamente Pablo Beltrán le había entregado a él en la mesa de paz en La Habana en enero del 2024, donde se me acusaba un expediente de que yo era un narcotraficante desde el 2018 a la fecha en el occidente del país. Eso, reitero, todo ese contexto me dan los argumentos, más lo que tiene la Unión Investigativa de Caracol, de que infortunadamente en este gobierno, quienes hicimos la tarea, fuimos un objetivo para no dejarnos cumplir con nuestro desempeño profesional.
0: General, le tengo una pregunta concreta para respuesta de sí o no. Hoy usted está judicializado. ¿Lo están investigando por alguna actividad ilegal suya?
6: No.
0: Listo, la respuesta es no. Entonces, después de lo que hablamos en aquella ocasión y de lo que reveló anoche, el canal Caracol, lo reveló de mañana, a las 7 de la mañana de ayer, ¿a usted no le queda duda que los grupos al margen de la ley en Colombia sugieren qué oficiales deben seguir y qué oficiales no deben seguir porque son un obstáculo para sus actividades criminales?
6: Hablo por Oscar Leonel Murillo Díaz, porque no olvidemos que usted es individual. Tengo todo, dice que dame las pruebas y tal, te daré el derecho. Tengo todas las evidencias de que eso fue real y de que emplearon a la Dirección Nacional de Inteligencia para ese tipo de seguimientos. Y de que algunos oficiales retirados que decían que eran, o uno, y lo digo con nombre propio, Juan Carlos Mazo Giraldo, que decía que era el asesor principal del ministro y que luego fue colocado como presidente de Indumil, tuvieron que ver en el proceso, lo que se llama vulgarmente la purga, de muchos oficiales hablo por mi ejército. De igual manera hice parte del comité de ascenso al grado de coronel, y ahí también lo pude comprobar. Escuchando las entrevistas de hoy en día, dicen usted contra mí en la palabra, pero los comités de ascenso al grado de coronel observaba cómo le llegaban al comandante en su momento un papelito, donde decían que de acuerdo a tal actividad, y creo que era de la DNI o de contrainteligencia, esta persona no podría ascender teniendo todo un estudio para que ese oficial ascendiera al siguiente grado. Los colombianos en su momento votaron en democracia por un gobierno para que lo dirigiera, a un conductor político para que tomara las mejores decisiones. Y creo, reitero, hablo en caso propio de que infortunadamente aplicando una política de gobierno de paz total afectaron a la fuerza pública. En su momento algunos de los periodistas preguntaron por la que se estaba politizada, y con lo que las evidencias que tengo, yo creo que sí se politizó la fuerza pública y el nuevo gobierno. Es la primera vez que voto en mi vida y voté por el doctor Abelardo de los Quilla y el doctor José Manuel Restrepo. El nuevo gobierno tiene mucho que hacer porque quien defiende la democracia es la fuerza pública. Entonces esperemos de que con esta selección al nuevo presidente esto se enderece.
2: General, ¿quién le notificó a usted de su salida y cómo fue esa notificación? ¿Por qué razón?
6: El 18 de octubre del 2024 citan a 11 brigadieres generales al despacho del comandante del ejército a 8 de la mañana. Yo ya venía con una historia compleja porque me había tocado defenderme, denunciar por injuria y calumnia al ELN con todo lo que me había pasado. Fui portada de la revista Insurrección en la edición 913, donde es una portada perversa del Comando Central. O sea, yo sabía por dónde iba el agua al molino. Máxime que antes, en una reunión en Briceño, Antioquia, el comandante general que siempre me defendió, Mijail Giraldo, me dijo, cuando llegó, se bajó de la aeronave, me dijo, Oscar, lo van a dar rebaja, hablé con el ministro. Le explico al ministro todo lo que he venido haciendo y el ministro me dice, donde manda capitán, no manda marinero. Y para contestarle, el 28 de octubre, el general Cardoso, comandante del ejército, nos reúne a los 11 con un estudio a los de ejército. Nos hacen poligrafía, José David. Nos hacen prueba física, un estudio de 360 grados, algo al detalle. Investigaciones si hay, si no hay, si está en la JEP, si no está en la JEP. Y el comandante solamente saca una hoja de blog y dice, el gobierno nacional va a trabajar con los siguientes.

0: para tomar decisiones, o sea, a ver qué generales ascendían y cuáles no ascendían. Es perverso que la inteligencia del Estado se emplee para ese tipo de actividades, a sabiendas que cada comandante de fuerzas tiene los procesos para seleccionar su gente y hacer la contrainteligencia de cada una de las fuerzas.
1: General, en ese orden de idea, entonces, ¿hubo seguimientos por parte de la DNI?
0: Sí, sí, sí, sí. Y de igual manera, cuando ocurre el año pasado, porque yo pedí medidas de seguridad al comandante general, al almirante Cubides, y al comandante de fuerza, porque pues era objetivo militar del ERN, me las negaron. Por eso estuve en mi casa, en mi apartamento estuvo el comandante en su momento de contrainteligencia. Charlamos ya abiertamente, yo ya estoy esperando que me llegue el retiro y me dice mi general, si hablamos de contrainteligencia, a usted, al más alto nivel, me dieron la orden de seguirlo. Y dice uno, carajo, todo lo que he trabajado yo, todo lo que he hecho, con un buen nivel de seguridad para manejo de documentos y todo lo demás, que estén siguiendo un general de la República para ver qué ha hecho, qué no ha hecho, porque no tiene absolutamente nada, y están buscando a ver si hay algún mal procedimiento para tener el soporte para sacarme. No, no, no, así no son las cosas.
2: General, muchas gracias por atendernos y vamos a ver qué dicen las autoridades sobre estas denuncias. Feliz mañana.
0: Feliz día, Julio. Muy amable.
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11: 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En Caracol Radio son las...
12: En Colombia, 9:02 a.m. En la costa este de los Estados Unidos, 10:02 a.m.
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14: Nueve de la mañana, 3 minutos, aquí están las noticias. España tiene 54 efectivos de la Unidad Militar de Emergencias preparados para participar en las tareas de rescate en Venezuela tras la destrucción que dejó 2 poderosos terremotos, informó el Ministerio Español de Defensa. El gobierno de Brasil evalúa la situación de catástrofe en Venezuela para el envío de ayuda con el fin de recuperar las zonas afectadas y atender de forma humanitaria a los damnificados. La cifra de personas fallecidas en las últimas 24 horas por ataques israelíes contra el Líbano se elevó a 19, mientras 6 resultaron heridas, según reporte del Ministerio de Salud Pública libanés. Estados Unidos revisó a la alza el crecimiento de su Producto Interno Bruto PIB, y esto durante el primer trimestre, que según datos oficiales fue de 2,1% frente al 1,6% informado anteriormente. El colombiano Nicolás Mejía, 168 del mundo, se clasificó al cuadro principal del abierto de tenis de Wimbledon tras superar al australiano Tristan Shulkait 6-4, 6-4, 6-4 en la final de la quali. Hasta el sábado estará cerrado el puente Pinzón que comunica al centro con el norte de Boyacá por obras en la estructura. Se afectará la movilidad entre Soatá, Boavita, La Ubita y San Mateo. Recomiendan utilizar

0: Para la ruta alterna por Boavita San Francisco. Y ya fue habilitado el paso en la vía hacia la costa Caribe luego del bloqueo de comunidades en la Y del corregimiento San Roque en Curumaní, en Cesar. Protestaban por fallas en el servicio de energía.
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3: Con la Federación Nacional de Cafeteros, porque después de un trajín muy largo de conversaciones entre el Gobierno Nacional y la Federación Nacional de Cafeteros, para establecer la prórroga del contrato mediante el cual se debe determinar quién maneja el Fondo Nacional del Café, se llegó a un acuerdo para aplazar la decisión durante 5 meses, es decir, que será el próximo gobierno el que determine quién debe y cómo manejar el Fondo Nacional del Café. El Gobierno Nacional no ha hecho otra cosa que interferir el trabajo de la Federación Nacional de Cafeteros, pero ahora el acuerdo deja en manos del gobierno nuevo la forma en que debe manejarse ese contrato. Mañana nos oímos en Caracol.
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10: 9:07 a.m. Hay noticia económica. Luis Enrique.
11: Pues mire, Marcela, en este momento la acción de Ecopetrol por cuarto día consecutivo está presentando un balance negativo en la Bolsa de Valores de Colombia. En esta semana, este título que se transa aquí en el mercado accionario pierde en promedio un 20%. En estos momentos cae 0,60%, 2.490 pesos. El lunes perdió 8,52%, el martes 4,84% y ayer miércoles retrocedió 5,65%. Es una situación que está generando alguna preocupación, pero analistas del mercado consideran que esta situación se puede revertir una vez llegue el próximo gobierno, la próxima administración. Pero lo cierto, Marcela, es que la acción de Ecopetrol lleva 4 días en un balance negativo.
10: Gracias, Luis Enrique, y volvemos al tema del Clan del Golfo, porque realmente quedamos algo confundidos frente a la declaración del abogado de los señores del Clan del Golfo, pero además a la información que se ha conocido por parte del Gobierno Nacional sobre la zona de ubicación temporal en el departamento de Córdoba, y por eso hemos llamado al gobernador del departamento, Erasmo Zuleta, quien nos acompaña a esta hora. Gobernador, buenos días, gracias por atendernos.
12: Marcela, muy buenos días. Un saludo especial para ti, para toda la mesa de trabajo de Caracol. Un saludo a los colombianos, especialmente al departamento de Córdoba.
10: Bueno, pues por supuesto, después de ese informe que se conoció hace 24 horas frente al fortalecimiento del Clan del Golfo en varias regiones del país por cuenta de la negociación con el Gobierno Nacional, la pregunta es si hoy hay garantías para que se pueda avanzar en la zona de ubicación temporal prevista para la Tierra Alta en el departamento de Córdoba. ¿Qué información tiene usted sobre si finalmente se va a materializar o no esa zona de ubicación?
12: Claudio, lo primero que quiero decirle al país es, desde el 1 de enero de 2024 que me posesioné como gobernador del departamento, siempre dije que estoy del lado de la paz, pero que en Colombia, en especial nuestro departamento de Córdoba, un departamento que ha sido víctima de la violencia durante décadas, necesitamos redefinir el concepto de paz, porque no queremos una paz como lo que hemos vivido en la historia del departamento de Córdoba, que simplemente es la firma de un documento y nada se logra en la transformación del territorio, ni mucho menos en la reparación de las víctimas y las segundas oportunidades para los desmovilizados. Nosotros denunciamos durante mucho tiempo, muchas veces denunciamos que la paz total del gobierno Petro era un fracaso. En las regiones de Colombia vimos no solamente esta denuncia que hemos visto pública con la autodefensa gaitanista de Colombia, esto no solamente de pronto pasaba con la autodefensa gaitanista, pasó también con la FARC, con el ELN, que se fortalecieron en todas las regiones de Colombia. Veíamos cómo mataban a nuestros miembros de la fuerza pública, policías, soldados, continuaban con la minería ilegal, un gobierno que decía que era el gobierno de la vida, y la minería ilegal, que es una renta criminal, no hacía sino todos los días acabar con la biodiversidad de Colombia en las diferentes regiones, Chocó, Córdoba, Antioquia y todas las regiones de Colombia. Entonces, de verdad que es muy lamentable la denuncia pública que sale ayer por Noticias Caracol, pero como lo dijimos varios gobernadores y alcaldes del país, la llamada paz total es un fracaso, porque se hizo espalda a las comunidades, se hizo espaldas a gobernadores y alcaldes, y los alcaldes y gobernadores necesitamos ser parte de estos procesos, porque la paz no es un logro de un gobierno, la paz es logro del Estado, y para que sea verdaderamente un logro del Estado, necesitamos que la ciudadanía, que las víctimas, que los desplazados, que los campesinos, que las comunidades, sectores sociales, académicos, hagan parte de este proceso para que no repitamos los errores del pasado y realmente tengamos una paz estable y duradera en Colombia.
10: Gobernador, varias organizaciones han venido advirtiendo sobre el crecimiento de este grupo. En Córdoba, ¿qué les dice inteligencia? ¿Qué tanto ha crecido esta estructura en el departamento en comparación con años anteriores?
12: Bueno, en el departamento de Córdoba, el grupo, al margen de la ley que tenemos, es el mayoritario y el único grupo al margen de la ley que tenemos, son las autodefensas gaitanistas de Colombia. Sin duda alguna tienen un control total en materia de ilegalidad en el departamento de Córdoba. Eso no es un secreto, sino que es una realidad. Y bueno, esperamos, el día de hoy estaba previsto que comenzara la movilización hacia la zona de ubicación temporal, la SUT. Sin embargo, como lo he dicho, nosotros tuvimos un evento público con algunos miembros de la autodefensa gaitanista, con el abogado, con Ricardo, la comunidad y miembros del gobierno nacional en Montería hace unas cuantas semanas, a petición mía, porque es que nos estaban desconociendo a gobernadores y alcaldes. ¿Sí? Lo manifestamos. Yo creo que hay que esperar las elecciones, nuevo gobierno, porque esto a las patadas y con afanes no va a salir bien. Para que realmente tengamos paz, no solamente en Córdoba, sino en Colombia, necesitamos que la ciudadanía sea parte de este proceso, que las víctimas sean parte, que los desplazados, todos sean parte, porque necesitamos definir una hoja de ruta clara con tiempos y con responsables.
10: Precisamente, gobernador, ¿qué requieren en el municipio de Tierra Alta para que no se repitan esos errores del pasado?
12: Bueno, el presidente Petro, en un evento público donde estuvo Salvatore Mancuso, se comprometió a cerrar Ralito, pero ni eso hizo. Vale la pena de pronto que nos pasemos por Ralito, Volador, por toda esa zona donde estuvieron los paramilitares, las autodefensas hace tantos años, y veamos qué hizo el gobierno Petro en esta zona. Ni siquiera cerró el pacto de Ralito, ¿sí? Porque para que digamos verdades, para que nosotros realmente hablemos de paz, necesitamos la transformación del territorio que genere calidad de vida y oportunidades a la ciudadanía. De lo contrario, la ilegalidad seguirá usurpando las funciones del Estado.
13: Gobernador, el abogado Ricardo Giraldo dijo en estos micrófonos que el grupo armado es optimista de que los diálogos continúen con Abelardo de la Estrella, pero puntualmente, ¿usted qué le pediría a quienes se van a encargar de ese empalme? ¿Que replantee todo este proceso de paz? ¿Que lo acabe? ¿Qué le va a pedir ustedes a ellos?
12: Esa es una autonomía del gobierno nacional. Lo único que yo pido es que debemos definir una hoja de ruta clara, ¿sí?, de frente a la ciudadanía, no espaldas, y que estos diálogos no se conviertan en una patente de corso para que los bandidos sigan asesinando a nuestra ciudadanía, intimidando como lo hicieron ahorita en elecciones en muchas regiones de Colombia, matando a nuestros policías y militares en las regiones de Colombia. Eso es lo que no puede pasar. Que una conversación de paz se convierta en una patente de corso para matar a nuestra gente y para acabar con nuestra biodiversidad. El tema de la paz será, ese es un tema que lo dirige el gobierno central, y yo no quiero dar recomendaciones o sugerencias. Espero que en la sabiduría del nuevo presidente electo de Colombia sea él quien defina el rumbo de estas conversaciones, no solamente con las autodefensas gaitanistas de Colombia, sino con los otros grupos.
14: Él es Erasmo Zuleta, el gobernador de Córdoba. Gobernador, feliz mañana y ojalá que esto salga bien.
12: Muchas gracias, un fuerte abrazo.
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0: ¿Canción? Vamos ahora para explicarles qué es esta promoción que es de última hora, pero suena muy atractiva. Marcela, si uno no tiene boleta, porque no hay boletas, se va para un parque que es el Doral Amphitheater a las 3 de la tarde, plan familiar, todo el combo de Gaira, de Carlos Vives, Farik Mondragón. Y de pronto usted se levanta un pretendiente que se parezca a Lucho.
10: Para asegurar el cupo, claro.
0: Pero sabe que Montoya rapadito aguanta.
18: Sí, sí. Por eso yo no quise ser mal pensado.
10: Pero ese no es un pretendiente porque él está fuera del mercado.
0: Pero es un compañero, se puede ir con él.
10: No, pero no, yo prefiero de pronto ver otra opción. Gracias, Julio. Pero que es un planzazo, es un planzazo.
0: Pues son, hoy entregamos 100, 50 dobles. Mañana ya nos dirán nuestros compañeros, compañeras en Miami, dónde quieren despertar. 50 boletas dobles. Este es un premio. Tengo entendido que cada boleta sin impuestos vale $65. Y solamente por estar ahí participan en la entrega de 2 boletas para el partido. O sea, se les acaba la fiesta, les toca irse para el partido. Y también de las famosas camisetas únicas de Lucho con el Bayern Múnich. Hay que estar en Las Caleñitas, 107 Avenida, calle 38. Las 50 primeras personas que encuentren a Ana y Esther ganan. Solo hay que presentarse. No hay ningún requisito. No hay que parecerse a Lucho Díaz, hombres, mujeres. Será un plan muy familiar. Y además ya se confirma que tendremos mesa de 40 principales. Estarán las estrellas del programa Los Impresentables. Y estará presente 6 AM con Ana, con Mariana y por supuesto con Esther. Vamos a ver si ya llegaron a la 107 Avenida. Calle 38, Las Caleñitas. Ana, ¿cómo va el recorrido? ¿Ya llegó?
19: Pues Julio, ya estamos aquí y estamos, yo no sé si nos van a alcanzar las boletas, así que arranquemos. ¿Quieres que vayamos saludando gente? ¿Tengo 50 dobles o 25 dobles?
14: 50 dobles hoy.
19: Perfecto.
14: Y 50
19: perfecto.
14: Dobles mañana. Ah, pero es que ya llegó la gente.
19: Pero Julio, tengo gente. No, me tocó.
10: No, es que donde esté Ana, eso es... Se va a la fija.
14: Bueno, y la selección Colombia también ayudó un poquito, ¿no?
10: Sí, pero
14: y Cristiano
10: Ana,
14: Ronaldo también. O sea, no es solo Ana, ¿no?
10: No, yo soy
19: embarazada
10: sí
19: y
10: Ana...
19: todo, me dijeron.
20: ¿Y la camiseta?
10: Muy bien. Ana tiene mucho que ver.
14: Deberíamos
19: mire,
14: poner...
19: pero arranquemos con la primera,
14: video,
19: Julio,
14: ¿no?
19: Que llegó.
14: Sí.
19: Oiga, con la primera que llegó.
14: ¿Hay cámara para que veamos lo que está pasando?
18: Eso es un celular.
19: Vamos.
10: Pues tocaría enviarle un link de Zoom a Ana para que ella se pueda conectar y nos pueda mostrar,
14: bueno,
10: en directo lo que está pasando.
14: Arranquemos a ver si la gente la entendió.
19: Ok, perfecto. Entonces, ¿qué le preguntamos, Julio? Porque usted me dijo que era que estar aquí y ya, pero le pregunto algo.
14: No, charleles alguna cosa. Okay, dele, okay, dele las gracias.
19: Lo que desayunaron, ¿dónde está lo que desayunaron?
14: Ana simpática.
19: Perfecto. ¿Nombre?
21: Rocío Sánchez.
19: Rocío, cuénteme algo. ¿Quiere ir el sábado al anfiteatro?
21: Claro. Sí, estoy aquí feliz esperando la boleta.
19: Mire, Rocío, ¿usted desayunó hoy?
21: Café, salí corriendo.
19: Porque cuando usted escuchó a Julio decir, tengo mis boletas, usted dijo, me toca correr.
21: Estaba entrando a mi oficina, y qué oficina ni qué nada, yo salí corriendo.
19: ¿Y con quién va el sábado?
21: Con mi mejor amiga.
19: Mejor amiga. Rocío, usted ganó, quédese por aquí, quedamos en orden. Voy con la segunda en la fila, Julio. ¿Su nombre?
22: Ángela Cruz.
19: Ángela, ¿dónde estabas tú cuando escuchaste que teníamos estas boletas?
22: En la oficina y me tocó salir corriendo.
19: Mira, ¿y el sábado vas a ir desde qué hora y con quién?
22: Desde la mañana con mi familia.
19: ¿Con uno?
22: Bueno, con mi mamá.
19: Ya, ¿pero hay para quién escoger? ¿Hay más aparte de la mamá?
22: Pues si se puede, sí, pero si no, entonces no.
19: Bueno, va con la mamá, quédese por aquí. Tercera persona, Julio. ¿Su nombre?
22: Gloria Briseño.
19: Mire, Gloria, ¿y usted por qué quería el anfiteatro el sábado?
22: Me encanta la selección, para ir con mi esposo y mis hijos.
19: ¿Y usted cree que cómo es el marcador del sábado?
22: Va a estar difícil. Va a estar difícil, yo creo que empatamos.
19: ¿Sí?
22: Sí.
19: Perfecto, quédese por aquí.
22: Muy
19: que
22: bien.
19: Mire, Julio, estoy llegando. ¿Sabe que me gusta la cantidad de mujeres que hay? O sea, mi top 5 aquí en la lista son mujeres. ¿Su nombre?
23: María José Uribe.
19: Mira, María José, ¿dónde estabas tú cuando anunciamos las boletas?
23: Estaba a punto de dormir la siesta a mi hijo, así que lo dejé con mi tía y me vine de una vez con la amiga que se está quedando en mi casa porque ya estaba mirando para comprar las boletas y cuando escuché que gratis, pues tocaba venir.
19: ¿Cuánto estaban las que estabas viendo?
23: Estaba mirando la mesa de cuatro y me salía casi como $700 las cuatro.
19: Pero mire qué ahorro le estamos dando, Julio. Así que, ¿usted irá con quién?
23: Con mi esposo, yo creo.
19: Yo creo. ¿Y si no es con el esposo, con quién?
23: Vamos a ver si la tía que se quedó con el niño, vamos a ver quién se lo gana.
19: Listo, quédese por aquí que usted ganó. Voy con mi quinta. Julio, la quinta está embarazada, ¿oyó? No sé si para ella habrá algún premio extra o no, porque hacer una cola embarazada... También. Déjeme hacer una pregunta. Usted me dijo que está embarazada de uno.
24: De uno, sí.
19: ¿Sabemos el sexo?
24: Sí, niño.
19: Mira, ¿y tú el sábado tú crees que aguantas con esta barriguita, esa
24: claro,
19: piel?
24: Claro, yo aguanto lo que sea, gratis lo que sea.
19: Ahora sí tengo mi sexto, Julio, mi sexto en la cola, que es hombre. ¿Usted cómo se llama?
25: Jorge.
19: Jorge, ¿dónde estaba usted cuando arrancamos con esto hoy?
25: Estaba en la oficina. Me tocó decir que vengo en 15 minutos, ya vengo, tengo que ir a recoger algo y aquí estoy.
19: ¿Usted dijo que iba a ser un mandado?
25: Sí, un mandadito.
19: ¿Y hace cuánto llegó?
25: Digamos que media hora por ahí, 45 minutos, media hora por ahí.
19: O sea, que ya pasaron los 15.
25: Más de 15.
19: Mire, ¿con quién va el sábado?
25: Con mi señora. Y si mi señora no coge, pues se las doy a mis hijas para que vayan.
19: ¿Y usted cómo cree que sea el marcador de Colombia el sábado?
25: Yo le voy a poner 2-0. A favor de Colombia.
19: ¿Sí?
25: Sí, 2-0.
19: Quédese por aquí que ya anotamos su nombre que usted ganó.
25: Gracias.
19: Mire, pero mire, antes de seguir, Julio, para los que están en el video, que Esther me está grabando, mire la cola. Yo no sé si alcanzará. Pero bueno, creo que de repente todavía nos alcanza un poco. Estamos en las Caleñitas, en la 107 Avenida 38 Calle del Northwest. Estoy aquí con mi próximo ganador. ¿Su nombre?
26: Salim Monsalvo.
19: Y mire, ¿usted escucha Caracol?
26: Sí, lo escucho, pero en ese momento no lo estaba escuchando. Me bajé y cuando vine a comprar unas empanadas me dijeron que iban a regalar boleta a mi amiga que está ahí.
19: Caramba.
26: Y entonces me quedé.
19: Claro.
26: Imagínate.
19: Mire, ¿y con quién va ahí el sábado?
26: Con mi esposa.
19: ¿Y qué va a tomar este día? Dicen que va a haber mucho alcohol.
26: Si hay whisky, me tomo 2-3 traguitos.
19: Sigamos con nuestro próximo. Espérese, que me cayeron los audífonos. Voy con mi flor. ¿Cuál es su nombre?
27: Manuel.
19: Mire, Manuel, ¿y usted dónde escuchó que íbamos a dar esta entrega de estas entradas para el anfiteatro el día sábado para un evento que va a ser en el Central Park del Doral y donde vamos a tener pues todo un evento desde las 3 de la tarde hasta que arranque el partido a las 7 y media de la noche.
2: Yo estaba escuchando la radio en mi casa, estábamos cuidando a la nieta y yo le dije a mi esposa, espérame aquí, duerme la nieta que ya vengo en 15 minutos.
19: ¿Y con quién va a ir? ¿Con su esposa?
2: Con mi esposa o con mi hijo, o de pronto pago para los otros dos, para mi hijo y mi nuera.
19: Mire, ¿y usted hace cuánto escucha a Julio? ¿Qué le gusta sentirse?
2: Todos los días, Julito, estoy escuchándote.
19: ¿Y desde hace cuántos años más o menos?
2: Bueno, sufrí un poco cuando cambiaron la emisora, el dial. Pero felizmente lo encontré y estoy muy contento de seguirla escuchando. Sí,
19: porque ahora estamos al aire por Caracol América en la 106.3 FM aquí en el sur de la Florida. ¿Su nombre cuál es?
3: Nancy Belandia.
19: Mire, Nancy, ¿y usted va a ir el sábado o no?
3: Claro, ¿sí? Toca ir a celebrar el triunfo de la selección.
19: ¿Usted cree que ganan el sábado contra
3: Portugal? Claro. Sí, claro.
19: Pero bueno, está Cristiano en Portugal. ¿Usted cree que igual la selecciona?
3: Igual vamos a ganar.
19: Quédese por aquí, Julio, seguimos, aquí seguiremos. Yo no sé cuántas llevo ya, llevo como 10.
14: Estamos fascinados. Ana, recuerde que los que no puedan, compran, ¿no? 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Los que no ganan, en Ticketmaster puede comprar. Muy elegante, Ana, un pantalón blanco.
10: Linda Ana, sí.
19: Pues,
10: sí.
19: Y que tiene no como, estaba preparada, pero hice lo que pude.
14: Tiene como una billetera en el bolsillo, algo tiene en el bolsillo.
10: No, pero está impecable. No, es
19: un cuerpo que se
10: Estamos
19: expande.
10: Muy bien representados, Ana está impecable.
14: Muy baggy, ¿no? Sí. Muy bien.
10: Sí, apoteósica, sí.
19: Sigamos con nuestra próxima persona ganadora, porque la gente aquí dejó su trabajo, Julio. Dejaron sus nietos. Yo escuché a una persona que dejó a su nieta, que dejó al sobrino y que dejó el trabajo.
10: Y todos dijeron que 15 minutos. Boleta. Todos dijeron que 15 minutos, sí. Y ya.
19: Bueno, es que estamos en Las Caleñitas, que está aquí bien cerca del Doral, la verdad, para qué engañarnos. ¿Cuál es su nombre?
4: Adriana Cifuentes.
19: Mira, Adriana, ¿y tú estás escuchando la radio o alguien te dijo?
4: Mi esposo, que es fanático de la W, desde la que se levanta con el himno hasta que anochece.
19: Mire, ¿usted escuchaba el himno nuevo que tenemos a las 6? ¿Le gusta más a su esposo? ¿Le ha dicho algo?
4: Sí, le encanta.
19: Mire, ¿va a ir con él al...?
4: Voy a ir con él, claro. Él debe estar viniendo mañana o algo a verte porque es fanático tuyo.
19: Bueno, quédese por aquí que ya ganó sus entradas. Vamos con, aquí se me empieza a complicar la cosa porque ya no sé el orden. ¿Cuál es su nombre?
5: Jesús Valencia.
19: Mire, Jesús, ¿y usted que va a ir el sábado va a regalar esas boletas?
5: No, yo voy a ir, claro.
19: Mire, ¿y dónde es el evento del sábado?
5: Aquí en el Doral.
19: En el anfiteatro del Doral.
5: Sí.
19: Mire, ¿sabe que ese anfiteatro es nuevo? O sea, yo creo que tendrá como un par de años que lo inauguraron, pero es nuevo. ¿Usted ha ido antes?
5: No lo conozco porque yo vivo en Cutler Bay.
19: ¿Usted vino desde Cutler Bay?
5: Sí, yo iba para el trabajo y me escuchamos y nos desviamos para acá.
19: ¿Y qué dijo en el trabajo?
5: Yo soy el jefe, no hay problema.
19: Quédese por aquí. Buenísimo. Que ya se ganó, felicidades.
5: Gracias, Ana.
19: No, y que disfrute el sábado. Mire, ¿cuál es su nombre?
5: Ítalo.
19: Ítalo, un nombre interesante.
5: Sí, pero soy colombiano.
19: Mire, Ítalo, ¿y usted dónde estaba esta mañana cuando escuchó que íbamos?
5: En casa, mi hermana me dijo porque estaba trabajando y me dijo, mire, van a hacer esto, entonces me vine. Pensé que no llegaba, pero bueno.
19: No, pero llegó, yo creo que todavía alcanza. O si no, le damos la suya.
5: No, gracias. Además cumplo 60 el domingo, o sea que...
19: Ah, pero celebra.
5: Claro.
19: ¿Y con quién va a ir el sábado?
5: Mi esposa.
19: Ah, pero muy bien.
5: Sí.
19: Fíjese por aquí, Ítalo.
5: Muchas gracias.
19: Me gusta ese nombre, Ítalo, un nombre interesante.
14: Mire, vamos aquí, seguimos con... Se trata, no,
19: me gusta,
14: de no conquistar a los ganadores.
4: ¿Cuál es su nombre? Gina Bonilla.
19: Gina, ¿y usted dónde estaba esta mañana cuando...?
4: En la oficina, estaba a punto de hacer una entrevista, me llamó mi amiga y nos vinimos. Me traje a mi equipo y vinimos.
19: ¿Sí? Ah, ¿el equipo completo?
4: Sí.
19: ¿Y en la oficina quién quedó trabajando?
4: El resto, estamos en echar.
19: ¿Y de qué es la oficina?
4: Es de teléfonos.
19: Ah, ya. No, pero esto sí es arrecho, Julio. Esto fue una jefa que escuchó y se vino a pagar con el equipo completo. Pero bueno, ahí va a la oficina, estando para adelante. Mire, ¿con quién va a ir el sábado?
4: Con mi esposo.
19: Perfecto, bueno, quédese por aquí, déjame ver a una de las compañeras de trabajo. Cuando la jefa le dijo que se vinieran, ¿usted qué dijo? Ah, bueno, dejamos.
4: Claro que sí, vamos.
19: ¿Quién gana el partido del sábado?
4: Colombia.
19: ¿Sí? ¿Cuánto por cuánto?
14: Bueno, Ana.
4: 2-0.
19: Señor, aquí estoy, es que me emociono.
14: No, ya, suficiente. Y mire, por favor,
19: suficiente,
14: no,
19: pero
14: no sé, siga si presionando a Ítalo, ¿no? Porque da como pena.
19: Ítalo fue interesante, ¿no? No, pues, pero él no.
14: Se trata de mantener
19: cumpleaños.
14: Una distancia con los oyentes. Sí, lo que tiene en el bolsillo son las llaves, ¿no? Es que...
19: Ah, sí, mis llaves, claro, las del carro. Sí.
14: Exacto, entonces... Pues la estética,
19: yo pensé,
14: ¿no?,
19: que eran los bolsillos de atrás.
14: Ana, muchas gracias.
19: Ay, mire, ¿sabe que el apellido de Ítalo es Amore, Julio? Qué nombre tan interesante.
14: Pero ya no más, Ana, de verdad.
19: Ítalo Amore, me gusta eso. Con eso se enamora cualquiera.
10: Y está tomándose fotos, está como Juan Diego, mire.
14: De verdad, Ana.
19: Bueno, Julio,
14: se trata de entregar unos premios y no de conquistar
19: a los ganadores. ¿Estoy tratando de entregarlos?
14: Sí, pero sin...
19: No, aquí tengo un montón de gente, aquí atrás. No se ha agotado todavía. Yo creo que alcanzamos. Bueno, alcanzamos y mañana tenemos más, Julio, ¿no? Hable con Montoya, que necesito más.
14: Sí.
19: Yo me debo a mis oyentes, ¿ok?
14: Hoy 50 dobles.
19: Bueno, perfecto.
14: Veo que su emisora 106.3 FM la escuchan en Doral, ¿no?
19: Claro, por eso yo escogí este punto, porque era clave para nuestros oyentes, Julio.
14: Bueno.
19: Para tener un contacto directo con la comunidad.
14: Vuelvo con usted en un ratico porque tengo un invitado muy especial y adelante con la entrega. Hay que anotar los nombres, ¿no? Y, en fin,
19: sí, hacer toda la vuelta. Es que no, Julio, acuérdese que yo no puedo masticar, comer chicle y caminar al mismo tiempo. Es una cosa a la vez. Ahora procedemos con eso, ¿ok?
14: Pero está acompañada de Esther, no veo a Esther.
10: Está grabando.
19: No, mire la cámara. Es que Esther está grabando.
14: A ver, mírela, aquí quiero, está ella. Quiero ver a Esther. Hola, ahí está Esther. Claro. Muy bien. Las dos periodistas de la W. Tranquila, Ana, tranquila.
23: No escucho nada, pero...
14: ¿Me puede mostrar arriba del menú qué es lo que se va a comer, Ana? Por favor, lo que hay en las escaleras.
19: Bueno, tenemos que entrar al restaurante que nos
14: pero pidieron, arriba,
19: favor,
14: arriba, ¿qué hay?
19: Las partes.
14: ¿Arriba qué dice?
19: No, pues... Ah, no, aquí, Esther, que le muestres aquí. Mire, ahí, bueno, eso es pan de bono, es un cafecito con leche. Esto debe ser como un calentado, ¿no? Sí, parece. Esto es un bol antioqueño que tengo aquí. Y esta es la bandeja paisa. Sí.
14: Bueno,
19: las caleñitas, que muy agradecidos con usted, Julio.
14: Bueno, me saluda a las caleñitas muy especialmente. Hacemos una pausa y regresamos. Estamos en la... Los invitamos a que vayan. Todavía quedan boletas. 107 Avenida, calle 38, se llama Las Caleñitas. El evento es el sábado a las 3 de la tarde, plan familiar, en el parque del anfiteatro de Doral. Estará cantando Carlos Vives, estará la comida y todo la atención de Cumbia House. Además, la posibilidad de ganarse dos boletas. Claro que, Ana, de todos los que he visto que usted ha entrevistado, ninguno se parece a Lucho Díaz, ¿no? Ninguno. Así es de que por ahí no habrá ganador. No, ya perdimos a Ana, está con el calentado. Ya regresamos desde Las Caleñitas en Miami.
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10: En Colombia, 9:32 a.m, en la costa este de los Estados Unidos, 10:32.
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14: Si no ganan por alguna circunstancia, mañana volveremos a otro punto con otras 100 boletas. 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Vale 165, vale $65 cada boleta, más los impuestos, más la comisión. Nos atiende el doctor Luis Báez, cirujano general. Trabajó 27 años para el equipo de Naciones Unidas de evaluación de desastres y pues tiene mucha experiencia en este tema. Doctor Báez, gracias por atendernos. Toda nuestra solidaridad por este difícil momento. Bienvenido a la cadena Caracol de Colombia.
7: Muchas gracias.
14: Doctor, ¿qué es lo más difícil que está enfrentando la emergencia del terremoto hoy ahí en La Guaira y en Caracas, La Guaira?
7: Lo más difícil en este momento es la parte de rescate y salvamento, porque tenemos estructuras como ciudad que han colapsado en la zona donde está la clínica donde yo laboro. Colapsaron dos edificios completos y hasta los momentos la información que hemos recabado nosotros es de alrededor de unos 5 o 6 edificios colapsados en la ciudad. El daño mayor es en el estado La Guaira, todo lo que corresponde a la zona donde está el principal aeropuerto del país, el aeropuerto Simón Bolívar de Maiquetía. El colapso de la parte de atención asistencial en el estado de La Guaira es total. nosotros que estamos en la zona norte de la ciudad de Caracas, la gran mayoría de los pacientes que hemos recibido son pacientes que vienen de La Guaira.
8: Doctor, obviamente estar preparado para dos terremotos consecutivos de 7.2 y 7.5 es casi imposible, pero Venezuela vivió un terremoto devastador en 1967 y la infraestructura se hizo pensando en eso. ¿Qué tan preparada estaba Venezuela para enfrentar una tragedia de esta magnitud?
7: Bueno, desgraciadamente, podemos decir que después del terremoto del año 67, que yo lo viví, porque hice el rescate del último sobreviviente en aquel terremoto en el 67, 56 horas después del evento sísmico. También me tocó el de ayer, y la diferencia, como dice uno, es del cielo a la tierra. Aquel fue de 6 y tanto, y este fue 7.1 y 7.5. Y la parte de los daños, a pesar de que en aquella época cayeron más edificios, me da la impresión que los daños estructurales de este son peores. Y el gran problema que tenemos ahora es el rescate en áreas confinadas, en la cual necesitamos equipo pesado, que desgraciadamente a nivel del país es muy escaso. Y esa respuesta no se está dando. Aun cuando la zona más afectada es el estado La Guaira, el personal de Protección Civil y bomberos a nivel del área capital no se da abasto.
9: Doctor, con esa experiencia que usted tiene, y como usted señala, en este momento los operativos están concentrados en búsqueda y rescate, salvar el mayor número de vidas posibles. Pero mirando
7: por supuesto.
9: Así es. Pero mirando un poco hacia adelante, hay estructuras que colapsaron y obviamente no hay nada que hacer. Pero la preocupación es las estructuras que se ven golpeadas, pero que muchas de ellas van a ser inhabitables. ¿Qué porcentaje así, y sé que es prematuro decirlo, cree usted de lo que estamos viendo, será estructuras que se van a tener que demoler después de que se superen estas fases iniciales?
7: Yo creo que esa evaluación estructural que tiene que hacerse, yo creo que cuando podamos más o menos disminuir la utilización de personal en la parte de rescate y salvamento. El problema que tenemos ahorita es que cuando se produce este tipo de situación, hay muchas edificios que colapsan y dejan bolsones dentro de la estructura, que es donde se puede hacer el rescate, pero se necesita muchas veces un equipo pesado, que, como le digo, nosotros tenemos muy poco de ese equipo que podemos utilizar en este momento, y esa es una de las grandes necesidades, además de que la posibilidad de respuesta rápida con equipos de rescate y salvamento, si nosotros logramos que lleguen esos equipos del exterior en menos de 72 horas, pudiésemos a lo mejor tener más posibilidades de tener mayor número de sobrevivientes.
11: Doctor, hablemos de los suministros para atender a las personas que están llegando a los centros hospitalarios, porque pues no es un secreto la situación crítica por la que atraviesa las finanzas de Venezuela. ¿Cuál es la realidad en hospitales y clínicas? ¿Se cuenta con lo que se necesita para atender esto?
7: Ya está con nuestra edad. Prácticamente el 80% de los centros asistenciales de las áreas afectadas están colapsados tanto por el volumen de pacientes como por la necesidad de insumos.
8: Sí, doctor Báez, hay unas autoridades que están hablando de alrededor de 10.000 muertos, no ahorita, pero cuando ya se termine la tragedia, cuando ya las autoridades puedan medio arreglar el asunto. Usted, de su experiencia, más o menos, ¿cuánto estima que sean los muertos después de los terremotos?
7: Mira, en este momento y en esta hora es muy difícil el cálculo, pero sobre todo lo que podamos determinar en el estado de La Guaira, eso es posiblemente el 80% de las víctimas que puede haberse producido. No, por la atención de emergencia en este momento, no tengo información ni capacidad para poder hacer pronósticos del número, a pesar de la intensidad y el tiempo en el cual se produjo el evento sísmico.
9: Claro, pero doctor, ¿podríamos decir que esta va a terminar siendo la mayor tragedia natural que haya enfrentado Venezuela?
7: Yo pienso que sí, porque mira, a mí me tocó vivir el 67, el terremoto aquí. Me tocó el 85 en Ciudad de México. Y también estuve en Colombia con el terremoto del Eje Cafetero. Y creo que la magnitud de supera todo eso, incluso el de México. Aunque el de México dijeron que se habían producido alrededor de 3.000 muertos, la evaluación que nosotros hicimos en el 85 fue de alrededor de 18.000 muertos.
11: Ahora, doctor, ¿cómo está la coordinación de autoridades, autoridad local en la ciudad de Caracas, en La Guaira, las autoridades nacionales? ¿Hay buena comunicación o en realidad esto también está fallando?
7: Totalmente, porque no hay plan. O sea, el plan si está escrito, eso no lo conoce nadie. Igualito que pasó con el plan DN3E que tenía Ciudad de México con el terremoto del 85, que tenían el plan, pero nadie lo conocía. Nosotros estamos en esa misma situación ahorita.
9: Doctor, y ahora le quiero preguntar a usted, en el plano personal, ¿cómo lo vivió? Usted que tiene conocimiento, ¿cómo fue el momento? ¿Cómo está su familia, sobre todo las personas cercanas a usted? ¿Cómo lo vivió en el plano personal?
7: Bueno, como le digo, yo viví el terremoto del 67, viví el terremoto del 85 en Ciudad de México y el que hubo ayer aquí. El de ayer aquí es el de mayor intensidad que yo he presenciado, porque incluso cuando ha habido otros terremotos como el de Cariaco aquí en Venezuela, han sido de muchísimo menos intensidad.
8: Doctor Luis Báez, muchas gracias por estar con nosotros en Caracol Radio aquí en Colombia. Mucha suerte con las labores de rescate y por supuesto nuestro corazón está con ustedes los venezolanos.
7: Muchas gracias, agradecido.
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14: Bueno, nos vamos para Ronda País, pero antes, Juan Pablo, miremos qué dicen los oyentes en arroba Caracol Radio en X.
11: Muchos comentarios de solidaridad hacia Venezuela. Dice arroba William H. Rodríguez 1. Este es el momento para que los Estados Unidos demuestre que su interés no es solo por los hidrocarburos de Venezuela, que se manifieste ayudando a los damnificados.
14: Guillermo, buenos días. Don Guillermo. Si activa su teléfono, don Guillermo, podemos. Bueno, en segundos vamos con otro oyente. Puede marcar el 159, puede marcar numeral 529, puede marcar 601, 326, 2350. En Estados Unidos, 1-877-W-RADIO-1. En segundos volveremos a Doral para ver cómo va la entrega. Estamos en Las Caleñitas. Vamos a conectar Doral para el último reporte de si ya llegaron los ganadores de 100 boletas, 50 dobles. Antes, Espinosa, ¿hay noticia a esta hora?
18: Sí, hay noticia, Julio. Como lo anticipamos ayer en 6AMW, se ha publicado hace minutos el reporte del monitoreo que hace Naciones Unidas con el gobierno colombiano de los cultivos de coca. Este es el del año 2024, que estuvo detenida su publicación por diferencias que tenía la ONU con el gobierno del presidente Petro durante varios meses. Le doy un par de datos, es un informe muy extenso, ya lo encontrarán con detalles en nuestra página, pero Colombia cierra el 2024 con 261 mil hectáreas. Eso es un 3,5% más que en el 2023, estabilidad en el área sembrada. Y un dato adicional, las regiones que la pasan mal, la primera con cerca de 31 mil hectáreas es Tumaco, luego Tibú, El Tambo en el Cauca, Puerto Asís, Valle del Guamués, El Charco, Orito, El Tarra, San Miguel y Roberto Payán. De los 1.122 municipios que tiene Colombia, 180 tienen afectación con coca. Solamente en 10 de esos 180 se concentra cerca de la mitad de los sembrados de coca que hay en el país.
14: Marcela, noticia en Londres.
20: Julio, muy buenos días. En este momento tenemos 31 grados, esta ola de calor sofocante en la capital británica. Zulma Guzmán se presentó por videolink desde la cárcel de Bronzefield en el suroeste de Londres. Recordemos, ella es la presunta culpable acusada de asesinar a las adolescentes Inés de Bedut y Emilia Forero en Colombia con frambuesas cubiertas de chocolate envenenadas. Ella se debe presentar ante un juez cada 28 o 30 días para confirmar su nombre, lo hizo el día de hoy, y su fecha de nacimiento. La audiencia de extradición se espera para el mes de noviembre. En este sentido, no ha habido retraso. Sin embargo, hoy fue importante porque trascendió que el abogado de la señora Guzmán, James Stansfield, no presentó las pruebas para evitar su extradición de Inglaterra hacia Colombia dentro de la fecha límite. La primera audiencia en Londres para definir esta extradición será en el mes de noviembre si el proceso judicial sigue su curso. No habrá jurado, la decisión la va a tomar un juez, después iría a una corte de apelaciones, pero por lo pronto Zulma Guzmán, la presunta asesina de estas dos menores de edad, en un caso que ha horrorizado no solamente a Colombia, sino también de este lado del Atlántico, se debe presentar ante un juez cada 28 o 30 días para extender su arresto. Y mientras esto sucede aquí en Londres, la Fiscalía colombiana sigue reuniendo pruebas en contra de la señora Zulma Guzmán.
14: Muchas gracias. Vamos a las caleñitas. Plan de fútbol el sábado, ver el partido en familia con una cantidad de entretenimiento por cuenta de Carlos Vives y la posibilidad de ganarse dos boletas para ir al partido, boletas que no existen, y la camiseta de Lucho del Bayern, las camisetas. Nos vamos inmediatamente para las caleñitas. Esther, Ana, ¿cómo va la entrega? ¿Cuántas boletas quedan?
19: Pues Julio, mire, ya hemos entregado 33 boletas, hemos estado recolectando los datos, teléfono, correo electrónico, pero nos queda cola y esperemos que nos alcancen las boletas. Yo no sé si nos va a alcanzar, pero pues hay que aferrarse a Dios. Mire, tengo el próximo en la lista. ¿Cuál es su nombre?
2: José Figueroa.
19: Mire, José, ¿y qué va a ir el sábado, no?
2: Pues sí, tenía planeado ir con mi hijo, estábamos buscando un sitio y bueno, nos enteramos por la W de esto, así que nos quedó de primera.
19: ¿Usted ha ido antes a ese del Central Park del Toral?
2: No, la verdad es que hace rato, antes de que lo remodelaran, no he ido, así que voy a conocerlo después de la remodelación.
19: No, es lindísimo, es grandísimo, tiene cantidad de playgrounds para los niños y también tiene ese anfiteatro grandísimo. ¿Y con quién va a ir el sábado?
2: Iría con mi esposa y con mi hijo.
19: Bueno, está bien, José. Felicidades, mijo. Gracias por escucharnos, la lealtad, todo eso.
2: Por supuesto.
19: ¿Cuál es su nombre?
3: Paula García.
19: Mire, Paula, ¿qué? ¿Y Colombia gana el sábado?
3: No.
21: Vamos a ganar.
3: Claro que sí.
19: ¿Sí?
3: Claro que sí, vamos a ganar.
19: ¿Con qué puntuación?
3: 3-0.
19: ¿Sí? Pero Cristiano está en el
3: 3-0. Tengan fe, por favor.
19: Mire, ¿usted con quién va a ir el sábado?
3: Con una amiga.
19: ¿Sí?
3: Sí.
19: Ah, pero hay que... a ver el partido, a tomar algo, a bailar.
3: A parchar, a pasar delicioso, a compartir.
19: Listo, pues muchas gracias, ya usted ganó por acá. Mira, aquí tenemos más. ¿Cuál es su nombre?
22: Hola, mi nombre es Sandra Ramos.
19: Mire, Sandra, ¿y usted que escucha la emisora?
22: Sí, yo escucho la W, aunque hoy no la estaba escuchando. Una amiga me llamó y salimos de una de la casa, nos vinimos cuatro que estábamos en la casa, estábamos terminando de desayunar y dejamos todo tirado y corra para acá.
19: Mire, ¿y con quién va a ir el sábado?
22: Con toda mi familia, con todos los que vemos acá, más los que puedan acompañarnos.
19: Ah, pero muy bien, muchas gracias, felicidades. Y aquí seguimos con nuestra cola, Julio. Yo le digo, yo no sé si esto va a alcanzar. ¿Cuál es su nombre?
24: Hola, Ana, David.
19: Mire, David, ¿y usted dónde estaba cuando anunciamos esta vuelta?
24: Estaba trabajando.
19: ¿En qué?
24: Amazon.
19: ¿Amazon?
24: Dejé mi ruta y me...
19: Ay, no, esto sí es grave. Julio, esto es grave.
25: Por eso no llegó el paquete.
24: No, ya había entregado todos los paquetes, Ana.
19: Pero no, bueno, le toca decir...
24: Más de 5 años con ganas de conocer a Ana. Entonces, de una inmediatamente.
14: Pero ese es su mejor amigo, Ana. El señor va todos los días a su casa.
19: Sí, no, gracias. Pues yo amo a Amazon, ¿sabe? No, y además es que pido Amazon con una frecuencia que se caga, la verdad. O sea, todos los días. Y ¿sabe que me encanta? Que me dicen de 7 a 11 y que me llegue a las 7 y 5, me parece lo máximo.
24: Ahí estoy yo, entregando la primera hora. Claro, por supuesto.
14: Bueno, Ana, ya vuelvo con usted. Porque necesitamos que nos cuente la bandera que tiene puesta en un bolsillo, ¿no?
19: Ah, sí, eso se lo dejó un oyente a usted. Me dijo que le preguntara... ¿Cuál fue la pregunta, Cecita? ¿Que en qué año se confirmó el Sagrado Corazón de Jesús de Colombia?
14: Bueno, pero trate de ponerse la bandera en otra parte porque es que la tenía, pues...
19: Bueno, pero es que...
14: Es la bandera de Colombia, hay que respetarla. Pues la tenía en un sitio que no es muy respetuoso con la bandera.
19: En
14: segundos vuelvo con usted porque hacemos una pausa. Tenemos noticias de la selección de baloncesto. Volveremos a las caleñitas y tenemos un tema desde Washington. En segundos.
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2: 10:01 a.m, aquí están las noticias. La ONU está completamente movilizada tras el doble terremoto en Venezuela y los próximos días requerirán de un esfuerzo colectivo masivo para apoyar la respuesta liderada por el gobierno y ayudar a las comunidades afectadas, afirmó el jefe de operaciones humanitarias de Naciones Unidas, Tom Fletcher, y advirtió que casi 8 millones de venezolanos necesitan ayuda humanitaria. Las familias de los presos en Venezuela no tienen noticia de ello después de la tragedia con los terremotos. Además, la Cruz Roja habilitó una ruta para atender a las personas que no tienen noticia de sus seres queridos en la zona de la emergencia. Un grupo especial de rescate de la Defensa Civil de Risaralda está listo para apoyar la emergencia en Venezuela. Más de 30 socorristas están en alistamiento esperando el llamado para trasladarse al vecino país. El presidente de la JEP, Alejandro Ramelli, aseguró que la entidad está lista para reunirse con el equipo que designó el presidente electo Abelardo de la Espriella y sostener un diálogo técnico sobre los avances y los retos de la justicia transicional. El gobernador de Antioquia, Andrés Julián Rendón, le pidió la renuncia protocolaria a todo su gabinete. La medida cobija a secretarios, subsecretarios, gerentes y subgerentes. Y el Congreso de Diputados de España aprobó con el apoyo de partidos de derecha y ultraderecha de oposición una moción en la que insta al presidente de gobierno, Pedro Sánchez, a dimitir y asumir su responsabilidad por los casos de corrupción en su entorno, aunque no se ha presentado aún una moción de censura.
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5: Noticias cada instante, son las 10:03 a.m. Juan Esteban, a esta hora titular en Washington, D.C.
6: Titular, Julio, con la Corte Suprema que emite 3 decisiones, las contamos rápidamente. Primero, le da luz verde al gobierno Trump en la posibilidad de terminarle el TPS, ese programa que protege a migrantes de países en crisis como Haití y Siria. Esto puede dejar en riesgo migratorio a cientos de miles de personas. Y la segunda decisión, también migratoria, Julio, es la Corte permitiéndole al gobierno que endurezca el control en la frontera con México y que rechace solicitantes de asilo como parte de las medidas para reducir la llegada de migrantes. Y la tercera tiene que ver con Monsanto. Limita las demandas contra esta empresa reconocida por el herbicida Roundup. Esto significa, Julio, palabras más, palabras menos, que muchos de los casos que se estaban presentando en tribunales estatales por posibles vínculos con cáncer van a tener más dificultades para avanzar. 3 decisiones en las que la Corte Suprema le da luz verde al gobierno Trump.
5: ¿Qué es lo que pasa con el baloncesto femenino? Juliana.
7: Julio, esto es muy triste. Resulta que las protagonistas, como usted lo menciona, son las jugadoras de la Selección Colombiana Femenina de Baloncesto, que hoy denuncian que la Federación Colombiana de Baloncesto rechazó su participación en el torneo clasificatorio para los Juegos Olímpicos. Nos atiende a esta hora Jennifer Muñoz. Ella es la capitana de la Selección Colombiana Femenina de Baloncesto. Jennifer, gracias por acompañarnos hoy en 6 AMW y cuéntenos, ¿cómo se enteraron ustedes que no harían parte de estos clasificatorios para llegar a los Olímpicos?
8: Buenos días para todos. Primero que todo, darles las gracias por este espacio para nosotros, que es realmente muy importante contar un poco pues de la historia. Mira, primero que todo nos dimos cuenta por las redes sociales que no íbamos a participar de este torneo, pues el cual nos quedamos como súper sorprendidas. Una

0: página de México, publicó los equipos participantes para este evento y ellos pues hicieron como un énfasis en que nosotros no participábamos por decisión, pues se les dio el cupo a ellos. Entonces, de esta forma nos dimos cuenta.
1: ¿Es la primera vez que algo así sucede con la selección femenina de baloncesto de Colombia?
0: No, mira que años atrás también pasó algo similar para un evento muy importante y el cual de nuevo le dieron el cupo a México por falta de recursos.
1: ¿Y hasta el momento ustedes han recibido alguna comunicación por parte de la federación? ¿Alguien se ha acercado a ustedes para comentarles qué sucedió, por qué se dieron las cosas?
0: No, mira que hasta el momento no hemos sabido nada, no se ha comunicado el por qué no participamos de este evento y ya ha pasado varios días, o sea, casi 2, 3 semanas que nos dimos cuenta de eso y nadie, o sea, nadie se ha acercado a nosotros por respeto a darnos una explicación de eso.
1: Pues Jennifer, ustedes quieren y la merecen, por supuesto, estas respuestas y estas explicaciones que hasta el momento no habían recibido y por eso hasta ahora también nos atiende John Mario Tejada. Él es el presidente de la Federación Colombiana de Baloncesto. Presidente, gracias por estar en 6AMW y cuéntenos a nosotros como audiencia, pero también a las chicas que llevan esperando ya varios días esta comunicación de su parte. ¿Qué pasó? ¿Por qué rechazar esta oportunidad que podría llevarlas a uno de los escenarios deportivos más importantes del mundo?
2: Muy buenos días, Julio, Juliana, en mesa de trabajo y oyentes de Caracol Radio. Muchas gracias por el espacio. La verdad, me siento complacido de poder expresar lo que está sucediendo en razón a este evento específico, ya que desafortunadamente, en lugar de dirigirse directamente a la Federación Colombiana de Baloncesto, se han hecho videos, se han manifestado una gran cantidad de cosas que riñen por completo con la realidad y que si se nos hubiera contactado de forma directa hubiera sido muy fácil explicar. Lo primero que tengo que decir es que estamos viendo el puntico en el papel. Esto no es la regla general de los eventos en la Federación Colombiana de Baloncesto. Aquí está la capitana de la Selección Colombia de mayores de baloncesto, de mayores femeninas de baloncesto, que no me deja mentir. Hace apenas un par de meses estuvimos en Lyon, Francia, disputando la eliminatoria al Mundial Femenino con los pocos cupos que quedaban para acceder a ellos. Hicimos un esfuerzo enorme para lograr que esa selección fuera con las mejores condiciones posibles, condiciones que antes no tenían, y desafortunadamente los resultados no nos acompañaron, pero sin embargo ese viaje se culminó con completo éxito. En ese sentido, también es muy importante manifestar que la totalidad de los eventos del ciclo de FIBA son cubiertos a cabalidad y con la representación de las respectivas selecciones de baloncesto de nuestro país.
1: Sí,
2: Entonces, vamos al punto, vamos al punto. ¿Qué sucedió en este caso específico? Este no es un evento del ciclo, es un repechaje en el que 10 equipos del mundo, donde están equipos asiáticos, europeos y algunos sudamericanos, van a disputar un cupo para ir a los Olímpicos del próximo año. En ese sentido, hace apenas unos pocos días de antelación, llamémoslo 2 semanas, meses, FIBA nos manifestó la posibilidad de que la selección de Colombia de mayores femeninas pudiera participar de ese evento. Hicimos todas las gestiones, absolutamente todas las gestiones. Hablamos con el Ministerio del Deporte, hablamos con el Comité Olímpico, hablamos con la misma FIBA para que nos ayudaran para poder llevar esta selección a ese evento. Es también muy importante resaltar, y esto no es de marca menor, el presupuesto del Ministerio del Deporte se ha reducido en un 80%. El presupuesto que el Ministerio del Deporte le entrega a la Federación para este tipo de eventos se ha reducido en más de un 80%. te lo pongo de esta manera. Un evento como el viaje a Lyon de la selección de mayores femenina, que costó más de 200 millones de pesos, el ministerio nos entregó 82 millones de pesos. O sea que el resto del ejercicio está en el debe, en el crédito de la Federación Colombiana.
1: Sí, sí.
2: Que en este momento es bastante grande.
1: Presidente, sí, perdóneme, lo interrumpo. Yo, pues antes de continuar, quería hacerle una pregunta. En medio de todo lo que usted nos explica, hay una denuncia que hacen las chicas y es el por qué ellas no reciben notificación sobre las decisiones que toma la federación respecto a su paso por este tipo de competencias. ¿Por qué se tienen que enterar a través de esta comunicación que estamos haciendo en este momento con usted?
2: Juliana, claro que sí. Si me permites terminar, te explico con todo el gusto, por favor. En primera instancia, y en razón a la problemática económica, y a la premura del ejercicio, porque es que tenemos que ser claros también en eso. La mayoría de nuestros eventos de ciclo hoy son proyectados con un año de antelación. Este evento específico nos fue informado en el transcurso de un mes con definición en semanas. Nosotros hablamos, como te dije, hablamos con FIBA, hicimos todo el ejercicio y tratamos de lograr los recursos económicos para poder despachar a nuestra selección, que fue imposible. Y aquí viene la parte más importante con lo que tú me estás diciendo. Nosotros no rechazamos el evento. FIBA no nos permitió la participación porque nosotros teníamos que responder en los términos perentorios sobre la base de que nos ajustábamos a todas las solicitudes y requerimientos de FIBA. ¿Y qué sucede? El evento se pudo haber realizado en Nueva Zelanda, se pudo haber realizado en Australia, en cualquier parte del continente europeo o inclusive en unos pocos países suramericanos. El costo de ese evento pudo haber sido del orden de los 300, 400, 500 millones de pesos, y se hace en la región más apartada del mundo, o sí. 200, 300 millones de pesos. Nosotros le dijimos a FIBA, no tenemos hoy el recurso económico, ayúdenos. La respuesta de FIBA fue, al no tener una confirmación, le dieron el cupo a México. ¿Por qué? Porque México se facilitó para realizar el evento en esa ciudad, en ese país. Pero fácilmente, reitero, pudo haber sido en cualquier otro lugar del mundo. Entonces, nosotros estamos en un ejercicio con FIBA, precisamente todavía hablando del ejercicio, cuando nos damos cuenta de los temas que salen en redes. Y te quiero también hacer una claridad. La capitana Jennifer Muñoz tiene mi teléfono celular, tiene mi personal. De hecho, me escribió hace unos meses para un tema de unos recursos que se le estaba debiendo a la selección de su participación en la Copa América del año pasado, que fue cubierta en su totalidad por la Federación Colombiana de Baloncesto. Pienso que la comunicación pudo haber sido de doble vía. Nosotros todavía estamos peleando el tema, que creo que ya con este ejercicio que flaco favor le hace el baloncesto colombiano, haciendo escándalos de donde no son. Ella o cualquiera de las personas que hacen parte de la selección femenina me hubieran podido llamar, y esta misma explicación que hoy estoy dando al aire, con total tranquilidad, con total transparencia, con documentos en la mano, se lo hubiera dado a ella o a cualquiera otra de las jugadoras de la selección, y les hubiera pedido de pronto que me colaboraran si sí. tenían alguna incidencia en FIBA. Entonces, lo que quiero hacer especial énfasis es que no es negligencia, ineptitud, mala voluntad o mala intención de la Federación Colombiana de Baloncesto. Es un problema que pasa única y exclusivamente por el resorte de lo económico, que desafortunadamente en la misma situación están prácticamente la totalidad de las federaciones que hoy hacen parte del Sistema General del Deporte. Estamos supeditados a los recursos del Ministerio del Deporte, y esos recursos hoy son bastante precarios.
1: Sí, presidente, queremos cerrar pues este espacio y agradeciendo su tiempo con una intervención que quiere hacer Jennifer en este momento para responder a todo lo que ha mencionado. Jennifer, adelante.
0: Bueno, presidente, hola, ¿cómo estás? Primero que todo, sí, yo tengo tu número de celular y bien, pero mira tú todo lo que estás comentando de lo de FIBA, que no hay los recursos, en fin, todo lo que dijiste. Mínimamente nosotros estamos pidiendo es respeto para nosotras y que nos digan, vea, está pasando esta situación económica, FIBAmérica no puede apoyarnos por X y razón, y nosotros entendemos eso, o sea, nosotros también somos personas, nosotros podemos entender, comprender, pero siempre pasa lo mismo, o sea, nos enteramos por terceras personas que no vamos, y nosotros, o sea, es que nosotros hemos sido unas jugadoras que hemos pagado por muchas cosas, hemos logrado nuestro reconocimiento porque nosotros amamos nuestro país, porque amamos jugar, porque la selección para nosotros nos ha dado muchísimo, o sea, y realmente lo hacemos de corazón y hemos aguantado muchas situaciones. O sea, nosotros no tenemos una liga profesional. Varias jugadoras tenemos que jugar por fuera porque nos gusta eso. Las demás jugadoras están en sus respectivas ciudades entrenándose para un llamado de la selección, el cual ni siquiera participamos de los torneos. Sí. Listo, no tenemos, la federación no tiene dinero, los recursos, está bien. Pero ¿por qué no podemos hacer algo para que eso cambie? Porque sigue la sí. misma historia una y otra vez. O sea, nosotros ya estamos cansadas de esta situación. O sea, que siempre nosotros las que damos resultados, las que vamos a los americanas, las que o sea, estamos en un buen ranking, o sea, sí. no hay recursos para nosotros, no sí, hay una Jennifer. Empresa privada que nos pueda ayudar. Entonces, es muy triste y para algunas jugadoras es el único torneo que tienen al año. O sea, mira que ni siquiera tenemos la copa profesional, ¿no? Ni una copa de élite, no tenemos absolutamente nada. Entonces, nosotros sí estamos muy preocupadas porque realmente el baloncesto femenino cada vez se está perdiendo. Listo, se nos quitaron muchos recursos, que también tengo conocimiento de eso por parte del ministerio, de todo, pero ¿por qué no podemos lograr con empresas grandes tener ese apoyo? O sea, no comprendo eso, nunca lo he comprendido. Y no quiero ponerme como en posición de sí. Mirar lo que hacen con el masculino, con el baloncesto masculino. No quiero ponerme en esa situación porque yo estoy hablando es por nosotras, las mujeres. Sabemos que el masculino tiene todos los recursos, tiene todo el apoyo, los jugadores los tratan supremamente bien. A nosotros no, a nosotros ni siquiera tenemos una concentración digna para nosotros. Las jugadoras de Medellín, cuando hacemos la concentración en Medellín, las jugadoras de Antioquia tienen que quedarse en sus casas. Nosotros ni siquiera tenemos hotel, ni siquiera nos dan un refrigerio. Entonces, mira que eso también habla mucho de eso. Nuestros partidos amistosos son con niños sub 15, sub 16. No tenemos, nunca hemos tenido una preparación fuera del país. Entonces, aquí es donde decimos, bueno, ¿por qué tenemos buenos resultados? Porque nosotros nos preparamos por cuenta de nosotros, sacamos dinero para preparar, para los preparadores físicos, para nuestros suplementos, para todo, y porque amamos eso. Sí, entonces, Jennifer, mira que es muy triste darnos cuenta por las redes sociales que no participamos, listo, ya sabemos las causas, pero entonces háganos una llamada, vea, no vamos a participar por esta razón, y así de pronto quedamos un poco más tranquilas.
1: Un llamado muy importante.
0: Eso es lo que tenía que decir.
1: Sí, un llamado muy importante que hacen a esta hora las chicas que nos representan la selección colombiana de baloncesto femenino. Agradecimiento especial para Jennifer Muñoz, la capitana, y también para el presidente de la Federación Colombiana de Baloncesto, John Mairo Tejada.
3: Muchas gracias. Nos vamos a la entrega de la credencial del nuevo presidente de la República. Laura Daniela, ¿dónde?
4: Así es, Julio, pues mire, desde el auditorio de Corferias en Bogotá, en donde en momentos se entregará la credencial como presidente electo de la República, Abelardo de la Espriella. De hecho, nos informa su equipo que ya se encuentra aquí no solamente el presidente electo Abelardo de la Espriella, sino también su vicepresidente José Manuel Restrepo y quien fue su jefe de debate, Mauricio Gómez Amín. Pero mire, desde aquí nos habló el padre del nuevo presidente electo de Colombia, Abelardo de la Espriella Juris. Padre, por supuesto, de Abelardo de la Espriella, quien le dio un consejo a su hijo sobre el ejercicio del gobierno. Le pidió evitar la corrupción. Escuchemos.
5: Que le diga a sus colaboradores que pueden meter las patas pero no las manos. Eso para mí es más importante que todo. Que todo. Se nubila la gente pensando en los egresados de Harvard, de Cambridge y de las grandes universidades del país. Pero se olvidan el funcionario público debe ser un hombre totalmente transparente, y los que rodean al gobernante deben cuidar su espalda.
4: Ya se encuentra entonces aquí, como se lo decía, Abelardo de las Priella. En minutos se hará esa entrega, la hará el presidente del Consejo Nacional Electoral, Cristian Quirós. Se trata de una credencial firmada por todos los magistrados del Consejo Nacional Electoral luego de que ayer se diera la consolidación de los resultados sobre las 5 de la tarde, precisamente aquí también en el pabellón 1 de Corferias.
3: Muchas gracias, son las 10:20 en el sur de la Florida, 11:20. Estamos invitando a una convocatoria que está haciendo la selección para ver el partido en el parque anfiteatro de Doral. Allí habrá entretenimiento, estará Carlos Vives, estará Farid Mondragón, estará pues realmente un ambiente de fiesta desde las 3 de la tarde en un escenario absoluto, un ambiente absolutamente familiar. Hemos entregado hoy 100 boletas, bueno, no sé, me preguntan, Ana, ¿cuántas quedan?
6: No, Julio, más bien la gente que quedó un poquito brava con nosotras, pero hicimos lo que pudimos, se acabaron. Dimos las 50 boletas dobles, y las personas que quedaron en la fila, pues para mañana tenemos otras 100 entradas. La locación donde vamos a estar mañana se las daremos a las 5 de la mañana hora de Colombia, 6 de la mañana hora de Miami. Así que lo que tienen que hacer es estar pendientes y mañana hay otro chance.
3: ¿Pero cómo así, Ana? ¿Ya se acabaron las boletas?
6: Sí, mijo. No, y la gente quedó un poquito brava. Yo me fui porque ya me daba pena, la verdad, pero la gente quedó brava, Julio.
3: Bueno, pero se tomaron...
6: Pues no, brava, pero la gente siempre me decían por la esquina, Ana, pero no se pasa una excepción, Ana, pero no sé qué vaina. Y yo no quería... Pues no, tengo que tener ética, ¿no? No podía...
7: Bueno. Sí, pero se fue y me dejó a mí. Se fue y salió corriendo y me dejó a mí.
3: Bueno...
7: Entonces, Esther, por favor, me haces el... Ay, pero mira, a mí me haces la excepción, a mí. Mira que nosotros nos vinimos, pero ya les dijimos a todos los oyentes que mañana estén pendientes.
3: ¿La gente necesariamente era vecindaria de Doral o había de otras partes?
7: No, Julio, había de otras
6: partes. Yo creo que la mayoría... Sí, pero yo creo que la mayoría... Bueno, los que llegaron primero evidentemente estaban cerca, porque es Miami, o sea, si no estaban en el Doral como mínimo 15 minutos. Pero sí habían personas que llegaron de otro condado, del sur, de Miami-Dade. Sí.
3: Bueno, muchísimas gracias. Entonces, Ana, ¿a qué hora se compromete usted a anunciar el punto de entrega de mañana?
6: Julio, no me ponga tanta presión, ¿ok? En algún punto mañana, entre las 6 de la mañana hora de Miami y las 7 de la mañana, es decir, 5 a 6 Colombia, diríamos el punto.
3: Perfecto.
6: Es todo lo que yo puedo decir.
3: ¿Será también punto donde usted pueda comer?
6: No sé cómo voy a amanecer mañana, Julio. Yo no puedo, usted me está poniendo en una situación difícil. Puede ser que sea en un restaurante, algo que esté abierto mañana a la mañana, digámoslo de esa manera.
3: Bueno, una bomba de gasolina, los bomberos, la otra es donde los bomberos.
6: ¿Claro?
3: Siempre están abiertos,
6: sí,
3: los
6: claro,
3: bomberos.
6: Los bomberos.
3: La policía, no, porque la dejan.
6: Claro, o a lo
8: ¿Cómo así que la dejan?
3: Sí, la dejan.
6: No, pero yo he arreglado el historial, Julio, ya eso lo he arreglado, está mejor. No creo que tengo nada pendiente ahorita, la verdad.
3: Mire, Juan Diego me acaba de mostrar porque cotizó un pasaje para Miami para ir a acompañarla a la entrega.
9: Refuerzos,
3: pero...
6: No, dile que no es necesario.
3: Usualmente, no ¿cuánto necesario. Cuánto vale bien, en cualquier otra época un pasaje a Miami, Ana? ¿Uno Baratelli?
6: Yo creo que... No, en 300 y pico, 400 y pico yo he visto.
3: $400. En este momento, Juan Diego consiguió el más barato con Latam por 12.700.000 pesos. No. Todo motivo partido.
6: Mentira.
3: Sí, Montoya no lo autorizó.
6: Wow.
3: Montoya no lo ha tenido. No,
6: bueno, lógico, ¿no? O sea, pero además es que no es necesario,
3: dólares,
6: Juan Diego, no me hace falta, pero gracias.
3: $3,000. Un pasaje a Miami, 3 horas de vuelo. Bueno,
9: posible.
3: Él está buscando, porque que le llega, le llega.
9: Pronto.
6: No, no.
3: Se va por Panamá. Él la quiere acompañar a la entrega.
9: Cuenta con
6: el pasaje. Usted no lo vio, yo estoy bien con mis oyentes. Esther y yo estamos bien con nuestros oyentes, no necesitamos a Juan Diego.
9: Uy, ayer lío el $3,000, Julio. Ayer lío, ¿qué tal que se le retrase el vuelo?
3: Uy.
10: No, pues, no ha pasado esta semana.
9: No, es que esta semana, por experiencia propia, sé qué ha pasado. Ah, bueno. Si es antes, sí.
3: Sí.
9: Pero para el día del partido, que no se tomen ese riesgo.
3: Ana, ¿supo acomodar mejor la bandera que donde la tenía puesta?
6: La tengo aquí por si usted la quiere. La tengo aquí, pero ya no la tengo en el bolsillo de atrás. Sí. Pero a mí me parecía que ese era un lugar práctico donde ponerla, porque no me estorbaba. Yo estaba, además de hablar con ustedes, tenía que anotar los nombres. O sea, estaban muchas cosas al mismo tiempo, Julio. Y estaba muy emocionada, además, con mis oyentes. Entonces no podía estar tan pendiente de la estética, de que si las vainas estaba bien.
11: Yo de Juan Diego estaría preocupado.
3: Por eso quiere ir.
11: Le fue muy bien.
3: Es que los que nos asomemos a la televisión, Juan Diego dice, momentico, primero fue lunes, después fue jueves.
11: Ana se hizo contar y le fue bastante bien.
3: Se hizo contar. Vamos a ver cómo le va mañana. Y estamos tratando con Montoya.
6: Mejor, porque ahora mañana me voy a preparar, porque mañana sí me voy a poner muy bella.
3: Exacto.
6: Muy preciosa, me voy a peinar, baby. O sea, pestañas postizas, o sea, mejor dicho.
11: No, pero usted no necesita
6: nada. Voy a madrugar, cafecito en mano.
3: Son las 10. Son las 10:26. Hacemos una pausa y regresamos.
12: 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En Caracol Radio son las
13: 10:26 en 6 AMW. En Caracol América, las 11:26.
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3: Nos vamos a hablar del futuro de la oposición. Antes hay noticia del presidente electo en el Economist, el prestigioso semanario económico. Juan Pablo, ¿qué dice?
10: Pues Julio, en la edición que empieza a circular hoy, hay un titular, bueno, que engloba a toda Latinoamérica, pero que tiene foto de Abelardo de la Espriella. El título es Latinoamérica se volvió trumpista, es la nueva ola naranja. Y hacen una advertencia en particular al presidente electo Abelardo de la Espriella. Le dicen, hay suficientes razones para dudar que lo que funcionó en El Salvador vaya a funcionar en Colombia. En El Salvador, los gángsters eran extorsionistas, no eran narcotraficantes. Sus víctimas los podían denunciar. Y se los llevan a la cárcel y no pasa nada. Algo muy distinto pasa cuando hay tanto dinero por detrás, como es el caso del narcotráfico.
3: Marcela, ¿quién le va a poner la banda presidencial a Abelardo de la Espriella? Que lo hace el presidente del Congreso.
11: Pues mire, Julio, tan o más importante, lo decíamos, que la conformación del gabinete es quién va a ocupar la presidencia del Congreso en el primer año, donde está la luna de miel entre el nuevo gobierno y el nuevo Congreso. Y ya hay varios nombres que están sonando para asumir la presidencia del Congreso el próximo 20 de julio. Le doy rápidamente quiénes entraron al sonajero. Por el Centro Democrático están Andrés Forero, quien era cabeza de lista al Senado, Carlos Meisel y Honorio Enríquez.
3: Este tema. Un segundito.
11: Sí, señor.
3: De esos tres, ¿cuál es de la costa?
11: Es Carlos Meisel y también Honorio Enríquez. Los dos son de la costa, pero Andrés Forero, pues, fue cabeza de lista y es un congresista, pues, que genera cierto nivel de concertación y entendimiento con las otras bancadas. Del partido de la U suena el senador Alfredo De Luque, quien es de La Guajira, y fue muy importante también en la obtención de votos para Abelardo de la Espriella en ese departamento. Y hay otro nombre que viene de Salvación Nacional, que usted sabe es el partido que apoyó desde muy temprano a Abelardo de la Espriella en su aspiración, y es Enrique Gómez. Sin embargo, este nombre tiene un asterisco, y es que ya varios congresistas han manifestado su inconformidad frente a la posibilidad de que sea él quien asuma la presidencia del Congreso, básicamente porque lo consideran una persona que es radical, que no genera posibilidad de diálogo con las otras bancadas, y eso podría, por supuesto, representar dificultades en el trámite de la agenda legislativa. Por ahora, estos son los nombres que están en el sonajero. Esto se tendrá que definir rápidamente porque ya empiezan a reunirse los compromisarios de los distintos partidos para determinar entonces cómo se van a repartir las presidencias del Congreso en los próximos 4 años.
3: Marcela, pero eso lo decía el presidente de la República, ¿no?
11: Sí, básicamente, pero hay, digamos, algunos congresistas que están conversando, por ejemplo, con Mauricio Gómez, con Rodrigo Lara y con otros integrantes de la campaña de Abelardo de la Espriella, y que le van dando pistas del ambiente que hay, y de todas formas
3: seguramente... Y ambos son muy buenos operadores políticos.
11: Claro, y saben cómo funciona, conocen el funcionamiento del Congreso, sí. Y por eso mismo saben que es necesario que se nombre como presidente del Congreso, que se elija como presidente del Congreso a alguien que pueda tener la habilidad del manejo político, pero también que pueda generar consensos entre las distintas bancadas para que avance la agenda de reformas.
3: Espinosa, averígüese cuál fue el último presidente de la costa que tuvo Colombia. El presidente está muy contento, y inclusive uno de los eslogans de campaña es costeño vota costeño, pero no hay que olvidar que el presidente perdió en la costa, ¿no?
0: Sí.
11: De acuerdo.
3: Sí. El presidente perdió en la costa. Y no hay que olvidar que Enrique Gómez Hurtado, pues tiene una relación...
11: Gómez Martínez.
3: Gómez Martínez, uh-huh, tiene una relación afectiva, personal, y tiene que ver mucho con la familia Gómez Hurtado por la Sergio Arboleda. ¿No?
11: Sí, pero la verdad es que yo he hablado con varios congresistas que van a ocupar curul en el Senado el próximo 20 de julio y dicen que no les parece una buena idea porque, sí, pues usted lo ha escuchado, él es muy vehemente y tiene todo el derecho a defender sus ideas y demás con contundencia, pero más allá de eso, pues es una persona con la que es bastante difícil el diálogo y nos hemos dado cuenta cuando lo hemos entrevistado aquí.
3: Sí, pero sí. Esos son temas... puntuales. Hay que pensar es en lo que significa la gratitud para muchas personas. Es decir, ¿quién fue el primero que le dio el salvavidas de un partido?
11: Pero acuérdese de lo que pasó hace 4 años con Gustavo Petro y la pelea que hubo en el pacto cuando el presidente Gustavo Petro decidió que fuera Roy Barreras el presidente del Congreso y no Gustavo Bolívar ni María José Pizarro. Ellos se sintieron de cierta forma traicionados, pero entendieron que en el primer año se necesitaba una persona que conociera el Congreso y ese era Roy Barreras.
3: Bueno, en su sabiduría el señor presidente determinará qué es lo que más le conviene. Permítame saludar al ministro de Educación. Ministro Daniel Rojas, buenos días.
1: Muy buenos días, Julio, para usted, la mesa de trabajo y las y los oyentes.
3: Y vamos a una voz muy importante en el Senado de la República, del Pacto Histórico, senadora Esmeralda Hernández, buenos días.
2: Buenos días, un saludo a ti, a la mesa, para ahí.
3: Vamos a revisar esa llamada, pero la misma pregunta se la vamos a hacer a ambos. Ministro, para usted, el jefe de la oposición, o sea, el jefe de la corriente política que logró casi 13 millones de votos para el candidato de ustedes, ¿debe ser el jefe y máxima autoridad de la oposición, Iván Cepeda, o debe ser Gustavo Petro como presidente del partido?
1: Pues bueno, Julio, mire, yo ayer hice una manifestación frente al devenir porque estoy muy preocupado. He recibido muchos mensajes, particularmente de jóvenes pobres de todos los rincones del país, mujeres que además de estar muy acongojados, están asustados, preocupados. Un niño en Bichá preocupado porque quería entrar a la universidad mediante el programa que desarrollamos Colegio en tu Universidad, me escribe diciéndome qué va a pasar con él. y paso seguido un líder del sector político que acaba de ganar la presidencia dijo públicamente que a las personas en estos territorios hay que bombardearlos. Es decir, que hay una legítima preocupación por millones de personas que pues ven amenazada su propia integridad. Y creo que más que pensar en un jefe de la oposición o jefa de la oposición, pues tenemos la responsabilidad política con estas personas de brindarles un lugar de enunciación y de acción y profundizar la democracia. Ante esas amenazas a la vida, ante esas amenazas violentas sobre la integridad de personas humildes, pobres en su gran mayoría, pues nosotros tenemos la responsabilidad de profundizar la democracia. Eso de jugárnosla por la vida no era un eslogan, eso tiene que ser realidad. Y por eso la herramienta principal para profundizar la democracia, para responder con democracia a la amenaza a la vida, debe ser el Partido Pacto Histórico. El Partido Pacto Histórico tiene que convertirse en un partido de vanguardias, en un partido de mayorías y no de cúpulas, y brindarles a estas personas la posibilidad de acogerles para salvaguardar su propia vida, porque la amenaza a la vida está latente, es una realidad. Y por eso yo creo que el Pacto Histórico debe avanzar hacia su congreso fundacional, elegir unas directivas democráticamente, aperturarse para que sea un partido de mayorías y elegir una presidencia del partido que yo he propuesto, que el presidente del partido sea el presidente Gustavo Petro, elegido democráticamente, lo que no quiere decir que entremos en una controversia por quién es el jefe de la oposición. El congreso es el lugar natural para hacer la oposición. Iván Cepeda es una persona valiosísima, estará en el Congreso y sé que hará una labor importantísima junto a mujeres como Esmeralda y a otros hombres y mujeres elegidos, pero el partido político tiene que ser la herramienta para profundizar la democracia y salvaguardar la vida de las personas que confiaron en nosotros.
3: Es decir, ministro, la traducción de lo que usted acaba de decir es que el presidente del Pacto Histórico, jefe natural, máxima autoridad, debe ser Gustavo Petro, y en el Congreso el jefe de la oposición debe ser Iván Cepeda, ¿le entiendo bien?
1: Pues creo que sería una algo natural y muy benéfico para nuestra para nuestro sector.
3: Doña Esmeralda, ¿usted qué opina?
0: Julio, primero buenos días para ti, para la mesa, para la audiencia, para Daniel. Bueno, yo creo que los jefes naturales de este proyecto político son los 13 millones de colombianos y colombianas que votaron por este proyecto y que acompañaron esta apuesta. Ahora, yo coincido con Daniel en que pues cada uno tiene su rol, es decir, yo espero que el presidente Gustavo Petro salga a ayudar a organizar el tema político, el tema del partido, a movilizar a la gente en las calles, a organizar al movimiento social. Iván Cepeda, por naturaleza, digamos, es el jefe de la oposición y el líder de la bancada de oposición que ya se declaró el día de ayer por parte del Pacto Histórico. Así que yo creo que son dos liderazgos absolutamente relevantes, absolutamente complementarios, cada uno con su rol, pero finalmente aquí a quienes debemos obedecer es al movimiento social y a la gente que se la jugó por este proyecto político en los territorios, y tenemos una obligación, como lo dice Daniel, justamente de organización. Es decir, yo creo que nosotros tenemos retos organizacionales distintos. La bancada ya nos estamos preparando, de hecho ayer tuvimos una jornada muy larga de casi 12 horas preparándonos para lo que se viene, es decir, para contener todos los retrocesos posibles que se vengan con Abelardo de la Estrella, para frenar los retrocesos a las reformas sociales, a la reforma laboral, al tema pensional, los temas ambientales. Ya anunciaron, Julio, que van a hacer explotación, exploración en yacimientos no convencionales formalmente, es decir, se va a hacer fracking y es uno de los principales motores que ya han anunciado varias personas. Creo que también estuvieron contigo allí la señora Lacutir, lo han dicho en pronunciamientos públicos: carbón, petróleo, gas, minería. Todos esos son temas que dejan atrás un avance histórico que hemos logrado en transición energética y demás. Así que la tarea que tenemos que hacer desde el Congreso y comandada por el senador Iván Cepeda tendrá que ser contener todos esos retrocesos y cuidar los cambios y los avances sociales y en materia ambiental que hemos logrado. Y por supuesto, Gustavo Petro, que es el líder natural de este proceso, estará haciendo lo propio desde fuera, pero yo creo que son dos liderazgos absolutamente complementarios, obedeciendo a la base social como siempre se ha hecho en este movimiento político.
3: O sea que para usted, los dos.
0: Sí, yo te digo, mira, son dos liderazgos absolutamente distintos, pero cada uno desde su rol y complementario. Es decir, yo creo que se reconoce la tarea que ha hecho el presidente Gustavo Petro y el reconocimiento y la legitimidad que él va a tener por fuera organizando este proyecto político, porque nosotros también estamos empezando, es decir, el pacto histórico está recién unificado, es decir, las fuerzas progresistas hace muy poco que nos unificamos, estamos en un proceso de transición, se requiere organización social y territorial, y nosotros aspiramos a que eso lo lidere el presidente Gustavo Petro, y Iván Cepeda pues es el candidato por el que han votado más de casi 13 millones de personas en esta última contienda electoral, y va a ser quien va a comandar la oposición desde el Congreso de la República, así que yo creo que son dos liderazgos complementarios, absolutamente fundamentales ambos, pero como lo digo, creo que nuestros jefes son la gente y los 13 millones de electores que nos acompañaron en esta elección.
4: Sí, señor ministro, y es que hablemos justo de esos 13 millones de electores. ¿Cómo sería esa asamblea fundacional del Pacto Histórico en términos técnicos? Porque vemos que también hay mucho apoyo de jóvenes y también de movimientos sociales.
1: Sí, bueno, ese es una requisito que está pendiente. El partido hoy tiene una dirección provisional y es requisito o una incluso una promesa que se le hizo a toda nuestra militancia de hacer un congreso fundacional, elegir democráticamente las directivas y aperturar el partido. Yo me lo imagino, obviamente la metodología tendrá que ser concertada, pero yo me imagino que tenemos que utilizar todas las tecnologías de la información, de la comunicación, de las redes sociales, para lograr la participación mayoritaria de personas. Usted vio el mapa y es un círculo casi que de las de los lugares más recónditos del país, es decir, para quienes gobernamos y para quienes es muy difícil incluso pues las lógicas centralistas de Bogotá, así que tendremos que ser muy muy creativos en digamos lograr la participación y garantizar la participación de tantas personas alrededor de todo el país en un congreso que tiene que ser plural y democrático. Y por supuesto, pues si existe la voluntad del partido, creo que existe de parte de la bancada, de la actual dirección, que es provisional, pues nos ponemos a trabajar sí. Apenas salgamos de eso en la realización del congreso.
11: Senadora, el candidato Iván Cepeda, o ex candidato Iván Cepeda y ahora senador electo, ha sido muy respetuoso frente al presidente Gustavo Petro, pero muchos consideraban incluso dentro del propio pacto histórico que el presidente Petro le hacía mucho daño a la campaña de Iván Cepeda con sus salidas, muchas de ellas en falso, y que tiene responsabilidad en parte del resultado del pasado domingo. ¿Usted qué opina?
0: No, mira, yo creo que sería absolutamente injusto desconocer el papel que el presidente Gustavo Petro ha jugado en la unificación del progresismo, en la consolidación de las izquierdas en Colombia y en este resultado electoral. Es decir, claro, internamente incluso, aunque el pacto histórico es una fuerza que hoy está absolutamente unida, fortalecida, junta para lo que viene, también hay diferencias y también hemos tenido discusiones internas y también hay posturas distintas sobre algunos temas y sobre algunas salidas del presidente, pero eso no significa que el presidente haya restado, haya contribuido al daño, al contrario, yo creo que buena parte del electorado votó justamente porque reconoció en el presidente Gustavo Petro un presidente comprometido con la gente, un presidente comprometido con la causa social, con las reformas estructurales que este país requería, así que yo creo que es absolutamente injusto y no obedece a la realidad culpar al presidente Gustavo Petro por los votos que nos hicieron falta para esta contienda. Yo creo que obedece a un análisis un poco más integral. Si uno compara las dos campañas, se encuentra dos campañas absolutamente distintas. Nosotros fuimos una campaña que jugó con la verdad, fuimos una campaña que no utilizó una estrategia digital de imponer fake news, de modificación, digamos, de matrices a través de pago, pues digamos, y de pauta publicitaria muy amplia, muy, muy amplia, para imponer matrices falsas, como el tema de que Iván Cepeda era guerrillero, que estaba asociado a la guerrilla, y una cantidad de mentiras y de videos que se montaron en redes sociales y que tuvieron un alcance muy importante, una campaña que invirtió unos recursos muy importantes en su despliegue territorial, no más en vallas. Yo creo que si el Consejo Nacional Electoral y nuestra organización electoral fuera seria, solamente con una revisión del número de vallas que se pusieron en las vías de este país, se superaría con creces y por muchas veces el tope electoral que estaba fijado para las campañas por parte de Abelardo de las Piedras. Así que hay una cantidad de componentes que uno tiene que evaluar de manera integral para saber qué fue lo que falló, para saber qué fue lo que nosotros hicimos mal, porque también digamos que hay una autocrítica, pero también que lo que hicieron nosotros de manera desleal, y no culpar al presidente Gustavo Petro ni más faltaba.
11: Sí, ministro. ministro, yo le entiendo su preocupación y me parece pues importante su punto de vista frente a lo que viene para el liderazgo de la oposición y en la izquierda, pero lo que me llama la atención es que usted esté tomando la vocería para este tema cuando sigue siendo el ministro de Educación. ¿Esto no raya un poquito con la participación indebida en política y no debería más bien hacer este análisis cuando deje el cargo y ahora concentrarse en el empalme?
1: No debería llamarle la atención, porque sostener que un servidor público pierde su derecho a opinar sobre el partido político al cual pertenece, pues eso supone una comprensión muy restrictiva de la ciudadanía y de la democracia. Los funcionarios públicos tenemos restricciones, pero además de ejercer responsabilidades institucionales, seguimos siendo titulares de derechos políticos fundamentales. Entre esos, se los recuerdo, la libertad de expresión, la libertad de asociación, el derecho a participar en la vida política del país y sobre todo un derecho moral y un derecho ético. Y es que tantas personas, como se lo acabo de mencionar, de pronto a algunos no les duele mucho, pero a mí sí, tantas personas de distintos rincones del país que me han llamado llorando y preocupados porque ven amenazadas sus propias vidas y les han dicho que los van a bombardear, pues exige de mi parte una actitud moral, esto es moral, ni siquiera político, moral, de por lo menos alzar la voz por ellos, desde el lugar de enunciación que tengo, y no como ministro, sino como militante de un partido político, y ese es un derecho que ninguna ley ni nadie me puede arrebatar, de pronto matándome, pues será otra cosa, pero nadie me puede arrebatar ese derecho político y moral de respaldar a cientos de jóvenes, mayoritariamente, mujeres mayoritariamente, que hoy están preocupados, legítima preocupación, porque es que taxativamente, literalmente, les han dicho que hay que bombardearlos. Y sobre eso, pues excúsame, pero yo no puedo ser tibio.
11: Sí, senadora, ¿y usted siente que van a tener garantías en la oposición por parte del nuevo gobierno teniendo en cuenta ese cambio en el tono del presidente electo Abelardo de la Espriella, quien dijo que no va a haber persecuciones ni represalias contra los que piensan distinto?
0: Es que mira, yo creo que eso es una falsa ilusión. Escuchar y creer, digamos, en la veracidad del discurso de Abelardo de la Espriella después del preconteo no es tan real. Porque lo primero es que él se ve obligado a salir con un tono conciliador porque su victoria no fue una victoria arrasadora, es decir, fue menos de un punto porcentual, fue el 0,9, es decir, él tiene la obligación de reconocer que este país está absolutamente dividido y que la mitad del país está ejerciendo la oposición y que no está de acuerdo con sus posturas ni con sus planteamientos. Así que ese discurso obedece a esa obligatoriedad que tenía y a esa realidad arrasadora que él vio el día electoral. Pero si nos vamos un poquito más atrás, unas horas antes incluso de ese discurso, él sale a censurar al Congreso de la República, sale a amenazar al Congreso de la República cuando lo que había dicho era que iba a respetar la institucionalidad, la Constitución y la democracia. Ha dicho públicamente que a la izquierda y que a la oposición y que a que piense diferente los van a destripar. ¿Qué significa eso? Matarlos, mandarlos al exilio, desaparecerlos, callarlos, mandarlos a la cárcel. ¿Qué significa destriparlos? En el mismo discurso, y él creo que se da cuenta en ese momento y se contiene, dice, Petro tiene que ir alistando maletas, es decir, lo va a mandar al exilio o lo va a mandar a extraditar o qué va a hacer con el presidente Gustavo Petro, que es uno de los líderes naturales de la oposición. Es decir, aquí garantías no hay. Escuchemos lo que ha dicho justamente Daniel, un concejal de ese sector político ha salido a decir que las comunidades, que los territorios que votaron con Iván Cepeda Castro, hay que bombardearlos, por el amor de Dios. Es decir, hay que matar, hay que eliminar al contrario simplemente porque piensa distinto a mí. ¿Qué garantías pueden ser esas? Es decir, aquí lo que se viene justamente es una aliquilación de la izquierda, el destripamiento, porque es que lo ha dicho, no es una palabra nuestra, lo ha dicho, de quien piensa distinto, de la oposición. Ahora, él tiene que saber que no le va a quedar tan fácil, es decir, no puede pasar por encima de los liderazgos políticos, de los liderazgos sociales, porque tiene una ciudadanía activa. Miren, yo creo que un aporte muy importante del presidente Gustavo Petro es que logró despertar la conciencia social y ciudadana, es que la ciudadanía está organizada, es que el movimiento social pesa, es que las calles pesan, es que el movimiento organizado y la protesta social pesa. Él ha dicho, yo no sé si ustedes también lo escucharon, ha dicho públicamente, claro, pueden salir a protestar, pero medio me bloquean una calle y se les da de baja. El que salga medio a mirar el mar a un policía, sí, se le va de baja. Es que lo ha dicho, no es un invento nuestro. Así que garantías pocas, y yo sí espero que nosotros podamos por lo menos denunciar y salir a defender el derecho a la protesta y el derecho legítimo a hacer oposición con garantías, porque nosotros hoy no las vemos, y es la preocupación latente en todos los territorios, Julio y compañeros, compañeras.
3: Senadora Hernández, gracias por su tiempo, una feliz mañana.
0: A ustedes muchas gracias, como siempre, por la invitación y siempre lista aquí para conversar con ustedes. Un abrazo.
3: Es muy amable. Ministro, le quiero cambiar el tema brevemente, aunque debo advertir que usted no tiene que ver con el chicharrón, pero sería bueno, pues, alguna opinión suya. El presidente de la República le pide al director de la Fiduprevisora no tocar a un funcionario del FOMAC que ha estado dando la lucha por la transparencia en los contratos y es ni más ni menos que la plata de los maestros. Es decir, tiene que ver con su gremio. Pues resulta que el señor de la Fiduprevisora, a pesar de la instrucción del presidente, lo votó. Y lo que se ha descubierto es que él era un palo en la rueda y que ahí definitivamente hay unos nombres identificados de la clase política detrás del FOMAC y de la Fiduprevisora. Ministro, ¿ya no se puede hacer nada con ese problemita?
1: Sí, Julio, pues la Fiduprevisora ha sido un palo en la rueda para poder establecer el modelo de salud de los y las maestras en Colombia. Yo mismo a través de esta cadena lo he denunciado, me ha tocado incluso poner tutela a la Fiduprevisora para que me entreguen información sobre el funcionamiento del FOMAC, dejar constancias, actas e incluso acudir a Procuraduría y poner denuncias en Fiscalía sobre hechos que hemos encontrado irregulares. Así que la Fiduprevisora hasta el fin del gobierno pues ha sido un palo en la rueda y yo respaldo al vicepresidente del FOMAC que acaban de recuperar y de sacar de la Fiduprevisora, porque creo honestamente, y es mi opinión personal, que estaba haciendo un trabajo para sanear lo que allí ocurre, que es bien preocupante. Y pues esa es la opinión que puedo darle frente a un hecho, pues, que como usted lo acaba de decir, no es de mi sector, pero afecta a las y los maestros, y por supuesto debo sentar una posición frente a ello. Yo creo que lo que sucede en la Fiduprevisora, incluso casi que desobedecer una instrucción del presidente, pues indica lo que allí se mueve y los poderes que allí se mueven.
3: Imagínese lo que estamos escuchando. En contra de la opinión del presidente y en contra de la opinión del ministro del ramo. Y sacaron al señor porque los políticos tienen más fuerza que el propio presidente y el ministro en el FOMAC. Ahí está la plata de los maestros y maestras. Pues muy valiente su declaración, ministro. Gracias por atendernos. Él es Daniel Rojas. Feliz mañana.
1: Gracias a ustedes.
3: ¿Qué tenemos de Venezuela, Carlos?
5: Julio, nos vamos con Jonathan Cuantip. Él es director de la ONG Ángeles de Vida y paramédico voluntario. Ayer estuvo en La Guajira, el momento del terremoto, en la zona más afectada. Jonathan, bienvenido a Caracol Radio en Colombia.
7: Sí, buenos días. Bueno, en nuestro caso todavía estamos muy cercanos al mediodía. Estábamos en la zona de La Guaira. Es el litoral central de Venezuela, la costa norte, la costa central del país. Que fue en definitiva el estado más afectado en Venezuela por este movimiento telúrico. Como bien lo decías, nosotros somos un grupo de voluntarios, de paramédicos. Bajamos aproximadamente eso de la medianoche y bueno, nos topamos con una destrucción casi absoluta de uno de los sectores más poblados que tiene el estado, que es la zona de Caribe, de Tanaguarenas, y bueno, múltiples edificios de envergadura que se colapsaron completamente.
5: Sí.
8: Y le quería preguntar, usted es, como dice, voluntario. ¿Hay coordinación con las autoridades? ¿Usted cree que la dimensión es muy grande, pero siente que hay una labor que empiece a ser coordinada para enfrentar esta situación? ¿Cómo está viendo esa dinámica?
7: Bueno, fíjense, yo puedo hablar de lo que observé desde la madrugada, desde la medianoche de ayer, hasta aproximadamente las 7 de la mañana de hoy. Bueno, obviamente fue la primera noche, las primeras horas posteriores al evento. Bueno, está todo muy confuso. Había personal pues, haciendo la respuesta de vida, atendiendo a las personas que habían quedado con vida, que habían quedado lesionadas, pero bueno, como insisto, eran las primeras horas. la respuesta quizás no era la suficiente. ¿Qué pude observar? Bueno, hay una enorme cantidad de personas que están atrapadas entre los escombros. Y hasta el momento en el que nosotros nos retiramos del lugar, que trasladamos a dos pacientes en malas condiciones a la ciudad de Caracas, a un hospital, en el momento que nos retiramos, no había realmente posibilidades de realizar trabajo en estructuras colapsadas. Faltaban muchos equipos puntales, rotomartillos, todo lo que fuese necesario para realizar este trabajo en estructuras que, bueno, son estructuras de concreto. En Venezuela se construye mucho con concreto armado y con ladrillo pesado. Y, bueno, dificulta mucho el acceso a las personas que están tapiadas. También muchos sobrevivientes que están atrapados con unas extremidades atrapadas en columnas que colapsaron, y bueno, eso dificultó mucho, claro, trabajar con los pacientes. O sea, pudimos trabajar con los que se estaban retirando, inclusive de forma manual, excavando con implementos básicos para lo que logramos sacar, pues eran los que atendíamos y trasladábamos.
5: Jonathan Cuantip, paramédico voluntario, gracias por estar con nosotros en Caracol Radio. Desde Colombia le mandamos a usted y a todos en Venezuela los mejores deseos en momentos tan difíciles.

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13: Fidel, en segundos estaremos con Última Hora, porque hay otra Última Hora, la credencial del nuevo presidente, Laura Daniela. ¿Qué está pasando?
14: Así es, Julio, pues 11 de la mañana, 4 minutos, y acaba de ser entregada la credencial tanto a Belardo de la Espriella y José Manuel Restrepo como presidente y vicepresidente electos de los colombianos para el periodo 2026-2030. La credencial la entregó el magistrado del Consejo Nacional Electoral y presidente de ese organismo, Cristian Quirós, y el vicepresidente de ese también organismo, el señor Alfonso Campo. Después, por supuesto, tuvimos acceso a esa credencial en la que, por supuesto, se le entrega en consecuencia la presente credencial a Belardo de la Espriella, que lo acredita como presidente de la República de Colombia para el periodo constitucional comprendido entre el 7 de agosto de 2026 y el 6 de agosto de 2030. Está firmada entonces por los 9 magistrados del Consejo Nacional Electoral. En estos momentos se espera que Abelardo de la Espriella entregue, por supuesto, un discurso a todos los colombianos y a las personas presentes aquí en este lugar, entre los que están, por supuesto, su jefe de debate, Mauricio Gómez Amín, muchas personas afines a él, pero también importantes altos funcionarios del Estado, como la Defensora del Pueblo, el Procurador General de la Nación, los presidentes de las Cortes y los presidentes del Congreso, de Senado y Cámara, Lidio García y Julián López. En estos momentos se espera entonces a la declaración que entregue a los colombianos, mientras, por supuesto, toman la fotografía oficial.
15: Gracias, Laura, Daniela y Julio. En otras noticias, un equipo militar de rescatistas y personal médico de México viaja a Venezuela tras los devastadores terremotos, anunció la presidenta Claudia Sheinbaum. Los rescatistas mexicanos son reconocidos.

reconocidos en el mundo como especialistas en estructuras colapsadas. El Papa León XIV envió una primera ayuda de 100.000 euros a Venezuela para apoyar a los afectados por los terremotos. Los fondos serán canalizados a través de la iglesia local para atender necesidades urgentes de la población. Unos 50 barrios de Santa Marta cumplen más de 5 horas sin servicio de energía por trabajos de mantenimiento. Entre los sectores afectados están El Rodadero y Pozos Colorado, donde se concentra gran parte del complejo turístico. Migración Colombia inadmitió a 21 ciudadanos estadounidenses que llegaron al país en un vuelo de Delta, procedentes de Atlanta. Los extranjeros pretendían realizar una producción audiovisual de contenido para adultos en territorio nacional. Un proyectil de origen desconocido dañó un carguero en el estrecho de Hormuz, informó la Agencia Británica de Seguridad Marítima. El incidente se produjo a 14 kilómetros al suroeste de Dahit, una localidad de Omán. Israel afirmó que solo retirará sus tropas del sur del Líbano una vez que el movimiento pro-iraní Hezbollah se desarme, lo afirmó el portavoz gubernamental de Israel, David Menzer.

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4: En Colombia, 11 de la mañana, 9 minutos. En la costa este de los Estados Unidos, 12 del mediodía, 9 minutos.
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3: Ahora son las 11 de la mañana, 10 minutos. Después de saludar a todas las autoridades, el presidente electo habla a los colombianos.
4: Expreso igualmente mi más sincero agradecimiento a mi esposa, a mis hijos, a mis padres, hermanos, a mis amigos, cuyo amor, sacrificio y fortaleza hicieron posible este camino. A mi vicepresidente y su familia, total gratitud. Hago también un reconocimiento sincero a todos y cada uno de los integrantes del extraordinario equipo de campaña que me acompañó en esta gesta electoral con convicción, disciplina y patriotismo. Gracias, gracias. Y no puede faltar una merecida mención a la organización electoral por su impecable trabajo. Pero sobre todo, quiero inclinarme hoy con respeto y gratitud ante los 13 millones de colombianos que depositaron su confianza en mí. Asumo su voto no como una simple decisión electoral, sino como un mandato de esperanza y un llamado inequívoco para liderar la reconstrucción de un país ignominiosamente saqueado, vilipendiado y con su dignidad republicana pisoteada. Se trata de un triunfo épico, porque fue del pueblo en contra de los partidos, en contra de la politiquería y en contra del establecimiento, su dinero y sus medios de comunicación. Los colombianos han votado por un nuevo estilo, por un nuevo modelo, por un nuevo orden y por una nueva forma de hacer política y ejercer el gobierno. No los defraudaré. Con mi vicepresidente estamos seleccionando a quienes integrarán el gobierno. No improvisaremos, porque en este momento de gran dificultad, nuestra patria requiere del concurso de sus mejores inteligencias, de personas intachables, capaces y comprometidas en sacar adelante el programa de gobierno avalado por los colombianos. Soy un hombre que le gusta hacerle frente a los grandes desafíos. Viene a mi memoria una reflexión del general Charles de Gaulle. La verdadera victoria es la que conquista sobre las dificultades. No tengo la menor duda de que el 7 de agosto asumiré el gobierno de un país profundamente quebrantado. La persona a la que he de suceder se encargó de degradar la majestad de la presidencia de la República, de debilitar las instituciones y de dividir a los colombianos, sembrando en el alma de muchos el odio de clases. Recibiré una nación golpeada, pero no derrotada. Una república herida, pero con la fortaleza suficiente para levantarse erguida nuevamente. La ardentía del pueblo se vio reflejada en la campaña que acaba de culminar. A pesar de los ataques, de los insultos, de los malos tratos y de los atentados personales, no nos dejamos intimidar. El pueblo se hizo fuerte, creció y difundió por todos los rincones de la patria el espíritu de nuestra propuesta política. La difamación se respondió con argumentos y el odio con firmeza y coraje. Así se forjó esta victoria. En las plazas, en las calles, en los hogares y en el corazón de millones de colombianos que decidieron no rendirse, que decidieron dejar atrás el miedo, que decidieron no resignarse ni conformarse. No dudo en afirmar que esta victoria, queridos amigos, queridos compatriotas, es una epopeya, sin estructuras políticas, sin respaldo de los grandes grupos económicos, con vastos sectores de la prensa tradicional en contra, con los grupos armados terroristas, aliados del régimen socialcomunista saliente, persiguiéndonos en las regiones y asesinando a nuestros compañeros de campaña en los pueblos de Colombia. A pesar de todas esas adversidades, lo hemos logrado, queridos compatriotas.
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3: Pues Juan Pablo, yo no sé qué otro remedio se le ocurre a usted escuchando su reporte de ayer y mirando las temperaturas hoy en Francia. Es que la gente ya se está metiendo a cualquier charco. O sea, lo del el Sena ya no cabe la gente. En Trocadero hay una fuente que es bastante extensa. La gente se está bañando ahí. 40 grados de temperatura, ¿no?
4: Mire, le voy a hacer el rápido recorrido por las temperaturas que hoy se han vivido a lo largo y ancho del territorio europeo, enfocado por supuesto en la zona donde normalmente no hace este tipo de calor. Temperatura máxima hoy en París, 40 grados, Bruselas, 36 grados, Frankfurt, 35 grados, Berlín, 34 grados, Londres, 32 grados, Viena, 33 grados, Budapest, 33 grados, Praga, 34 grados. Se habla ya de temperatura récord en el Reino Unido, se habla ya de temperatura récord en Bélgica, se habla ya de temperaturas récord en Alemania y, por supuesto, en Francia. De hecho, en Francia tuvieron que apagar ya dos centrales nucleares porque al enviar o al arrojar el agua que ya se ha usado de nuevo al río, se estaba corriendo el riesgo de poner en riesgo el ecosistema porque se iba a recalentar el río. Entonces, la decisión de Energía de Francia fue apagar las plantas. Y mientras tanto, las protestas que ya se están dando por parte de los sindicatos en el Reino Unido le exigen al gobierno que se tomen decisiones y que se busque la forma de limitar las horas de trabajo en medio de esta temporada de calor.
3: Esther, ¿qué tiene remedio?
5: Julio, con el estado de la Florida, que ya cerró este jueves el polémico centro de detención para migrantes, conocido como Alligator Alcatraz, ubicado acá al oeste de Miami, pues el gobernador Ron DeSantis informó que la instalación quedó vacía ya, tras haber facilitado cerca de 21.000 deportaciones desde su apertura. Según explicó, los migrantes que todavía permanecían allí ya fueron trasladados a otras instalaciones bajo custodia federal, mientras que avanza ya el proceso para poder cerrar completamente este centro.
3: Muchas gracias. Mariana, ya comenzaron a recoger ayudas en los Estados Unidos para Venezuela. Eso también es un remedio, pues seguramente al comienzo no será lo suficiente, pero la voluntad cuenta. Adelante, Mariana.
6: Así es, Julio, me encuentro aquí en el GEM, una organización humanitaria especializada en responder a desastres y emergencias que ya había apoyado a Venezuela durante la crisis migratoria en el 2017. Y aunque a esta hora el movimiento es bastante tranquilo, durante toda la mañana este centro de acopio recibió voluntarios, miembros de la comunidad y medios de comunicación. Aquí llegaron donaciones de agua, alimentos no perecederos, medicamentos, productos de higiene y material médico que serán enviados a las familias afectadas. Los organizadores también nos cuentan que varias personas se acercaron preocupados por sus familiares en Venezuela buscando información y preguntando cómo podían ayudar. La expectativa es que el primer cargamento de ayuda salga hoy mismo hacia las zonas más afectadas. Quienes quieran colaborar todavía pueden acercarse a este centro de acopio en el Doral con aguas embotelladas, alimentos no perecederos, medicamentos, material médico y productos de higiene para apoyar esta emergencia.
3: Pues ojalá que esto tenga remedio. Mr. Dollar, ¿qué tiene remedio?
7: Sí, señor. Julio, la situación del consumo de energía, que en Colombia está totalmente disparada, en el mes de mayo subió 8,75%. Le cuento que el 15 de mayo se registró la demanda máxima histórica del sistema interconectado, llegando a 261,86 gigavatios día, mientras que la máxima potencia fue el 7 de mayo, 1,247 megavatios. Esto, Julio, también por las altas temperaturas que se están registrando ya en algunas zonas del país, producto de la presencia del fenómeno del Niño.
3: Quiero saludar a nuestra invitada, doña Gloria Gaitán Jaramillo, hija de Jorge Eliezer Gaitán, una diplomática y escritora que nos atiende a esta hora. Doña Gloria, buenos días.
8: Buenos días. Me divirtió que dijera que diplomática. Creo que soy lo menos diplomático que hay en este país.
3: Bueno, pero es un calificativo amable, respetuoso.
8: Sí, sí, yo sé, pero me pareció irónico. No que hubiera ironía en usted, sino para mí era irónico porque yo no me siento diplomática. Siento que la lucha por la restauración moral requiere hablar de frente.
3: Doña Gloria, usted está hablando de frente y está pidiendo al nuevo gobierno, pues, que una vez asume el cargo, anule la resolución que califica al Clan del Golfo como Ejército Gaitanista de Colombia. El Clan del Golfo es una de las organizaciones transnacionales criminales más importantes del mundo, y su ingreso proviene ni más ni menos que de las rutas y del manejo de las principales estructuras ilegales del narcotráfico. Yo lo primero que me pregunto es, ¿quién le puso al Clan del Golfo Ejército Gaitanista?
8: Pues cuando llegaron las conversaciones de paz entre el gobierno y el Clan del Golfo, una de las peticiones del Clan del Golfo era que les oficializaran y legalizaran el apelativo de gaitanistas. Y pues el ministro Benedetti, que tuvo unas autorizaciones presidenciales para ejercer el mando de Colombia mientras él viajaba a Japón, pues este señor aceptó ponerles oficialmente el título de Ejército Gaitanista. El ministro de la Defensa protestó, pero no veo que le hayan hecho caso y que siguió siendo el nombre, el bautizo oficial, que es además un inconstitucional, porque esa delegación de facultades presidenciales que puede emitir un presidente cuando viaja al exterior, es muy claro a través de la Constitución de establecer que pueden ejercer los atributos presidenciales para asuntos administrativos, pero no políticos. Y en este caso es político. Por eso yo le dije al presidente Petro que ese documento era por esa circunstancia ilegal y que por lo tanto, no solamente desde el punto de vista moral, sino de respeto a mi padre, podía él anular ese documento elaborado por el ministro del Interior,
9: señora Gloria,
8: Armando Benedetti.
9: Sí, ¿sí? Señora Gloria, y precisamente tengo entendido que usted después tuvo una reunión con el presidente Gustavo Petro y él le aseguró que iban a buscar una solución de que todas las partes quedaran contentos frente al nombre que se le había asignado al Clan del Golfo, pero al final, ¿qué pasó?
8: Bueno, no era reunirnos para que todos quedáramos contentos, no. Era para anular esa resolución y él se comprometió, porque cuando emitió esa monstruosidad Armando Benedetti, yo inicié una huelga de hambre. Me llamó desde Washington el presidente Petro y me dijo que levantara la huelga, que él anularía esa resolución. Y yo levanté la huelga porque le creí, creí en su palabra. De manera que después él invitó a una hija mía y a mí a almorzar. Me oyó poco, él habló mucho, tanto que a un momento dado, de un golpe en la mesa, y le dije, yo vine aquí a que me oyera, no solamente a oírlo a usted, señor presidente. Y me oyó un poquito, no sé, mejor dicho, se quedó en silencio, no sé si me oyó. Pero la promesa que me hizo ese día antes de despedirnos es que, ateniéndose al hecho de que esa cláusula hacía que la resolución fuera inconstitucional, él la eliminaría. Y hasta el sol de hoy he pedido que me mande copia de la anulación de la resolución. No he recibido nada. No, sigue empeñado porque la negociación, que es muy generosa por parte de Armando Benedetti, la negociación es para que una vez la paz entren a la vida civil, en un movimiento al que llamarán gaitarista. Por eso quieren que el nombre esté presidencialmente acatado.
10: Doña Gloria, además, lo otro que es extraño, o resulta por lo menos, pues sí, muy curioso, es que el presidente, el mismo presidente Petro, en los últimos meses, sobre todo, ha sido muy insistente en decir que en Colombia ya no hay grupos insurgentes y que lo que quedan son una cantidad de bandas mafiosas. Luego, eso no es muy claro por qué entonces la negativa desde el propio gobierno, pues a llamar al Clan del Golfo como lo que es, en lugar de seguir insistiendo en lo de los gaitanistas, porque que lo hagan ellos está bien, pero el gobierno...
11: Pero es que, Espinosa, ¿no será que lo de los gaitanistas es para ganarse un tratamiento político?
10: Claro.
11: Para negociar.
10: Claro. Y pero curiosamente el presidente él mismo reconoce que no existen sino mafiosos.
8: Pero yo sí creo que el ministro Armando Benedetti, y que no se crea que es que yo le tengo, como se dice popularmente, tirria a Armando Benedetti, sino que no comparto sus actuaciones ni morales, ni sociales, ni políticas. Y me pone los pelos de punta saber que es el asesor del presidente Petro. De manera que hace parte de las conversaciones que ha tenido Benedetti con los del Clan del Golfo para preparar el proceso de paz, para que ellos organicen un movimiento gaitanista una vez firme la paz, y les regularizan el nombre para que los gaitanistas no podamos tener un movimiento gaitanista. Es que no vale la pena que yo cuente aquí todas las cosas que se han hecho en la izquierda, más que en la derecha, en la izquierda, para impedir que los gaitanistas organicemos el movimiento gaitanista. Entre otras cosas, cerrar el centro gaitán, donde lo que nosotros nos proponemos es cambiar la mentalidad y la cultura de los colombianos para que organicemos un país de paz, equitativo y sin las diferencias económicas y sociales que batimos el récord en América Latina por ser los más desiguales.
11: Doña Gloria, muchas gracias. Ha sido usted muy amable y yo creo que el mapa, el futuro de todos estos grupos cambia. Estoy oyendo al presidente electo. Tienen un mes. Todos los grupos armados, incluyendo el Clan del Golfo o Ejército Gaitanista, para someterse a la justicia. Un mes les da el presidente de la Espriella. Doña Gloria, muy amable.
8: Bueno,
11: y feliz
8: un momentito.
11: Mañana. Señora.
8: Yo le doy un mes a Abelardo de la Espriella para que anule esa resolución que elaboró Armando Benedetti y que ha mantenido firme el presidente Petro. Un mes le doy para que lo haga, para que nos demuestre que va a tratar al 50% de los colombianos que no votamos por él de la misma manera equitativa como lo va a hacer con sus copartidarios.
11: Pero tiene que ser más generosa, doña Gloria, porque es que en un mes él todavía no es el presidente.
8: No, darle un mes como presidente, claro.
11: Ah, después del 7 de agosto.
8: A partir del 7 de agosto.
11: Ah, ok, la entiendo.
8: Hasta el 7. No, le doy un poquito más, hasta el 20 de septiembre, que es mi cumpleaños.
11: Listo, la llamo el día de su cumpleaños. Desde ya, feliz cumpleaños. Muchas gracias. Ya volvemos aquí en Caracol. En segundos, el resumen de lo que ha dicho el presidente. Oiga, Camila, con K. El presidente llega el 7 de agosto. ¿Y cuál es más o menos el mapa de Congreso? O sea, ¿tiene mayorías?
5: Sí, señor, yo creería que sí, porque tiene Salvación Nacional, el Centro Democrático, seguramente va a tener al Partido de la U, al Partido Liberal, al Partido Conservador, a Cambio Radical, y por su parte la oposición tiene al Pacto Histórico, a los del Verde y unos pocos, pero sí tiene casi que el doble tanto en Cámara como en Senado.
11: ¿El doble?
5: Sí, miren, tengo acá un estudio de la Universidad de los Andes que dice que, por ejemplo, en la Cámara de Representantes tendría unos 42 de Salvación, Centro Democrático, Cambio Radical y otros. Tiene también al Partido Liberal Conservador, la U, y otros que son unos 62. Y por su parte, en la oposición tendría 56. Y en el Senado también es muy similar. Salvación, Cambio Radical, Centro Democrático, 26 curules. Entre el liberal conservador, la U, y unos cuantos, 38, y únicamente en la oposición, que son del Pacto Histórico, de la Alianza Verde y otros pocos, 39.
11: Le toca aprovechar la luna de miel.
5: Claro.
11: Sí. Ahora, en segundos, el resumen de lo que ha dicho, porque les doy un mes a los grupos armados para su sometimiento. Un mes. Presidente Petro lleva 4 años ofreciéndonos la paz total. Y el presidente Abelardo dice que les da un mes. Hacemos una pausa y regresamos.
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11: Juan Pablo, le tengo un obituario que no le va a gustar, pero antes, por favor, dígame un comentario en X Caracol Radio. Estamos hablando de Venezuela y su tragedia. Y yo le doy un oyente en línea abierta que ha marcado el numeral 529.
4: Claro que sí. Escribe sobre nuestro tema del día @LF Vanegas. Solidaridad con Venezuela frente a este desastre natural. Pero tristemente en nuestra sociedad políticamente polarizada por desinformación, por fanatismo, hay personas que se alegran por esta tragedia.
11: Don Jairo, buenos días, Venezuela.
16: Muy buenos días, Julio. Lamentable la situación, le puede pasar a cualquier ser humano. Otra cosa, Julio, se te extraña berracamente en la cabina radial cuando sales del trabajo. Otra cosa.
11: Pero... a ver, yo le hago una pregunta. ¿Usted quiere que se acabe el programa y yo siga en la cabina?
16: No, no, que se te extraña cuando sales a campo de trabajo. Por ejemplo, ayer yo me pongo a pensar cuándo se enferma, cuándo va al odontólogo, cuándo sale vacaciones.
11: Pero eso es lo mínimo. Créame que eso es lo mínimo y estoy respaldado por un equipo maravilloso. Mientras sí, que esté Marcela, Juan Diego, Espinosa, Mateo, Juan Pablo. Bueno, es que mire, son 150 personas que lo hacen divinamente, pero a veces me enredo porque tengo reuniones en campo de trabajo.
16: Terracamente, menos mal que
4: o lo del odontólogo
16: como Alvira.
9: ¿Qué?
11: No, ni siquiera odontólogo. Pero no, ahí está Alvira presente. Muchas gracias. Nos vamos con el obituario. Estoy viendo un comentario. Carlos Suárez. Carlos Suárez es el ideólogo de campaña, ¿no?
10: Sí, cómo no. Carlos Suárez, claro, que ha trabajado en varias campañas políticas y bueno.
17: Pues con el que está peleado el expresidente Álvaro Uribe, que no hace sino reclamar que le armó una campaña de desprestigio.
11: Me mandaron una foto del presidente Uribe con Carlos Suárez en la entrega de un libro.
17: ¿Y cuándo fue eso?
11: No sé, ya se la mando.
17: No creo que reciente, porque por estos días no se pueden ni ver.
11: Bueno, y veo uno para que usted me lo explique, Espinosa.
10: Señor.
11: Cuenta de Carlos Suárez, que habla de las falsas premisas que no se pueden olvidar con el triunfo, el equilibrio de la información. ¿A qué se refiere? Porque él ahí como que enlaza a otro, no sé. Es que eso de las redes sociales es imposible.
10: Sí.
11: Bueno, Juan Pablo, prepárese. Prepárese porque el golpe es duro.
4: No, pues estoy asustado.

0: La última vez que lo vi, tenía la voz exactamente igual. Y ese sonido de esas trompetas. Esto es Blood, Sweat and Tears. ¿Se acuerda?
1: Puede ser. Claro, claro, claro. O sea, estamos hablando de una agrupación que hizo una cantidad inmensa de canciones. Spinning Wheel. You made me so very happy.
0: I love you.
1: Sí.
0: Very happy.
1: Very happy.
0: Su nombre,
1: ¿qué pasó?
0: David Clayton Thomas. Mateo, ¿qué pasó?
1: ¿El cantante?
2: Sí, señor. Juan Pablo Julio falleció a sus 84 años. Esto según una información de su publicista. Esto en Toronto, en Canadá. La causa de la muerte aún no ha sido revelada, pero como ustedes bien lo dicen, recordado por esta canción que suena de fondo, por Spinning Wheel, y que pues llevó a esta agrupación Blood, Sweat and Tears a la fama, por lo menos durante su momento de mayor auge. David Clayton Thomas muere a los 84 años en Toronto, Canadá.
0: 8-4.
1: Cosas de la vida, ¿no?
0: Pregúntale a Julio César Escobar. Con él hicimos la entrevista.
2: De una.
1: El grupo fue de las creaciones de Clive Davis, que también falleció en estos días.
2: Sí, señor, así es, exactamente.
0: Uy, entonces hay que meterlo en nuestro especial.
2: Sí.
0: Hay que modificar el especial que tenemos para el sábado de Clive Davis. ¡Oh, qué sonido! Hacemos una pausa y nos vamos para...

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1: Ronda País con el presidente electo. Laura, ¿qué dijo?
2: Así es, Julio, pues mire, acaba de concluir el discurso del presidente electo de los colombianos, Abelardo de la Espriella, en medio de la entrega de su credencial oficial. Pues en medio de este discurso le dio plazo de un mes a las organizaciones armadas y demás criminales para que se sometan al Estado colombiano o se enfrentarán a las fuerzas militares. Esto fue lo que dijo.
3: A todos los ilegales disponen de un mes para organizar su sometimiento al Estado de Derecho. En mi gobierno no habrá ofertas generosas ni concesiones inaceptables como las que recibieron del régimen que está llegando a su fin. La connivencia del actual gobierno con el crimen organizado es asqueante y vergonzosa. En la era del tigre se acabó la ley y solo el imperio de la ley. Se acabó la contemporización con el crimen. Quienes persistan en la corrupción, el terrorismo, el narcotráfico, la extorsión y demás formas de violencia enfrentarán toda la capacidad del Estado y la determinación inquebrantable de nuestra gloriosa fuerza pública colombiana.
2: Pues por supuesto, Julio finalmente agradeció el apoyo de los casi 13 millones de colombianos que lo apoyaron, aseguró que está en la conformación de su gabinete, que no improvisará y también que llegará con una auditoría técnica en medio de este empalme con el gobierno del presidente Gustavo Petro.
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13: Son las 11:44 en 6 AMW.
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1: Seguimos con la tragedia de Caracas, Venezuela. Nos atiende otra señora que fue testigo y que está viviendo pues esta situación que va creciendo a medida que entran las autoridades a mirar los escombros. Pero los daños estructurales son muy graves porque en muchos casos, por prevención, hay que cortar la energía, el gas, los servicios, precisamente para que las autoridades puedan trabajar. En Caracas, Venezuela, doña Elena Casas. Doña Elena, buenos días, la saludo de Caracol.
17: Buenos días, muchas gracias, estoy a la orden. Cualquier pregunta, pues, que quisiera informarle, estoy muy a la orden de ustedes.
1: Doña Elena, ¿en qué barrio de Caracas está usted?
17: Yo estoy en el este de Caracas, en Santa Dubigis, que es colinda con Los Palos Grandes.
1: ¿Qué tanto impactó el terremoto su barrio?
17: Terrible, fue terrible. Yo, el apartamento, yo vivo en un penthouse y el movimiento sísmico, yo soy la señora mayor y ya yo viví en el año 67 un terremoto. Desde ese momento no ha habido terremotos en Caracas, pero ese que hubo dos edificios que se cayeron, inclusive se quedó realmente pequeño al lado de lo que se vivió ayer. Porque en todas partes de Caracas y del interior, pero yo que vivo en Caracas, lo he estado viendo, está horriblemente afectado. Porque fue un 7.5 y según una familia chilena, que él es ingeniero sísmico, eso dijo que menos de 8 no puede haber sido. Estamos, el edificio se quedó sin luz, sin agua, sin gas, se cerraron todo y está, no sabemos estructuralmente si ha sufrido daño. Hay dos o tres columnas que están bastante resquebrajadas, digamos, pero va a venir el ingeniero sísmico especialista en eso para ver si tiene daños estructurales el edificio.
1: Doña Elena, ¿pero usted pudo dormir anoche en su casa?
17: No, no puede, no es habitable la casa, se me cayó todo, lo que hice todo. Yo, el apartamento, lo único que tiene ahora son los muebles, que la parte superficial de cada uno de los muebles, que lo tenía muy bello, un apartamento de muchos años de recuerdos, de objetos de recuerdos, y todo eso se cayó. O sea que tiene que ir varias personas a recoger los escombros. Y solamente se salvaron los muebles, claro, de madera, sí, se tenía que salvar.
1: Claro, pero hay cosas que tienen un valor sentimental que es único. Yo escucho muchos golpes. Doña Elena, ¿esos golpes sí, de qué son?
17: Esos golpes están tratando de abrir una puerta que no puede abrir para ingresar a su apartamento la persona. Entonces, sí. Hay unos técnicos ahí en esas cosas que le están martillando en la orilla de la puerta para tratar de abrirla y no la puede abrir porque el techo se cayó delante de la puerta.
1: Doña Elena, ¿usted tiene la posibilidad de dormir donde algún amigo o donde hijos o sí, familia? Sí, no, pero claro, ¿qué pasa con la gente que no tiene esa posibilidad? Gente de barrios de estratos más bajos que lo único que tenían era su casa y posiblemente se le cayó. ¿Esa gente para dónde va?
17: Sí, terrible esta pregunta porque no le encuentro la respuesta, porque yo vengo de una zona del sureste de Caracas, como yo le dije, yo vivo en el este, pero dormí anoche en casa de un familiar en una urbanización lejana de aquí, y todas las urbanizaciones que tienen zona verde, usted ve tiendas de campaña y gente sentada que durmieron ahí, que durmieron en la grama. Y generalmente gente que se quedó en la calle. O sea que es eso, por supuesto, la primera preocupación que uno tiene. Esperando, por supuesto, también que venga la ayuda internacional, que ya se ha anunciado. Porque aquí va a ser, yo fui a la farmacia porque tengo un problema en la rodilla, que me caí para colmo. Entonces fui a buscar una rodillera. Bueno, la farmacia tiene colas de 50 personas. O sea que dije, me quedo sin la rodillera, la compraré después, al fin, pero no pude entrar en ninguna farmacia.
1: Pues doña Elena, toda nuestra solidaridad y ojalá que esto termine bien para usted y para sus vecinos. Y lamentamos todas las cosas importantes de su corazón que allí se perdieron.
17: Sí, muchas gracias, muy amable, y así será. Yo confío mucho, soy muy católica, yo estoy pidiéndole mucho a mi Dios y espero que nos ayude a todos los venezolanos, a Venezuela en general.
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0: Este minuto 60 se lo dedicamos al fútbol, porque lo que viene hoy, mañana, el sábado, es una locura. Adelante, Luisa.
1: Hola, un saludo muy especial para todos. Acá nos encontramos precisamente en territorio mexicano, Guadalajara, en el estado de Jalisco. Estamos a minutos de entrar al entrenamiento de España junto a Uruguay. Nos acaban de informar que también al inicio del entrenamiento habrá un minuto de silencio por Venezuela. Esto ha conmovido a todas las personas acá también en México consternados con eso. Recordaré rápidamente los partidos del día de hoy: Curazao contra Costa de Marfil a las 2 de la tarde, Ecuador Alemania 2 de la tarde, Túnez Países Bajos 5 de la tarde, Japón Suecia 5 de la tarde, Turquía Estados Unidos 8 de la noche y Paraguay Austria a las 8 de la noche.
0: Luisa, muchas gracias y ojalá que tenga un muy buen mundial. Hay empresas que están anticipando regalos si Colombia clasifica, no a la final, a semifinal, que ya es un compromiso fuerte.
2: ¿Cómo? Claro.
0: Ustedes han probado una pizza, seguramente Juan Pablo sí, porque él es el rey del delivery. ¿Little Caesars? Sí.
3: Claro.
4: Ah, pero
3: claro.
4: Por supuesto. Es un poco, ¿cómo decirla?
0: Bueno, es un regalo.
4: Especial. Es especial. No es rica, es especial.
0: ¿Pero qué? Es muy gruesa, delgadita, ¿no le gusta?
4: No.
3: No es tan gourmet. Pero...
4: Sí, exactamente, pero es, pero mire, no lo desbara usted y llega rapidísimo, que eso es lo bueno. Rapidísimo.
0: Pero es que Little Caesars es de Estados Unidos. Aquí estoy viendo que es de Detroit, Michigan. No sé, Esther, ¿usted ha comido Little Caesars?
5: Julio, no he comido Little Caesars.
0: Bueno, es que ahora le pregunto a la persona. Ella odia el gluten, el queso, la masa.
5: No.
0: Bueno,
5: sí, estoy además mirando dónde hay uno cerca.
0: Bueno, lo más importante.
4: Trae unas salsitas ricas.
0: Lo más importante ajo, que pregunta Félix es, ¿hay hawaiana?
6: Eso es lo único importante.
0: Mire a ver si hay hawaiana.
7: Sí, yo creo que sí hay. Yo creo que
6: perfecto.
7: Sí.
6: Entonces, Juan Esteban, la mía.
0: Juan Esteban en Washington, ¿hay Little Caesars?
8: Por supuesto que hay Little Caesars, Julio, pero además usted pide pepperoni y le pone adición de piña y queda pizza hawaiana.
0: Ah, fantástica.
8: Esa es.
0: Bueno, pues Little Caesars Colombia se compromete oficialmente a regalar 1,000 pizzas si Colombia clasifica a semifinales.
4: ¡Qué locura!
0: Wow. Eso sería bueno, hacer un ranking de quién regala qué a semifinales.
6: Eso van a empezar a...
0: Hay un loco en Texas, ¿se acuerda? Que regala, que se ha metido unos golpes durísimos en apuestas. Aquí lo entrevistamos, el de los colchones. Hacemos una pausa, estamos en la ruta mundial.

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5: Está temblando.
6: Y pasan, y cuando paso, aquí estoy a 20 metros del edificio, empieza a temblar y paro el carro. Y se cayó el edificio donde estaba el semáforo. Yo estaba parado ahí.
7: Mi apartamento. No está botando agua esto. Esta parte del tanque está. No está botando agua. Mi apartamento.
8: Vamos. Agarra tu reloj si quieres. Pero vámonos ya. Vamos, Diego. Nene, nena, los cristos, las lámparas. No me puedo imaginar el baño. La sala es lo más horrible. La sala está absolutamente destruida. Todo. Y Johanna.
9: Vamos.
8: Vámonos. Vamos, Johanna, no pierdas tiempo.
10: Este edificio estaba.
11: Los perros, ¿cómo salió la gente? ¡Viva!
12: Todo quedó destrozado. Todo quedó acabado, mire.
13: Hay imágenes que hablan por sí solas y otras que estremecen, como estas que estamos viendo en nuestro canal de YouTube de Venezuela. Dos terremotos de más de 7 grados sacudieron ese país y han dejado una tragedia que con el paso de los minutos, de las horas, sigue creciendo. A esta hora el balance es devastador. 164 muertos, 971 heridos y todavía hay decenas de desaparecidos que se dice podrían estar debajo de los escombros. Tenemos un ojo puesto allí, en Venezuela. Pero también hay noticia clave en nuestro país, política. Hace a duras penas unos minutos fue oficializada y entregada la acreditación que le da el título de presidente de la República de Colombia
14: a Abelardo de la Espriella. Al margen de la ley.
13: Y esto
14: un
13: dijo.
14: Un mensaje categórico. Disponen de un mes para entrar en razón y organizar. Disponen a todos los ilegales. Disponen de un mes para organizar su sometimiento al Estado de Derecho. En mi gobierno no habrá ofertas generosas ni concesiones inaceptables como las que recibieron del régimen que está llegando a su fin. La connivencia del actual gobierno con el crimen organizado es asqueante y vergonzosa. En la era del tigre se acabó la ley y solo el imperio de la ley.
13: El ultimátum dado a los grupos al margen de la ley por el presidente electo Abelardo de la Espriella, Vanessa.
15: Juan, un discurso realmente pues al estilo de Abelardo de la Espriella, agradeciendo a los votantes, diciendo que recibe una nación golpeada, pero no una nación derrotada, que el rival, es decir, Cepeda, tenía el apoyo del régimen, de los grupos armados, la financiación oscura de los contratistas. Un discurso en el que ya se ve con talante de jefe de Estado, pero obviamente la noticia es esa, ¿no? Le da un plazo de un mes a los grupos armados para someterse, no para negociar, para someterse.
13: Someterse a la ley.
15: A la ley, esa fue la palabra que usó.
13: Un marco legal, especial, nada por el estilo.
15: Y ahí para el contexto vale la pena recordar que en este gobierno, que continúa en el gobierno Petro, ha habido 9 procesos de paz simultáneamente andando y ninguno ha tenido los resultados que el gobierno esperaba. Y encima de eso nos dimos cuenta de todo lo que publicaron

0: en las últimas horas otros medios y que acá comentamos tanto de esas maneras en las cuales desde el mismo gobierno se había desmantelado la inteligencia del Estado colombiano. Entonces les da un mes a los grupos armados para someterse y dice que no va a haber ningún tipo de concesión.
1: De eso hablaremos en esta emisión del Noticiero del Mediodía, queridos oyentes de Caracol Radio, donde quiera que estén. Un abrazo gigante y, por supuesto, a esta hora, nuestro más sentido y profundo abrazo de solidaridad con todas las víctimas en Venezuela. Vamos a comenzar con eso.
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1: Doce, siete minutos, pues de inmediato nos vamos a ir con nuestra compañera Gabriela a Caracas, a Venezuela, donde se han vivido horas de mucha angustia, de dolor, de tristeza, un panorama desolador, porque se ha podido ya establecer, pues, que hay una de las peores emergencias recientes en ese país vecino a Colombia. Dos terremotos, dos temblores, los dos por encima de los 7 grados. La Guaira es una de las zonas más golpeadas. Gabriela, buenas tardes. ¿Qué está pasando a esta hora y qué puede contarnos?
3: Buenas tardes, Juan Diego, Vanessa. Como ustedes lo dicen, pues Caracas, sobre todo La Guaira, es una zona prácticamente de desastre. De hecho, así fue calificada por Delcy Rodríguez como una zona de desastre, la zona más afectada después de estos dos terremotos de 7.2 y 7.5 que se registraron el día de ayer, 24 de junio. Edificios derrumbados en esa entidad que está a escasa media hora de Caracas y donde además se encuentra el principal aeropuerto del país, el aeropuerto Simón Bolívar, conocido como Maiquetía, que en estos momentos se mantiene cerrado. Los cuerpos de seguridad y de rescate no se están dando abasto para el tamaño de situación que está viviendo el estado La Guaira. Tenemos informaciones donde sigue fallando el servicio eléctrico y la telefonía en esa entidad. Nosotros nos ubicamos en Caracas, en el este de la capital, otro de los sitios que fue fuertemente afectado por estos dos temblores, específicamente el municipio Chacao, donde al menos 13 edificios colapsaron. De hecho, a mis espaldas podemos ver tras las rejas un poco parte de uno de esos edificios colapsados. Los cuerpos de seguridad y de rescate se mantienen ya pasadas más de 12 horas después del terremoto. El alcalde con el que pudimos hablar recientemente, Gustavo Duque, el alcalde del municipio de Chacao, acaba de actualizar la cifra de a 12 fallecidos en estos derrumbes. Delcy Rodríguez había hablado en la mañana de 164 personas fallecidas y más de 970 personas heridas. Sin embargo, lamentablemente esa cifra seguramente va a cambiar conforme pasen las horas y estas obras de rescate y de socorro vayan pues adelantándose. También tuvimos el conocimiento, lo informó Delcy Rodríguez, de un fondo de 200 millones de dólares que se va a destinar para la reconstrucción del país. Y además se espera que en horas estén llegando cuerpos de rescate de Estados Unidos y de México, Juan Diego.
1: Claro, Gabriela, pues evidentemente es un momento muy duro, dificilísimo el que se vive allí en Venezuela, en Caracas. Carlos, usted que es de allá, periodista de nosotros aquí en Caracol Radio, tiene familia, o sea, usted tiene su corazón partido en dos hoy, Colombia, Venezuela. ¿Qué ha podido saber de su familia? ¿Cómo están ellos en este momento?
4: Juan Diego, Vanessa, buenas tardes. Sí, la verdad es que ha sido una tragedia total. Mi familia afortunadamente está bien, es un milagro. El apartamento de mi abuela quedó completamente destruido. Todo se cayó, vitrinas, muebles, los televisores, la cocina quedó completamente destruida. Muchos de mis familiares no pudieron dormir en sus casas. Tengo un tío que vive en una zona al este de Caracas también, que no pudo vivir porque vive en un piso muy alto y pues mientras uno viva más arriba, pues más desastre hay.
1: ¿Quién es Diego Ignacio?
4: Diego Ignacio es mi hermano.
1: ¿Él es su hermano?
4: Sí.
1: ¿Tenemos contacto con él?
4: Tenemos contacto con Diego Ignacio.
1: Diego Ignacio, buenas tardes. Bueno.
5: Buenas tardes.
1: Si se puede decir buenas tardes, sí, naturalmente. Diego, ¿qué puede contarnos? ¿Cuál es la situación donde usted se encuentra exactamente?
5: Bueno, yo estoy en Santa Duvigis, estoy al lado de los Palos Grandes, Altamira, que es como la zona más afectada de Caracas, donde está la falla. En este momento nos encontramos atrapados afuera del apartamento porque cuando nosotros salimos y el apartamento prácticamente colapsó, yo tuve que levantar el techo del apartamento para que mi padre pudiese abrir la puerta y nosotros escapar, ¿no? Yo realmente en esos momentos lo que hago es darle gracias a Dios, porque yo, como mi hermano, también vivo en Bogotá, de que estuve aquí en Caracas, porque si no, mi abuela, no dudes que todavía estaría ahí encerrada en el apartamento.
1: Sí. En este momento, ¿cuál es, digamos, la principal necesidad ahí en la zona donde usted está?
5: Bueno, en este momento, por las zonas de Los Palos Grandes, Altamira, la principal necesidad es, levantar escombros para poder encontrar familiar. La verdad es que nosotros fuimos muy afortunados de que todos nuestros familiares que están esparcidos por toda la ciudad, todos se pudieron reportar, todos salieron a la calle. No, aquí existe, yo no tengo un conocido que no tenga algo querido, que esté perdido, que no lo encuentren, porque también tenemos que tomar en cuenta que el día de ayer fue la batalla de Carabobo, un día feriado aquí en Venezuela, entonces mucha gente de Caracas se fue para La Guaira, ¿no? Para los clubes que hay allá o para las playas públicas también, entonces mucha de esa gente no se sabe dónde están, si están vivos, si no están vivos, no se sabe nada.
0: De eso, precisamente, Diego Ignacio, la información que se está manejando es que habría por lo menos 164 personas fallecidas, pero allá en Caracas, ¿qué dicen sobre la posibilidad de encontrar sobrevivientes?
5: No, bueno, la verdad, cualquier número que se hable en este momento es completamente ficticio. No tenemos cómo saber. Hay edificios completos que colapsaron. Y también hay algo que hay que tener en cuenta, es que Venezuela y sobre todo Caracas, ustedes saben muy bien la emigración masiva que tuvo este país, entonces la cantidad de apartamentos abandonados, que no hay cómo entrar, que deben tener tuberías rotas, que se están cayendo, que no hay cómo cortar esas llaves de paso, ni nada, son miles.
4: Diego, y bueno, oyentes, como Juan Diego lo dijo, Diego Ignacio es mi hermano, y Diego, esto va a ser muy irónico para los oyentes, pero de verdad, gracias por estar allá, mi abuela seguiría encerrada si no fuera por ti y mi padrastro que está allá contigo. Mi abuela estaría encerrada en su apartamento completamente destruido. Ya pasamos imágenes del apartamento. Diego, gracias de verdad por estar allá. ¿Qué pensabas? ¿Qué pensaban ustedes tres? Porque eran mi abuela, bueno, cuatro, mi abuela, Joana, tú. ¿Qué pensaban ustedes cuando durante esos segundos del terremoto?
5: No, bueno, honestamente, aquí eso es algo que quería decir. Aquí no se sintió como dos terremotos. Aquí se sintió como un gran terremoto que duró, por lo menos en mi zona, que duró fácilmente un minuto y medio a dos minutos. Eso empezó siendo muy suave, unos 15 segundos el terremoto muy suave, y después empezó a jamaquearse el edificio completo y se movía como de 3 metros de un lado a 3 metros para el otro lado. Eso fue algo que yo en mi vida he sentido, esa sensación. Yo tuve como, llegó un momento donde sentí como una calma, realmente, como yo creo que Dios o algo que me ayudó mucho, porque yo sentí una calma, de una tranquilidad de que aceptamos nuestra muerte, pues no hay nada que nosotros podíamos hacer para salvarnos si el edificio se caía, que en ese momento se sentía que se iba a caer. No había nada, aceptamos, yo por lo menos acepté como que okay, aquí llegó mi vida, he tenido una vida muy buena, y ahora es que he amado muchísimo, y amigos que he amado también, y mi novia, pero eso fue, sí, porque uno cuando está en esa situación te das cuenta realmente lo débil y lo significativo que puede llegar a ser el ser humano en una tragedia de este tamaño.
1: Bueno, pues ahí está, es el durísimo testimonio de Diego Córdoba, uno de los tantos venezolanos que a esta hora naturalmente están viviendo una terrible calamidad producto de estos dos temblones que superaron los 7 grados. 12:16, Diego, pues mucha suerte en medio de esta adversidad tan compleja y, bueno, retadora, desafiante a esta hora ya en el vecino país.
5: Muchas gracias. Nada más quería decir una cosa más. Es que nosotros venimos de una ferretería, ¿no? Que estábamos ahí y todas las ferreterías de la ciudad, es impresionante, están vendiendo las cosas al costo. El venezolano está siendo increíblemente solidario con uno mismo, con el vecino. O sea, la gente está agarrando sus camionetas y yéndose para La Guaira para ayudar. Esto realmente es un momento donde uno puede ver la resiliencia del venezolano. Quería terminar con... Muchas gracias.
4: Gracias, Diego. Y contexto para los oyentes. Caracas y La Guaira quedan apenas sin tráfico, por supuesto, a 30 minutos manejando. Y las carreteras ahorita están colapsadas, pero se llega manejando. No se tiene que llegar en avión. Uh-huh. La Guaira es muy, muy cercana a Caracas.
1: 12:18, Diego, nuestro más sincero y profundo abrazo de solidaridad en este momento, porque es que cuando ocurren estas tragedias, Vanessa, se desata también ese sentimiento de apoyo, de respaldo, y naturalmente Colombia, que tiene grupos y escuadrones de expertos rescatistas, ya ha comenzado también a expresarse en ese sentido.
0: Hay varias cosas, Juan. La Cruz Roja Colombiana activó líneas para tratar de localizar también a familiares, a personas que estén incomunicadas. La Fundación Juntos Se Puede abrió un centro de acopio en Suba. Este lugar está ubicado en la calle 104, número 5431, en el barrio Pasadena, y están recibiendo pues donaciones, porque necesitan alimentos, necesitan elementos de higiene, elementos de atención médica también, cobijas, uh-huh, colchonetas, etcétera. Y Alison Torres nos va a contar sobre un grupo de 60 rescatistas que han salido de Colombia rumbo a Venezuela con más de 12 toneladas de equipos y de suministros precisamente para esto, para apoyar la búsqueda, Alison.
6: Hola, Vanessa y Juan Diego, buenas tardes. Así es, como usted lo comentaba, desde este jueves Colombia inicia el operativo para enviar ayuda humanitaria a Venezuela tras el fuerte sismo que sacudió pues el vecino país. A la 1:00 p.m. está prevista una reunión en Bogotá para ultimar el despliegue del equipo de búsqueda y rescate integrado por organismos como bomberos, la defensa civil, la Cruz Roja, como usted indicaba hace un rato, Vanessa, y la Fuerza Aeroespacial Colombiana. Pues el director encargado de la UNGRD, Javier Pava, explicó cómo estará conformada esta unidad. Escuchemos.
7: Integrado por 62 socorristas, altamente especializado y clasificado para este tipo de operaciones. A este equipo estará acompañado un 4 equipos caninos, e igualmente tendremos la carga es de 12 toneladas, donde van los equipos necesarios para el tema de búsqueda en espacios confinados y edificios colapsados.
6: Sí, además de esto, la misión se desarrollará por fases. Durante las primeras 48 y 72 horas, los rescatistas evaluarán la magnitud de la emergencia y encontrarán las labores de búsqueda de posibles personas atrapadas. Entre tanto, la Cancillería informó que hasta el momento no se reporta colombianos afectados por el terremoto, aunque el consulado colombiano en Caracas permanece cerrado. Sin embargo, la viceministra de Relaciones Internacionales entregó líneas en donde se pueden consultar los colombianos en Venezuela para las urgencias y estar informados de todos los procesos consulares. Escuchemos.
8: En Colombia, 018938000. En Venezuela también tenemos activada una línea totalmente gratuita, 0800-100-7214, y se habilitó de manera mucho más directa una línea WhatsApp del consulado en Caracas, donde están nuestros funcionarios atentos a cualquier remisión en términos, ante todo, de búsqueda de personas desaparecidas con nacionales. El número de la línea de atención de WhatsApp es +58 0422 204 3032.
6: Así es, pues Juan Diego, finalmente y Vanessa, pues las autoridades aseguraron que mantendrán el monitoreo permanente de la emergencia y una vez concluya la evaluación de los daños, definirán si necesitan ampliar el apoyo humanitario que Colombia brinda al vecino país.
1: Alison, y mientras tanto crece la angustia en la frontera. Colombianos con familiares detenidos en cárceles de Venezuela dicen que desde el terremoto perdieron todo tipo de contacto con ellos, que no saben en qué circunstancia se encuentran. Desde Cúcuta, Jenny Márquez.
9: Juan Diego, muy buenas tardes. En incertidumbre se encuentran los familiares de los colombianos que están detenidos en cárceles de Venezuela. Nubia Mice, que es vocera de estas familias, asegura que una vez transcurridos estos dos terremotos en el vecino país, no saben nada de sus seres queridos.
10: Le hacemos un llamado al gobierno colombiano en Venezuela que por favor se acerque a los centros penitenciarios a verificar que los muchachos se encuentren bien. Solo sabemos por parte de las familias que permutan afuera del Rodeo 1 que los chicos de Rodeo 1 están bien. Les recuerdo que son personas completamente inocentes, confirmado por ustedes mismos. Al señor presidente le hago un llamado, por favor, son 2 años que ha hecho caso omiso. Son la vida de colombianos que están en riesgo. Son padres, hermanos, hijos inocentes.
9: Mientras tanto, la Cruz Roja Colombiana activó el servicio de protección de vínculos a familiares a través de los siguientes canales de contacto: el correo electrónico rcf@cruzrojacolombiana.org y también a través de la línea de WhatsApp 321-213-9525.
0: Gracias, Jenny. Y también un grupo grande de venezolanos que se encuentran en el Caribe se unieron, Juan, para tratar de llevar ayudas y para ver qué se está necesitando, porque la verdad es que la tragedia pues es enorme. Brian Saavedra nos cuenta.
11: Sí, buena tarde. La comunidad de venezolanos en Barranquilla está conmocionada por esta tragedia que ha ocurrido en su país, que ha dejado un centenar de muertos. Hay que señalar que están estructurando desde ya una iniciativa que busca recoger ayudas humanitarias para trasladarlas próximamente a ese territorio. Juan Viloria, vicepresidente de la ONG Venezolanos en Barranquilla, expresó su solidaridad con las víctimas y aseguró que la comunidad venezolana atraviesa horas de profunda angustia.
12: Es muy importante que nos unamos en esta gran cadena de solidaridad para encontrar a nuestros seres queridos. Por favor, compártela y no te quedes con ella.
11: Por su parte, la Cruz Roja en el Atlántico también está a la espera de las instrucciones desde Bogotá para poder estructurar una iniciativa que ayude a los afectados.
1: Entre tanto, la comunidad internacional se solidariza también con esta tragedia en Venezuela. El Papa León XIV envió ayuda de emergencia, 100.000 ¿Cuánto?
0: ¿100 mil euros,
1: Juan Diego. Al gobierno.
13: En este momento lo está coordinando a través de la iglesia. Todo esto será enviado directamente a las iglesias locales, quienes serán los encargados de hacer la administración de este dinero.
0: Eso es del Vaticano al gobierno venezolano.
13: Exacto.
0: O las iglesias, ¿no?
1: Así Daniela, ¿qué más dice la comunidad internacional?
13: Pues mire, Juan Diego, Vanessa, buenas tardes. En medio de esta tragedia hay que reconocer que la comunidad internacional se ha unido en una sola voz para mostrar apoyo ante esta tragedia tan difícil. Empezamos por Estados Unidos porque el presidente Donald Trump anunció que enviará ayuda humanitaria. Asimismo, lo hizo el presidente de Francia, Emmanuel Macron. En nuestro continente, países como Chile, Colombia, Ecuador, Brasil, mostraron un gesto de apoyo ante lo que está ocurriendo. Y asimismo lo hizo la presidenta de México, Claudia Sheinbaum. Escuchemos.
14: Antes de continuar, nuestra solidaridad con el pueblo de Venezuela. El día de hoy sale un equipo de la Secretaría de la Defensa Nacional de rescatistas y personal de sanidad para llegar a Venezuela, y una vez instalados ahí y habiendo hablado con las autoridades, determinaremos mañana mismo personal adicional que se requiera para poder ayudar siempre a los pueblos que lo necesitan.
0: Ahora
14: México, bueno, ahora sí vamos
0: a... Sí que tiene experiencia en eso.
13: Claro, ¿no? Que sí, recordemos, sí. Vanessa, que
0: los topos mexicanos son expertos, porque además en México tiembla un día sí y al otro también.
13: Lamentablemente es así, y realmente este equipo de los topos no solamente ha brindado apoyo en México, sino también ha mostrado apoyo en eventos incluso como Turquía, bueno, y diferentes países donde se ha necesitado este equipo.
0: Ahí lo importante que es clave es también saber el tiempo, porque entre más horas pasen, las posibilidades de encontrar
1: como siempre suele ocurrir en esos
0: eventos, siempre,
1: ¿no?,
0: las tragedias. Ahora, Juan, ¿cuándo fue el último
1: terremoto
0: de esta dimensión?
1: En Venezuela, un terremoto de esta magnitud, ¿no? Porque temblores y sismos, muchos.
0: Sí, pero
1: tan fuertes,
0: no lo
1: realmente
0: visto.
1: No había ocurrido. Pero tampoco el que se hayan registrado dos
0: Seguidos.
1: Tan seguidos y tan fuertes. Superando los 7 grados. Pues para tratar de entender qué fue lo que ocurrió, si esto es normal o no, vamos a hablar con Rodrigo Alejandro León Loya, él es profesor investigador del Departamento de Geociencias de la Universidad de los Andes, sismólogo e ingeniero geofísico. Profesor, buenas tardes.
15: Hola, muy buenas tardes.
1: ¿Qué puede decirnos sobre lo ocurrido? ¿Cómo entender eso que sucedió ayer en Venezuela?
15: Claro, bueno, los sismos ocurridos en Venezuela son algo particulares. Quiero recalcar que no es algo que no haya ocurrido en la historia global, pero sí es infrecuente. Entonces, podríamos empezar a hablar de que el sismo de 7.2 ocurrió 39 segundos antes del 7.5, pudo haber disparado el 7.5. Esto es algo que conocemos como doblete sísmico, es decir, sismos que se generan en partes muy cercanas, inclusive que podrían haber compartido el mismo sistema de fallas.
13: Ayer a esa misma hora en Japón también se estaba registrando un sismo. ¿Esto tiene algo que ver con lo que ocurrió en Venezuela?
15: No, o sea, categóricamente ahí hay que decir no tienen una relación directa. También he estado viendo en redes sociales que, bueno, han estado relacionando los eventos con tormentas solares, con cambio climático, ese tipo de cosas. No hay evidencia científica que soporte. Y tenemos que entender que estos eventos de Venezuela y lo ocurrido en Japón son totalmente independientes.
0: Independientes e impredecibles, porque siempre los terremotos suelen ser impredecibles. Pero teniendo en cuenta que Venezuela está tan cerca de Colombia, ¿qué tanto compartimos placas tectónicas? ¿Qué tanto puede uno...?
1: Se sintió acá impresionantemente, sí, dicen, en Bogotá, fuerte. Bucaramanga.
0: Yo no lo sentí, la verdad, pero digamos, mi pregunta es, ¿qué tanto se puede predecir que algo así ocurra en otro lugar?
15: Claro, es un buen ejercicio ponernos a pensar en Colombia cómo reaccionaríamos ante un evento de esa magnitud. La pregunta no es si puede ocurrir, la pregunta es cuándo va a ocurrir. Yo les comento de manera rápida que, bueno, este sistema de fallas Boconó en Venezuela, si lo extrapolamos y lo venimos trayendo hacia el sur, hacia Colombia, pues ya tenemos el recuerdo de hace un año, precisamente en junio, el sismo de Paratebueno, correspondería, vamos a decir, de manera general, al mismo sistema de fallas. Históricamente, estos sistemas han generado sismos de magnitud 7, así que no son sismos totalmente raros o que no los esperemos. Y más bien, aquí la pregunta es saber si la sociedad sabe qué hacer en el momento en el que estos sismos ocurran, ¿no? Los videos que he estado viendo en Venezuela, me parece que la gente obviamente responde con mucho miedo y sale corriendo. Es una de las cosas que países como, por ejemplo, en México o Chile ya tenemos tatuados, que tenemos que tener un protocolo qué hacer durante un evento. Y eso es básicamente mantener la calma, que obviamente es más fácil decirlo que hacerlo.
1: De acuerdo.
15: Resguardarnos y esperar a que el movimiento pase. No salir corriendo desprevenidos, porque ahí pueden ocurrir muchas cosas también.
1: Sin duda. Es el profesor Rodrigo Alejandro León Loya, de la Universidad de los Andes, sismólogo, ingeniero geofísico, explicándonos lo ocurrido en Venezuela. Pero también en Vanessa, pues hay medidas y anuncios por parte de las aerolíneas.
0: Sí, Juan, las principales aerolíneas que conectan a Colombia con Venezuela anunciaron cancelaciones de los vuelos, obviamente, pues, ante esta situación. Claudia Camila Vargas nos amplía.
16: Así es, Vanessa, pues ante las afectaciones en el Aeropuerto Internacional Simón Bolívar de Maiquetía, pues aerolíneas como Copa Airlines, también Wingo, Latam y Avianca han cancelado todos los vuelos al vecino país, especialmente a Caracas. Hay que decir que los vuelos cancelados fueron los de ayer 24 y hoy 25 de junio, pero también se esperan algunas otras suspensiones en los vuelos de aquí al 1 de julio. Hay que decir que hay facilidades para todas las personas, para aquellos viajeros que han visto interrumpidos sus vuelos al vecino país. La primera, podrán cambiar el vuelo a otro destino, también podrán hacerlo en el reembolso, podrán pedir el reembolso del 100% de la totalidad de este tiquete, y hay otra alternativa que está ofreciendo Avianca en este caso, cambiar la ruta, es decir, los que viajaban de Bogotá a Caracas ahora lo podrán hacer a Cúcuta y ya desplazarse de forma terrestre desde este lugar.
1: Pues Claudia Camila, es que justamente hay un video grabado del momento justo del terremoto
0: en el aeropuerto,
1: de Caracas.
0: Ahí, digamos, vale la pena recalcar que estas aerolíneas están cancelando porque no tienen dónde aterrizar. El aeropuerto de Caracas, a juzgar por lo que vimos, quedó muy golpeado.
1: Para quienes ya no lo han visto, es que es un momento de mucho, mucho nerviosismo y miedo.
0: YouTube, míreme esa imagen tan impresionante.
1: No.
0: El aeropuerto casi que desmoronándose, ¿no?
1: Impresionantes, nubes de polvo. Y el testimonio del que grababa.
17: Observen cómo quedó el aeropuerto Maiquetía estando nosotros acá adentro, mira. El desastre que hay. Acabado totalmente. Observen después el terremoto. Observen cómo quedó todo.
1: Exactamente eso. Pues,
0: no hay cómo hacer migración, no hay cómo aterrizar, es decir, no hay aeropuerto en Caracas en este momento. Eso es muy impresionante.
1: De acuerdo. Bueno, y a propósito de todo lo que ha ocurrido, Luis Enrique o Mr. Dólar, la Cámara Colombo-Venezolana ha empezado a hacer anuncios importantes.
18: Pues mire, Juan Diego, ya los empresarios de Colombia que hacen parte, por ejemplo, de la Cámara Colombo Venezolana, también la Cámara Colombiana de la Infraestructura, comenzaron a trabajar conjuntamente, esto con el fin de atender esta emergencia que en estos momentos se presenta en Venezuela. Lo cierto es que por el momento no hay un cálculo exacto de cuánto puede valer esa reconstrucción, a cuánto pueden ascender las pérdidas, porque se está haciendo es un balance de carácter humanitario, rescatando a las personas que quedaron debajo de los escombros de las edificaciones. Pero lo cierto es que ya los empresarios colombianos que cuentan con la experiencia necesaria en estos casos, pues están dispuestos a colaborar y atender esta situación. Así lo manifestó el exministro de Comercio y quien hoy hace parte de la Junta Directiva de la Cámara de Comercio Colombo-Venezolana, Germán Umaña.
19: No, pero es que la reconstrucción de Venezuela vale mucha plata antes del terremoto y después del terremoto. Lo del terremoto, ¿sabe cuándo sabemos nosotros? Cuando pase el temblor. Por ahora lo que se necesita es la solidaridad que no tiene color político.
18: Pues ahí está Juan Diego y Vanessa, no hay color político y por el momento lo importante es superar estas dificultades de carácter humanitario, solidaridad y llevar la atención y las ayudas a Venezuela.
1: Sí, pues 12:34, Luis Enrique, Wilmer fue el hombre que grabó ese video allí en Maiquetía, el aeropuerto. Esas imágenes tan impactantes que mostramos en YouTube hace unos instantes y que ustedes escucharon en Caracol Radio. Wilmer, buenas tardes.
20: Buenas tardes, saludos, bendiciones.
1: ¿Dónde se encuentra usted?
20: Acá estamos saliendo ahorita de Caracas a La Guaira a apoyar a la gente que no ha tenido ningún tipo de ayuda.
0: ¿Y Wilmer qué
20: fundamental
0: hace?
20: Y vamos ahorita en varias motos, vamos en carros a llevar alimentos, a llevar aguas, a apoyar a nuestra gente, a apoyar a la gente de La Guaira. Estamos hablando de casi el 60% de los edificios, las edificaciones están en el piso, un desastre.
0: Wilmer, ¿qué hace en la vida? Porque a mí sí me sorprende mucho la tranquilidad con la que manejó esa situación, cómo fue grabando las imágenes que le están dando la vuelta al mundo además y que están permitiendo a nosotros los periodistas que no estamos en Venezuela contar por qué el aeropuerto está en esas condiciones. ¿Usted qué hace, Wilmer?
20: No, yo soy diputado, yo era diputado, yo fui preso político. Estaba en el exilio, yo llegué aquí a 24 hace aproximadamente 20 días.
0: ¿Y qué hacía en el aeropuerto? ¿Qué estaba haciendo en el aeropuerto cuando pasó el terremoto?
20: Yo iba a un acto en Anzoátegui. Salí a las 8 de la noche, me estaba esperando la gente allá en Anzoátegui. Cuando de repente yo escucho un ruido grande y bueno, aquí fue fuerte el ruido, fuerte, muy fuerte. Y la gente empezó a gritar, a correr, yo estaba grabando y ayudamos a ver a mucha gente. La Guardia Nacional, la policía salió asustada. Y un diputado llamado Julio Montoya y personas empezamos a ayudar a sacar a la gente. O sea, yo estaba en vivo en TikTok.
1: Sí.
20: Wilmer Acuaje Cordero. El TikTok mío y ahí empezamos a ayudar a sacar a todos. A utilizar otros celulares para alumbrar, para que la gente pudiera salir. Una niña que estaba herida. Al diputado Julio Montoya le cayó parte del techo del aeropuerto en un pie, protegiendo a una niña. Eso fue bastante difícil. Pero bueno,
1: ¿y el aeropuerto, aquí estamos, el aeropuerto quedó realmente inutilizado?
20: Bueno, digamos, en la pista aterrizada me informan que está bien. La parte de la infraestructura, los sí se cayeron. La parte que es de yeso, por supuesto, es bastante débil. Hay bloques que están prácticamente el techo del aeropuerto está en el piso. Uh-huh.

0: y ahí
1: usted cree que nosotros apoyo de la guardia, pedíamos apoyo de los funcionarios porque estaban todas las maletas, había muchos kioscos vacíos, o sea, nos quedamos adentro nada más dos personas ayudarte.
0: Wilmer, quedó mucha gente, quedó gente adentro del aeropuerto.
1: Sí, pero los ayudaron a sacar, estábamos ayudándolos a sacar a todos, a todos. Y más bien me decían, salte, salte, ¿no? ¿Cómo voy a salir yo? Si había muchos niños atrapados. Tienen que ayudar. En ese momento yo no pensaba en Wilmer. Yo pensaba en las madres, en los niños que estaban ahí en ese momento.
0: El aeropuerto es oscuro.
1: Eso era lo que yo pensaba.
2: Juan Diego Oyentes, hay una actualización de cifras a esta hora. Ya asciende a 188 los muertos y 1520 heridos por esos dos potentes terremotos en Venezuela.
0: ¿Se sabe la condición de los heridos, de gravedad o no?
2: No se sabe la situación actualmente. Es un balance que acaba de entregar el presidente de la Asamblea Nacional, Jorge Rodríguez.
3: Lo doloroso es que todavía hay reportes de muchos desaparecidos que pues se estima puedan estar debajo de los escombros.
1: Sí, Wilmar. Mira, a esta hora en La Guaira hay muchos edificios caídos, demasiados edificios en el piso y no ha habido apoyo. Nosotros vamos ahorita para allá, para La Guaira. Vamos a hacer lo que tengamos que hacer. Nuestros ciudadanos necesitan ayuda. Ayuda necesitan. Pues, necesitan ayuda.
3: Pues Wilmer, sin duda un gran gesto humanitario también el que usted ha emprendido en medio de toda esta difícil situación. Nuestro abrazo de respaldo, de solidaridad desde acá, desde Bogotá, Colombia, y esperemos que las cosas pues puedan desarrollarse de mejor forma en los próximos minutos.
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2: 12:39 minutos, actualizamos las noticias en el noticiero del mediodía de Caracol Radio. El gobierno nacional reglamentó el impuesto de salida del país por vía aérea mediante el decreto 0625 de 2026, una medida que establece el cobro de un dólar estadounidense a nacionales y extranjeros que viajen al exterior en avión. La acción de Ecopetrol continúa reportando cifras negativas en la Bolsa de Valores de Colombia. En la semana presenta una caída del orden del 20%. La fiscalía acusará formalmente al presidente de Ecopetrol, Ricardo Roa, el 20 de agosto, por las presuntas irregularidades en la compra de un lujoso apartamento en Bogotá. El Ministerio de Salud hizo un llamado a reforzar la vacunación contra la fiebre amarilla ante el aumento de viajes por las fiestas de San Juan y San Pedro y las vacaciones de mitad de año. Inmigración Colombia inadmitió a 21 ciudadanos estadounidenses que arribaron en un vuelo de la aerolínea Delta procedente de Atlanta, Estados Unidos, al determinar que el objetivo del viaje era realizar una película porno sin los permisos correspondientes.
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4: 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En Caracol Radio son las
0: 12:41.
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13: Son las 12:44 en el noticiero del mediodía.
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18: 12:44, Lo que viene. Hoy, bueno, pues finalmente recibió la acreditación como presidente electo de Colombia Abelardo de la Espriella en el Consejo Nacional Electoral. Laura Duarte.
19: Así es, Juan Diego, pues muy buenas tardes. Mire, los saludo desde Pabellón 5A de Corferias, en donde, por supuesto, hace alrededor de una hora se le entregaron las credenciales a Abelardo de la Espriella y José Manuel Restrepo como presidente y vicepresidente electo de los colombianos. La entrega de las credenciales, por supuesto, estuvo a cargo del Consejo Nacional Electoral, de su presidente Cristian Quirós y del vicepresidente de este organismo, Alfonso Campo. Asistentes clave, estuvo acá toda la familia, por supuesto, del presidente electo Abelardo de la Espriella, su esposa Ana Lucía Pineda, sus hijos Lucía, Salvador, Filippo y Francesca, pero también la esposa del vicepresidente electo, la señora Tatiana Céspedes. Y Juan Diego, también hay que decirlo, altos funcionarios del Estado, el presidente del Senado Lidio García, de la Cámara Julián López, el registrador Hernán Penagos. Y pero bueno, en medio de esta entrega de las credenciales, por supuesto, Abelardo de la Espriella como presidente electo se dirigió a los colombianos y a los asistentes a este recinto, a este auditorio, y pues aseguró en primer lugar que le va a dar un plazo de, perdón, Juan Diego, le va a dar un plazo de un mes a los grupos criminales para que se sometan al Estado, y si no, que va a haber persecución de la fuerza pública. Escuche usted lo que dijo Abelardo de la Espriella.
20: A todos los ilegales disponen de un mes para organizar su sometimiento al Estado de Derecho. En mi gobierno no habrá ofertas generosas ni concesiones inaceptables como las que recibieron del régimen que está llegando a su fin. La connivencia del actual gobierno con el crimen organizado es asqueante y vergonzosa. En la era del tigre se acabó la ley y solo el imperio de la ley.
19: Pero Juan Diego, Abelardo de la Espriella también anunció que va a hacer una auditoría técnica anticorrupción en el marco, por supuesto, del empalme con el gobierno del presidente Gustavo Petro para conocer la situación fiscal del país ahora que asuma el próximo 7 de agosto. Escuchemos.
20: Empezaremos por realizar una auditoría exhaustiva, un empalme anticorrupción que nos permita hacer un riguroso corte de cuentas y determinar la verdadera magnitud del saqueo y del deterioro institucional.
18: Bueno,
20: que le da.
18: Pues ahí están, son las declaraciones del presidente electo Abelardo de la Espriella. En unos segunditos vamos a hablar de la oposición, quién queda finalmente liderándola, y también hablaremos de el silencio del presidente Petro.
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13: Son las 12:48.
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13: Son las 12:50.
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18: 12:51, lo que viene en la oposición, María Camila Conca.
19: Juan Diego, Vanessa, oyentes, muy buenas tardes. Pues Iván Cepeda se perfila para ser el líder de la oposición con más de 12.700.000 votos. Pero hay un pequeño detalle y es qué va a hacer Gustavo Petro una vez acabe el mandato.
13: Guardar silencio un ratico.
19: Puede ser. Puede ser. Otros ya le dicen que se prepare para la gobernación de Córdoba.
13: En silencio un ratico. Es que no se le olvide que Petro está en la lista Clinton y en la lista OFAC.
19: Sí. Bueno, sí, es cierto.
13: Y no le olvide otros que Abelardo dicen... Lasprilla levanta el teléfono y habla con Marco Rubio y habla con Bernie Sanders. Es decir, eso hay que entenderlo en política internacional.
19: Sí. Entonces, hoy tuvimos la oportunidad, Vanessa, de hablar con Iván Cepeda sobre esas figuras y esto fue lo que nos dijo. Escuchemos.
30: Aquí no hay ningún concurso, ninguna disputa, confrontación por quién es más jefe o quién va a ser el único jefe. No, yo creo que la oposición nuestra será una oposición más que de una persona, va a ser de un proyecto político. Y también, debo decirlo, no solamente como oposición, yo espero, reitero esto, el diálogo.
0: De hecho, les preguntamos a varios militantes del Pacto Histórico y dijeron que Petro podría ser un muy buen líder en las regiones, mientras que Cepeda va a ser, sin dudar, va a ser el
13: Senado,
0: jefe
13: pero
0: de
13: además hay 28 senadores con él. ¿No?
0: Sí, sí. Aunque no la van a tener fácil porque sí. Las mayorías a favor de Abelardo de la Espella van a ser sí. Más.
18: Jimmy, ¿y dónde está el presidente Petro? Que pues, no ha hablado por lo menos en las últimas horas.
1: Sí, Juan Diego, ya completa más de 16 horas.
13: Sin entrenar,
1: que pues es algo.
18: Sí, es un récord. Y
13: atónito.
1: Lo que sabemos es que se encuentran actividades privadas, está en mucha reunión, y pues aunque la Casa de Nariño no nos han informado sobre qué asuntos estarían abordando, sí ha visto muchas personas.
18: Porque ha cancelado, ¿no? Unos compromisos.
1: Sí, señor. Hay un compromiso que tenía y era la entrega de unas viviendas en el Meta, que era el día de ayer, uh-huh. Y pues no pudo asistir, que porque tenía unas reuniones privadas. Lo último que trinó fue abrir relaciones con Israel y olvidar el genocidio palestino como se olvida el genocidio colombiano. Es una invitación a repetirlo, le escribió el presidente Petro, pues en nueva crítica al presidente electo Abelardo de la Espella, quien dijo que iba a retomar relaciones con Israel. Pues así están las cosas.
18: Bueno, llegamos al cierre.
13: Antes de ese trino, sí. Que fue hace 16 horas, acuérdese el anterior. Es que
18: el anterior fue
13: un que nos tocó pasarlo por inteligencia artificial para entenderlo.
18: 12:53, llegamos al cierre del noticiero del mediodía. Esperemos que todo este caos y desorden haya quedado mejor explicado. Que tengan un resto de tarde fantástico. Hoy hay dos puntos, señor.
13: Llega Vanessa de la Torre, dos puntos. Especial y muy importante.
18: Bueno, ahí estaremos pendientes. Mi querida Vanessa de la Torre, feliz el resto de tarde para todos.
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13: Son las 12:55.
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14: Amigos, ¿qué tal? Saludos, bienvenidos al pulso del fútbol. Hoy, jueves 25 de junio, año 2026, estamos originando esta emisión del Pulso Fútbol desde Dallas, donde hemos llegado desde Guadalajara para hacer conexión en un ratico rumbo a Miami, donde en la tarde llegó en Colombia, que se desplazará después de las 4 de la tarde desde las tierras de Jalisco. La frase del día, hoy en la frase del día tengo una sorpresa especial para don Steven Arce. Son de personajes famosos que le han recopilado a Gustavo Alfaro

0: lo decía Aristóteles, ¿no? La esperanza es el sueño del hombre despierto.
1: ¿Qué me voy
2: a discutir?
1: No,
2: no,
1: soy
2: una 60
1: para
2: mí. Yo pido que me quede con
3: 61. Me cuentas. Muy bien, don Steven Arce, ¿cómo le ha ido, hombre? ¿Dónde está usted?
4: Bien, don César, aquí escuchándolo medio intermitentemente, muy bien, en Boston, nos preparamos porque en 24 horas vamos a estar en el partido que para mí, al lado de Colombia-Portugal, puede ser el mejor de esta fase inicial de la Copa del Mundo. Estamos hablando de Francia y de Noruega. Se van a enfrentar Erling Haaland, que ya dijo que lo más seguro es que los franceses ganaran. No sé si, yo creo que es una estrategia, ¿no? Tirándole un poquito la responsabilidad, el favoritismo a los franceses, diciendo que ellos no tienen posibilidades de ganarlo, que van a hacer lo que puedan. Y por supuesto Mbappé, que viene envalentonado, que viene con ganas de quitarle el récord de el goleador de la historia de los mundiales a el señor Leo Messi, y pues será un gran partido. Entonces estamos acá muy emocionados esperando ese compromiso.
3: Muy bien, don Steven. Hasta el momento en la Copa del Mundo ayer fue una locura todo México, con la victoria de la selección mexicana 3-0. La gente se tiró a las calles, estuvo hasta la madrugada. La celebración en el DF fue impresionante. Ayer la vivimos en Guadalajara. Fue una verdadera locura. Hay dos equipos clasificados, partidos ya establecido en los 16avos de final. El juego entre Canadá y África. El domingo a las 2:00 p.m, primer domingo del mes de julio. Y los clasificados son Canadá, Sudáfrica, que fue tercero, México, Estados Unidos, Alemania, Argentina, Francia, Noruega, Colombia, Suiza, Bosnia, Brasil, Marruecos, Inglaterra, y los eliminados, Turquía, Túnez y Chequia, la República Checa, que se quedó increíblemente, Qatar, Panamá y la selección de Jordania. Esto se va armando, Steven, y Colombia va por el primer lugar. Le tengo noticias más adelante de la posible formación que tendría Colombia y las novedades en torno a los cambios y lo que plantea el técnico Néstor Lorenzo para el partido frente a Portugal.
4: Por supuesto que esto puede cambiar en cualquier momento, César, pero hasta ahora Colombia enfrentaría a Croacia y algunos cruces que pueden cambiar, como digo, mire, un cruce interesante sería el de Argentina y Uruguay, cruce que hoy sería una realidad. El otro, Inglaterra-Cabo Verde, increíble lo de Cabo Verde. México jugaría, bueno, no tengo a México todavía, Países Bajos-Marruecos, me parece también un cruce interesante, Portugal-Ghana y España-Austria. Buenos cruces los que se van formando, aunque como digo, esto puede cambiar en cualquier momento. Que si lo firmo contra Croacia, no, a mí me gustaría más enfrentar a Ghana que a Croacia, pero igual, usted sabe, son 8 mejores terceros, nos puede tocar o Croacia, o nos puede tocar Ghana, o nos puede tocar cualquiera, vamos a ver.
3: Sí, nos toca Croacia y somos primeros. A ver qué pasa. Recuerde que el primero del grupo K va con el segundo del grupo L y el segundo del grupo K va con el primero del grupo L. Colombia en el grupo K y ya el primero y el segundo lugar no lo repartimos con la selección de Portugal. Panorama de lo que pasó ayer, Steven. Complementando la información. Suiza le ganó 2-1 a Canadá. 52.497 espectadores. Rubén Vargas hizo un gol y Manzambi hizo la segunda anotación.
4: Sí, un partido intenso, un partido donde por fin vimos a Suiza, tiene un jugador en el extremo derecho que cuesta 50 millones de euros, que tuvo un gran partido y que ya lo están valorando otros equipos grandes del mundo para contratarlo.
3: Bosnia le ganó 3-1 a Qatar, alcanzó a sufrir un poco porque empezó ganando la selección de Qatar, 66.925 espectadores, sigue habiendo llenos en los diferentes estadios, y un partido que al final se le acomodó al equipo Bosnia-Herzegovina.
4: Ese equipo de Qatar, de lo más flojo, no sé cómo le sacó un empate a Suiza. Arma doble línea de cuatro y ni así puede recuperar. Es el equipo que menos recuperaciones en su campo ha tenido durante el Mundial, un promedio de 3.5 por tiempo.

0: Lo que parecía, Steven, increíble es que la selección de Haití en dos oportunidades le iba ganando a la selección de Marruecos 1-0, 2-1. Al final Marruecos enderezó el camino y logró una actuación notable ganando 4-2. Goles de Hakimi, de Saibari, que jugó como titular, de Rahimi y de Yacine. 68.239 espectadores.
1: Sí, partido interesante hasta ahí, me parece, de dos selecciones que pueden ser competitivas, César, pero nada del otro mundo.
0: Sin duda, Brasil le ganó a Escocia 0, un partido muy cómodo, donde Escocia cometió errores defensivos que le facilitaron las dos primeras anotaciones. Vinicius hizo los dos primeros goles, uno en recuperación alta, Mateus Cunha hizo el tercero. Ganó muy cómodo Brasil, que sin embargo me decepcionó más que en los países juegos anteriores por su fútbol.
1: Sí, Brasil depende mucho de Vinicius, y Vinicius no está, a pobre de Brasil. Brasil defensivamente no sufrió porque es un equipo muy flojo, el equipo de Escocia, de los más flojos del campeonato del mundo, pero en ataque, César Augusto, depende, el 80% de los ataques tienen que pasar por Vinicius, y así es muy complicado. Yo espero mucho más también colectivamente de esta Brasil.
0: Sí, porque realmente Vinicius es el que sobresale. Bruno Guimarães también tiene una destacada actuación, los defensas, pero del medio asiente ni Paquetá, ni los otros que han jugado, ni incluso Cunha, que se ganó la titular después del pido por los goles que hizo entrando. El equipo no tiene realmente una condición colectiva fuerte. Sudáfrica, con gol de Maseko, le ganó 1-0 a Corea del Sur y se metió entre los clasificados. 51.243 espectadores.
1: Partido de 6 puntos, César, para el rival, y partido de 10 puntos para México. Una selección poderosa en cuanto a lo que se esperaba de ella, que ha aprovechado la localía y ha aprovechado también, me parece, el gran momento de jugadores como Quiñones y también de Gilberto Mora.
0: El Estadio Azteca para recibir a México tuvo 80.824 espectadores. Es una asistencia que se ha repetido 3 veces porque es el tope de las boletas que pueden vender. A veces hay claros porque hay gente que no vale porque compraron boletas por sorteo y no les interesó el partido del Estadio Azteca. Ayer México, jugando muy bien, siendo superior, le ganó 3-0 a Chequia, la República Checa. Goles de Mateo Chávez, de Julián Quiñones, el colombiano en un tas-tas, y de Álvaro Fidalgo. Y la nota bonita fue que Memo Ochoa jugó los últimos 13 minutos, lo metió Javier Aguirre, él se lo agradeció, y completó actuación en los 6 campeonatos mundiales que ha disputado. Solo en uno no jugó ningún minuto.
1: Eso significa 24 años, César, casi, de andar lidiando en los estadios del mundo con la camiseta de México. Qué bonita historia. Memo Ochoa es un gigante, es el David Ospina mexicano. Y ha tenido, me acuerdo de la actuación contra Holanda, creo que fue en el Mundial 2010, donde sale ovacionado, donde sale aplaudido. Es un arquerazo. Memo Ochoa ha hecho de México seguramente un equipo mejor.
0: Muy bien, don Steven. Vamos a hacer una pausa y vamos a hablarles de la jornada de hoy y de la Selección Colombia. ¿Será que James va a titular ante Portugal? ¿Será que Luis Suárez va a titular ante Portugal? En un momento.
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1: 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En Caracol Radio son las
2: 1:12 de la tarde.
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2: En Caracol Radio, 1:15 de la tarde.
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16: Bueno, con Texaco y Caley aquí desde Dallas por ahora, vamos rumbo a Miami. La Selección Colombia esta mañana entrenó en Guadalajara y sobre las 4 de la tarde estará saliendo rumbo a Miami en un vuelo charter con todo el equipo y sus auxiliares. Don Steven, la FIFA, y atención a esto que es bien importante, suspendió con 5 partidos al catarí Asim Madibo. Recuerde la falta que le hizo a Ismael Coné, que le provocó doble fractura de tibia y peroné en la pierna izquierda en el partido ante Canadá en Vancouver. Creo que se quedaron cortos 5 fechas para una patada como la que pegó, donde hubo fractura de tibia y peroné en el rival. Me parece muy poquito.
9: No, me parece justa. ¿Cuánto más quería que le dieran, César? ¿10? No, ¿5?
16: Lo que pasa es que fue malintencionada, Steve.
9: Sí,
16: fue malintencionada.
9: Sí, seguro.
16: Y en alguna época, pues no le puedes dar más. El jugador que pega y lesiona debería estar por fuera el tiempo que se recupere el lesionado.
9: No, me parece exagerado. Parece súper exagerado. O sea, que si es una lesión de 2 años, ¿se tiene que ir el tipo de las canchas? No.
16: Pues así debería ser.
9: Que no. No, me parece un exceso de
16: autoridad. Entonces que tengan cuidadito cuando entran.
9: No, eso sí, pero es que, a ver, la condición humana,
16: César. Eso era como cuando por simular había 40 millones de pesos de multa. La misma historia, Steven, sí.
9: Pero apelemos a la condición humana, El tipo,
16: no, pues entonces
9: la sanción
16: dos
9: moral...
16: y listo, y que vuelva a jugar el
9: Mundial. No, 2 fechas, no, me parece que 5 está bien, y la sanción moral es muy grande. No sé si se ha pasado por las redes sociales del tipo. Todo el mundo lo está increpando, todo el mundo lo está señalando de haber sido un mala leche, de haber sido un tipo que provocó esta lesión, y yo creo que eso también pesa. La sanción social es muy importante. Hablando de lesiones, César, en Inglaterra, Thomas Tuchel se teme lo peor con Reece James, el lateral derecho de Inglaterra, que tiene molestias en los isquiotibiales y no jugaría ante Panamá, y hay alerta por su historial de lesiones musculares. Ese es un jugador muy importante para la selección de Inglaterra, Reece James.
16: Muy bien, vamos a hablar de la selección Colombia. Por lo que he podido indagar, por lo que he podido averiguar, la idea de Néstor Lorenzo es competir con el equipo principal, con el equipo titular. Eso no quiere decir que sea el mismo equipo que ha repetido en los partidos ante Congo y ante la selección de Uzbekistán. Hay que manejar el tema de las cargas, hay que manejar el tema de la recuperación de los jugadores, no es igual, y también la posibilidad de hacer una variante o algunas variantes en torno a lo que ha venido mostrando la selección nacional de Colombia. Pero a mí, Steven, me parece bien que Colombia afronte el partido como si no estuviera clasificada, con todas las de la ley, buscando ser primera del grupo K.
9: No lo sé, César. A ver, nosotros ya estamos clasificados. Quedar, no digo que vamos a perder el partido a propósito, porque a mí esas cuentas de que no, que es mejor quedar segundos que quedar primeros por el rival que enfrentar, no, hermano, aquí hay que ganar, aquí se vino fue a jugar fútbol y a jugar limpiamente y a ganar. Pero basándonos en lo que hemos visto, a mí me parece que un refresh de Colombia en las posiciones que todavía están dejando algunas duditas para ver cómo están los jugadores suplentes, a mí no me parece una mala idea. Es que si usted vino como suplente a este Mundial de Fútbol, es porque tiene las condiciones también para ser titular en cualquier momento. Entonces, vamos a decirle a Machado que no tiene las condiciones para ser titular en el tercer partido y que se le borre la amarilla Mojica, hombre. Y le vamos a decir a Portilla que no tiene las condiciones para reemplazar a Lerma, pues no, tampoco estoy de acuerdo. No sé por qué aferrarse tanto al once titular. Mire que Alemania, por ejemplo, sí va a hacer cambios para enfrentar a Ecuador.
16: Pero es que el hecho de que lo haga Alemania no quiere decir que lo tenga que hacer Colombia. El hecho de que lo haga el técnico de Francia o el técnico de España no quiere decir que lo tenga que hacer Colombia. Aquí hay dos riesgos. Primero, que con un equipo que no sea titular, el resultado puede ser más vulnerable en contra del equipo colombiano. Y lo segundo, Steven, yo no estoy de acuerdo con usted. El hecho de que no ponga a jugar los suplentes no quiere decir que es que esté subvalorando la condición de los suplentes. No, uno tiene que entender que en una selección, en la colombiana y en cualquiera, hay titulares y hay suplentes. Por ejemplo, un equipo como el Bayern Múnich nunca cambia a Olís, a Kane y a Lucho Díaz. Nunca. Y no quiere decir que Gnabry, que está lesionado, o que Karl, o que los otros delanteros no sean buenos. Son delanteros buenos y pueden ayudar en un determinado momento. Pero los equipos, Steven, tienen titulares y suplentes, y los titulares son los que juegan los partidos importantes.
9: En las semifinales de Copa, el único que el ataque del Bayern jugó fue Luis Díaz. Acuérdese que comentamos ese partido.
16: Copa. Me estás hablando de Copa. Yo te estoy hablando de un Mundial. De un Mundial y ante Portugal, que es candidato. Copa.
9: Bueno,
16: Copa,
9: en
16: todos
9: un Mundial,
16: suplentes, Steven.
9: En un Mundial, el señor Pekerman, mejor entrenador de la historia de este país, de esta selección más bien, el señor Pekerman en el tercer partido sí era contra Japón, pero puso suplentes, 4 o 5 suplentes de gran calidad. Entonces no me diga que es una locura, ni me haga parecer a mí como un loquito por decir que hay que cambiar 2 o 3 posiciones, además con argumentos futbolísticos. No lo hago porque los jugadores ni me caen mal, ni lo están haciendo terrible. Yo creo que ningún jugador en Colombia lo está haciendo terrible. Hay unos mejores que otros, algunos más equivocados, otros más acertados, pero no hay un jugador que uno diga, este lo ha hecho terriblemente mal. A mí me preocupa el nivel de James, pero no creo tampoco que haya sido lo peor de lo peor. Entonces, basándome en los argumentos futbolísticos, es que digo que está bien refrescar 1, 2, 3 posiciones.
16: No, pero Steven, primero, yo no estoy diciendo que es una locura. Segundo, no le estoy diciendo a usted loquito, aunque lo sea. No le estoy diciendo loquito. No se me ría. No se me ría.
9: No, pues.
16: No, simplemente estoy diciendo, estoy planteando un hecho, que Colombia tiene que afrontar el partido frente a Paraguay. Creo yo, no sé qué hará Lorenzo, de pronto Lorenzo sale con un montón de cambios y desvirtúa completamente lo que yo estoy pensando y diciendo, pero creo que ante Portugal tenemos que salir con la banda, tenemos que salir con el mejor equipo, que tienen amarillas, sí, que se defiendan con las amarillas. Y si reciben segunda amarilla, como usted dice, que entre Portilla, que entre David Machado, que entre cualquier otro jugador que esté en la lista de 26 que perfectamente puede estar como sustituto y como alternativa. Vamos a hacer una pausa y vamos a contarles la jornada de hoy y algunas historias particulares muy interesantes del Campeonato Mundial. Estamos desde Dallas, este servidor, y desde New Jersey, don Steven Arce. Que no es loquito.
9: Boston.
16: Ah, de Boston, perdón, Boston. MIT.
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14: 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En Caracol Radio son las...
17: En Colombia 1:25 de la tarde.
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5: Muy bien, a esta hora, 1:26 en el pulso del fútbol. 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
16: 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Vamos a presentar varias informaciones aquí desde el Campeonato Mundial 2026. Pero antes queremos saludar a nuestros oyentes. Jaime Rojas Rodríguez, un oyente fiel, querido, que siempre nos aporta, está de cumpleaños, le mandamos un abrazo grande. Él a veces no está César. De acuerdo con nosotros, nosotros no estamos a veces de acuerdo con él, pero es un oyente de esos chéveres, don Jaime Rojas Rodríguez, Steve.
9: Y a mi mamá está cumpliendo años hoy,
16: no salúdela,
9: Damaris García, que es fan suya.
16: Doña Damaris, lástima por su hijo, pero la felicito. Usted es una valiente, usted es una valiente.
9: Una heroína.
16: Mentiras, doña Damaris, tiene un gran hijo. Tiene un hombre, un profesional a carta cabal, un excelente ser humano.
9: Sí, gracias.
16: Y una persona que va en progreso permanente, va en ascenso permanente en esta difícil carrera del periodismo deportivo. Don Gustavo Adolfo Holguín Quintero, pregunta no, que si es cierto.
9: Debato. Ya no le debato más, César.
16: No. Olvídese de lo que le dije. Abstráigalo. Olvídese de lo que le dije.
9: Vale.
16: Y bien pueda peleme y debátame. Mire, dice bueno. Gustavo Adolfo Holguín, si es cierto que Messi, después de la actuación sorprendente que tiene en el Campeonato del Mundo, tiene varias ofertas de equipos europeos. Lo único que le digo, Gustavo Adolfo, yo no sé si habrá ofertas, no tengo esa información. Pero si Messi dice, me voy del Inter Miami, le caen miles de ofertas, centenares de ofertas. Messi es la gran estrella del mundo y solo por marketing sería un negocio redondo contratarlo. Como lo hizo el Inter Miami, que lo contrató no solo por marketing, sino por fútbol, y por fútbol ha funcionado. Y lo estamos viendo con un rendimiento superlativo. Además,
9: el tipo está feliz
16: cosa,
9: aquí.
16: Ese es el tema. Que Messi está feliz, además en su contrato a 2 años con la prolongación de uno más, tiene la posibilidad de tener un porcentaje muy grande de una nueva franquicia de la MLS, que cuando comenzó y llegó Beckham, con el Inter Miami costaba $50 millones y hoy pasa de los $500 millones y eso.
9: Total.
16: Ahí me puedo estar quedando
9: mire,
16: cortico.
9: César, Inter de Miami es el tercer equipo que más vendió camisetas esta temporada en el mundo.
16: Imagínese.
9: Tercero. Es una locura lo de Messi, y me dice el profe Adrián Mañoli, a quien saludo también. Muy
16: un abrazo
9: a
16: Adrián, que estaba ahí en el backup.
9: Qué grande el profe. Dice, Newell's lo quiere ya a Messi. No, pero tampoco lo veo en Newell's todavía. No sé si más adelante, pero por ahora yo creo que no se va a mover de Miami.
16: No, yo no lo veo saliendo de Miami. Está feliz y el Inter es su casa y además casi que es su producto. Es una de sus inversiones en su vida, donde hay muchísimas inversiones. Germán Castañeda pregunta, ¿cómo se sabe qué tercero enfrentará a Colombia? El tema, Germán, es muy simple. Si Colombia es primera del grupo, enfrentará un tercero, será el partido 87, el 3 de julio en Kansas. Si es segundo, vamos a Vancouver. Pero si es primero, es en Kansas. Y es uno de los terceros. Del D, del E, del I, del J y del L, dependiendo de la clasificación que tengan. Aparecerá el primero, el segundo, el tercero o el cuarto de los terceros, y ese será el rival de Colombia. Y Fabio Monsalve dice, muy guapo Colombia, ganar con 10 jugadores, no justifiquen a James, por favor, que no aporta sino lentitud. Don Fabio, James es lento, pero no desestime el aporte de James, así no tenga un protagonismo
9: no, claro.
16: como el que pudo, como el que tuvo en la Copa América, Steven.
9: No, y en cualquier momento James saca lo mejor de su repertorio. Yo ayer lo critiqué y yo creo que es, a ver, si el técnico opta, por ejemplo, por Juan Fernando Quintero, me parece que también es una opción válida y justificada, pero a James no se le puede descartar del todo. James entrando, James de titular, 25, 30 minutos, lo que sea que juegue, es importante para Colombia. Y mire, un dato que me pasan acá los amigos de AS en España. Me dicen lo siguiente: la franca mejoría de Portugal ante Uzbekistán, que se notó, con Joao Félix en el 11, además de las entradas claves de Concienzao y de Leao, hacen perder opciones a Bernardo Silva. Portugal no tendría en cuenta como titular a Bernardo Silva frente a Colombia, César.
16: No creo que Bernardo Silva va a titular frente a Colombia, como tampoco creo en esos conflictos internos con Cristiano Ronaldo y la selección de Portugal. Bueno, eso ya lo habíamos debatido aquí. A propósito de Portugal, Steven, después de 30 minutos tuvo que establecer retirarse del entrenamiento porque hubo tormenta eléctrica y además cayó agua sobre la ciudad de Miami. Espero que el asunto no se complique para después. Y el gol de Luis Díaz contra el Unión Berlín, ese gol imposible donde recupera una pelota, no la deja salir por la raya desde un ángulo dificilísimo, casi sin ángulo, la mete sobre el segundo palo, fue distinguido por los aficionados como el mejor gol del Bayern Múnich en la temporada, don Steven.
9: Bueno, y me dice don Adrián Mañoli lo siguiente: que Bernardo Silva tiene tarjeta amarilla, entonces que más incluso que por la buena actuación de Joao Félix en el partido pasado podría ser que lo cuiden para no recibir una segunda tarjeta amarilla ante Colombia. Aunque Portugal, César, yo creo que quien tiene la obligación de ser primero en este grupo es Portugal, es la que mejor nómina tiene, es la que más expectativas tiene, es candidata a campeonar. Nosotros no, entonces Portugal sí que tiene la obligación de salir con todo el combo, pero Joao Félix jugó muy bien en el partido anterior.
16: Bueno, mire, antes de preguntarle por los cambios que usted haría para el partido frente a Portugal en Colombia, don Adrián Mañoli, alístese porque nos acaban de cambiar la puerta de abordaje para el vuelo de Miami. Estábamos prácticamente sobre el tiempo. ¿Cómo, Steven?
9: Calienta el profe.
16: Que caliente el profe, caliente, que va a entrar en el segundo tiempo y es uno de nuestros estelares en la alternativa del pulso del fútbol. Pasaron de la 37 a la 17, o sea que usted conoce, mejor dicho, me toca coger tren, o sea que don Adrián, aquí el tema se complicó, me va a tocar dejar el tema sobre el camino para que usted
17: estamos.
16: No le voy a decir que entre por James Rodríguez, porque usted es James Rodríguez.
17: Siempre listo. Tenés 10 segundos para salir, porque si no me dejan un minuto afuera. ¿Entendiste? No.
16: Sí, ya entendí. Bueno, Steven, ya va el profe. Uh-huh. Steven, sus cambios para el partido frente a Portugal.
9: Muy rápido. James Rodríguez lo tocaría, pondría a Juan Fernando Quintero, Arias por Cachito Gómez y Mojica por Deiber Machado.
16: Yo creo que Lorenzo va a hacer cambios, alguno o algunos. Yo no haría cambios. Yo pondría el mismo equipo, los tres de la amarilla, James de titular, y le digo una cosa que se las dejo ahí para el debate. Me parece que es mucho más importante Juan Fernando Quintero arrancando no arrancando como titular, sino entrando para el segundo tiempo, que arrancando de titular. Y a James lo veo mucho mejor arrancando los partidos que terminándolos. Ahora, James no ha jugado bien, ese es un hecho, como Luis Suárez, pero yo no lo saco porque hay que fortalecer la condición de James y eso se hace poniéndolo. En la medida en que tenga ritmo, que tenga fútbol, puede llegar mejor a los 16avos de final. Una pausa y seguimos en el pulso con don Steven y don Adrián Mañoli. Gracias a todos.

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1: 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En Caracol Radio son las
2: 1:38 de la tarde.
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2: Pero por supuesto que vivimos el Mundial, 1:39 en el pulso del fútbol. Bueno, profe, ya está usted en la cancha, bienvenido oficialmente a este pulso del fútbol. Le voy a leer un par de comentarios y hablamos sobre el tema de Leo Messi, sí o no, a otra liga distinta a donde está hoy, que es la MLS. Por ejemplo, dice por acá nuestro amigo Gregarios, Pelé muy bueno jugando al espacio abierto, Messi el mejor jugando a espacio lleno de piernas. Y por acá nuestro amigo Ricardo Medina dice, cuando Messi sea campeón mundial a los 17 años, entonces podrá ser mejor que Pelé. Pues yo no creo que se necesite ganar ni 3 mundiales, ni ganarlo a los 17 años para ser el mejor jugador de la historia. Para mí ya lo es, profe. ¿Para usted?
3: ¿Qué haces, Steven? Un placer estar con todos ustedes. No. Yo creo que el mejor jugador de la historia es el que mejor juega, no el que más títulos gana o más goles hace. El que mejor juega, el que más te llena la vista. Y son reyes en distintas etapas de la vida. Yo creo, mirá, hay jugadores brasileros que han salido campeones 2 veces del mundo. En Chile y en Suecia, por ejemplo, en 52 y 66 y 62. Eran compañeros de Pelé. Y no estamos hablando de que son los mejores zagueros de la historia o el mejor jugador de la historia. Tiene más mundiales que Messi, pero eso no tiene nada que ver. Para mí hay reyes en el fútbol, y te digo que el rey Pelé es uno de ellos, Maradona es el otro, y Messi es el otro. No puedo hablarte de Di Stéfano, según mi abuelo fue lo mejor que vio en su vida.
2: ¿Pero 1, 2 y 3? ¿En ese orden 1, 2 y 3?
3: No tiene orden, no pongo orden, porque son distintas etapas. Son grandísimos jugadores. Sería una utopía decir que Pelé en estos tiempos no se adaptaría al fútbol tan rápido, o Messi en la época de Pelé, que no se corría tanto y no se marcaba tanto, hubiese hecho 2000 goles. No. Yo te hablo de la historia, ¿no? Ahora, si me preguntás, el mejor jugador de fútbol que viste en tu vida, profe, y es Messi. Yo nunca vi una cosa igual. Y para colmo, 21 años seguidos. Porque los demás, tanto Pelé como Maradona, no duraron 21 años. Duran menos.
2: No.
3: ¿Ok?
2: Mucho menos. Y Ronaldinho, que fue absolutamente espectacular, duró muy poco también.
3: ¿Cuánto duró Ronaldinho? ¿6 años?
2: No sé, unos 8 años en la élite, siendo el mejor del mundo.
3: Sí.
2: Ahora, por ejemplo, Neymar, profe, ayer que entró al partido de Brasil, ¿qué Neymar tan distinto al que conocimos? ¿No?
3: Bueno.
2: Un Neymar muy lento, un Neymar... Claro, viene una lesión también, no lo voy a juzgar completamente, pero es un Neymar, profe, desconocido, al que vimos campeón de la Champions en el 2015 y al que alcanzamos a ver quizás 2 o 3 años en el PSG. Muy distinto.
3: A mí me llena de alegría verlo, ¿no? Me llena de alegría porque es el último de los mohicanos en Brasil. Vinicius gambetea, pero él era el que gambeteaba, él era la magia, él era... lo distinto, nadie lo alcanzó, es el goleador máximo de la selección brasilera. Pasó un tsunami por encima de él, de lesiones, de mal comportamiento, de no entrenar como un profesional. Pero vos sabés que me llena de orgullo verlo haciendo un esfuerzo por estar dentro de una cancha de fútbol, vestir la camiseta brasilera, emocionarse con el himno. Y cuando terminó el partido, ir a abrazar a una esposa y abrazar a sus dos niñas, eso me da alegría porque encaminó la historia, ¿entendés? Porque teníamos una historia.
2: Pero la realidad,
3: claro.
2: Profe, pero la realidad futbolística es otra.
3: Es
2: otra, muy bonito, muy espectacular, el abrazo, el aplauso del público, el estadio estalló cuando
3: entró, es otro.
2: Pero ya es una realidad completamente distinta. Jorge Peña dice, se debe iniciar con Quintero, darle oportunidad al segundo arquero, iniciar con otro volante y dejar descansar a Lerma, iniciar con Córdoba como centro delantero y Mojica a descansar que ya tiene amarilla. Muchos cambios, profe, ¿no? Yo creo que si se hace uno o se hacen tres es suficiente. Más cambios me parecería desconfigurar, desvirtuar un poquito al equipo que ya ha jugado los dos primeros partidos en Colombia.
3: Yo tengo información de que se está estudiando algunos cambios, ¿ok? Tengo información, se está estudiando. Eso no quiere decir que se vayan a hacer. El tema está que se piensa, ¿cuál partido es más importante para ustedes? ¿Contra Portugal o el que viene después de Portugal?
2: El siguiente. 100 a 1.
3: Es lo que piensa gran parte del cuerpo técnico de la selección. El siguiente, si lo perdés, taza a taza, cada uno para su casa. Entonces tenés que salir con lo mejor. Con lo mejor podés preservarlo un poquito este fin de semana. Por ejemplo, Lucumí y Davinson no son jugadores de hacer presión sobre el jugador, sobre la pelota. Marcan zona. De acuerdo a donde se mueva el 9, lo recibe uno y el otro lo espera atrás. O si se mueve por el lado de la derecha, lo espera Davinson y por atrás Lucumí. Lucumí está con amarilla y juegan contra Cristiano. O sea, corres el riesgo de que Lucumí no juegue el otro partido. Hubo una charla con Mojica, con Lucumí y con Lerma.
2: No, profe, y perdóneme, pero yo, a ver, no me dolería tanto la cabeza si pierdo para el siguiente partido a Mojica, pero a Lucumí no lo puedo perder porque la defensa hoy está soportada en los dos centrales de Colombia. Total. Tanto Lucumí como Davinson han hecho un gran mundial. Me gusta más el de Davinson incluso que el de Lucumí.
3: Total.
2: Pero los dos han hecho un gran mundial, profe.
3: Puede ser Dita.
2: Muy bueno.
3: Cuidado que puede ser Dita porque es un zaguero rápido. Juega bien, va bien a cabecear, es ágil y puede marcar mejor a Cristiano. ¿Entendés? Distinto es Jerry Mina, porque a Jerry Mina lo agarra en una velocidad y lo deja mirando para el techo. Entonces, se puede estar hablando de que Dita puede reemplazar a Lucumí, porque se habló con los jugadores de tarjetas amarillas y se les hizo recordar que durante la eliminatoria tuvieron amarilla un montón de jugadores y cometieron errores por no cometer faltas. Sí. ¿Te acordás, no? Que estaban cargados y Ener Valencia nos agarró mal parados y pasó entre medio de cuatro jugadores y hizo el gol que Ecuador nos ganó 1-0 en Barranquilla. ¿Recuerdan eso? ¿Qué tendría que haber hecho Davinson? Agarrarlo de la camiseta. ¿Qué tendría que haber hecho Mojica? Pegarle una patadita por abajo en la mitad de la cancha. Una falta táctica. No las hicieron. Entonces, el jugador tiene en la cabeza que tiene amarilla. Entonces, muchas veces no mete la piernita.
2: Profe. Menos mal estás conmigo porque a César Augusto no se le puede hablar de faltas tácticas. Odia la idea de que un jugador haga una falta a propósito. Vamos a la pausa y regresamos con más en El Pulso del Fútbol.
1: 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En Caracol Radio son las
3: 1:48 de la tarde.
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2: ¿Quién gana? Pues esperemos que gane Colombia el próximo sábado en la ciudad de Miami. Y ya veremos quién gana hoy. Vamos a discutir con el profe Mañoli estos últimos 5 minutos que nos quedan de los partidos de hoy. Pero polla, un par de polla, comentarios antes.
3: Va a haber polla. Voy a participar
2: sí,
3: qué lindo.
2: Sí, ojo que tu participación compromete directamente a César Augusto Londoño. Así que, profe, tenés que estar finito.
3: Okay.
2: Leo FM dice, le tengo más miedo a Mojica que a Portugal. Hombre, tampoco. Mojica no ha sido brillante, pero tampoco ha tenido el mundial perverso que muchos dicen. Tampoco. Andrés Nieva dice, ¿Portugal le gana a Colombia con suplentes o con titulares? Bueno, eso está por verse, vamos a ver. Luis Gordillo dice, ya no más bondadosos con James. Este mundial es distinto y no encaja. Y Jonathan Molina dice, muchachos, James no es el mismo de antes, pero en cualquier momento prende la lámpara. Sí, yo estoy de acuerdo. James es un jugador que en cualquier momento te puede dar un pase que desequilibre un partido complicado, cerrado. Casi lo logra con Congo en una opción de Luis Díaz que no pudo concretar el Guajiro. Bueno, profe, tenemos atensado Ecuador-Alemania. Vamos con polla rápido y luego hacemos análisis. Ecuador-Alemania, su resultado.
3: Empate.
2: No, ¿en serio?
3: Sí, empate. Va a jugar con una necesidad Ecuador y puede complicar y un empate. Y un empate lo puede dejar afuera también, ¿no es cierto? Porque no le va a alcanzar en punto.
2: Total, no le alcanza. Para mí, gana Ecuador. Me la voy a jugar, gana Ecuador.
3: Ok.
2: Curazao, Costa de Marfil, gana Costa de Marfil.
3: También, sí, Costa de Marfil.
2: Pero que a las 6 de la tarde.
3: ¿Le tengo que llevar la contra a usted? No.
2: No, necesariamente no. Usted diga lo que quiera. No,
3: Costa de Marfil.
2: No se preocupe. En la noche, Túnez, Países Bajos y Japón, Suecia. ¿Túnez y Países Bajos, profe?
3: No, Países Bajos. Túnez ya está en Túnez.
2: ¿Y Japón, Suecia?
3: ¡Ay, qué partidito! ¡Qué partidito! Japón. Lindo, voy lindo. Por Japón.
2: Y vamos con los del cierre de la noche. Estos están tardecito. Turquía, Estados Unidos, voy con Estados Unidos.
3: Yo también, con Estados Unidos, a pesar de que juega con alternativo, ¿no?
2: Paraguay, Australia, se clasifica hoy Paraguay ganándole a Australia.
3: Empate.
2: Bueno, y rápidamente, profe, Ecuador, Alemania. Creo que Alemania va a sacar varios de sus jugadores. Sin embargo, los suplentes que entraron en el partido pasado hicieron un gran partido. Y creo que con suplencia o con titularidad, Alemania, hombre por hombre, es más que Ecuador. Pero Ecuador tiene hambre. Y Ecuador, ojo, Ecuador es un gran equipo, pero no le han entrado las opciones que ha generado en este Mundial.
3: Yo creo que está jugando con una necesidad, y a veces las necesidades te juegan en contra. ¿No es cierto? Cuando tiene que ganar por obligación, pierde un equipo, y es Alemania. Es Alemania, va a aprovechar los espacios, no pueden darle espacio a Alemania. El que entró el otro día en el segundo tiempo, el jugador del Borussia Dortmund, el chiquitito, que hizo 2 goles, si ese juega de titular, tiene un hambre de llevarse y mostrarle a Tuchel de que él puede ser titular en ese equipo. Cuidado que a veces los suplentes, cuando entran, le quieren demostrar al técnico que está equivocado y que ellos tienen que ser titulares. Entonces, muchas veces es contraproducente. Para mí gana Alemania, ¿no? Yo te dije empate, pero
2: sí.
3: Tiene no más olor a que gane Alemania, ¿no?
2: Bueno, profe, pero no me acomode, ya me dijo empate. Túnez, Países Bajos es un partido con un nivel lamentable de Túnez. Puede ser el peor equipo de todos los que he visto en este Mundial. Y Países Bajos ha ido incrementando su nivel, ha ido mostrando potencial. Y Ronald Koeman ha dejado de embarrarla en los cambios, como fue justamente ese partido contra Japón, en el primer partido donde estaba ganándolo cómodo, le dio por inventar y por hacer cambios absurdos y terminaron empatándole el partido.
3: Yo creo que gana Países Bajos. Volvió Doku, está otra vez Doku, perdón, Doku es de Bélgica. Está firme. Yo veo a Países Bajos como todos los mundiales, va en piloto automático, lo lleva, no tiene problema. No tiene problema,
2: ¿sí?
3: Pero llega a cuartos, llega a semifinales y se transforma ese equipo, ¿no?
2: Bueno, y Paraguay-Australia, creo que Paraguay también aumentó su nivel, ganó el último partido, me parece que con justicia, con el cuchillo entre los dientes, y los paraguayos se las traen, creo que van a clasificar sin problema y van a ganar este partido, profe.
3: Yo no creo. Yo lo veo que van a sufrir, van a empatar. El Australia-Turquía, el primer Australia-Turquía, no sabes qué bien defienden. Turquía no le podía llegar, le pateaba de afuera de todos lados y lo agarró en dos contras y lo vacunó. Y tiene muy buena pelota aérea, mejor que la paraguaya. Y cuidado que es el 22 del ranking FIFA. No es ningún pintado en la pared, Australia.
2: Bueno, muy bien, vamos con la programación de Caracol, nos despedimos de este Pulso del Fútbol, nuevamente bienvenido, profe, muchas gracias.
3: Un abrazo.
2: Y a toda la gente que se ha conectado con nosotros. Hoy estaremos en La Polémica, en AS Mundial, y por supuesto con todo el fútbol. Estamos en pleno campeonato del mundo, con Prisa Media, Caracol Radio y AS Colombia. Muchas gracias.
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5: Dos de la tarde, un minuto. Bienvenidos a Última Hora Caracol. Aquí están las noticias. Caracol Radio sigue en Venezuela. A esta hora los rescatistas piden a la ciudadanía ayudar para continuar efectivamente en esas tareas de búsqueda de los supervivientes bajo los escombros. En Caracas está Gabriela González.
6: Así es, 3:01 de la tarde, hora local, y nosotros nos mantenemos aquí en el este de la capital, donde se desplomaron al menos 3 edificios. Hace unos instantes los rescatistas pidieron a las personas que se encuentran en los alrededores hacer silencio para con un megáfono pues llamar para ver si había sobrevivientes y pedirles que tocaran 3 veces lo que pudieran para poderlos para poder saber dónde estaban ubicados. Esto ocurrió en al menos 3 oportunidades, sin embargo, no, al parecer no hubo ningún silencio. Finalmente los rescatistas le pidieron a familiares directos que se encuentran aquí tratar de marcarle a los teléfonos de sus seres queridos que están debajo de los escombros para ver si podían escuchar el ruido del timbre de los teléfonos. Esto tampoco se escuchó y finalmente pues los rescatistas pidieron a los familiares que se ubicaran en uno de los lados.

0: Pues Gabriela, gracias. Por supuesto, continuamos con usted muy pendientes y también pendientes de lo que sigue ocurriendo allí en Caracas. El alcalde de Bogotá, mientras tanto, Carlos Fernando Galán, anunció que 11 bomberos de la ciudad viajarán a Venezuela para ayudar en esas labores tras el terremoto. Y por otro lado, avanzan las labores de respuesta tras este sismo. La Cruz Roja Colombiana habilitó un canal para que los ciudadanos puedan apoyar la atención de la emergencia. ¿Cómo se pueden realizar estas ayudas, Alison Torres?
1: Buenas tardes, María Fernanda. Sí, los aportes pueden realizarse a través de la página web de la Cruz Roja Colombiana o mediante el código QR que pueden ver todos nuestros oyentes a través de nuestra página de YouTube habilitado por la entidad. Por ahora, las donaciones se reciben únicamente en dinero, ya que los recursos serán destinados a las necesidades que identifique la evaluación de los daños en el terreno. Además, un punto importante es que la institución desplegará un equipo de 9 especialistas para apoyar la atención de la emergencia y mantiene en alistamiento a sus equipos de búsqueda y rescate y personal médico en caso de que Venezuela solicite apoyo adicional.
0: Gracias, Alison. Y tras recibir sus credenciales como presidente electo, Abelardo de las Priella atiende su primera cita de agenda institucional con las altas cortes. Vamos precisamente al Palacio de Justicia con Juan Esteban Quintero.
2: María Fernanda, buenas tardes. A esta hora avanza en el Palacio de Justicia ese encuentro informal que solicitó el presidente electo Abelardo de las Priella con los presidentes de las altas cortes con el objetivo de abordar las necesidades del sector justicia. Por el lado de la Corte Constitucional estuvo reunido con la presidenta Paola Meneses. En la Corte Suprema de Justicia estuvo su vicepresidente Hugo Quintero y en el Consejo de Estado estuvo el doctor Alberto Montaña. Cabe agregar que también había sostenido un encuentro telefónico con la presidenta del Consejo de la Judicatura. Y por otro lado, lo que más ha llamado la atención de estos encuentros es que no estuvo convocada la Jurisdicción Especial de Paz.
0: Gracias, Juanes. El Gobierno Nacional y el Movimiento AISO lograron acuerdos claves para la formalización de tierras indígenas. Eso quiere decir que vuelven a sus territorios. Luis Enrique Hurtado.
3: La Agencia Nacional de Tierras confirmó que logró un acuerdo con los pueblos Misak y Pijao. Las comunidades indígenas que se encontraban aquí en la ciudad de Bogotá regresarán a sus territorios. Así lo confirmó el subdirector de Asuntos Étnicos de la Agencia Nacional de Tierras, Olinto Rubiel Mazahuel.
4: En primer momento, avanzar sustancialmente en los ejercicios catastrales para continuar con el proceso de formalización de los guardias indígenas La Bonanza.
3: Finalmente reveló que la Agencia Nacional de Tierras culminará los procedimientos catastrales pendientes del resguardo indígena guambiano.
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0: 2:06 p.m.
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0: Son las 2:09 de la tarde. Bienvenidos a Dos Puntos. Me encanta saludarlos. Hemos estado muy ausentes porque ha habido mucho fútbol, mucho partido, y porque por estos días, pues, están ocurriendo, obviamente, muchas cosas en términos futbolísticos. Nuestra solidaridad muy profunda, por supuesto, al pueblo venezolano que está viviendo semejante nivel de tragedia, semejante dolor. 188 personas, por lo menos, fallecidas y más de 1,000. Que están heridos, no se sabe en qué condiciones, y otro tanto de desaparecidos. Nuestra solidaridad siempre para Venezuela. El día que Abelardo de la Espriella ganó la presidencia de Colombia, le dio las gracias a su esposa, Ana Lu, a su vicepresidente y a Carlos Suárez, su estratega. Carlos Suárez está con nosotros y es el hombre detrás de semejante éxito de Abelardo de la Espriella, que hoy en día es presidente de Colombia, pero que además, Carolina, es el primer cargo público que ocupa. No sé si habrá sido alguna vez el de la junta directiva del edificio, pero no creo.
1: Vanessa, ha tenido una trayectoria como empresario, como abogado, pero es su primer cargo de elección popular. Y uno llegar en ese primer cargo de elección popular con 13 millones de votos como presidente de la República.
0: Bueno, el hombre detrás de eso se llama Carlos Suárez, está con nosotros. Bienvenido, Carlos.
2: Vanessa, Carolina, buenas tardes a todos los oyentes, un saludo muy afectuoso, muchas gracias por tenerme.
0: Lo primero, ¿ya descansó o sigue agotado? Porque nosotros estuvimos muy cansadas en esta contienda, pero finalmente ya ahora puede uno como respirar un poquito. ¿Usted también o no?
2: Las 72 horas posteriores a toda esta locura no deja el teléfono de sonar. Y no hemos podido descansar, pero bueno, de eso se trata, hay que arrancar a trabajar. Esto no es sino la nueva etapa.
0: ¿Cómo hace uno? Carlos tiene una trayectoria muy interesante, es abogado, es hijo de un ex magistrado que fue presidente del Consejo de Estado, formado en el rigor jurídico, pero con una vocación que siempre apuntó hacia las comunicaciones, hacia las estrategias, hacia el poder, hacia mover a la gente. Fundó la firma Estrategia y Poder en el año 2015 y rápidamente se convirtió en una de las consultoras más importantes de América Latina. La firma ha ganado en varias ocasiones los premios más importantes en el mundo político, que son los Napolitan Victory Awards, el premio a la mejor campaña audiovisual del 2022. Bueno, ha competido con agencias de Argentina, México, Paraguay y otras 17 naciones, ha asesorado a un montón de gente, pero esto sin duda pues es muy impresionante, porque Abelardo de la Espriella hace un par de años, no sé, Carlos, corríjame, ¿era presidenciable?
2: Bueno, mira, Vanessa, en el 2020, en medio de la pandemia, toda la escucha digital de nuestro ecosistema digital, que he venido trabajando con Abelardo desde hace muchísimos años, ya empezaba a darnos pistas, porque aquí el secreto básicamente ha sido escuchar al pueblo y escuchar a la gente. Y desde el 2020 ya empezábamos a escuchar que el pueblo nos pedía que Abelardo fuese presidente. Mientras el establecimiento, mientras los actores políticos no lo veían venir, el pueblo en la conversación digital ya empezaba a hablar de él, y eso fue evolucionando. Así que es una gran sorpresa para quienes son hoy analistas y para quienes no están metidas dentro de este estudio que normalmente siempre hacemos los estrategas, pero para nosotros digamos que no es una novedad.
0: ¿Qué tan importante fue ese mundo digital en esta contienda?
2: Fue fundamental, fue básico. Yo creo que en esta elección Colombia entró al siglo XXI de las comunicaciones digitales en marketing político, y fue la punta de lanza para que Abelardo hoy fuese presidente, porque quiero recordar que Abelardo se eligió presidente derrotando a los partidos políticos, derrotando a la clase política, pero también se hizo presidente en contra de los medios de comunicación tradicionales, que también hacen parte de un establecimiento que obviamente no lo tenía como candidato. Así que el mundo digital y toda esta fuerza fue fundamental para poder llegar a cumplir con el sueño de los colombianos de hacer al tigre presidente.
0: Ahora, Carlos, cuando usted dice que había una serie de estudios, ¿Cómo se hace eso? Es decir, usted obviamente pues tiene esta firma que es muy importante de asesorías y de análisis, de construir a más personajes políticos, y ha estado detrás de personajes como Dilian Francisca Toro, como Clara Luz Roldán, Alejandro Ordóñez, Alex Char, ¿no? Pero también ha estado, fue creador de marcas de Silvestre Dangón, por supuesto, de lo que tiene que ver, de todo lo que tiene que ver con de la Espriella Style, etcétera. Uno como, quisiera como tratar de entender, uno como ve a un personaje y dice, ese personaje realmente sí puede llegar a algo como la presidencia, o como la gobernación, o como la alcaldía. Lo que pasa es que lo de la presidencia, pues es el cargo más alto de un estado. Entonces, en particular, ¿por qué? ¿Qué estudios se hacen? ¿Qué es lo que se mira?
2: Pues mira, Vanessa, básicamente nosotros hemos hecho de la consultoría política una ciencia y un método basado en mediciones, y cambiamos totalmente el paradigma. Los estrategas o quienes se han dedicado a este negocio normalmente hablan mucho del olfato y de la creación, pero sin estudios profundos. Nosotros hacemos estudios tanto cuantitativos como cualitativos en el mundo físico, pero también en el mundo digital, a través de la escucha digital y de la minería de datos, para determinar dos cosas que son fundamentales para una elección. Uno, el sueño colectivo que un país o que un departamento o que una ciudad tiene en un momento histórico dado, y dos, la clase de líder que quiere para conducirlo en ese momento histórico. Cuando uno tiene claras esas métricas y esas mediciones, a partir de ahí empieza a determinar si un personaje, si un líder, si un aspirante puede caber dentro de esa necesidad que te expresa el pueblo. Entonces, básicamente aquí los estudios son fundamentales, y cada día tenemos pues acceso a más y más tecnología, a más y más escucha. La inteligencia artificial definitivamente fue fundamental para esta elección. Entonces, pues ahí hay un cúmulo de estudios profundos que se hacen sobre los pueblos para poder determinar una estrategia ganadora en las campañas políticas.
1: Carlos, sin duda la figura del tigre funcionó y fue un éxito. ¿De dónde sale?
2: Carolina, mira, el tema del tigre se lo han tratado de atribuir todo el mundo. Se lo atribuyen actores políticos. Algunos dicen que lo copiamos de la figura del león de Milei. Y lo que hay por ahí es mucho chisme digital, como le digo yo. Pero la realidad es que la campaña en general la construyó el pueblo. El pueblo en la escucha digital empezó a decirnos, ese es el tigre, ese es el tigre. Y lo que hicimos nosotros no fue otra cosa distinta que escuchar al pueblo. Y de la escucha del pueblo, que primero nos pidió que Abelardo fuese presidente, que viniera a salvar la patria, y que después nos dijo, ese es el tigre, pues nosotros lo que hacíamos básicamente era encarrilar eso que se estaba creando en el subconsciente sociológico del país. Así que el tigre le pertenece al pueblo colombiano, así como esta candidatura le perteneció y le pertenece al pueblo colombiano, y espero que el presidente en su sabiduría siga escuchando al pueblo, porque este va a ser un gobierno del pueblo.
3: Oiga, Carlos, ¿cómo hacen cuando empiezan a revisar la hoja de vida de Abelardo, pues su hoja de vida pública? Porque él era un hombre muy vocal, todas las entrevistas que daban, todos los programas que salía, todos los clientes que tuvo. Cuando ustedes empiezan a sopesar y dicen, bueno, esto nos puede saltar en campaña, esto nos puede brincar en campaña, ¿cómo hicieron para que la narrativa de Abelardo estuviera por encima de todo lo que ya había dicho antes y que era muy perjudicial o que hubiera podido acabar con cualquier candidatura?
2: Yo creo que ahí hay una de las falsas interpretaciones que se han tenido sobre el tema de Abelardo. Y es que las narrativas sobre Abelardo, como eran tan públicas, como estaban siempre dentro de la opinión, como fueron parte de toda la construcción del personaje durante 15 o 20 años, eso ya el pueblo lo había asumido, lo había comprado, y el que lo quería, y el que no lo quería, no lo quería. De manera tal que la resurrección de esos esqueletos fue uno de los grandes errores que cometieron los contrarios en esta gesta política, porque quienes así pensaban, lo que hicieron fue revivir unos esqueletos que para nosotros hacía rato estaban superados en términos de lo que era la opinión pública. Y por supuesto que tenían una explicación perfectamente clara en el ejercicio de la profesión del derecho. Yo también soy exabogado, como el presidente, y tenemos perfectamente claro que una cosa es el ejercicio del derecho y otra cosa totalmente distinta son los clientes. Y eso el país, el pueblo, el ciudadano ya lo había superado hace muchos años. Tal vez esos opinadores y ese bogocentrismo que le llamo yo, bien pensante, pensó que ese era nuestro talón de Aquiles, y por supuesto que duraron 8 o 9 meses haciendo lo mismo, y hasta las últimas entrevistas, ya después de ganada la primera vuelta, seguían volviendo a dar vueltas sobre lo mismo, porque no había nada, ningún esqueleto que sacar del closet de Abelardo de la Espriella.
4: Carlos, dos preguntas en una. Primero, veo que usted lo asesoró en la vestimenta también, porque lo veo muy elegante, ¿no es cierto? Y segundo, ¿hubo un momento difícil en la campaña y cómo lo torcieron ese momento difícil?
2: Bueno, dos cosas. Esto es de nuestra colección de la Espriella Style.
0: Carlos, eso toca el ron, la pinta, el vino, es que es todo un conglomerado.
1: No, aprovechemos de una vez y le preguntamos a Carlos Vanessa si vamos a ver vestido con ropa de la marca el día de la posesión al nuevo presidente.
0: Eso ni lo pregunte, que obvio.
4: Seguro.
2: Por supuesto que ahora tenemos una línea nueva, como se habrán dado cuenta, que tiene como base el tigre. Ya tenemos toda una moda con base en el tigre. Esto ha evolucionado de manera impresionante. Pero bueno, a tu pregunta, mira, el momento más difícil realmente de la campaña, yo te lo digo con honestidad, fueron las últimas 36 horas. Porque ahora lo puedo decir con claridad, a las 3:36 de la madrugada del sábado anterior a la segunda vuelta, empezó el tracking de Google a darnos unos resultados muy, muy apretados. Y ese fue el momento más difícil de la campaña, cuando ya todo estaba jugado. Y en eso, tal vez solo una o dos personas estuvimos lidiando con esa crisis las últimas 36 horas. Pero de resto, hay una cosa clave con las campañas. Las campañas no las ganan quienes más aciertan. Las campañas las ganan quienes menos se equivocan. Y yo creo que esta campaña tuvo el menor número de equivocaciones posibles y fue una campaña que casi llega a la perfección. Porque incluso algunas de las cosas que al aire se suponían que habían sido equivocaciones de la candidatura no fueron tal, sino que fueron asuntos perfectamente claros y pensados para generar, digamos que, unos momentos especiales para hacer que el candidato brillase mucho más en ciertos momentos que fueron necesarios. Así que esas fueron las 36 horas duras, pero casi que esas me tocó a mí solo. No. Vivirlas y sufrirlas.
0: ¿Y cómo se lidian esas 36 horas?
2: Se lidian con muy poco sueño, se lidian con mucho silencio y se lidian con mucho trabajo SEO en el mundo del algoritmo de Google, que es en donde estaba realmente la gran batalla de las últimas 36 horas. La batalla digital aquí es una batalla de 24 horas y en eso también la dimos toda. Y ahí tengo que reconocer que el enemigo fue muy bueno en ese lapso de tiempo y que nos dio una guerra interesante, pero también teníamos un oxígeno grande de todo lo que habíamos construido y sabíamos que íbamos a salir adelante con el proyecto.
0: ¿Qué tanto ayudó o no ayudó la participación innegable en política que tuvo el presidente?
2: Bueno, miren, yo creo que aquí hay que decir una cosa clara. El fenómeno de Petro es un movimiento popular, y ese movimiento popular evidentemente tiene un componente ideológico y político que hay que reconocer, pero por el otro lado, la participación del presidente fue la participación de los contratistas, de los dineros públicos, de repartir los mercados, de tomar todo lo que la DIAN había incautado y entregarlo como dádivas a cambio del voto. Y también hay que decirlo, que fue la participación del voto fusil, que se vio reflejado en unas zonas del país controladas por los grupos narcoterroristas, que llevaron a tener una votación atípica en departamentos como Nariño, como Cauca, como Chocó y en algunos sitios del Valle del Cauca. De manera tal que ahí hay un fenómeno, hubo una irrupción y fue una irrupción que evidentemente pues nos costó trabajo, pero que del otro lado teníamos otro fenómeno popular. Nosotros teníamos claro que la única manera de enfrentar a Petro era con un fenómeno popular como Abelardo de la Espriella, y en eso estuvieron equivocados todos los dinosaurios que hacen política de la manera tradicional y que hoy seguramente deberían estar repensando cómo va a ser la política del futuro en el país.
0: En esa construcción del personaje, Carlos, ¿usted alguna vez le ha dicho a alguien, no, usted no da para eso?
2: Muchísimas veces.
0: ¿Qué tal que le gana a uno eso? Terrible.
4: Pero lo matás.
2: No, yo tengo un problema que es una virtud, y es que no pierdo nunca la oportunidad de quedarme callado, y siempre creo que me pagan por decir la verdad. En muchas de las consultas que he tenido, y muchos de estos clientes seguramente me están escuchando ahora, saben que les he dicho, tú no sirves para eso, vete para tu casa, no pierdas tu plata, tu tiempo y tu tranquilidad, y finalmente no llegamos a ningún acuerdo. Porque una de las cosas que creo yo en esta profesión que he querido venir a dignificar es que esto no puede seguir siendo una venta de humo. Y la venta de humo y la fe y la esperanza pues no van con lo que uno tiene que ser, y es hablar siempre con la verdad. Cuando el personaje no sirve, o porque no sirve el personaje, o porque definitivamente está en un momento que no es su momento, pues definitivamente hay que decírselo. A mí me dicen que yo hago Suárez terapias, y yo siempre creo que en las consultas que hacemos le digo a mi equipo, cliente que no llora cuando pasa por Estrategia y Poder es un cliente que dejamos pasar, porque esto es emocionalidad y hay que hacer siempre una extracción de todo lo que lleva esa persona por dentro para saber si vale la pena o no asesorarla. Y en esto yo he preferido tener buenos clientes en vez de tener dinero. El dinero es importante, pero hay que privilegiar la profesión por encima del dinero.
3: Oiga, Carlos, ¿cómo leyeron ustedes a las juventudes? Esas juventudes que hoy están algunos todavía protestando, diciendo que van a estar en la calle, que van a acompañar pues toda esa oposición de Iván Cepeda, pero ustedes, digamos, con una opción de derecha, poquito más hacia allá de la derecha, para conquistar jóvenes, porque últimamente sí se decía como no, la izquierda se apoderó de la juventud, pero ustedes también lograron captar una gran cantidad de personas jóvenes en su campaña.
2: De acuerdo, mire, las mediciones nos dijeron siempre a nosotros que entre 18 y 24 años teníamos perfectamente perdida la elección. En ese segmento no había nada que hacer, pero decidimos hacer una coordinación nacional de jóvenes a frente de la cual estuvo José Caballero, y decidimos empezar a trabajar con los jóvenes de 18 a 24, dándoles una opción distinta, un mensaje distinto, vendiendo alegría, vendiendo también rebeldía, porque nuestra campaña no fue otra cosa que el enfrentamiento a todo lo conocido. Y creo que poco a poco hemos ido penetrando en ese segmento, que en todo caso hay que decirlo, es un segmento que hoy tiene cooptada la izquierda, pero en donde ya nosotros empezamos a trabajar, y creo que el mensaje es claro para los jóvenes. La rebeldía no necesariamente es caos, puede haber rebeldía creadora, puede haber rebeldía ganadora, y esa rebeldía es la que representa al tigre. Él es un rebelde con causa, y a todos los jóvenes que están escuchándonos, métanse en la manada del tigre, que aquí también hay rebeldía, pero para producir, para causar caos.
0: Bueno, pues la rebeldía como la nuestra, Fraile, que nosotros somos rebeldes con causa, pero sin protesta agresiva ni violencia. Como
3: sin dañar al otro.
0: Sin dañar al otro.
3: Uno puede protestar y ser rebelde desde que uno no afecte a los demás.
0: De acuerdo. Sí.
2: Y ya no tan jóvenes, ¿no, Vane?
0: No.
3: Además.
0: No. Esa parte no, tampoco lo vamos a meter, ¿no?
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0: Carlos, felicitaciones. De verdad que es muy impresionante tener a un personaje que nunca ha hecho una vida pública, ¿no? Como Abelardo de la Espriella, y saltar de no tener pasado público a ser presidente de Colombia. Detrás de eso solamente puede haber una mente realmente brillante, y lo felicito mucho. Muy impresionante lo que hicieron con Abelardo de la Espriella, y bueno, me supongo que esto apenas está comenzando, ¿no? Porque se vienen 4 años duros, 4 años de gobierno.
2: Este es apenas un nuevo hito que rompió el tigre, y ahora arrancamos a generar hitos en gobierno, porque este es un gobierno de reconstrucción, pero también de ruptura. Aquí se rompieron los 25 años del siglo pasado que irrumpieron en el siglo XXI, y apenas en 2026 arranca el siglo XXI para la política en Colombia, arranca con la era del tigre, y por supuesto que tenemos un reto impresionante porque el país ha quedado destruido por dentro y hay que tener un gobierno de reconstrucción, no solamente del Estado, sino por supuesto también del tejido social, y hay que trabajar y traerse a la manada a esa 50% de colombianos que podrían estar en otras toldas, pero que necesitan reconciliación para que este país pueda irse al siglo XXI verdaderamente en la era del tigre.
0: Sí, y que pueda seguir avanzando. Mi reconocimiento, Carlos, felicitaciones también a Liliana Sandoval, que ha sido una mujer que ha estado tan presente en esa contienda y en todas esas ideas y en esas luchas tan grandes. La estrategia detrás del éxito de Abelardo de la Espriella se llama Carlos Suárez. Gracias, Carlos, un abrazo muy grande.
2: Vanessa, muchísimas gracias, y recuerden que seguimos firmes por la patria. Muchas gracias y seguimos adelante.
0: Siempre adelante. 2:30, vamos a la pausa, regresamos en segundos.
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0: 2:30 de la tarde.
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4: 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En Caracol Radio son las
5: 2:34 p.m.
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5: Profe, la jornada, ¿quién juega hoy?
11: Ecuador, Alemania en un rato en el New Jersey, en el MetLife de New Jersey, el que Ecuador con un resultado, tiene que ganar.
5: Sí o sí.
11: Otro resultado se vuelve para Ecuador mañana.
5: Si no gana, pierde. 2:34.
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5: Me mandé la frase del momento, ¿vio?
15: Si no gana,
5: pierde.
15: Pero ojo, porque podría empatar. Como empatamos hasta ahora nosotros con Nelson Pacheco, que nos tiene una información importantísima, Nelson.
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0: 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En Caracol Radio son las
1: 2:37 p.m.
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9: 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En Caracol Radio son las
10: 2:42 p.m.
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9: 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En Caracol Radio son las
10: 2:43 p.m.
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18: 2:47, profe, noticia deportiva.
19: Paraguay, Australia, esta noche a las 9 de la noche cierra el grupo D. Paraguay necesita al menos un empate para seguir con vida. Si pierde, queda con el riesgo de quedar eliminado del Mundial.
18: Si no gana, pierde.
19: Si no.
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10: 2:47.
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0: El abrazo grande a todos los oyentes del fenómeno del fútbol de Caracol. Aquí estamos para seguir viviendo las emociones de este campeonato del mundo. La ruta mundial nos lleva hoy al día número 15 de competencias, ya en la definición de la fase de grupos. Y nos vamos a ocupar de lo que acontezca en esta definición justamente del grupo E. Partido 54 entre la selección de Ecuador, el equipo suramericano, que esperamos pueda tener una buena presentación, necesitado por demás de la victoria, ante una de las buenas selecciones europeas que quiera seguir con su buen andar camino de la siguiente fase del campeonato del mundo, como lo es la selección de Alemania. Y también de manera simultánea en el enfrentado tendremos toda la información del juego entre las selecciones de Curazao y de Costa de Marfil. Este partido ya tiene un antecedente en el campeonato del mundo. En la Copa del Mundo del año 2006, con victoria por goleada de la selección de Alemania, 3-0 sobre la selección de Ecuador. Y saludo a mi compañero de fórmula, don Camilo Pinto. Camilo, abrazo grande y bienvenido.
1: Mauro, un cordial saludo para usted, para todos los oyentes del fenómeno del fútbol. Una sola novedad. En el conjunto alemán estamos hablando de la presencia de David Raum por el costado izquierdo en reemplazo de Nathaniel Brown. La única variante en el equipo de Nagelsmann, que espera hoy ratificarse no solo ya como clasificado a la próxima ronda, sino mantenerse como primero en su grupo.
0: Muy bien, ya vamos a tener todo el recorrido comercial con los clientes, la gente que respalda esta información del fenómeno del fútbol de Caracol, cuando a esta hora salen los equipos a la cancha, sale la selección de Ecuador y sale la selección de Alemania al terreno de juego. Ahí salen los equipos al gramado, obviamente con la necesidad de la victoria, sobre todo para el equipo ecuatoriano. Voy a saludar a don Giovanni Cárdenas, que ya está conectado con nosotros, que nos va a contar detalles del juego enfrentado entre Curazao y Costa de Marfil. Giovanni, buenas tardes.
2: Un abrazo, Mauricio. Se juega una final prácticamente hoy. El equipo de Costa de Marfil, que ya está saliendo al terreno de juego en Filadelfia, frente a la cenicienta del grupo E, que es Curazao. Costa de Marfil con 3 puntos, segundo lugar. Curazao ya un punto, que también tiene algunas aspiraciones muy breves, pero el favorito del partido hoy es Costa de Marfil. Estaremos aquí también con este enfrentamiento, informando para todos los oyentes del fenómeno del fútbol de Caracol Radio.
0: Muy bien, Giovanni. 2:52 PM. Ya vamos a estar con todos los clientes. Mientras tanto, vamos a comenzar con las formaciones. La formación del equipo ecuatoriano y la formación del equipo alemán. ¿Cómo forma el equipo ecuatoriano el equipo suramericano?

El equipo ecuatoriano tendrá a Hernán Galíndez en la portería, arquero número uno. Los cuatro defensores, Alan Franco, 21, lateral derecho, lateral izquierdo, Piero Hincapié con el número 3. Ya veremos si juega con 4 o con 3 en el fondo. Los dos centrales, Joel Ordóñez, número 4, y William Pacho con el número 6. Dos volantes internos, Moisés Caicedo, 23, Pedro Vite, 15. Abierto por derecha como extremo, Joan Jehua con el número 9. Por izquierda, Nilson Angulo con el número 20. Y dos atacantes, Ener Valencia con el número 13 y Gonzalo Plata con el número 19. Es el equipo dirigido por Santiago Becasese. ¿Y cómo forma el antagonista? ¿Cómo forma el equipo alemán?

0: con la música de Alemania. Mañana Manuel Neuer estará en la puerta número 1. Josua Kimmich, el capitán, lateral por el costado derecho con la camiseta 6. Antoine Rüdiger con el número 2. Jonathan Tah 4 y David Room con la camiseta 22. Félix Mecha, titular en todos los partidos con la 23 al lado de Pavlovich, el jugador marcado con la camiseta número 5, Alexander Pavlovich. Leroy Sané, número 19, extremo por el costado derecho. Jamal Musiala con la 10, Florian Wirtz, camiseta 17, y en punta Kai Havertz con el 7, la formación del equipo Teutón.
1: Muy bien, está la ruta mundial, el fenómeno del fútbol de Caracol. En la máxima cita deportiva a nivel internacional, 2 de la tarde, 54 minutos. Escuchamos lo que pasa hasta ahora en el sonido ambiente del estadio. Están en los actos de protocolo y precisamente a esta hora saludamos a don George Pinzón, que tiene todo el paquete comercial, los clientes que respaldan la información del fenómeno del fútbol de Caracol.
2: Y es grande el paquete que tenemos de nuestros amigos aliados a esta hora, mi querido Mauro, y que se suben todos los oyentes a esta gran ruta mundial de Caracol Radio y Prisa Media. 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Y también estaremos buscando los pases de la Sele, de la Sele de Alemania y de la Sele de Ecuador. 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

0: ya daban por muerto al equipo ecuatoriano, el rival que tenía enfrente, Alemania, más allá de que hoy no fue un gran equipo, las presiones que habían, un equipo que no marca muchos goles como el ecuatoriano, y ese gol no solamente le da vida a Ecuador, sino que lo mete prácticamente en la siguiente fase y le permite marcar historia, ganándole por primera vez a la selección de Alemania.
1: Y sobre todo por la manera como se marca el gol, porque es un cobro al primer palo, la peina en ese primer sector Kevin Rodríguez, que había ingresado por Valencia, que estaba totalmente pasaba desapercibido, y en el segundo sector ya sobre la línea, la peina se queda apenas mirando el defensor, bueno, que era Mecha, que estaba ahí, y el balón al fondo para el delirio de Ecuador. Y después de eso,
0: súbele el error de
1: Noia, ¿no? Sí, porque es un balón que va a 5 con 50, pero no hay que quitarle mérito a esa jugada trabajada, y obviamente me quedo con el trabajo de él. Me gustó lo que hizo también un hombre, bueno, Plata en el primer lugar, lo que hizo Angulo en Yehuá en el primer tiempo, porque inquietó siempre por la banda, y metería también a un hombre que luchó en la parte posterior, como es el caso de William Pacho.
0: Bueno, yo le cambio solamente uno. Yo le doy un valor muy importante a Vite, el volante 15. Para mí en la mitad de la cancha Vite fue clave. Recordemos que fue el que recuperó la pelota para el primer gol del equipo ecuatoriano. Y es un jugador que ganó muchos duelos en la mitad de la cancha, aportó también en fase ofensiva. Y para mí creo que fue el primer ladrillo de esa pared que montó en la mitad de la cancha el equipo ecuatoriano. De modo que para mí llevó a el tercero, segundo el jugador Pedro Vite, y en el primer lugar
1: coincidimos, sin duda alguna, coincidimos con Plata,
0: para Gonzalo Plata. Sí, no, es que lo de Plata fue una cosa impresionante. Ahora, camino de lo que se viene, que podría ser la selección de Inglaterra, creo que este equipo ecuatoriano va a plantear un partido seguramente muy parecido, ¿no? Muy parecido, aunque puede haber diferencias entre Alemania y la selección de Inglaterra, aunque habrá que confirmar primero el rival que va a tener el equipo ecuatoriano. Pero, Camilo, creo que no solamente para Ecuador, sino para el fútbol suramericano, es muy importante esta gesta y esta victoria que acaba de conseguir el equipo ecuatoriano.
1: Sin duda alguna, porque es que ya se estaba dando como eliminado, y la manera como la consiguió ante el rival que la consiguió es algo muy importante. Alemania super favorita, ya tiene una manchita por ahí, no crea que las críticas a Nagelsmann no van a dejar de lloverle en lo que va a ser el inicio de los 16avos de final, y la verdad que es muy importante. Yo creo que de los triunfos importantes en la historia de Ecuador, el que le acaba de propinar hoy al conjunto alemán.
0: Muy bien, recordamos entonces, Ecuador 2, Alemania 1, Curazao perdió 2-0 ante Costa de Marfil, y ya se viene Túnez a las 6 de la tarde ante Holanda, y a esa misma hora le ha enfrentado Japón y el equipo de Suecia. ¿Alguna novedad, algún detalle, Camilo, previo al partido de Túnez con Países Bajos, porque usted va a estar al comando?
1: No, señor, simplemente la intención que tiene Holanda, 2 o 3 variantes, ya lo vamos a comentar, y se vienen las noticias previo a lo que va a ser el arranque del partido.
0: Sí, señor, y a las 9 de la noche, la definición del grupo D, Paraguay enfrentará a Australia, y a esa misma hora, 9 de la noche, la selección de Turquía enfrentará a la selección de Estados Unidos. En una frase, Camilo, lo mejor del partido, y por supuesto, lo mejor de Ecuador.
1: Lo mejor del partido, la actuación de Plata. Y obviamente, Sudamérica sigue presente con sus equipos en el campeonato del mundo.
0: Muy bien, nos vamos por ahora. Ya viene el resumen informativo. Y a las 5:35 volverá el fenómeno del fútbol. A ustedes, gracias. Ganó Ecuador, clasificó Ecuador y su historia Ecuador.
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4: 5:10 p.m.
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2: 5:11 PM, bienvenidos a Última Hora Caracol, aquí están las noticias. En Venezuela se cumplen 24 horas desde que se registraron dos sismos de magnitud 7.2 y 7.5 cerca de la capital del país. A esta hora continúan los trabajos de búsqueda y rescate mientras se actualizan los balances de muertos y heridos. Vamos entonces a la capital venezolana con lo que ocurre en este momento. Gabriela González.
3: Así es, muy buenas tardes, 6:11 PM, hora local acá en Caracas, y los cuerpos de seguridad y de rescate continúan las labores, han removido gran parte de los escombros. En reiteradas oportunidades han tratado de hacer silencio alrededor para tratar de escuchar si hay sobrevivientes. De hecho, el Cuerpo de Investigaciones Científicas está triangulando las llamadas de teléfono entre los familiares que están a los alrededores del edificio con sus seres queridos que están debajo de los escombros, para así poder determinar dónde se encuentran y poder llegar más rápidamente hacia ellos. Sin embargo, pues hasta esta hora todavía no ha habido ningún rescate, lamentablemente, efectivo de personas con vida en estos edificios que han quedado devastados en el este de la capital. El balance por ahora se mantiene en 188 muertos y 1520 heridos, según cifras que dio Jorge Rodríguez, presidente del Parlamento, unas cifras que indudablemente van a seguir en aumento a medida que estas labores sigan su curso. Y también informó que hay 2000 familias damnificadas y 157 personas desaparecidas, es decir, que no se sabe si están fallecidas o si están desaparecidas o bajo los escombros. La gente sigue en las calles todavía con mucho temor de volver a sus casas, sobre todo en esta zona de la capital, dado los daños estructurales de muchos de los edificios, y el gobierno y la alcaldía están poniendo a disposición de las personas pues plazas y hospedajes para que puedan tratar de pernoctar esta noche. También se han registrado fuertes réplicas en el transcurso del día luego de estos sismos, de estos terremotos registrados el día de ayer.
2: Pues Gabriela, muchas gracias. Mientras tanto, se están normalizando las operaciones aéreas y mientras que se retoman en totalidad los vuelos hacia Venezuela, Copa Airlines ya confirmó que hay algunas rutas que están retomando vuelos. Alison Torres.
4: Así es, Copa Airlines anunció la reactivación gradual de sus vuelos hacia Venezuela, esto luego de la autorización de las autoridades aeronáuticas para restablecer parcialmente las operaciones tras el fuerte sismo. Hoy, desde este 25 de junio, volverán a operar los vuelos hacia Valencia, Barquisimeto y Maracaibo retomarán operaciones a partir del 26 de junio. Sin embargo, es clave un punto importante, y es que la aerolínea confirmó que los vuelos desde y hacia Caracas permanecerán suspendidos hasta el próximo 2 de julio debido a las condiciones operativas. Para los pasajeros con itinerarios afectados, Copa habilitó cambios de fecha, modificaciones de origen o destino y reembolsos sin penalidades. Además, recomendó consultar el estado del vuelo antes de desplazarse al aeropuerto, ya que la programación podría cambiar de acuerdo con la evolución de la situación en Venezuela.
2: Y más de 30 socorristas en Risaralda están en alistamiento y prestos para desplazarse hasta Venezuela para apoyar precisamente esas labores de búsqueda y rescate. Sebastián Grajales.
5: El grupo LIU SARCOL 33 con sede en Risaralda podría ser movilizado hacia la zona de frontera con Venezuela para apoyar las labores humanitarias y de búsqueda y rescate. Este equipo está conformado por 32 socorristas altamente capacitados que cuentan con el equipamiento técnico especializado y la certificación otorgada por la Unidad de Gestión del Riesgo. Alfredo Muñoz, director de la Defensa Civil en Risaralda.
6: Nuestro grupo especializado LIU SARCOL 33 está preparado para ser movilizado, así lo dispone la Dirección General de la Defensa Civil Colombiana. Expresamos nuestra solidaridad con el pueblo venezolano.
5: Este grupo LIU SARCOL 33 se consolida como una de las principales capacidades de respuesta con la que cuenta el departamento para atender emergencias tanto a nivel nacional como internacional.
2: Y hay algunos artistas venezolanos que se están solidarizando y están usando sus redes sociales para ayudar a compatriotas víctimas de este terremoto. Mateo Duarte.
7: Varios artistas reaccionaron y enviaron mensajes de apoyo tras los dos terremotos que sacudieron a Venezuela en la noche del pasado martes 24 de junio. Además, convirtieron sus redes sociales en un recurso para los afectados. A través de diversas publicaciones en sus cuentas oficiales de Instagram, figuras como Ricardo Montaner, Danny Ocean, Lele Pons, Carlos Baute y Joaquina expresaron su solidaridad con las víctimas y pidieron a sus seguidores que usen los comentarios en caso de tener alguna necesidad, querer colaborar, compartir información o ubicar a alguien cercano en Venezuela. Los dos terremotos de magnitud 7,1 y 7,5 sacudieron las cercanías de Morón, causando daños generalizados en la capital Caracas y dejando 188 muertos, 1.500 heridos y más de 40.000 desaparecidos.
2: Mateo, gracias. En otras noticias, hablemos de Naciones Unidas porque destacó las elecciones presidenciales del domingo pasado, pero hizo un llamado a reforzar la confianza en el proceso electoral colombiano. Más detalles de esta información con Eddie Mosquera.
8: El pronunciamiento MAFE fue del secretario general de Naciones Unidas, Antonio Guterres, quien celebró que la jornada electoral se desarrolló con toda calma y tranquilidad. Destacó que se logró un récord en la participación, lo que reafirma la democracia colombiana, y también reconoció los esfuerzos de la autoridad electoral para que se viviese un proceso seguro y ordenado. Aún así, el director de la ONU dijo que es clave que todos los actores políticos trabajen en conjunto para seguir fortaleciendo la confianza nacional en que los resultados y el proceso son legales, sin problemas o intermitentes. Hablando de elecciones de Junañapa, de nuestros vecinos del sur, en Perú, el Jurado Nacional de Elecciones anunció que va a proclamar los resultados oficiales el 3 de julio. Es decir, mientras acá concretamos votación y presidente electo en 4 días, en Perú el resultado ocurrirá 27 días después de la segunda vuelta.
2: Y el presidente Gustavo Petro respondió a las acusaciones del exdirector de la policía, Henry Zanabria, que hizo además aquí en 6AMW de Caracol Radio. Aseguró que durante su gobierno nunca se han suspendido las operaciones militares contra los grupos armados ilegales. Jimmy Ávila.
9: El presidente Gustavo Petro afirmó que las declaraciones del general retirado Henry Zanabria sobre supuestas concesiones al Clan del Golfo son falsas y enfatizó en que jamás se han detenido operaciones militares durante su administración. Petro explicó que las únicas restricciones evaluadas han sido relacionadas con bombardeos en zonas donde podrían haber presencia de menores de edad. También recordó, al inicio de su gobierno se pactaron algunos ceses al fuego con grupos armados, pero aclaró que estos fueron suspendidos meses después. El jefe de Estado aseguró que actualmente no existe ningún cese al fuego vigente y que la ofensiva contra las estructuras ilegales se han mantenido de manera permanente, especialmente contra el Clan del Golfo. Además, defendió los diálogos sociojurídicos impulsados por el gobierno, señalando que se desarrollan bajo el marco legal y buscan reducir la violencia y proteger la vida de los colombianos.
2: También les contamos que el partido Cambio Radical se declaró como partido de gobierno y acompañará al presidente electo Abelardo de las Priella en el Congreso de la República. Laura Daniela Duarte.
10: María Fernanda, pues decisión que llega tras una reunión del partido Cambio Radical este jueves en la que participó Enrique Vargas Lleras, hermano del fallecido ex vicepresidente Germán Vargas Lleras, y Fuad Char, jefe de la colectividad en el Caribe del país. El partido entonces resolvió declararse como partido de gobierno luego de que esta mañana Abelardo de las Priellas recibiera formalmente las credenciales como presidente electo de Colombia. Según aseguraron, apoyarán reformas que permitan avanzar en la seguridad, el crecimiento económico, el bienestar social y además incluyen una ambiciosa agenda legislativa para reformar el sistema de salud, el fortalecimiento de la economía y la generación de empleo. Es de recordar que los partidos políticos tienen hasta un mes después de la posesión presidencial, es decir, el próximo 7 de agosto, para declararse ante el Consejo Nacional Electoral como partido de gobierno en independencia u oposición. Hasta el momento se han declarado como gobierno el Centro Democrático, el Movimiento Creemos, Cambio Radical, y se da por entender también que Salvación Nacional acompañará al presidente, pues lo coavaló para las elecciones que concluyeron el pasado domingo.
2: Y las comunidades indígenas Misak y Pijao regresarán a sus territorios tras lograr un acuerdo con la Agencia Nacional de Tierras. Luis Enrique Hurtado.
11: La Agencia Nacional de Tierras, el Ministerio del Interior y el Movimiento de Autoridades Indígenas del Sur Occidente alcanzaron unos acuerdos tras 2 días de intensas mesas técnicas de seguimiento. Esta reunión, que se desarrolló aquí en la ciudad de Bogotá, tuvo como objetivo dar cumplimiento a los compromisos de compra y formalización de tierra que fueron pactados originalmente el pasado 27 de mayo. El subdirector de Asuntos Técnicos de la Agencia Nacional de Tierras, Olinto Rubiel Mazahuel.
12: Llegamos a los siguientes compromisos. En primer momento, avanzar sustancialmente en los ejercicios catastrales para continuar con el proceso de formalización del resguardo indígena Labonán. Con relación al tema de compras de predios a favor de estas comunidades adscritas a ISO, avanzamos con el ejercicio de realizar unas visitas técnicas de campo para luego continuar con las fases procedimentales.
11: Tras los acuerdos logrados, las comunidades indígenas regresarán a sus predios, a sus territorios.
2: Gracias, Lucho. El alcalde de Cali, Alejandro Eder, dio a conocer el cartel de los más buscados por los actos vandálicos registrados este 21 de junio tras conocerse los resultados de la jornada electoral. Ofrece entonces una recompensa de hasta 200 millones de pesos. Juan Carlos Díaz.
13: El alcalde de Cali, Alejandro Eder, informó que se busca identificar y capturar a los responsables de afectar cerca de 15 cámaras de videovigilancia y movilidad, causar daños en 3 estaciones del Mío General, alteraciones del orden público en el sector de Puerto Resistencia.
14: Estamos ofreciendo hasta 200 millones de pesos por información que nos permita la captura y la judicialización de los individuos que salen en la siguiente cartelera. Estos son los vándalos que destruyeron bienes públicos con daños que hacen dieron los 5,000 millones de pesos.
13: Estos hechos se presentaron al término de la jornada electoral del pasado domingo 21 de junio.
2: Y siguen firme la medida de aseguramiento intramural contra alias Papá Pitufo, Jenny Angarita.
15: El juez 52 Penal Municipal con función de control de garantías de Bogotá negó la solicitud de sustitución de medida de aseguramiento privativa de la libertad impuesta a Diego Marín Buitrago, conocido como Papá Pitufo. En ese sentido, se mantiene vigente la privación de la libertad contra el también llamado zar del contrabando, quien permanece en Portugal a la espera de que se resuelva su solicitud de asilo político. La decisión judicial implica que, en el caso de ser extraditado a Colombia, Marín Buitrago deberá ser recluido de manera inmediata en una cárcel para cumplir con la medida de aseguramiento.
2: También les contamos que en otras noticias de orden público, 2 personas fueron capturadas en el norte de Bogotá cuando se movilizaban con más de 8 millones de pesos falsos. Juliana de los Ríos.
16: Las autoridades realizaron el registro de un vehículo en el barrio Los Aures 2, donde hallaron 80 billetes de 100 mil pesos colombianos, al parecer falsos. El teniente coronel Julio César Botero es el comandante de la estación de policía de Suba.
17: Las personas capturadas, los elementos incautados y el vehículo inmovilizado fueron puestos a disposición de la Fiscalía General de la Nación.
16: En este momento las autoridades están investigando la procedencia de este dinero para determinar cuál sería su destino, con el fin de identificar posibles redes o actividades delictivas.
2: Y operaciones conjuntas de las fuerzas militares permitieron la ubicación y destrucción controlada de 2 depósitos ilegales de explosivos en la vereda Taparal, en zona rural de López de Micay, en el Pacífico Caucano. Richard Vidal.
18: En el sitio, las autoridades encontraron 28 artefactos explosivos improvisados acondicionados con 150 kilogramos de material detonante, armas de corto y largo alcance, cartuchos de diversos calibres, un sistema de lanzamiento tipo mortero, material de intendencia alusivo a las extintas FARC y prendas de uso privativo de las fuerzas militares. El coronel Jorge González, comandante de la Infantería de Marina, confirmó que los elementos bélicos pertenecerían a la estructura Jaime Martínez de las disidencias de las FARC que operan en esta región.
19: Que serían utilizados para atentar contra la fuerza pública y la población civil. Este contundente resultado debilita las capacidades logísticas y criminales de esta estructura ilegal y ratifica el compromiso de la Armada de Colombia de continuar desarrollando operaciones ofensivas.
18: El armamento quedó a disposición de la autoridad competente, mientras que los técnicos antiexplosivos ejecutaron la detonación controlada del material de alta potencia bajo los protocolos de seguridad.
2: Mucha atención, en este momento están reportando hostigamiento al Ejército Nacional, una tropa que estaba desactivando cilindros con explosivos en la vereda La Paulina, esto es en Valdivia, al parecer por el frente 36 de las disidencias de las extintas FARC. Civiles que estaban en el lugar a la espera de que se reabriera la vía, pues en este momento están en pánico por los hostigamientos que se están presentando, una noticia que vamos a desarrollar más adelante y que está en desarrollo. En otras noticias les contamos que desarticularon la banda Los Barbas, que servían al Clan del Golfo en el departamento de Cundinamarca. Alejandra Uribe.
20: De acuerdo con las investigaciones, esta estructura que actuaba en el Bajo Magdalena comercializaba bazuco, cocaína y marihuana bajo la modalidad express y a domicilio, además de distribuir estas sustancias en establecimientos de venta y consumo de bebidas alcohólicas, parques y entornos escolares. Las autoridades también establecieron que la organización sostenía disputas por el control de las rentas del microtráfico, situación que estaría relacionada con homicidios selectivos registrados en esta zona del departamento. Durante los allanamientos, donde fueron capturadas 7 personas, también fueron incautadas una escopeta y 28 cartuchos calibre 12.
2: Y el ELN continúa usando resguardos indígenas como refugio, corredor de movilidad e impunidad en el departamento del Chocó. El ejército aseguró que se está tras la búsqueda de alias Cachetes, que es uno de los cabecillas que no pudo ser capturado en un retén por parte de las autoridades. José David Rodríguez.
21: Las autoridades continúan en la búsqueda de alias Cachetes, cabecilla del ELN, quien el pasado 21 de junio no pudo ser capturado por las autoridades, ya que la comunidad evitó su captura por parte de tropas del Ejército Nacional. Escuchemos al general William Fernando Caicedo, comandante de la 15ª Brigada del Ejército.
22: Y esta es la tercera captura que se le iba a hacer y que no se pudo hacer porque, lógicamente, algunos miembros de la comunidad indígena de Río Playa, pues colocan niños y mujeres como escudos humanos. En este momento ya tiene orden de captura por 3 delitos. Él ha realizado algunos reclutamientos de menores de edad indígenas y se los lleva y se los entrega al ELN para que pasen a formar parte de esa estructura.
21: Y es que el general Caicedo dice que ya son 3 veces que se ha intentado capturar a este peligroso cabecilla. En 2 ocasiones más se ha volado de las autoridades.
2: A esta hora sigamos hablando de lo que está pasando en Venezuela. Estados Unidos anunció 150 millones de dólares en ayudas para este país por los terremotos. Eddie Mosquera.
8: Mafe, vea, plata destinada a apoyar las labores de asistencia humanitaria luego de los devastadores terremotos que sacudieron a Venezuela ayer. El Departamento de Estado detalló en un comunicado que 100 millones de dólares se van a destinar a la Oficina de Naciones Unidas para la Coordinación de Asuntos Humanitarios, que está ubicada en Venezuela, mientras que los otros 50 millones van a ser canalizados a organizaciones que operan sobre el terreno dentro del país. Asimismo, la administración de Donald Trump aplicó el despliegue de 2 brigadas de búsqueda y rescate que son procedentes de los departamentos de bomberos del condado de Fairfax, esto en Virginia, y de Los Ángeles, en California. Ambos equipos están integrados por bomberos, personal médico, ingenieros y especialistas en búsqueda con perros que ya fueron desplegados el año pasado en Jamaica en respuesta, recordemos, a los daños ocasionados por el huracán Melissa. Les cierro con un dato que hablábamos hace un ratico. El Departamento de Estado está trabajando en estrecha coordinación con el Pentágono en las tareas logísticas y de traslado, dado que el aeropuerto de Maiquetía, recordemos, que sirve a Caracas, está clausurado por los daños.
2: Eddie, gracias. Y vamos a esta hora al departamento de Antioquia. Les contábamos que había un hostigamiento al ejército, unas tropas que estaban desactivando cilindros con explosivos en Valdivia, Norbey, Valle David. ¿Qué es lo que está pasando?
23: María Fernanda, ¿qué tal? Buenas tardes para usted y por supuesto para todos los oyentes. Así es, en este momento se reporta este hostigamiento en el sector La Paulina. Recordemos que en este sector, en la madrugada de hoy, el Frente 36 de las disidencias dejaron 2 cilindros con explosivos. Estos, ahorita hace cerca de una ahora fueron destruidos, pero la vía sigue cerrada porque estas tropas que están siendo hostigadas estaban verificando que no existieran otros artefactos explosivos en el territorio para poder habilitar la vía. Por eso allí, en este sector, también habían muchos civiles con los vehículos particulares y camiones a la espera de que reabrieran la vía, pero se ha reportado este hostigamiento por parte del Frente 36 de alias Calarca en este sector. Esta es una información en desarrollo. También le agrego que las autoridades están en este momento analizando e investigando la incineración de un camión en la vecina población de Briceño, también en el norte de Antioquia. Al parecer sería el Frente 36, pero como le reitero, están en investigación porque precisamente hay una situación bastante complicada en el departamento, porque allí también en Briceño se reporta en este momento enfrentamientos entre disidencias del Frente 36 y el Clan del Golfo. Asimismo, el Clan del Golfo con el ejército. Todo esto en el norte del departamento de Antioquia. Esto es una información en desarrollo que por supuesto vamos a estar ampliando más adelante.
2: Norbey, gracias. Y también les contamos del pronunciamiento del vicepresidente electo José Manuel Restrepo tras el terremoto en Venezuela. ¿Qué dijo Laura Daniela Duarte?
10: Así es, María Fernanda, pues publicación a través de sus redes sociales en donde aseguró, y abro comillas, los devastadores terremotos de magnitud 7.2 y 7.5 que sacudieron a Venezuela han dejado una profunda huella de dolor y enormes desafíos para miles de familias. Hoy nuestra solidaridad está con el pueblo venezolano. Como nación hermana, acompañamos su duelo y su proceso de recuperación. En este difícil momento, Venezuela cuenta con la solidaridad de todos los colombianos, pero aseguró también que desde el gobierno electo de Abelardo de la Espriella reafirman su voluntad de fortalecer la democracia en Venezuela de la mano del gobierno de los Estados Unidos, pensando siempre, asegura, en el bienestar de todos los venezolanos. Esa es su publicación a través de su cuenta de X. Recordemos también que ayer Abelardo de la Espriella ya había manifestado su solidaridad con el país vecino.
2: Laura, gracias. El autodenominado Ejército Gaitanista de Colombia, también conocido como Clan del Golfo, ya está enterado de que la zona de ubicación temporal prevista para Tierra Alta en Córdoba no se instalará por ahora. Más detalles de esta información con Cristina Navarro.
0: La Consejería Comisionada de Paz confirmó la exclusiva de Caracol Radio que reveló que la zona de ubicación temporal prevista en Tierra Alta, Córdoba, para integrantes del autodenominado Ejército Gaitanista de Colombia, más conocido como el Clan del Golfo, no tiene las condiciones y por ahora no se podrá concretar. Esta decisión ya es conocida por las delegaciones y los países garantes y mediadores de estos diálogos. En una reunión que se realizó aquí en Bogotá, la delegación del autodenominado Ejército Gaitanista de Colombia manifestó su voluntad de paz y el cumplimiento de los compromisos adoptados en medio de los diálogos. Por su parte, la delegación del gobierno asumió el compromiso de permanecer y continuar en el proceso de conversación y hacer el respectivo proceso de empalme con el nuevo gobierno del presidente Abelardo de la Espriella.
2: Y la Jurisdicción Especial para la Paz manifestó su disposición para trabajar precisamente de manera articulada con el próximo gobierno de Abelardo de la Espriella y José Manuel Restrepo. Sara Rojas.
1: El presidente de la JEP, Alejandro Ramelli, manifestó su disposición de reunirse con el equipo que designó el presidente electo y sostener diálogos técnicos sobre el estado de la justicia transicional en Colombia.
3: Estamos listos para reunirnos con el equipo que el señor presidente electo designe y pues sostener un diálogo técnico sobre los desafíos, los avances, los retos que tiene la jurisdicción.
1: También destacó la importancia de preservar su institucionalidad surgida del acuerdo de paz.
3: Que hay que preservar la institucionalidad del acuerdo de paz y todo lo que tiene que ver con la justicia transicional.
1: La jurisdicción reiteró su disposición de trabajar con el próximo gobierno y confió en que el proceso de implementación del acuerdo de paz continúe fortaleciéndose de cara a los retos que aún enfrenta el país.
2: Y el Ministerio de Salud reforzó el llamado a vacunarse contra la fiebre amarilla. Esto ante el aumento de viajes por las fiestas de San Juan y San Pedro y, por supuesto, las vacaciones de mitad de año. Juliana Jiménez.
4: Las autoridades señalaron que actualmente 162 municipios del país están clasificados como zonas de alto riesgo por la transmisión del virus. Por ello, recomiendan vacunarse al menos 10 días antes de viajar a estos territorios. La vacuna es gratuita, segura y está disponible en más de 3.000 puntos de vacunación en Colombia. Además, el ministerio recordó que medidas como usar repelente, vestir ropa que cubra el cuerpo y eliminar criaderos de mosquitos ayudan a prevenir el contagio de una enfermedad que puede ser mortal. La entidad también advirtió que Colombia continúa enfrentando un brote de la enfermedad que ya deja 201 casos confirmados y 89 fallecidos desde septiembre de 2024.
2: En otras noticias, les contamos que comenzaron las pruebas de las cabinas del Transmicable en San Cristóbal, que comenzará a funcionar a partir de diciembre de este año. Juliana de los Ríos.
24: 144 cabinas recorrieron las tres estaciones que componen el Transmicable de San Cristóbal en el sur de Bogotá como parte de las pruebas finales previas a su entrada en operación. El alcalde Carlos Fernando Galán verificó esta etapa.
25: La obra ya está en más del 90%. En agosto estará terminada la obra de cable y en espacio público en diciembre, cuando vamos a ponerlo en operación. El área de influencia es de 400.000 personas que se van a ver beneficiadas por este proyecto.
24: Esta fase se extenderá hasta por 3 semanas, en donde se evaluarán el desempeño de las cabinas y de todos los componentes del sistema en condiciones reales.
2: Juliana, gracias. Cambiamos de tema para hablar de una noticia muy importante que tiene que ver con el director de la policía, el general William Rincón, porque confirmaron 4 de las 5 medidas de aseguramiento contra los presuntos implicados en la tortura de Juan Felipe, su hijo. Jenny Angarita.
10: María Fernanda, buenas tardes. El juez 28 penal de circuito con función de conocimiento de Bogotá tomó la decisión de confirmar las medidas de aseguramiento impuestas contra 4 de los 5 presuntos implicados en los hechos de tortura que rodearon la muerte de Juan Felipe Rincón, el hijo del general William Rincón, director de la Policía Nacional. Así lo explicó el abogado Juan Felipe Criollo, apoderado del general.
5: Efectivamente, hay hechos que yo creo que al momento de un juicio van a ser contundentes para ratificar una posible condena.
10: Se avanza en la investigación por la muerte del hijo del general William Rincón.
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0: seguimos, oyentes de Caracol Radio, en el fenómeno del fútbol. No paramos, 5:36 PM. Y a partir de este momento vivimos el previo de lo que va a ser la definición del Grupo F en esta Copa del Mundo, en donde el equipo de Países Bajos, Holanda, como algunos lo llamarían, llega primero con 4 puntos. Más 4 en la diferencia de gol. Segundo, Japón, 4 puntos más 4 también en la diferencia de gol. Van a jugar ante los más débiles del grupo, aparentemente. Holanda ante Túnez, Japón ante Suecia. Suecia, que tiene 3 puntos y que con un empate estaría prácticamente clasificándose, metiéndose entre los mejores terceros del campeonato del mundo. Acabamos de vivir la victoria contundente y emocionante, con algo de drama, de Ecuador 2-1 ante Alemania. Y ya vamos a estar pendientes para que, al lado de don Giovanni Cárdenas, estaremos también con don Ramón Alberto Maldonado, y con el partido enfrentado en donde la selección de Japón y Suecia jugarán para esperar lo que suceda entre Túnez y Países Bajos, con don Mauricio Gómez Buritica. Pero está con nosotros don Giovanni Cárdenas con las novedades de uno de los equipos para muchos favoritos, de los que muchos le hacen fuerza, de los que el fútbol todavía le debe un título. La selección de la naranja mecánica, la selección de Holanda. Giovanni, ¿cómo está? Cordial saludo.
1: Un abrazo, mi querido Pinto. También para Mauricio, que estará con nosotros. Evidentemente que hay una novedad, la que presenta el técnico Koeman de Países Bajos, con referencia a los dos partidos anteriores, y es el cambio de lateral izquierdo. Hoy entra Nathan Ake, lateral izquierdo del Manchester City, a jugar de titular por Van de Ven, que fue el dueño de la posición del partido ante Japón, que igualaron 2-2, y ante Suecia 5-1, que le ganaron. Y la verdad es que estos cambios así de laterales obedecen a cierta sobrecarga muscular. Y Holanda, o Países Bajos más bien, hoy tiene solamente esa novedad, refrescando el costado izquierdo. De resto, es el mismo equipo que ha venido cosechando muy buenos resultados en el presente Mundial.
0: Túnez ha encajado 9 goles en 2 partidos. Hay que decirlo, cayó ante Suecia 5-1 y ante Japón 4-0. Ya está eliminado de la Copa del Mundo. Podría aspirar a ser uno de los mejores terceros, pero tendría que golear hoy a Holanda y esperar resultados para, con 3 puntos, tener esa aspiración. La verdad, prácticamente imposible. El técnico Renard tuvo a su bien hacer 5 sustituciones para el día de hoy. Era apenas obvio, venía de caer 4-0 ante Japón. Muy bien, ya vamos a tener la música de los dos equipos, los protagonistas, y arrancamos con la información comercial.
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3: Escucha bien, compadre.

0: La música para hablar del historial de enfrentamientos entre Holanda y Túnez. 3 partidos oficiales en toda su historia con un saldo a favor de los neerlandeses de una victoria y 2 empates. El tema está así, se enfrentaron el 11 de febrero del año 2009, 1-1 en un amistoso realizado en Rades. El 19 de enero de 1994 empataron 2-2, amistoso realizado en la ciudad de Túnez. Y jugaron también el 5 de abril de 1978, partido amistoso realizado en Túnez. En esa ocasión ganó 4-0 el conjunto de Holanda. ¿Qué espera del partido, don Giovanni Cárdenas?
1: Sí, una Holanda o Países Bajos más bien, la naranja mecánica, apostándole a todo su ataque, a esa máquina que tiene, evidentemente, en ese tridente conformado por Broadway, Malen y Gaffo, que funcione, porque en el fútbol, cuando estás aceitado ofensivamente, tienen que llegar muchos goles.
0: Claro, y es que se espera por parte de el mundo del fútbol una goleada. Mire, repasamos entonces en ese partido 1-1 del 11 de febrero de 2009, Klaas-Jan Huntelaar, el delantero holandés, marcó para el conjunto de Holanda y Túnez, lo hizo a través de Jamel Saidi en el minuto 67. En el partido Túnez 2, Países Bajos 2 del 19 de enero de 1994, Ronald Koeman, ahora técnico, y Peter Van Bousen anotaron para Holanda. Fabio Ruizi y Ayaba Hamouri lo hicieron para el conjunto de Túnez. Y en el 4-0 del 5 de abril del 78, Billy Van de Verhoek y René Van de Verhoek, los hermanos, tuvieron la oportunidad de anotar de 2 goles cada uno, en este caso para la victoria 4-0. Vamos de una vez con los oyentes de Claro con la señal que conecta Colombia.
2: Hola, mi nombre es Dayan, y respecto al partido de Túnez contra Países Bajos, espero un gran dominio de parte de Países Bajos, que se van arriba en el resultado en los primeros minutos y imagino que se mantendrán a lo largo del tiempo.
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3: Hola, mi nombre es Santiago y espero del partido Países Bajos-Túnez. Un desempeño bastante bueno en Países Bajos. Es una selección bastante fuerte y que tiene muy buenos jugadores como para que nos entreguen un partido bastante bueno.
0: 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Claro, y la selección, qué cosa más linda. Don Mauricio Gómez Buritica, ¿qué hay que hablar del otro partido? ¿Cómo está la tabla de posiciones? ¿Qué posibilidades hay?
4: Partido entre Japón y Suecia que se va a desarrollar de manera simultánea en Arlington, Texas. Un escenario con capacidad para 70.700 espectadores. Todo listo para también arranque el compromiso. Y recordamos que este grupo está así: Países Bajos, líder, 4 puntos. 4 puntos también para el equipo japonés, que segundo. Tercero Suecia con 3 puntos y ya eliminado sin puntos la selección de Túnez.
0: Muy bien, los datos del partido y del enfrentado que nos informará don Mauricio Gómez Buritica. Por ahora, don Andrés Sánchez.
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4: Muy bien, vamos a tener las voces de los protagonistas. Arrancamos escuchando al técnico Ronald Koeman de Holanda.
16: Het lijkt me als een team twee wedstrijden speelt.
17: Nosotros esperamos un partido difícil. A pesar de que perdieron los dos primeros partidos, van a tener una reacción diferente para despedirse del mundial y estaremos preparados para ello.
16: Hoe goed en we daarop voorbereid zijn.
4: Muy bien. Eso es lo que dice Ronald Koeman. Raven Gavermesh.
18: Situaties herkennen aan de bal, vooral ook zonder de bal.
17: Tenemos que reconocer un poco más nuestra relación con el balón, pero sobre todo sin el balón. Por ejemplo, en este torneo estoy jugando más de interior hacia arriba, pero cuando tengo el espacio juego más abajo.
18: Dus ja, zit nog wel rekken.
4: Más voces de los protagonistas, don Giovanni Cárdenas.
1: Sí, evidentemente del equipo Túnez, que le ha tocado pasar por la más fea con el nuevo técnico que llega, Renard. Herbert Renard y las consideraciones del cierre de este grupo y del partido frente a Países Bajos.
18: It's always difficult to explain everything in football. You are not playing like before.
17: Hay cosas que son difíciles de explicar en el fútbol. Cuando no juegas como antes, como en las clasificaciones, y este no es un buen momento para la selección de Túnez. Es difícil, pero es el momento de ser fuerte, de terminar esta Copa del Mundo lo mejor posible.
18: To finish this World Cup as the best as possible.
1: Seguramente también lo están pensando los jugadores, buscar un resultado honroso ante una demoledora Países Bajos. Aquí está Imen Hatmen opinando sobre el juego.
17: El grupo está sólido, está unido. Hicimos muchas cosas, cosas buenas y malas, pero la única es que siempre debemos corregir y asumir las responsabilidades. Y ese partido de hoy es una bendición. Vamos a jugar por nuestro país y nuestra bandera.
4: Muy bien, las voces de los protagonistas en el fenómeno del fútbol. La narración será de Ramón Alberto Maldonado. Hoy, Katia García de México será la central, acompañada de Sandra Ramírez, también de México. La española, o el español José Enrique Naranjo, estará como segundo asistente. Juan Gabriel Benítez del Paraguay, el cuarto árbitro. Milciades Saldívar, también paraguayo, el quinto árbitro. En el VAR, Miranda de México. Mohamed Ovid Kadim de Emiratos Árabes, la asistencia del VAR. Y el veedor del VAR será Hernán Mastrangelo de Argentina. Un completo equipo para lo que va a ser este partido. Muy bien, 5:49 minutos. Vamos a tener ya en contados instantes la salida de los equipos, pero antes les recordamos cómo están hasta ahora los cruces en los 16avos de final, que arrancan ya el domingo. El próximo sábado termina la fecha de todos contra todos, mejor, o de la fase de grupos, perdón, y arrancan los 16avos de final con eliminación directa desde el día domingo. Mauricio, ¿cómo están los cruces?
1: Bueno, están así entonces: Alemania, Paraguay, Francia, Suecia.
4: Ese Alemania para Paraguay va el día domingo ya.
1: Sí, señor, 29 de junio. El 30 de junio, Francia, Suecia. El 28 de junio, Sudáfrica, Canadá. 30 de junio, Holanda, Marruecos. Ojo a ese partido. 3 de julio, Portugal, Ghana. España, Francia, perdón, España, Austria jugarían el 2 de julio. Estados Unidos se enfrentaría a Bosnia y Herzegovina el 2 de julio. El 1 de julio, Egipto, Corea del Sur. Brasil, Japón, 29 de junio. 30 de junio, Costa de Marfil, Noruega. México, Escocia, 1 de julio. Inglaterra, Ecuador, 1 de julio. El 3 de julio, Argentina, Uruguay. Australia, Irán, el 3 de julio. Ese mismo día jugarían Suiza, Argelia. Y por supuesto, el 4 de julio, hasta ahora, la selección de Colombia estaría enfrentando a la selección de Croacia.
4: Perdóneme, ese Alemania-Paraguay va el lunes. Lunes 29 de junio. Hay que decirlo, yo estaba diciendo el domingo, no, es el lunes. Muy bien, todo listo en el estadio de Kansas. Vamos con los equipos que vienen a la cancha. Capacidad de 72.000 espectadores, se despliegan las banderas tanto de Túnez como la bandera de los Países Bajos. Y vamos de una vez con las formaciones. Arrancamos, don Giovanni, con la formación de Holanda y la música de ese país.

0: La naranja mecánica arranca con Verbruggen, arquero número 1. 4 en el fondo, Dumfries, lateral derecho, 22. Aquel número 5, lateral izquierdo. Primer central, perfil derecho, Virgil van Dijk, capitán con el 4. Con el 6, Van Heek, la zona medular. El vértice volante, cabeza de área, Frankie de Jong, 21. Como interiores, Rangers con el 14, Gravenberg con el 8. Los tres atacantes, Gasco, número 11. Broadway por el dentro, el 19. El extremo izquierdo, mal, el número 18. Alineación de la naranja mecánica.
1: Muy bien, y con la música de Túnez, la formación del equipo titular de Herbert Renard.

0: arquero con la camiseta 16, 5 hombres en la zona posterior, Jan Baderi con el 20 marcando el costado derecho, Rani Kedira con el 13, Montanar Talbi, otro central, el primero con el número 3, Aimé Benjinda con el número 21, Ali Apti con la camiseta número 2, en la media cancha Elies Skiri con el número 17, Aníbal Henry con la camiseta 10, con el número 11, Ismael Garbi en ataque, Hassan Mastori con el número 9 y el 25 será Anis Ben Sliman. Esa la formación de Túnez que viene a la cancha con una camiseta blanca, chaqueta negra y una espectacular chaqueta naranja del equipo holandés y pantaloneta negra. ¿Qué hay por los lados del otro partido? ¿Cómo está el ambiente previo, Mauricio?
1: También están saliendo hasta ahora los equipos en el estadio de Dallas. Sale Japón, que va a jugar con su tradicional uniforme, camiseta azul, pantaloneta blanca, medias azules. Y sale el equipo de Suecia, que irá de amarillo, azul y amarillo, todo listo también para el enfrentado en la definición de este grupo.
0: Recordemos que hoy hay 6 partidos, ya se han jugado 2, Ecuador le ganó 2-1 a Alemania, mientras que Costa de Marfil derrotó 2-0 a Curazao. En instantes, Túnez ante Países Bajos y Japón, Suecia, a cargo de don Mauricio Gómez Buritica, y a las 9 de la noche estaremos también en la definición de Paraguay ante Australia y Turquía, Estados Unidos. Actos protocolarios a esta hora y nosotros escuchamos el himno nacional de Colombia.
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